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0: para los sectores costeros de la región de Biobío, pero también para las regiones del Maule. Al respecto se refirió el director de SENAPRED, Alejandro Sandoval.
1: Informamos a la comunidad que el Centro Zonal de Meteorología de la Armada de Talcahuano ha emitido un aviso especial por la probabilidad de la formación de trombas marinas en las costas de la región del Maule y de la región del Biobío. Este aviso está vigente desde la madrugada de mañana sábado y hasta la mañana del día domingo 19 de julio.
0: Es a raíz de esta probabilidad de que se formen estos eventos meteorológicos, sé que desde la SENAPRED también hacen un llamado de precaución a la comunidad para estar atentos frente a las posibles formaciones de trombas marinas en las costas de las regiones del Biobío, un aviso que estará vigente hasta el próximo domingo. 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
4: Con 24 minutos, un veredicto condenatorio por homicidio frustrado y porte ilegal de arma dictó la justicia para el acusado de disparar a la mesera de un conocido restaurante en el centro de Concepción. Alejandro Ríos arriesga ahora hasta 9 años de cárcel, según la solicitud de la Fiscalía y los querellantes, aunque la defensa apuesta a una sanción menor en libertad. Fabián Polanco tiene el reporte.
5: Tras 5 días de juicio, el Tribunal Oral de Concepción concluyó que lo ocurrido el 30 de mayo de 2024 al interior del domicilio de Alejandro Ríos fue un homicidio simple frustrado, desechando la figura del homicidio calificado y la tesis de la legítima defensa. De allí el veredicto condenatorio de los jueces tras acreditar la responsabilidad del acusado, no solo por el crimen, sino también por el porte ilegal de arma, como informó el abogado querellante por la víctima, Gabriel Ramírez.
6: Se acreditó que en efecto fue el acusado, hoy condenado, el señor Ríos, disparó a mi representada en circunstancias que había concurrido a su domicilio para cobrar una cuenta impaga al restaurante Lanchonet, por instrucciones, ¿cierto?, de la persona que oficiaba en su minuto como administradora. Y a su vez se acreditó también la tenencia y porte ilegal de armas de fuego.
5: Los hechos se sucedieron luego que Alejandro Ríos Acuña fuera hace 2 años al restaurante Lanchonet. Tras recibir la cuenta informó que no tenía dinero. La encargada del local pidió entonces a la mesera acompañar al cliente a su casa para saldar la deuda y fue en el lugar que la víctima recibió un disparo en la cara. A partir del veredicto dictado por cargos de menor entidad que los originales, la defensa del condenado, el abogado Raúl Bustos, pidió una pena de 541 días por el homicidio y 3 años por el porte de arma.
7: Fue un veredicto condenatorio. Se desechó la hipótesis del querellante que pedía un delito de homicidio calificado en grado frustrado. Bueno, nosotros esperamos que sea una pena, perdón, inferior a los 5 años, ya que dedujimos 3 circunstancias atenuantes: irreprochable conducta anterior, colaboración con la investigación y no haber huido y haber confesado el delito.
5: Lo anterior no fue compartido por el abogado Ramírez, no obstante que no se acogiera el homicidio calificado frustrado, pues dijo que el homicidio simple es igualmente grave, con una sanción por sobre los 5 años de prisión, sumado a la pena que debe dictarse por el porte ilegal de arma de fuego.
6: Eso no fue compartido por el tribunal, que determinó que es un homicidio simple en calidad frustrado, o sea, podría llegar a aplicar una pena por el homicidio simple en calidad frustrado de 5 años y 1 día en adelante, y por la tenencia y porte ilegal de armas, 4 años.
5: La sentencia con la pena que en definitiva deberá cumplir Alejandro Ríos, quien ha estado en prisión preventiva y arresto domiciliario desde el día de los hechos, será entregada el 25 de julio próximo.
4: 20:26, en la tercera audiencia del juicio por el ataque armado a la familia Grolmus, tras concluir la declaración de 2 de los 21 acusados, la fiscalía partió con su prueba y el primero en declarar ante el Tribunal Oral de Cañete fue una de las víctimas y testigo presencial de los hechos. Hablamos de Cristian Grolmus. Era uno de los testimonios más importantes que se esperaba y que buscaba dar luces a los jueces de lo ocurrido el 29 de agosto del año 2022, cuando un grupo de 30 individuos llegó a la propiedad de la familia Grolmus. Cristian, quien junto a su padre Helmut y su tío Carlos repelieron el atentado, se refirió a lo doloroso que fue recordar la traumática experiencia.
8: Durísimo, más la experiencia de declarar por algo tan cruel que nos tocó vivir con mi papá y tantas personas que fuimos víctimas de este atentado. El Molino Grolmus, duro, cruel, muy emocional. Hay que recordar todo, pero necesario.
4: Tras esta declaración, el Tribunal Oral suspendió

0: hasta el próximo lunes el juicio, esperándose el testimonio de otros testigos, que podrían ser algunos de los que tienen reserva de identidad. Aunque también el Ministerio Público podría llamar a policías que participaron en la investigación.
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0: Los habitantes de la isla Santa María siguen en movilizaciones, las que se mantendrán hasta nuevo aviso, anunciaron los dirigentes. También dijeron que se manifestarán en el continente la próxima semana. Mientras que desde Madesal, desde la empresa Madesal, descartaron que tengan proyectos mineros relacionados a tierras raras en este territorio insular. La movilización en la isla Santa María continúa y todos los servicios están paralizados, lo que incluye escuelas, servicios públicos y en algún momento también la barcaza de conexión con el continente. El vocero de la medida de presión, Samuel Veloso, dijo que se encuentran en esta situación debido a que saben que en la isla se realizarán una serie de proyectos, algunos de ellos eólicos, y según dijeron también habría otros relacionados a la extracción de tierras raras.
2: Bueno, la movilización comenzó por la concesión de las tierras que pretende hacer la empresa Madesal, ya que son más de 2.000 hectáreas que está solicitando. Para la solicitó como concesión de terrenos para exploración, ya exploración minera.
0: Sin embargo, desde la empresa Madesal, el presidente del directorio de la compañía, Fernando Sáenz, descartó cualquier proyecto minero en el territorio insular. Es más, dijo que en la isla Santa María no hay tierras raras.
3: No hay ningún proyecto, menos minero. Además, la isla no tiene tierras raras, porque son un sedimento. No tiene la misma conformación geológica que donde están las tierras raras en Concepción, en la zona de Concepción y en la zona del sur y el norte.
0: Respecto a una decena de profesores que no pudieron salir de la isla porque los manifestantes bloquearon el paso a la barcaza, esto el pasado miércoles, el vocero de la movilización respondió y dijo que se habilitará esta barcaza para quienes lo necesiten y así puedan salir del territorio insular.
2: Pero llegó el día miércoles y la gente, la comunidad en general, decidió paralizar la barcaza. Ellos tuvieron el día lunes para irse, el día lunes hizo su trayecto normal, pero ellos se quedaron. El colegio, el Liceo de Puerto Norte, siguió trabajando a puertas cerradas, sin alumnos. Entonces, el día miércoles, cuando quisieron salir, la gente paralizó la barcaza.
0: Las personas que llevan adelante esta movilización aseguraron que la próxima semana esperan llegar al continente para de esta forma manifestarse y exigir respuesta frente a estos proyectos, que desde la misma delegación presidencial dijeron que por el momento son inexistentes.
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0: ¿Qué dice el tiempo? El tiempo para mañana sábado, sábado 18 ya de julio. En la provincia de Arauco va a seguir lloviendo en la madrugada, una lluvia leve. En la mañana y en la tarde ya una lluvia un poco más intensa, pero todo indica que no sería como la lluvia que ya pasó durante la semana. Una mínima de 8 y una máxima de 12 grados para Lebu en la provincia de Arauco. En la provincia de Biobío se espera también que llueva durante toda la jornada con menor intensidad que los días anteriores también, con una mínima de 8 y una máxima de 12 grados. Y para el Gran Concepción, que se espera para Talcahuano, Concepción, San Pedro de la Paz y Guayante, entre otras comunas que componen el Gran Concepción, se espera que también esté lloviendo durante la madrugada, la mañana, la tarde y en la noche ya debería empezar a llover un tanto más débil. Una mínima de 8 grados y una máxima de 13 para el Gran Concepción.
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0: Más de 600 familias afectadas ha dejado el sistema frontal en el Biobío, de acuerdo al último informe entregado por las autoridades. Durante esta jornada, el presidente José Antonio Kast visitó las zonas afectadas en el borde costero del Gran Concepción, entre ellas las comunas de Penco y Tomé. Se canceló la alerta amarilla en la provincia de Arauco, mientras hay miles de vecinos sin luz en toda la región. Las marejadas se fueron el principal motivo del desborde de los ríos, según indicaron las autoridades. Tres jóvenes se fueron detenidos por violación y abuso sexual agravado contra un adolescente de 15 años. Los hechos ocurrieron al interior de una residencia de menores del Gran Concepción. Atención, el SENAPRED alertó sobre la posibilidad de formación de trombas marinas en el borde costero de la región del Biobío para este sábado. La empresa Madesal descartó tener proyectos de tierras raras en la isla Santa María. Esto luego de movilizaciones de los isleños que acusan la instalación de este proyecto. 20:34. Muchas gracias por informarse con las noticias de la radio. No te vayas, porque ya viene la información del deporte. Buenas noches.
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7: ¿Qué tal? ¿Cómo les va? Muy buenas noches. Falta poquitito para que se termine el Mundial. 104 partidos eran los que se tenían que jugar. Ya se han jugado 102. Mañana será el partido por el tercer lugar entre Francia e Inglaterra, desde las 5 de la tarde en Miami. Y el domingo a las 3 de la tarde en Nueva Jersey, la gran final entre Argentina y España. Vamos a escuchar a los técnicos. Primero al técnico trasandino, Lionel Scaloni, que señala que les hace bien tener ya experiencia en finales.
8: Por suerte tenemos cierta experiencia en haber jugado estos partidos, que tampoco te da la posibilidad de ganar, pero sí un poco la posibilidad de estar un poco más relajado, sabiendo lo que te vas a encontrar cuando empiece el partido.
7: Hace unos días, cuando España eliminó a Francia, en la conferencia de prensa el técnico Luis de la Fuente dijo que el mejor equipo del mundo le había ganado a los mejores jugadores del mundo. Y eso es lo que valora de la Fuente, el trabajo en equipo, el grupo en general.
9: En este vestuario hay mucho más que seleccionador, entrenador, cuerpo técnico, jugadores, no. Ahí hay personas que tenemos otros vínculos, que esos vínculos son muy difíciles de batir y que nos dan mucha energía y fortaleza en cualquier momento de dificultad.
7: Bueno, la FIFA le comunicó, porque hay una cuestión que nos ha tenido ahí en veremos durante largo rato, desde antes de que comenzara el Mundial. ¿Se acuerdan ustedes cuando se dijo que en el entretiempo iba a haber un show, un espectáculo, y todos empezamos a especular, a lucubrar, a ver cuánto iba a demorar, porque muy al estilo de Estados Unidos, del Super Bowl y todo eso? Y hoy la FIFA disipó las dudas, comunicó a las delegaciones de Argentina y España que el entretiempo tendrá un espectáculo que va a durar 17 minutos. Un par de minutos más de lo que comúnmente dura el entretiempo, que son 15, ¿verdad? Ahora, ¿cómo lo van a hacer? Porque en 11 de esos 17 minutos van a entrar o deberían entrar las actuaciones de Shakira, Madonna, Justin Bieber, BTS y Burna Boy. Y los otros 6 minutos para labores de montaje y desmontaje del MetLife Stadium. Así que veremos si se va a cumplir con ese tiempo en el descanso del partido, ¿no? Bueno, seguimos. En el tenis ahora, en el Challenger 250 de Bastad, en Suecia, en cuarto de final, Alejandro Tavilo, sin transpirar, derrotó al argentino Thiago Tirante. La verdad es que más que derrotarlo, Thiago Tirante no se presentó por problemas físicos, así que decidió retirarse. En semifinales, Tavilo irá contra el ruso Andrei Rublev mañana a eso de las 8:30 de la mañana aproximadamente. Queremos destacar también lo que hizo la atleta Martina Bail, que ganó bronce en el meeting de Madrid luego de lograr su mejor marca del año en los 400 metros planos. Hizo 50 segundos y 43 centésimas. Está corriendo de una manera realmente impresionante, notable, soberbia Martina Bail. También en esa competencia, la lanzadora de bala Ivana Gallardo fue sexta. En el rugby, en la Copa de las Naciones, Chile irá mañana contra Georgia en el Parque Maguida de Santiago, ahí donde está el centro de alto rendimiento del rugby, a la 1:00 p.m. y sin público. Recuerden ustedes que este partido estaba programado en primera instancia para jugarse en el Estadio La Portada de La Serena, pero por las condiciones meteorológicas se había suspendido. Pero después se reunieron la Federación Internacional con la Federación de Chile y resolvieron, sin público, trasladarlo a Santiago. Recordemos que en esta Copa de las Naciones le ha ido bien a los Cóndores en los dos partidos anteriores. Vencieron nada menos que a Rumania por 48-31 y a Hong Kong por 38-17. En los motores, Gran Premio de Fórmula 1 de Bélgica en el circuito de Spa-Francorchamps, 10ª prueba de la temporada. Hoy, en la primera práctica libre, el mejor tiempo lo marcó el neerlandés de Red Bull, Max Verstappen, y en la segunda, el italiano Kimi Antonelli de Mercedes. Mañana, tercera práctica libre, 6:30 de la mañana, y la cual se va a correr a las 10. La carrera largará el domingo a las 9 de la mañana. En cuanto al básquetbol en la Liga Nacional, en el torneo de clausura, a esta hora juegan la Universidad de Concepción y Colo-Colo en la Casa del Deporte. Está ganando ampliamente por paliza, de momento. Cuando faltan 2 minutos 17 para que termine el segundo cuarto, el Campanil se impone por 52-30 a Colo-Colo. El domingo, en el mismo escenario, Casa del Deporte, 7:30 de la tarde, van a recibir a la Universidad Católica. Y hablando de básquetbol, en la Liga 2 también hay bastante acción. Se juegan las semifinales al mejor de 3 partidos este sábado a las 6 de la tarde mañana en el gimnasio A del Club Deportivo Huachipato. El club local va a recibir al Club Deportivo Omega. Estaremos atentos también. A destacar lo que ocurrió con los Juegos para Suramericanos de Valledupar en Colombia. Chile cerró una participación histórica, alcanzó la cifra inédita de 101 medallas, se quedó con el cuarto lugar del medallero general. El equipo nacional finalizó con 27 de oro, 29 de plata y con 45 de bronce en 10 de los 12 deportes en competencia. Bueno, ¿qué pasa con el box? ¿Se acuerdan que le dijimos que iba a haber una pelea acá en la zona? Hoy se realizó la ceremonia de pesaje oficial del combate entre la penquista Marilyn La Porfiada Ortega y la tomecina Belén La Odisea Quirós. Ella es tomecina, pero está radicada en Santiago. La pelea 6 rounds de la categoría Super Mosca será mañana desde las 10 de la noche en el gimnasio ubicado en Rengo 851 de Concepción. Ortega registró 51,900 kilos en la balanza. Quirós marcó 51,600. Una actividad que contó además con la presencia de la campeona mundial chilena, naturalmente, Daniela La Leona Asenjo. Vamos a escuchar primero a la penquista Marilyn Ortega, que se refiere a la categoría en la que está compitiendo, Super Mosca.
10: Me siento muy fuerte en esta categoría, la verdad. Tengo que ver, obviamente, cómo se va dando en combates. Y abierta las opciones que venga, me acomoda bastante, así que creo que me quedaría en esta categoría o quizá ir probando ahí algunas otras más bajas.
7: Len Quiroz, que es tomecina, como decíamos, pero está radicada en Santiago, se refirió a su preparación.
11: Llego súper bien, tengo una preparación de bastante tiempo, un año buscando mi tercera pelea profesional. Estoy con un tremendo entrenamiento, con un equipo súper profesional. Estoy preparada físicamente, mentalmente, creo que va a ser un buen espectáculo.
7: Y por supuesto también habló Daniela Asenjo, la Leona, y quien se refirió a este combate.
12: Ambas, yo sé que son muy profesionales, tienen dos grandes equipos. Me alegra mucho saber que la categoría Supermosca, que es la categoría en la que yo también compito, está ahí moviéndose. Creo que le hace muy bien eso al boxeo nacional también, que hayan aceptado este combate, porque muchas veces en Chile los deportistas arrancan de pelear entre ellos. Y creo que esto le hace muy, muy bien al boxeo.
7: Bueno, para los amantes del boxeo, la velada comenzará mañana a 7 de la tarde en el Centro Deportivo Mavis, que está ubicado en Rengo 851 de Concepción. Si quieren más información al respecto, la pueden conseguir en Instagram en la cuenta @mavis.cl o mavis.cl, @mavis.cl. ¿Cómo va el básquetbol? 1:09 para que termine el segundo cuarto entre la Universidad de Concepción y Colo Colo. Se juega en la Casa del Deporte, gana el Campanil 53-33. 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
17: Hola, hola, ¿cómo están? Gusto tremendo de saludarlos. Un placer enorme de compartir junto a todos ustedes. Después de la tormenta viene la calma y eso es lo que esperamos que tengamos para toda nuestra gente en estas últimas horas, saliendo nítidamente a través del 94.1 y a través de nuestra señal internacional elcarbón.cl. ¿Cómo está nuestra gente de San Pedro de la Paz? Lomas Coloradas. Escuadrón. Escuadrón Sur. Lagunilla, Jorge Alessandri, también el sector de La Peña, la Villa Pocuro, Galilea, sector La Mora y todos ustedes.

Son muchos los sectores que están a esta hora escuchándonos, algunos con su radio a pilas, otros con su celular, otros con su computador. En algunos lugares no ha llegado el suministro eléctrico todavía, nos gustaría saber. Hoy vamos a tener teléfono abierto para todos los requerimientos o para toda la información, el 2876387. También nuestro número de WhatsApp, más 569-622-73110, para que interactúe con nosotros, variando con la información deportiva, amenizando con buena música, entregando información en lo que pasa a los distintos sectores de Lota, Coronel y también de la provincia de Arauco. Estamos al servicio de nuestra gente, porque aquí comienza El Carbón Deportes en la radio con historia. Nos empiezan a llegar los primeros mensajes de WhatsApp. Don Juan Navarrete del sector Calabozo, qué maravilloso lugar es ese, ¿eh? Sector rural de la comuna de Coronel, dice que nos están escuchando. Y no ha llegado la luz todavía. Mucho ánimo, estimado amigo Juan. Esperemos que se solucione pronto este tema de la electricidad con los amigos ahí en Calabozo. Así que vamos a estar atentos a la información. El WhatsApp está disponible a cualquier mensaje, información, saludo, crítica, sugerencia. Más 569-622-73110 para que usted interactúe con nosotros. Desde Talca también. Buenas noches, acá escuchando El Carbón Deportes, como siempre, pero ahora con temporal. Gracias a Dios, solo goteras comunes, a cuidarse. Yo ahora por online, ya que está cortada la luz. Gracias por la compañía. Desde Talca nos dice nuestro amigo. Muchas gracias, pues, el señor Valencia, Víctor Valencia, que nos escucha allá en Talca. ¿Y qué agradece, Juanito? Estamos al servicio, pues, al servicio de ustedes, que son nuestros oyentes, que son nuestros auditores, que nos prefieren y que nos honran con su sintonía. Tenemos mucha información que entregar, pero también queremos levantarle el ánimo a nuestra gente, a quienes han sufrido goteras, roturas de vidrios, elevamiento de techumbre, lamentablemente, cabillas de árboles, a interactuar con todos ustedes, pues. Vamos con la portada musical. Que sea ad hoc para esta jornada, para toda nuestra gente. 20:49, 11 grados, humedad relativa del aire de 94%. Y lluvias débiles que van a disiparse entre las 22 y las 20, y las 0 horas. Vuelve la lluvia a eso de las 2 de la madrugada. Y nosotros la acompañamos también, como la lluvia.

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2: Como la lluvia, nos decía Leo Rey, por cierto, esta lluvia que ha sido algo dañina en estas últimas horas. Nos escriben por acá, dice, hola, por acá Alonso, vamos de regreso a casa con mi papá Pablo Delgado, mi mamá Claudia y mi hermano. Saludos, buen turno, gracias Alonso. Su papito Pablo Delgado, me suena parecido, así es que es él, muchos saludos y saludos también para ustedes, a cuidarse y buen retorno hasta su casa. Juan Navarrete también nos envía algo maravilloso, nos está escuchando allá en Calabozo, reitero, sector rural bello de la comuna de Coronel, con su radio, a ver si escuchamos.
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2: ¡Qué maravilla! Yo pensé que éramos pocos, poquísimos los que todavía escuchábamos Radio a Pila, pues no pasa de moda la radio, pues. Gracias, muchas gracias amigo Juan Pablo por estar, Juan Navarrete por estar en sintonía con nosotros. Tenemos un contacto, ¿ah? Pero antes vamos a escuchar un audio que parece que nos está llegando a esta hora. Ha estado muy interactiva la gente en estos primeros instantes de programa, a ver qué dice.
4: Bernardo Enríquez Pérez de Valencia, Balnino de Corazón, da un gran saludo a mi gran institución Pedro Banen Lota en sus actividades deportivas, incluyendo a Pedro Banen Femenino y vuestro semillero, para que este año 2026 nos vaya muy bien. Agradeciendo en forma agradecida, reitero la insinuación, a Radio El Carbón de Lota por este gran programa deportivo coordinado por David Elías Cisternas Cueva, y que tenga él buenas actividades en bien del deporte del fútbol amateur de Lota, en especial de la asociación de Lota Alto, en donde estamos incluidos el Club Pedro Banen Lota. Saludo a toda mi gente, dirigentes, fundadores, socios, jugadores del Club Deportivo Social y Cultural Pedro Banen de Lota. Gran institución y apóyennos. Especial saludo al señor Bernardo Ulloa Pereira, vuestro futuro patrocinador.
2: Con harto nombre propio, Víctor Valencia, don Bernardo Fredes Valencia, don Víctor Valencia está en Talca. Muchas gracias. Si tenemos a alguien al teléfono, aló, buenas noches.
5: Aló, muy buenas noches.
2: El primer llamado, pues, de alguien de la casa. Patita, primero me da alegría escucharla hoy. Segunda pregunta, ¿cómo lo pasó en el temporal? ¿Algún problemita en su casita?
5: Adiós, ¿no? Gracias, en casita, dándole muchas gracias a Dios porque pasamos viento, pasamos lluvia. Bueno, estamos en pleno invierno y muy agradecida de Dios porque gracias no pasó nada.
2: Eso ya para mí es gratificante, amiga mía, saber que una amiga de nuestra radio se encuentra bien. Ahora
5: estoy echándolo de menos nomás porque estoy escuchando la radio. Sí, estuvimos todo un día y toda una noche sin música, sin radio, sin teléfono. Oiga, uy, que se me hizo largo los días, oiga.
2: Y para la gente que no lo sabía, estuvimos funcionando durante el día a través del carbón.cl. Pues, oiga, estuvimos funcionando a través del carbón.cl, en el celular se podía buscar.
5: Yo
2: sé que a usted no le gusta mucho esas cosas.
5: No, a mí no me gusta, si yo no tengo celular por lo mismo. Yo prefiero ser chapa la antigua.
2: Oiga, ya antes de seguir este diálogo, yo le voy a interrumpir, ¿eh? Y esta vez voy a hablar yo, Patricia.
5: Porque
2: la verdad es que han sido días especiales esto, para los que hemos trabajado también en terreno, viendo la necesidad de la gente. Pero también hay momentos para alegrarse, para unirse. Y en este momento yo quiero saludar a una persona con la cual he conversado dos veces nada más acá en la radio.
5: Ya.
2: Y que está cumpliendo un año más de vida, para Viviana, su hermana, que cumpla muchos, pero muchos años más. Créame que el otro día me quedó dando vuelta la fecha y no me he olvidado, y yo no sé si está usted con ella ahí, pero dele mis saludos, mi gratitud, mis respetos, mi cariño, no solo en nombre mío, sino que de todo el equipo de la radio, ¿eh?
5: Ya lo está escuchando, pero ¿sabe qué? Debo de contar una historia con la Viviana.
2: A ver.
5: Hoy día el celular de la Viviana, mi hijo se levantó a las 6:20 y se encontró con la novedad que estaba, ya había llegado la luz. Llegaron un cuarto para las 7, empezó a sonar el celular, pero hoy día he escuchado, si le digo, más de 300 veces el celular de la vivo, y ya me dejó loca.
2: Bueno, eso es bueno, uno siembra, no, uno cosecha lo que siembra.
5: No, porque esta cabrita nadie la conoce, nadie la quiere. Pero un feliz cumpleaños, gracias por acordarse por mi hermana. Cuánta gracia a Dios por tener la hermana que tengo y tener una hermana como ella.
2: Claro que ¿ah? Sí, pues. El momento, digo, era el momento preciso.
5: Somos cuatro pelagatos, pero nosotros dos con la Vivi parecimos chape. Y mi hermano la ha pasado lindo. No, y ella hace su pedido de un año para otro, ¿eh?
2: Ya.
5: No, ella pide los regalos de un año para otro. Ahora ya pasó el cumpleaños, va a llegar el primero de agosto a decir ya, los regalos de cumpleaños para el otro año son esto y esto.
2: Bueno, pero qué mejor regalo que estar en familia, con los dos hermanos, con el sobrino.
5: Justamente.
2: Y que en medio de esta tremenda tempestad que hubo, y no estamos exagerando con lo que decimos tempestad, tremendo temporal, con sí, marejadas, con vientos que sobrepasaron sí, los 100 kilómetros por hora, tremenda lluvia, estén tranquilos en casita.
5: No, si sabe lo que quería.
2: ¿Qué quería?
5: Dijo, ¿me podían dar permiso para ir al bar?
2: Ah,
5: anda, acostarte, le dije.
2: ¿Se cree sirena la Viviana?
5: No, ya, es que sabe que don Davielía, nosotros cuando éramos más Lola,
2: ya,
5: y llovía con viento siempre, íbamos a ver el mar.
2: Oiga, ¿le digo algo? Yo también. Dígame. Yo también. Me gustaba, me gustaba. De ahí sí, yo creo que tengo, agarré cara de pescado, pero...
5: Esa brisa que uno sentía el mar.
2: Inyecciones de oxígeno puro.
5: Sí, así que no, pero era una historia que uno, cuando uno más joven, puta, hay cosas tan lindas, por ejemplo, siempre digo yo, no hay perfume más rico cuando yo vine y empieza a salir ese olorcito húmedo.
2: Y ojo que tiene propiedades, ¿sabes? Lo han dicho por estudios, cuando sale ese olorcito a tierra, cuando recién está viviendo en las partes donde no está pavimentado, eso, o si uno va al mar o al bosque.
5: Los conocimos hace harto tiempo, pero tenemos cosas parecidas.
2: Sí, es que, oiga, en lo natural está lo maravilloso, pues eso es lo que dejó Diosito, lo después lo pervierte la mano del hombre, pues si usted analiza, usted iba al mar 20 años atrás, o 30 años atrás, no existían las pesqueras.
5: No, ahora no, es la misma loma.
2: No existían las pesqueras, por ejemplo, no estaba el puerto.
5: Parte.
2: Usted iba al bosque antes impregnada del olor a eucalipto, de pino.
5: A pino.
2: Y ahora no, pues los incendios en el verano, la mano del hombre, pues.
5: No,
2: la mano,
5: ¿eh? Ahora ya no sale olor a nada, ya, pues.
2: Pero no nos perdamos del foco y me felicita Viviana, un abrazo grande.
5: La está escuchando.
2: Que Dios me la bendiga, gracias, mucho, y un abrazo para usted, Patricia.
5: Oiga,
2: y para toda su familia.
5: A todos, me alegro de escucharlo porque lo echaba harto de menos.
2: Gracias.
5: Ah, y yo sin música y sin teléfono, puta que chiste mi vida.
2: Claro que sí. Oiga, le vamos a colocar un temita a la Viviana. Mire, que no es el cumpleaños feliz.
5: Ella lo baila.
2: No, mire,
5: con un palo va a ir a buscar el escollón, no. Si le pone a Chayanne, se va a volver loca.
2: Ah, Chayanne. A ver.
5: No, la vi bien loca de Chayanne.
2: ¿Y algún temita en especial de Chayanne quiere, no, aprovechando que está de cumpleaños?
5: ¿Enamorados?
2: Una
5: bachata.
2: Ah, bachata.
5: Bueno, don David Díaz, yo lo llamaba. Cuánto me alegro de escucharlo y saber que todo, escuchar que están bien, especialmente uno por los amigos. Por todo, escuchar a cierto amigo de Augusto, ¿eh? Y mandarle un saludo a la Margarita Machuque, que no ha sabido nada, porque como le digo, estuve todo un día y una noche sin teléfono.
2: Y ella igual, arregló el teléfono antes de ayer porque me llamó por interno, así que está muy bien, le aprovecho de dar el datito.
5: Ya, oiga, entonces, un gran saludo y que Dios la cuide y la proteja.
2: Y los auditores lo están saludando,
5: ¿eh? Y a su hijo Rey, como le dice la bien.
2: Muchas gracias.
5: Pero ¿sabe qué? No voy a echar a perder el programa, pero estoy desanimado total, oiga.
2: Este es un programa de deporte, yo sé que usted quería hablar de deporte. Dele nomás.
5: ¿Ya le doy nomás?
2: Sí, sí, con
5: me
2: respeto
5: nomás. Me van a disculparlo, Tashwager, pero... Chuta. Y lo voy a decir nomás, aunque me digan que soy ordinario. Así como está el lote y como quedamos, valimos callampa.
2: Bueno, oiga, pero de las callampas salen cosas buenas también, así que...
5: Sí, mire, no, si las callampas, aquí, depende de las callampas, claro, son muy buenas, claro, también.
2: ¿Ha escuchado hablar del loyo usted o no?
5: No, pero hay deportistas muy buenos y otros que dejan harto que desear. Pero Lota, discúlpeme, y especialmente el entrenador...
2: Bueno, pero oiga, sí, yo sé que está decepcionada para ti, no le voy a coartar lo que usted quiere decir, pero nos queda todavía medio campeonato y hay que confiar que los muchachos
5: sí,
2: van a sacar lo mejor,
5: mire,
2: de sí.
5: Entramos... nosotros entramos por la ventana,
2: sí,
5: porque
2: sí,
5: más lo que costó, para que se pusieran de acuerdo, si íbamos, no íbamos, y ya que vamos a ir, hemos ido a dar la pura hora, no más.
2: Bueno, ahora tienen que sacar fuerza. Saludo le manda a Viviana, don Juan Navarrete, le dice, a fin de mes llegan las papas, el cumpleaños de ella.
5: Lo oiga, está celebrando las papas vienen nadando de Tarapacá.
2: No, pero este hombre acá es de Calabozo, me dicen, pero no tengo el placer de conocerlo, pero es amigo de la radio, así que amigo de todos nosotros.
5: Y los conocemos, nosotros con Juan Navarrete los conocemos.
2: Ya. Pati, aquí va el tema para Viviana, un abrazo, muchas gracias, y que cumplan mucho, pero mucho más, ¿ya?
5: Que Dios los bendiga, chao, chao.
2: Igualmente, chao. Este tema, para que lo baile, para que lo disfrute. Viviana Mendoza en el día de su cumpleaños. ¡Qué cumpleaños feliz! Coloquémonos románticos y bailemos bachata. Este Chayanne.

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2: Y con ese tema dedicado a Viviana, que está cumpliendo un año más de vida, volvemos, Chayanne, bailamos bachata. Pues ¿quién no baila bachata en este tiempo? Queremos alegrarle a la gente, los que pasaron un mal momento con este temporal. Y, por cierto, están en sintonía en la radio. Un abrazo fraterno, cordial, afectuoso, de parte de toda la gente de la radio El Carbón. Nos envía por acá un WhatsApp. Conductor Delta Cora, no nos envía el nombre del amigo, pues, y nos manda un bus, un taxi bus del expreso Tacora, arriba de un bote, naufragando. Qué cosa más jocosa. Tenemos un contacto a esta hora cuando son las 21:07 aquí en El Carbón. Aló, buenas noches.
3: Aló. Buenas noches, David Elías Cisterna Cueva.
2: Vos conocida. Oiga,
3: bienvenido a Radio Carbón. Es un gran honor compartir con usted esta escucha.
2: Por cierto, el honor es nuestro compartir con grandes amigos. Hablamos con Bernardo Enrique Fredes Valencia, pues, dirigente por muchos años del Club Pedro Banen, jugador, árbitro alguna vez usted en distintas lides, ¿eh? Yo lo recuerdo cuando radicaba en Santiago y venía de vez en cuando para acá, impartía justicia en distintas canchas de Chile. Usted, pues, amigo mío.
3: Así es, incluso David Elías, tuve el honor y gran orgullo de dirigir un encuentro internacional en la ciudad de Tomé entre la sub-23 de Paraguay versus la selección de Rengo. Sí, he tenido arbitraje a nivel internacional y local, regional y local.
2: Oiga, usted que estuvo radicado mucho tiempo en la capital, vuelve a la zona, el amor por los colores no cambia, siempre ligado a esa famosa PB, que quiere decir Club Deportivo Pedro Banen.
3: Evidentemente, de hecho, cuando yo estaba en Santiago, David Elías, yo me hacía representar por una página que se llamaba Representante del Pedro Banen.
2: Ya, oiga, y hasta el día de hoy está jugando, lo vi vestido de corto alguna vez ahí en las redes sociales hace muy poquito.
3: Bueno, de hecho yo he jugado desde especiales infantiles, primero, segundo infantil, juveniles, primer adulto, primera honor, senior, super senior, y este año, 2026, Dios mediante, estoy ya incluido, gracias a que la presidenta Andrea Flores me incluyó en los años dorados. Bien. O sea, tendré que debutar también representando a mis colores azul y blanco, como año dorado.
2: Bernardo, hay una cosa que no le pregunté. ¿Cómo lo pasó con este temporal?
3: Muy bien, no, trabajando en malas condiciones, pero Dios siempre provee a los buenos muchachos.
2: Eso es lo importante, eso es lo importante. Otra cosa, Bernardo, ya que primera vez que conversamos en la radio, nos conocemos tantos años, hay una historia tremenda detrás y nos sigue las transmisiones de Buen Sonido también. Y con mucho respeto, ¿a qué se debe lo de Calipe? ¿Me podría explicar? Porque para que la gente lo sepa, estamos hablando con Bernardo Fredes, pero Lota, usted lo conocen todos por Calipe, voy en Coronel también.
3: Sí, bueno, yo nacido y criado en el pabellón 6, o sea, no tuve parto en hospital. Nací en el pabellón 6, al ladito del Club Deportivo Social y Cultural Pedro Banen de Lota.
2: Ahora entiendo por qué usted, pues, amigo
3: había
2: mío.
3: Había un
2: pues.
3: Señor... de apellido Calipe, él era mapuche, trabajaba en la panadería central de Lota, y cuando él llegaba del trabajo de la panadería, pasaba por el pabellón 6 y toda la gente se escondía, menos yo. Entonces él siempre a mí me dejaba una yuyita. Y una vez la madre de Carlín, del Jimmy, del Club Pedro Banen, vivía al lado mío. Mi mamá me hizo unos pantalones, mi hermano mayor, ancho, y la mamá de Jimmy me insinuó que me parecía al señor este Calipe, y me pusieron viejo Calipe, y de ahí quedé con eso. Ahora soy Calipe Calopo. Y Calopo es por Calipe en italiano, que me lo puso un amigo mío, el famoso Chicho.
2: Oiga, amigo mío, Es muy grato poderlo saludar a través del aire de la radio. Hoy es un programa especial porque después de este tremendo temporal, más que la información deportiva, saber cómo está nuestra gente. Ya me llamó Patricia desde el Cerro Merquín, me escriben desde Calabozo, me están escribiendo un conductor del Tacora, me escribe otro amigo en la carretera, me llama usted, y saber que no ha pasado nada para ustedes, para mí es gratificante.
3: David,
2: dígame.
3: Yo quisiera aclarar un tema, y creo que lo tuvimos junto al finadito Tomás García cuando estábamos los tres, y además el secretario de Asociación de Lota Alto, cuando se conversó el tema de que quién lo había llevado a usted a Pedro Van der Lota, en los semilleros. Y resulta que Carlos Quinel dijo que había sido él, y usted dijo expresamente no, fue don Bernardo.
2: Sí, oye, yo me acuerdo como si fuera ayer, tenía yo 9 añitos, y mi compañero de básica, Rodián Calderón Landaur, siendo yo de la ciudad de España, me lleva hasta su barrio. Usted me inscribe, maestro, y ahí jugamos desde los 9 hasta los 15, 16 años por ahí. Hay gente que,
3: sí,
2: cree, que yo, hay gente que cree que yo nunca jugué la pelota, pero...
3: No, pero si usted era... Oiga, ¿ah? Para que sepa Radio Carbón de Lota,
2: no
3: usted
2: tanto.
3: Era un jugador muy hábil.
2: Era cuando éramos jóvenes, maestro,
3: No, pero si ya no quiso jugar más, pero, oiga, estamos en... ¿Qué año? Usted más o menos, ya, bueno.
2: No.
3: Y yo voy a cumplir 70 años, voy a jubilar en el Pedro Van der Lota como año dorado, imagínese.
2: Y me alegra, mire, yo ahora tengo 47. Amigo Bernardo...
3: Amigo Bernardo,
2: le envío un abrazo.
3: Un placer, un gusto, y el Radio Carbón de Lota tiene el honor y el gran orgullo de tenerlo a usted como, yo sé que usted es uno de los mejores relatores de la octava región. Eso yo lo tengo escrito, dicho, porque yo he trabajado en muchos programas deportivos como Radio Catalina, TV... voz deportiva, y usted sabe más o menos,
2: sí.
3: Por tanto yo conozco su talento.
2: Muchas gracias, amigo mío, un abrazo y un agrado poder conversar con usted, que Dios me lo bendiga también, que esté bien.
3: Igual a usted.
2: Chao.
3: Buenas noches.
2: Llamados de mucha calidez en este programa especial en el día de hoy. Nos escribe Luis Seguel Garrido, el profesor, escuchando el Carbón Deportes. ¿Cómo le habrá ido con el temporal al profesor? Él tiene un experto en seguridad, que su hijo también, ¿ah? Esperemos que nada malo le pase. Vamos con alguna información, esta la dimos a conocer también aquí, en el Carbón Deportes durante la semana. La Asociación de Fútbol Profesional ANFP informó, en atención al decreto 1202 emitido por el Ministerio del Interior, que establece una emergencia preventiva por lluvias intensas, fuertes vientos, nevadas y marejadas entre el 13 y el 21 de julio para las regiones de Atacama hasta la región de Los Ríos, ha resuelto suspender la fecha programada para este fin de semana los siguientes campeonatos: Liga Ascenso Calchum, Liga Femenina, Ascenso Femenino y todos los partidos de la Liga Segunda División Panini Fútbol Formativo. Esta determinación fue adoptada por la NFP en acuerdo con TNT Sport, considerando las informaciones oficiales emanadas por el gobierno en las últimas 24 horas. En ese contexto, la reprogramación de esta fecha se trabajará en coordinación con la Mesa Nacional de Programación y Seguridad y todas las autoridades.

0: información que habíamos dado durante la semana de la suspensión de los partidos, y nos pareció bien. A la NFP ya el día martes tenía todo, pero todo suspendido. Es un programa especial entre información y reporte de los vecinos de las distintas partes de la zona, Lota, Coronel, la provincia de Arauco, y tenemos otro contacto. Aló, buenas noches.
1: Buenas noches, señor.
0: ¿Con quién tenemos el agrado de conversar?
1: Con Leonor.
0: Señora Leonor, ¿de qué sector nos está llamando?
1: Aquí de Cousiño al Cerro.
0: Ah, de la parte alta de Lota, acceso sur.
1: Sí.
0: Cousiño al Cerro, maravillosa sí. Vista tienen de ahí. Cuéntenos, ¿cómo está por ahí el asunto después del temporal? ¿Le pasó algo a su casita? ¿Cómo se encuentra usted, dama?
1: La casita está bien, la cocina se los derrumbó el agua, llegó adentro, pero ya limpiamos.
0: Qué bueno.
1: Lo único que ahora estamos sin luz otra vez.
0: Sin luz. ¿Esto es Cousiño al Cerro?
1: Adelante,
0: ¿qué sector?
1: Estaba todo ok, pero no sé, sentimos una explosión y hasta ahí quedó todo.
0: ¿Sabe que esa explosión se sintió acá cerca de los estudios de la radio, ah?
1: Sí.
0: Se sintió a eso como de las 8:15, más o menos, un poco antes de las 8.
1: Sí,
0: se sintió una explosión. Y anda gente de Frontel trabajando por los distintos puntos de la zona, pero es bueno que usted nos llame, porque nos están escuchando los amigos, y a ver si pueden acudir al llamado ahí en Cousiño al Cerro, específicamente, ¿en qué sector?
1: Sí, Lagos de Chile.
0: El Lagos de Chile, ahí está Rupanco, Lagos de Chile.
1: Calle, sí,
0: ya. Bueno.
1: ¿Sabe por qué? Porque mucha uno... está, enchufa y desenchufa los cosos, pero cuando les pasa algo a nuestras cositas, nadie responde.
0: Sí. Querida amiga, ¿y usted tiene algún radito a pila, algo ahí o no, para entretenerse?
1: ¿No? En eso estoy aquí, pero ya las pilas están como clausificando ya.
0: Escúchenos en el Carbón estoy... entonces, para que se informe de cualquier cosa.
1: Estamos en Radio Carbón, por eso lo llamé, porque acá yo tengo un enfermo en la casa.
0: Pucha. Mucha
1: la
0: fuerza.
1: Persona, cuando se corta la luz, uno a las personas postradas no hay como decirle, ya va a llegar.
0: Entendemos, la entendemos perfectamente.
1: Y tener vela es un peligro, pues.
0: Claro que sí. Señora Leonor, un abrazo y mucho ánimo, ¿ah? Mucho ánimo y paciencia.
1: Sí,
0: esperemos que luego se reponga el servicio.
1: La luz antes, porque yo soy cuidadora y tengo que amanecer con el enfermo si el enfermo no está tranquilo.
0: Claro que sí. Mucha fuerza, amiga mía. Un abrazo, que esté muy
1: bien.
0: Chao, chao.
1: Pues, gracias. Disculpe la molestia.
0: No, a usted. Muchas gracias por llamar, querida amiga. Un abrazo.
1: Ya. Ojalá llegue luego. Gracias.
0: Ojalá. La señora Leonor de calle Rupanco, sector Cousiño al Cerro. Están todos sin luz, por favor, ahí. Yo sé que... están haciendo los chiquillos de Frontel todo lo posible por restablecer el suministro, también por allá por Coronel la gente SG, pero hay que entender a nuestros usuarios, pues el desespero y todo, y nosotros estamos al servicio de nuestra gente.

0: El teléfono que no para de sonar, 2876-387. También está nuestro WhatsApp, más 569-622-73110, para interactuar con nosotros. Aló, buenas noches.
1: Buenas noches, padre Golías.
0: Vos conocía también José Gómez Saavedra, ¿no?
1: Exactamente.
0: Tanto tiempo, querido José. ¿Cómo está su salud, primero que todo?
1: Sí, andaba todo bien, gracias a Dios.
0: Qué bueno. ¿Le pasó algo en el tiempo?
1: Los días lunes, los días viernes, lo estoy escuchando aquí en la casa tranquilamente.
0: ¿Le pasó algo con el temporal en la casita, no?
1: No, lo único que estaba llamando a la señora, igual que quedamos sin luz, se sintió un explosivo de aquí entre Caucino y Sotomayor, y pegó un guaterazo como a las 8:15 más o menos y se cortó la luz.
0: Oiga, sí, escuché yo también, yo le decía a la señora, ¿y está todo Caucino sin luz o parte del barrio,
1: sí,
0: nomás?
1: Caucino, Sotomayor y parte del Hidalgo también.
0: O sea, todo el faldeo, todo el cerro.
1: Todo el cerro estamos sin luz de la 8:15 más o menos.
0: A ver, para precisar a la gente que nos está escuchando en Coronel San Pedro, todo el acceso sur de Lota está sin luz en estos momentos. Cuando uno viene ingresando desde Colcura, curva de Pablito, mano izquierda, hasta llegar a la calle del centro de Lota, que es Sotomayor.
1: Sí, estamos sin luz.
0: Muchas. Ojalá esto se mejore, estimado José. Oiga, hoy día me están llamando puros árbitros. Me llamó Bernardo Freire, ahora me llama usted. Usted también fue un hombre que vistió de negro por muchos años, pues.
1: Años también,
0: allá. Ya. Un abrazo, José, y a cuidarse mucho. ¿Usted está viviendo en Lota ahora, no?
1: Sí, aquí en Sotomayor.
0: Ya, por las últimas veces que me llamaba estaba viviendo en Coronel.
1: Sí, pues igual cuando lo llamé estaba en Lota. Ahora estamos aquí en Lota.
0: Oiga, todos vuelven a su redil, ¿eh?
1: Exactamente, amigo.
0: Bueno, algo tendrá este pueblito que tira tanto, o la zona que tira tanto, Lota y Coronel. José, le envío un abrazo y gracias por llamar.
1: Igual, amigo, cuídese.
0: Muchas gracias. No es caer en sensacionalismo, pero si podemos servir de puente para nuestros auditores, estamos al servicio de ellos. Así como todos los lunes y los viernes estamos al servicio del deporte, hoy estamos al servicio de toda la gente que escucha El Carbón. La Asociación de Barrio Norte suspendió su competencia hasta previo aviso y sobre todo este fin de semana debido al frente de mal tiempo que afecta a buena parte de la región del Biobío y que algunas ciudades implicaría vientos y lluvias intensas al menos durante 3 días seguidos. Ya está pasando, menos mal. Y luego de baja intensidad hasta el día sábado, la Asociación de Fútbol Barrio Norte decidió la suspensión de todos los encuentros que había programado desde el miércoles hasta el domingo. Bien, que se comuniquen también las entidades deportivas a través de los distintos portales de internet. Somos El Carbón Deportes todos los lunes y los viernes después del radiograma a través del 94.1 y a través del 90, del carbón.cl. Estoy pegado con el 96.3, alguna vez estuvimos ahí en Curanilagüe, pero nos puede escuchar de estas dos plataformas, amigos, amigas. El teléfono ahora sí está disponible, había quedado tomar la línea 2876-387 para que usted siga interactuando con nosotros.

0: y el 2876387, que no deja de sonar. Aló, buenas noches.
1: Hola.
0: ¿Con quién tenemos el gusto?
1: Aló, hola, ¿cómo estás?
0: ¿Con quién hablamos por ahí?
1: Aquí con Nicolás.
0: ¿Nicolás cuánto?
1: Nicolás Neira.
0: Nicolás Galás Neira. ¿De qué sector, Nicolás?
1: Acá estamos, sí, no, aquí en la población Sotomayor. Estamos a pura vela nomás, y el internet aquí estamos con la familia de aquí.
0: O sea, mire, recién nos llamaron de Cousiño, Sotomayor también, y Dahue me parece que está en las mismas condiciones.
1: Y... sí, bueno, aquí estamos sin luz acá, pero bueno, las velitas son las que más apañan, usted sabe.
0: Y hay que tener cuidado con las velitas, sí, ah, que no se la den, que la llamita dé derechito hacia arriba. Y bueno, y los cuchos de fondo que están también sintonizando la radio, así que por lo menos están en compañía, pues chiquillos. Así que ánimo, paciencia. Hola. Y hacemos el llamado a Frontel, ya lo hemos hecho, que ojalá se apersonen por ese sector para poder solucionarle el tema rápidamente a toda esta linda gente, ¿ah? ¿Eh?
1: Ya, pues aquí también quería mandar también un saludito aquí a mi sobrino que está cumpliendo, que se llama Mateo, igual también hoy día.
0: ¿Cómo se llama el suegro?

Dando la información y a ratos amenizándolos con buena música aquí en la radio con historia. Con el fin que las ligas tengan fácil acceso en todo momento a la documentación requerida para el proceso de inscripción de los jugadores que representarán en las series honor y juvenil, el campeonato de selecciones a iniciarse el 5 o 6 de septiembre, ANFA Región del Biobío puso a disposición su descarga en formato PDF y JPG, el archivo digital de la carta de responsabilidad individual, la que lo encuentra en la sección documentos de la página de dicha entidad futbolística. En nuestro Facebook también dice, y en la página X está disponible en formato JPG. En cualquiera de los canales de comunicación ANFA Regional, el archivo lo puede descargar y, por cierto, hacer uso de él al momento de que empiece el campeonato de selecciones.

0: Aló, buenas noches.
1: Aló, muy buenas noches. En primer lugar, los quiero saludar a todos ustedes.
0: ¿Con quién hablamos por ahí?
1: Con Ruth Lagos.
0: Ruth Lagos. Ruth Lagos, ¿nos conocemos, Ruth?
1: ¿Con quién hablo yo?
0: Usted habla con David Arias. Si baja un poquito la radio, sí, porque se me saturan los oídos por acá, si me rompo los tímpanos.
1: Ya, dígame.
0: Usted habla con David Elías, pues. Nos conocemos, nos hemos saludado.
1: Ah, don David, mire.
0: Oiga, ¿usted está sin
1: bueno,
0: luz también?
1: Estoy sin luz, estoy llamando aquí de Sotomayor, estoy sin luz.
0: Y así todo está tan contenta, amiga mía. Qué bueno, ¿ah? ¿Eh? Ese espíritu hay que impregnar.
1: Sí, en primer lugar, un abrazo para usted. Mire, usted me conoce como yo también lo estoy conociendo.
0: Sí, todavía no sabe con quién está hablando, ¿ah? ¿Eh?
1: Sí, dígame lo otro, que estamos sin luz, pero esperando que llegue nomás la luz. Ya, y lo otro, yo soy fanática por Radio Carbón, y también le quiero enviar un saludo a toda mi familia, a Nicole Schwanner, a mi esposo Manuel Neira,
0: ya.
1: A toda mi familia.
0: Qué bueno, tiene nombre ya. Futbolista su esposo, ¿eh? Manuel Neira.
1: Sí, sí, un lindo jugador.
0: Sí, mire qué bien, qué bien. Oiga, ¿no han llamado de Cauciño, de Rupanco, del Lago de Chile? Ahora nos llama usted de Sotomayor, que están todos sin luz, así que yo creo que Frontel debe estar saturado con la información, así que ojalá que llegue luego a arreglar el suministro, amiga mía.
1: Sí, es que, ¿sabes lo que pasa? El riesgo que uno corre también por la sociedad, por los artefactos.
0: Claro.
1: Porque
0: sí.
1: Siempre pasa lo mismo aquí donde vivo yo, explota el asunto, siempre lo vienen a arreglar, y el miedo es eso, porque está el refrigerador, están todas las cosas... Desenchufé todo en todo caso, pero igual para prevenir.
0: Claro que sí.
1: ¿Entiendes?
0: Y muy cerca de ahí también hay enfermos postrados, nos llamaba recién una señora, que requieren de energía eléctrica, así que ojalá que todo vuelva pronto, ¿ah?
1: ¿Eh? Y saben que le quería mandar un saludo a un primo, a un peluquero que, al máster, que le dicen máster, se llama José Lago, pero dicen el máster.
0: Sí, lo conocemos, ¿ya? También, ¿ah? ¿Eh? Él acostumbra andar trotando por el cerro, ¿el cierto?
1: Con perro, ¿no?
0: No, trotando por el cerro, no con perro. Él siempre sale a trotar.
1: Está trotando, siempre,
0: sí,
1: mi primo, ¿sí?
0: Sí, nos topamos por ahí de repente con él, así que nos saludamos ya. También. Hincha de Lota Schwager, igual el amigo.
1: Exactamente, eso.
0: Bueno.
1: Otra consulta. Bueno, yo me alegro de escuchar su voz. Mire cómo es, usted me conoce. No sabía yo que usted estaba en Radio Carbón.
0: Oiga, estuvimos 13 años y ahora llevamos un año y medio, un año y medio.
1: Me he olvidado ya.
0: Es que parece que usted todavía no sabe con quién está hablando, pero después va a saber.
1: Sí.
0: Ya, señora Ruth, ya. Muchas gracias por llamar. Buenas noches.
1: Buenas noches, que esté bien.
0: Espere por interno.

0: Impresionante cómo el teléfono no para de sonar a esta hora, 2876-387. Y por cierto, le invitamos a que sigan con la información y con la sintonía que tenemos a esta hora en El Carbón, programa que hacemos todos juntos a través del 94.1.
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Al ganar a Pilpil con la final, la Asociación de Lagunilla se convirtió en el último campeón de la Serie Honor del Torneo Regional de Selecciones, ese que se jugó entre septiembre y noviembre del año 2023 y que le dio el derecho para ir al Torneo Nacional de Peumo. A 3 años de aquel logro, el representativo adulto de Lagunilla se ilusiona con la opción de repetirlo en el regional que empezará la primera semana de septiembre y para el cual ya lleva un mes de entrenamiento. El técnico a cargo, Roland Díaz, quien en el 2025 ganó la Serie Honor de la Copa de Campeones con el Santos de América y que con este año fue al Campeonato Interregional Zona Sur de Punta Arenas, más el presidente de la Liga, Dagoberto Sáez, aún no ha entregado la nómina de seleccionados. Pero sé que está muy avanzado el tema, agregó el dirigente, que va por lo mismo. No tiene claro si entre los convocados habrá alguno o varios de los que disputaron el Regional 2023. Lo que sí está medianamente seguro es que la Serie de Honor del Santos de América sea la columna vertebral del representativo o que al menos aporte varios jugadores. Consultado sobre la posibilidad de revalidar la corona del 2023, Sáez reconoció que la ilusión está, pero también agregó que la tarea es difícil, en parte porque, debido a la falta de las canchas sintéticas en las que hay que jugar, el torneo interno sufre de tensiones que va generando la partida de jugadores a otras agrupaciones. Con un staff técnico que lo integran 7 personas, el seleccionado entrena lunes y miércoles en el complejo Sergio Sandoval de 21 a 22:30 horas. El representativo juvenil, como DT, tiene a Sebastián Torres, de las filas de Los Álamos, quien realiza las prácticas los martes y jueves, en el mismo recinto y horarios señalados. Somos el Carbón Deportes, todos los lunes y los viernes, gracias a quienes nos escuchan a través del carbón.cl.

0: 21:31. Tenemos otro contacto. Aló, buenas noches.
1: Buenas noches, señor Elia.
0: ¿Con quién hablamos?
1: Con Nelson Jara, aquí de Cerro Martín.
0: Don Nelson, ¿cómo está? Bienvenido. ¿Cómo vivió el temporal? ¿Le pasó algo, no?
1: No, gracias a Dios.
0: Ya, eso es lo importante.
1: Pero tenemos luz la pura casa en la calle, ¿no?
0: Bueno, oiga, tómeselo como una bendición, amigo mío, porque en Lota hay 4 barrios sin luz completamente, tanto afuera como dentro de la casa, pero ojalá que CGS coloque las pilas o alumbrado público también de Coronel para que le solucione el problema en Cerro Marquina.
1: No, si lo están solucionando, porque allá pasado el cementerio, vaya,
0: ya
1: se le salió el techo a una iglesia y quedó enredado en unos cables y lo pueden sacar.
0: Ah, chuta. Pero lo importante es que en su casita no pasó nada.
1: No. Y el
0: Lota Schwager está entrenando, pues va a descansar. La gente de verlo jugar 3 semanitas con esta, pero en 2 semanas más ya volver al ruedo por la liguilla del terror, y esperemos que nos salvemos. Es la obligación ahora. Tiene que salvarse Lota Schwager y así poder respirar tranquilo y que sea un año de aprendizaje y delinear lo que va a ser la próxima temporada.
1: Sí.
0: Así que atento a la información que vamos a seguir dando en los próximos programas, amigo Nelson, y me alegra un montón saber que usted se siente bien también y que con el temporal nada malo le pasó a los suyos ni tampoco a su casita, ¿eh?
1: Gracias, y a usted igual no le pasó nada en el temporal.
0: Gracias a Dios, nada, amigo mío, para lo que le pudo pasar a otra gente que con una voladera de techumbre prácticamente pierden todos. A otros el mar se les adentró con sus cositas en la bahía de Lota, Coronel de Penco. Hay que dar gracias a Dios nomás, porque fue benevolente con lo que aconteció, que pudo haber sido para mucho más. Y hay muchos héroes anónimos que están trabajando hasta ahora ayudando también a la gente, así que para ellos mis respetos, y para usted un abrazo, amigo Nelson, que esté muy bien.
1: Igual ustedes, gracias.
0: Muchas gracias. Don Nelson Jara del Cerro Merquín, y esta canción se nos viene, pues, se nos viene como anillo al dedo para todos, porque siempre, siempre hay que tratar de estar mejor.

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2: Y ahí estaba Diego Torres, tratar de estar mejor cuando son las 21:37. Saludos cordiales, reiteramos a la gente que está con nosotros. Mi gran amigo, colega de años. Nos conocimos en un lejano 1998, haciendo juntos el curso de locución. El gran Felipe Campos, DJ inclusivo. Está en sintonía de nosotros, mi amigo, pues. Un abrazo cordial, te quiero mucho, Felipe. Gracias por estar escuchándonos a esta hora a través del 94.1. El saludo también es para la gente que viene conduciendo a esta hora la ruta 160, que son muchos, a tener precaución, cuidado en la carretera, muchachos. Respeto a las curvas y también a los cruces peatonales. La línea está disponible nuevamente, 2876-387. ¿Llegaría la luz en Cousiño, Sotomayor y Dahui, sectores de alrededor? ¿Cómo están las partes costeras de Loti y Coronel? Maule, Puerto Nuevo, sector Los Rojas, El Pueblito, Playas Negras, Caleta El Blanco, Caleta El Morro, el sector de Villa El Esfuerzo, que tengo entendido que los amigos de Estrella Roja en el Club Deportivo perdieron prácticamente todos sus panderetas del cierre perimetral, lo que es lamentable, producto de la fuerza del viento y del oleaje que penetró fuertemente ahí en ese sector del borde costero de la comuna de Lota. La precaución también a la gente que va a la costa durante el día, ojalá no arriesgarse. Y en la provincia de Arauco también un abrazo cordial, donde no lo han pasado muy bien también.

0: Aló, buenas noches.
1: Hola, Gallería.
0: Don Renato Jerez.
1: Feliz y contento de hablar contigo. En esta hora estoy aquí, bueno, trabajando. Oiga, trabajando aquí en el parque industrial.
0: ¿Cómo se portó el temporal con usted en casita?
1: Mira, el temporal todo bien, gracias a Dios. Algo pasó, el agüita ahí, pero fue algo leve por el viento, la lluvia, todo eso, pero gracias a Dios no fue nada grave.
0: Qué bueno, me alegra saber eso.
1: Así que, como te comentaba, David, estamos aquí trabajando en el parque industrial y nada, pues solo quiero mandar un saludo ahí a los muchachos de CNTC, oye, que están en huelga toda esta semana. Ahí estuvo Armando Gili entrevistando ahí a los dirigentes.
0: Sí.
1: Así que la gente del sindicato de manufactura, un fuerte abrazo para ellos, mucha fuerza y nada, pues hay que darle nomás, como se dice el dicho de los argentinos, darle carajo, ¿no? Para poder de ahí lograr algunas cosas nuevas para aquellos trabajadores que día a día, ¿cierto?, luchan por su familia, por sus hijos.
0: Claro que sí, pues.
1: Darle un fuerte abrazo a esa gente que está en huelga ahí, David, aquí, Parque Industrial, donde yo trabajo, acá en la Chile, que estamos cerquita de ellos, a dos cuadras.
0: Oiga, nos podrán criticar que somos malos para el fútbol, que muchas veces somos chaqueteros, pero lo solidario no lo quita nadie, ¿eh? Usted pertenece a una empresa maderera y está solidarizando con sus colegas de la competencia, lo que habla de la grandeza que hay que tener y que los trabajadores de nuestro país ojalá se le hagan valer y respetar sus derechos. Estoy hablando como político, pero es verdad, desgraciadamente los grandes logros laborales en Chile se han realizado a través de grandes luchas y es lamentable tener que llegar a esas instancias, pero si no hay otra alternativa, ¿qué se le va a hacer por Renato?
1: Sí, pues yo creo que deben estar escuchando tu programa, David.
0: Entonces,
1: hay muchos cabros ahí que son de Lota Schwager, hincha que han seguido toda la vida, Lota.
0: Le mandamos un abrazo a todos los agentes MPC y que ojalá se solucionen sus problemas y que todas sus reivindicaciones laborales sean escuchadas y en el pedir no hay engaño, pues mientras se cumpla.
1: Vamos a ver ahí la gente ahí, los luz y los mates, los grandes empresarios ahí que de puta sola dirigen con la gente de la octava región, pues. Siempre la pasamos mal.
0: Sí.
1: Terremoto, lluvia, viento.
0: Te noto emocionado, Renato, al hablar de tus colegas, que no son ni siquiera tu empresa, pero que están pasando momentos difíciles en estos momentos.
1: Sí, porque nosotros lo vivimos en Lota Green, lo sí. Vivió mi papá en Lota, sí. En la ENACAR. Entonces, a uno le toca la fibra, pues ahí. Yo soy un trabajador más. Yo
0: así
1: igual
0: es.
1: Soy un trabajador igual como ellos.
0: Y yo igual soy un trabajador como usted, amigo mío.
1: Día a día ahí damos el sustento a nuestra familia, a nuestros hijos y engrandecer a nuestro querido Chile.
0: Eso es, pues, el que se levanta temprano a ser patria, el que llega tarde a la casa, el que trabaja de noche, en la función que sea, mientras se ganen el pan honradamente, son merecedores, dignos de respeto y también de atención. Porque como usted lo dice, le están dando progreso a nuestro país, donde hay tanta delincuencia, hay tanta cosa flagelante para nuestra sociedad, como el consumo de estupefacientes, que deja que la gente también deje de trabajar. Hay padres de familia que necesitan el sustento y estos muchachos a lo mejor son algunos de ellos, así que qué lindo el llamado que usted me hace después de un tremendo temporal. Esperemos que para esta gente salga el sol nuevamente y se solucione todo, ¿eh?
1: David, y también agregar dos puntos. Primero, bueno, saludar al plantel de Lota Schwager, el cuerpo técnico, jugadores y decirle de que, bueno, esto continúa, ojalá Dios quiera que los puedan salvar, dejarlo en segunda profesional, y a meterle carajo, a meterle, si ellos son jóvenes, tienen que luchar, y ellos saben que esta zona de mucho sacrificio, esfuerzo y trabajo, así que ojalá Dios quiera a los muchachos, le hablo de todo corazón, de que puedan salvar al equipo y dejarlo en segunda profesional este año.
0: No, es que sí, le vamos a exigir. Vamos a exigir que el equipo lo tengan que salvar, cuerpo técnico, jugador, así que hay que pegar el batatazo desde el primer partido. Renato, le envío un abrazo y muchas gracias, a que siga con su turno nomás y que todo resulte bien en el trabajo junto a todos sus colegas, y reiterar el saludo para la gente de CMPC, ¿eh?
1: Gracias, David, saludo a la gente aquí que está trabajando, y Chile, que somos alrededor de 300 trabajadores, poniéndole el hombro ahí, trabajando de 8 a 8, compadre, así que ahí estamos dándole ya hace un mella.
0: Un abrazo.
1: Un abrazo a todos mis compañeros y en especial también a mi familia, a mis hijos y a mi esposa.
0: Muchas gracias.
1: Grande, David Elía, y excelente tu programa, viejo, no te mueras nunca. Grande,
0: un abrazo,
1: David.
0: Que esté bien. Renato Jerez nos llamaba desde la empresa IT Chile, y la fuerza de toda la gente que escucha El Carbón, para los que están luchando por sus reivindicaciones, los amigos de CMPC ahí, un abrazo. A no perder la fe, muchachos. y que vivan, pues, que vivan los trabajadores. Esto no, este mensaje no tiene color político, solamente un simple ciudadano, como quien está detrás del micrófono, que aboga por toda la clase laboral de nuestro país. Saludo también desde Mata, reportando sintonía, mi gran amigo Álvaro Salas, nos está escuchando, y saludo a todos los que escuchan El Carbón, puro power, nos dice nuestro amigo. Y esta canción, dedicada a los trabajadores que hasta ahora están, pues, protestando, que están manifestándose de forma pacífica y respetuosa allá en el sector Escuadrón, que nos trae los sanmiguelinos de los años 80. Yo creo que muchos la conocen. Alegría para todos. Después de la tormenta viene la calma, muchachos.

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2: ¿Por qué? ¿Por qué Los Ricos? Esa canción de Los Prisioneros del año 1986 aproximadamente. Yo recuerdo un otoño de junio del año 87 donde parte su carátula del cassette. Venía en honor a un recital que vinieron a hacer aquí el gimnasio 11 de septiembre Lota, de la comuna de Lota, después gimnasio Ireneo Jara, que ahora ya no existe, y que tuvieron que suspender. Eran otros tiempos. Y reitero, acá no se trata de politizar, sino que música linda hay en la izquierda, hay en la derecha, es un lenguaje universal. Nos escribe acá nuestro amigo Juan Navarrete, que dice que fue una banda que lo representó, escuchó y cantó en la enseñanza media, pero... Mira, imagínense, yo estaba en primero básico, los escuchaba, pues. 2876387 es el teléfono y la radio, que no para de sonar, chiquillos, ¿ah? Y por eso de la magia de las comunicaciones tenemos un contacto. Aló, buenas noches.
3: Buenas noches. Por acá Juan Navarrete de Calabozo.
2: Don Juan, yo lo he escuchado mucho a través de la radio, los programas de mi querido colega Leo Aránguiz, también de Franco. Es la primera vez que interactuamos los dos, pero qué agrado saludarlo, ¿ah? ¿Eh? Qué agrado saludarlo. Hay cosas en común y ya se las voy a ir contando.
3: Sí, a ver. Yo al menos, igual hace mucho tiempo, igual lo escuchaba con Peña.
2: Marcos Peña, perdón. Mi querido colega. Sí.
3: Bueno, yo conocí acá en otra emisora, acá de la comuna de Corona. Uh-huh. Y varias veces interactuamos ahí, conversamos y a veces dimos unas notas al aire. Bueno, yo hablando de la música, pero antes de eso quiero asegurar a la señora o señorita Viviana Mendoza, uh-huh, que cumpla muchísimos años más, que está de cumpleaños, que reciba estos regalos hoy día y que lo pase súper bien. Mañana es sábado, así que todavía tiene la hora... tiempo para comprar el asado, la torta y hacer una buena fiestita entre familias.
2: Oiga, Juan, una pregunta. ¿Usted se dedica a la agricultura, amigo mío, no? Por el dato que le manda por WhatsApp a la señora Viviana.
3: Sí, bueno, yo del año 90 que me estoy dedicando a la agricultura.
2: Ya.
3: Pero nacido y criado en el mundo agrícola.
2: Ah, qué bien, qué bien.
3: O sea, mi papá fue agricultor, bueno, hace un año ya partió de este mundo. Y bueno, he seguido yo el camino que de la agricultura. Bueno, a veces hay momentos buenos, depende del clima, factores económicos, o sea, venta, etcétera, pero ahí estamos aquí al pie del cañón.
2: Yo hallé un maravilloso lugar, Calabozo, ¿eh? Yo una vez he ido por esos sectores, pero la verdad es que el entorno natural es precioso y ojalá que se mantenga durante toda una vida en esa parte bella de Coronel, que no muchos conocen, pero que es espectacular.
3: Sí, por ejemplo, yo estoy aquí muy cerca de la Laguna Quiñenco,
2: ya,
3: le separa el cerro, un cerro bonito que está con caliusto pino. Aquí hay pequeños y medianos agricultores, no son muchos porque igual el tiempo ha ido cambiando muchas cosas. Y los más jóvenes, muchos han emigrado, bueno, su profesión, y se han ido fuera de la comuna o algunos han salido más allá de la frontera.
2: Claro.
3: Busca de nuevo horizonte, futuro, muchas veces que cada cual es libre y soberano escoger.
2: Claro que sí, claro que sí. Pero todavía hay gente que mantiene las raíces y eso es maravilloso, pues.
3: Hay muchas cosas, yo creo que necesita tiempo uno para hablar acá de trillas que existían antes, de un tío tampoco ya no está, mi tío Abel Aquidad, don Julio Molina, mi tío Gómez, Ángel Gómez, Luisa Navarrete, que ellos hacían grandes trillas con caballos a yegua suelta.
2: ¿Hasta qué año se trilló por esos lados, Juan?
3: En los años 80.
2: ¿Hasta los años 80 se trilló?
3: 80, 90.
2: Ya, eso se hacía en una era, ¿cierto?
3: Sí, ya, dos días.
2: Mire, es que eso era una verdadera fiesta. Yo, mire, raíces tengo... de Colcura, 50 minutos hacia el cerro en vehículo, 4 horas a pie, también se trillaba en esos lados, pero yo jamás pude ver una porque se hizo hasta principios de los 80, yo estaba recién nacido, pero sí he visto en otras ciudades como al interior de Santa Juana, donde todavía se realizan, y es maravilloso, ¿eh? que no se pierde esa tradición en otros lugares.
3: Claro, y acá participaba la gran mayoría de los vecinos, donde se mataba un vacuno, después ese 2 días de trilla era una verdadera fiesta. Había así sabinito, asadito, a la parrilla, qué sé yo, antes, pero el asador típico ese de palo de maqui, con fogón nomás, como típico campo, ¿no? Esas parrillas de ahora que son modernas, son otras, de otra manera. Y con guitarra, música en vivo, alta música en vivo, porque no se veía mucho el equipo 3-1, bueno, ya habían equipos 3-1, pero no se veían eso acá los campos, era bien campesinado, bien dentro de la cultura campesina.
2: Y nos parece maravilloso. Oiga, Juan, qué linda conversación. ¿Sí? De distender esto un poco, que es un programa deportivo, pero por lo especial del momento, la verdad es que es maravilloso. La gente necesita escuchar cosas buenas, cosas lindas, cosas tradicionales. Y si vienen de un experto, y no es ser condescendiente con usted, pero yo lo vengo escuchando hace mucho tiempo en la radio, yo lo encuentro maravilloso. A quienes nos gusta la vida al aire libre, la vida campestre, el ambiente natural, en medio del cemento que rodea las ciudades ahora, créame que es impagable el levantarse, salir de la casa, escuchar el canto de los pajaritos o el trino de las aves, como dicen los poetas, el olor a eucalipto, como usted lo decía anteriormente, son cosas que cada año van a tener un valor intangible mucho más grande, ¿eh? Para quienes no se han dado cuenta de aquello, cuando vemos que el cemento se apodera cada vez más de la tierra, de las cosas naturales, que en vez de plazoletas estamos instalando más edificios y nos estamos cortando la vida, queramos o no, con eso, pues.
3: Sí, efectivamente, bueno, esperar que detrás después no siga esto. Este camino de mantener un poco las tradiciones, la agricultura acá en Calabozo, no solamente mí, sino otros vecinos. Y en el caso mío, yo soy pequeño agricultor y ganadero, o sea, produzco un poquito de leche, queso, en tema de hortaliza o agricultura, salchidacho, lechuga, verano poroto, beterraga. Así que más adelante, bueno, lo dejo a futuro, cuando el tiempo lo estime conveniente, poder conocer en terreno acá el sector. Acá el que lo conoce, el amigo Franco Hernández.
2: Ya.
3: Que ha venido en época. Pero así que lo dejo invitado para que de repente, porque es bueno que se transmita, como usted dice, también se comunica a la comunidad y más allá de las fronteras de Lota, Coronel, de la provincia de Arauco.
2: Claro que sí.
3: Que mucha gente conozca lo poco que va quedando de campo, como usted dice, cada día están instalando más poblaciones y los campos van quedando ya muy pocos.
2: Por cierto, Juan, queremos agradecer esta rica conversación. Le envío un abrazo grande y, por cierto, siempre a disposición con la radio para usted, ¿eh?
3: No, muchas gracias a usted por el espacio que nos brinda y poderla conocer una pincelada del mundo campesino de acá de la comuna de Coronel. Un abrazo y mucha bendición.
2: Igual para usted. Un agricultor coronelino que reside en el sector de Calabozo, ahí donde está el paso nivel. Cuando uno viene del sur, desde Lota, y quiere ingresar, por ejemplo, hacia el sector La Peña, Salvador Allende, Yovilo, esto está a mano derecha, hacia el cerro. Hermoso lugar, por cierto, de Calabozo. Nos escribe Manuel Leal, dice: todo bien, gracias a Dios, con el temporal, y sí luchando con los colegas en esta huelga, a esperar que todo sea favorable. Un abrazo grande, bendiciones, lo dice. Mire, pues los chiquillos de las MPC nos están escuchando, pues un abrazo cordial para todos ustedes, amigos míos. Queremos agradecer la gran sintonía, se nos pasó volando la hora y cuarto de programa ya, y cómo no, esperando tener una noche tranquila. Vuelven las lluvias, las precipitaciones a eso de las 2 de la madrugada, medianamente son tenues precipitaciones que hay ahora. Tener cuidado con los cambios de temperatura, si salen, volver a la casa a sacarse la ropa húmeda o mojada inmediatamente. Ustedes saben, pues después que para la lluvia, la cual está pronosticada hasta el día domingo, mañana va a haber momentos de disipación, pero también va a haber lluvia en el transcurso de la tarde-noche. El domingo algo más suave, y para el lunes se prevé algo de viento, se paralizan las lluvias, pero continúan martes, miércoles y jueves, según el pronóstico, algo que se va actualizando cada 2 horas. Como es de costumbre, para las señoras un beso, para los caballeros un abrazo. Nosotros nos reencontramos ya el próximo día lunes aquí en el 94.1 y entregando información diariamente a través de los despachos deportivos en la programación habitual con Franco Hernández y también con Leo Aránguiz y José Manuel Lagos. Que esté muy bien. Gran fin de semana para todos. Chao, chao.
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0: 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En BioBio, una nueva hora. 10 de la noche.
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2: Bienvenidas, bienvenidos a las noticias del Informador de las 22 horas en BioBio, la radio. En la comuna de Nacimiento, autoridades advirtieron de un importante puente que está a punto de colapsar. Los detalles desde Radio BioBio en esa zona junto a Mario Tapia.
3: De acuerdo a lo señalado por autoridades de Nacimiento, se insistió en la fragilidad y vulnerabilidad de un puente alternativo interior. Se trata del puente Rinconada, que conecta sectores rurales como Las Maravillas y San José de Doyinco. La delegación presidencial provincial fue informada en esta jornada que este puente podría colapsar en cualquier momento, dejando aisladas a centenares de personas. Esta noche han retornado las precipitaciones a la provincia de Biobío y con ello también la inquietud de comunidades rurales de este sector. Biobío, la radio.
2: Información de carácter internacional. El gobierno de Estados Unidos negó este viernes la afirmación del cuerpo de la Guardia Revolucionaria Islámica de Irán, la CGRI, de que 12 petroleros explotaron en el estrecho de Hormuz tras chocar con minas de aguas internacionales y calificó la versión iraní como falsa. El comando central, por medio de su cuenta de X, señaló que las afirmaciones del cuerpo de la Guardia Revolucionaria Islámica forman parte de una serie de declaraciones falsas difundidas por la organización iraní en medio del séptimo día de ataques entre Washington y Teherán desde que el presidente Donald Trump diera como finalizada la tregua pactada entre ambos países. El cuerpo de la Guardia Revolucionaria Islámica afirmó en un comunicado difundido por la agencia estatal Tasnim que los dos petroleros explotaron después de ingresar en un campo de minas marítimas al sur del estrecho de Hormuz y que los buques supuestamente engañados por agencias de inteligencia estadounidenses, provocaron un gran incendio tras la detonación. En otras informaciones, continúan los trabajos en las inundaciones de la comuna de Talagante. En el lugar, los detalles los tiene Javier Pardo.
4: Sí, porque producto de las inundaciones acá en la vía de los presidentes en la comuna de Talagante llegó el delegado metropolitano Germán Codina para referirse y monitorear esta situación. Pasemos a escuchar sus declaraciones.
5: Nos dimos cuenta con el general García Huidobro, que está a cargo de la guarnición en Santiago. Aprovecho de agradecerle al ejército la colaboración, que el contingente que teníamos desplegado en la evacuación preventiva del lecho del río, que fue un éxito, incluso reconocido por el mismo alcalde. Nunca se había logrado producir una evacuación como la que logramos en esta instancia, pensando siempre en lo que nos dijo el presidente de la República, que es sobre todo cuidar la integridad y la vida de las personas, y también en este caso gracias a bomberos, que ha hecho una labor extraordinaria, y los MOWAT del ejército, lo que buscaron fue también poder sacar de sus casas a algunas personas que iban a ser trasladadas a la vivienda de familiares, como una manera también de que pasen una mejor noche. La verdad es que esta zona fue bien golpeada, la zona de Talagante, y también estuvimos durante el día.
4: Bien, parte un poco de las declaraciones del delegado metropolitano Germán Codina, que se refiere justamente a esta situación en la comuna de Talagante, la vía a los presidentes, esta inundación que sigue afectando a vecinos del sector. BioBio, la radio.
2: Las autoridades entregaron un nuevo balance del sistema frontal que afecta al menos en 9 regiones del país, desde Coquimbo hasta Los Ríos. El viceministro del Interior y de la Secretaría General de Gobierno, Claudio Alvarado, encabezó el reporte en dependencias del Senapred, donde se refirió al despliegue de las Fuerzas Armadas y a la prioridad del Ejecutivo en resguardar la vida de las personas. Posteriormente, entregaron detalles al subsecretario del Interior, Máximo Páez, y la directora nacional del Servicio espacio Alicia Cebrián. Nuestras Fuerzas Armadas, que hoy están colaborando, tal como señalé recientemente, en tareas de apoyo humanitario, donde más se necesitan, declaró Alvarado. Agregó que el gobierno seguirá monitoreando minuto a minuto la evolución de este sistema que está en desarrollo, este sistema frontal. En su mensaje, el secretario de Estado hizo un llamado directo a la ciudadanía para actuar con responsabilidad. Hoy lo más importante y la prioridad del gobierno está en proteger la vida de las personas. Para lograrlo necesitamos también el compromiso de la ciudadanía respecto de las indicaciones de las autoridades y actuando con responsabilidad y mucha prevención, enfatizó. En tanto, el subsecretario del Interior, Máximo Pavés, detalló las cifras y medidas adoptadas durante las últimas horas. Estamos viviendo el pic de la caída de precipitaciones, fundamentalmente en la zona centro de nuestro país. Eso significa Coquimbo, Valparaíso y la región metropolitana, según lo que han explicado las autoridades. Cerramos el informador, siga en nuestra compañía, son las 22 horas con 6 minutos.
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Noche, 10 minutos, 22 con 10 en Bio Bio, la radio. 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Seguimos junto a ustedes en Bio Bio, la radio. ¿Hace cuánto tiempo no sientes tranquilidad? 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En un ratito más vamos a estar revisando lo que se viene en este fin de semana con el pronóstico del tiempo. Es importante en esta fecha, por todo lo que hemos estado viviendo durante esta semana. También vamos a estar actualizando cómo va la situación de los cortes de energía eléctrica en general. Vamos a revisar los datos que tiene ahí la Superintendencia de Electricidad y Combustibles, que es la SEC. Pero vamos a hablar un poquito de deporte, de hockey en particularmente, y vamos a hablar también del Mundial, sí, claro, se viene, es importante este fin de semana. Pero hockey, y tiene que ver con nuestro país, porque estamos a menos de un mes del inicio del Mundial de Hockey, que va a ser en Bélgica y Países Bajos 2026. Ya están confirmadas las 20 jugadoras que van a representar a las Diablas en el torneo, porque sí, vamos al Mundial de Hockey. Esto nos pone felices. La selección, el seleccionado chileno buscará dejar su huella en esta edición, marcando un hito histórico al ser la segunda participación consecutiva del combinado nacional en la máxima categoría del hockey mundial. Ahí está el entrenador de las Diablas, Cristóbal Rodríguez, quien oficializó la lista definitiva de seleccionadas que van a viajar a Europa para competir. Vale recordar que Chile integra el Grupo A del Mundial 2026 junto a las locales de Países Bajos, Japón y también está Australia en ese Grupo A. ¿Qué han dicho? Es un grupo muy difícil, tenemos que ir partido a partido y los focos están puestos 100% en Países Bajos, que ha ganado todos los partidos en el año salvo uno que lo empató. Ya nos estamos preparando para ese duelo que será muy difícil, destacó el entrenador, el DT ahí de las Diablas, Cristóbal Rodríguez. Así que eso se viene, un desafío importante. El debut del combinado nacional en el Mundial de Hockey será ante las locales el 15 de agosto. Oye, ¿cómo pasa el año si ya estamos 17 de julio? Estamos hablando de que se vienen cosas que se vienen ahí a la vuelta de la esquina. Claro, que es agosto. ¿Ya? Esto va a ser el 15 de agosto ese partido y va a ser un partido muy importante porque va a ser el encuentro con las locales. ¿Ah? Dos días después de eso, el 17, Chile va a enfrentar a Japón. Por último, el 19 de agosto, el rival será Australia. Así que, bueno, esperamos, sí, siendo bien optimistas, por supuesto, que en todos estos encuentros les vaya muy bien. Ya puedan superar con éxito este grupo A de este Mundial de Hockey que se va a realizar ahí en Bélgica y Países Bajos. Muy bien por las Diablas. 22 con 14 minutos.

22:18 se conoció el fallecimiento de la actriz irlandesa Brenda Flicker, ganadora de un premio Oscar y recordada mundialmente por su participación en la película Mi Pobre Angelito 2. Falleció a los 81 años en la ciudad de Dublín, según confirmó su representante, tras un periodo de problemas de salud. La noticia ha generado reacciones en el mundo del cine, donde Flicker era considerada una de las intérpretes más destacadas de Irlanda y una figura clave de la industria audiovisual de ese país. Para millones de espectadores, su rostro quedó grabado en la memoria gracias a su papel de la entrañable mujer de las palomas en Mi Pobre Angelito 2. ¿Cómo no recordar esa tierna y significativa actuación, escena, sí, parte de la película bien importante, en Mi Pobre Angelito 2, Perdido en Nueva York, personaje que establece una especial amistad con Kevin, interpretado por Macaulay Culkin? Sin embargo, su reconocimiento internacional llegó antes. En 1990 se convirtió en la primera actriz irlandesa en obtener un premio Oscar al ganar la estatuilla a mejor actriz de reparto por su interpretación en Bridget Brown, madre del escritor y pintor Christy Brown, en la aclamada película My Life Food, protagonizada por Daniel Day-Lewis. A lo largo de su carrera, que se extendió por más de 6 décadas, Brenda Flicker participó en numerosas versiones de cine y televisión. Ya dejó, por supuesto, ahí un buen catálogo de películas que se puede revisar. Tras conocerse su fallecimiento, representantes de la industria cinematográfica y colegas destacaron su talento, personalidad y el importante legado que deja en el cine irlandés e internacional. Brenda Flicker es recordada como una actriz versátil, capaz de transitar con éxito entre el drama, la comedia y los personajes que marcaron distintas generaciones de espectadores. Y a propósito de marcar, bueno, esta película, esta aparición precisamente en la película Mi Pobre Angelito 2, Perdidos en Nueva York, fue una de las escenas, ya que bien, bien significativas que dejó, ya precisamente por la cual muchos quizás la recordamos, o cuando hoy día subimos de su recuerdo, recordamos precisamente aquella escena. Así que se ha conocido este fallecimiento, lamentablemente, esta destacada actriz, por supuesto, Brenda Flicker, que ganó un Oscar, sí, y que fue muy recordada por esta película. 81 años tenía. Son las 22:21.

hay una buena cantidad de personas que están siendo afectadas por corte de energía eléctrica en general en el país. Y si uno actualiza los datos de la SEC, de la Superintendencia de Electricidad y Combustibles, en Valparaíso, la región de Valparaíso, a esta hora son los más afectados. Ya, es importante ahí también decir ese dato respecto a lo que está pasando, ya, porque es una buena cantidad. Son 201.529 clientes afectados. Ya, después le sigue la región metropolitana. Ahora, la región de la Araucanía también tiene un impacto significativo, porque si actualizamos el número, son 60.970. Ya, 60.970 clientes que están siendo afectados por este corte de energía eléctrica. Esto tiene que ver con el sistema frontal, ya, en distintos lugares estamos haciendo ahí una revisión general respecto a lo que está pasando, pero si nos centramos en la región de la Araucanía, por ejemplo, la ciudad de Villarrica a esta hora tiene un reporte de 11.887 servicios que están siendo afectados, ya que es la comuna de la región de la Araucanía con mayor afectación, porque si analizamos en términos, por ejemplo, la comuna de Vicuña, Victoria, Temuco, el mismo Temuco tiene 6.687 clientes que están siendo afectados, pero son muchas las comunas de la región de la Araucanía que están con distintos números y de afectación, pero que tienen cortes de energía eléctrica vigentes a esta hora, ¿ya? Y en Villarrica, precisamente, la que tiene mayor afectación en los datos que tiene ahí la SEC en términos nacionales. Ahora, dadas las situaciones, por supuesto, por otro lado, en la región del Biobío, por ejemplo, que si miramos el Biobío, son 17.033 los clientes afectados. Hemos tenido reportes de auditores que nos han estado escribiendo durante esta noche. Todo el sector Los Canelos, de San Pedro de la Paz, sin energía eléctrica desde el jueves a las 6 a.m., por favor, nos informan, nos dice por acá. Preguntan por las autoridades, ¿ya? Eso nos escriben por acá, en simple, ¿ya? Nos dicen auditores. ¿Qué más nos dicen por acá? Rosa, el poste que está fuera de mi casa tiene una caja que le está saliendo humo, ¿ya? Esto en San Pedro de la Paz, Costa 2, la etapa calle central con Galvarino. Ahí es importante a personal de CGE que se pueda acercar, porque esta situación está en desarrollo, está peligrosa. Ahí lo que nos está diciendo Rosa, que nos escribe también y nos cuenta de eso, ¿ya? Son parte de los reportes. 36 horas, por ejemplo, nos dicen por acá. Hay adultos mayores, familias con niños. El sector Los Canelos. Han escrito harto del sector de Los Canelos ahí en San Pedro de la Paz. 36 horas, nos dice también esta auditora que nos escribió, Sally, que está en sintonía. Seguimos monitoreando, muy atentos. 22:27.

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22 con 35 minutos en la radio, en BioBio, revisando sus reportes desde distintos lugares donde nos están escribiendo. Bueno, hacíamos mención respecto a la situación en la región del Biobío, en la provincia de Biobío, los cortes que se registran, y cuando recibamos SEC también recordamos, por supuesto, lo que está viviendo en la región de la Araucanía, donde hay una buena cantidad de personas que están sin luz y que nos escriben también, ¿ya? Por ejemplo, donde se han visto afectados, en San Isidro, ya San Isidro, Los Alerces, Labranza. Ahora nos reportaban que se había repuesto ahí el servicio de energía eléctrica. Ya auditores nos contaban, por ejemplo: las buenas noches, mi nombre es Soledad y nos encontramos sin suministro eléctrico desde ayer en la madrugada en Villa El Retiro 1, Temuco, cerca de La Vega Modelo. Ya Codiner no responde llamadas. Han intentado llamar por cuatro horas y no obtienen ningún tipo de respuesta. Eso nos comentan desde la región de la Araucanía. Buenas noches, mi nombre, claro, Belén. Ahí está Belén, por supuesto, que también nos escribe el sector Labranza. Estoy chequeando si es que, claro, Soledad era la auditora anterior, por acá es Belén. Del sector Labranza, quisiera avisar que en el condominio en donde vivo, ubicado en avenida Los Conquistadores 01150, estamos sin luz desde ayer a las 10 de la mañana. Ya se han intentado comunicar con CGE y solamente generan mensajes automáticos. Buenas noches, me llamo Claudio, desde el sector Las Colinas. Están sin energía eléctrica, entonces, sin suministro eléctrico también. Bueno, me hacen harto mención en esto, que es muy importante, donde sectores donde hay niños y adultos mayores, donde la electricidad también forma un rol importante para la calefacción, ya, y que, claro, se corta la luz y quedan sin ese tipo de, más bien en estas noches frías. Así que, bueno, ahí son algunos de los comentarios que nos hacen llegar desde la región de la Araucanía, y que nos han estado comentando, ya, y que estamos, por supuesto, revisando a través de la radio. Ya, por ejemplo, aquí escuchando música y BioBio, sabe que nos envían ahí una fotografía. Esta fotografía la hemos ido repitiendo en cada invierno, no es primera vez. En los últimos dos o tres inviernos, por supuesto, recibimos una fotografía donde hay una velita y al lado una radio. Así que agradecemos a nuestros auditores que están ahí junto a nosotros en distintos lugares, a esta hora en toda la cadena sur de BioBio, y más bien para las personas que han tenido complicaciones del sistema frontal en las distintas zonas afectadas, y a quienes están ahora sin energía eléctrica, escuchándonos, acompañándose de la radio. Felices, por supuesto, de estar junto a ustedes. 22 con 38 minutos.

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22:42, hablamos del Biobío, de la región de la Araucanía. Por acá nos escriben desde la región de Los Lagos. Buenas noches. Son auditores que nos van actualizando información. Me comunico con ustedes desde por la desesperación de no tener luz, por más de 33 horas. Claro, hay personas que viven en sectores rurales. Callejón, a ver si la vista no me falla. Callejón Socotúe, ya que esto está ubicado ahí, nos dicen, en el fondo Santa Ema, comuna de Osorno, ya, Saeza, han enviado ahí, por supuesto, distintos correos para poder solucionar la problemática. Son 200 vecinos, nos dicen, aún estamos sin suministro, dicen que vendrán, pero no llegan, ya. Nos están pidiendo ayuda, por supuesto, están con esta situación porque son hartas, son 33 horas. Que están sin energía eléctrica, entonces, ahí en el fondo Santa Ema, en la comuna, en la ciudad de Osorno, en la región de Los Lagos, nos escriben a esta hora. Marco está ahí, un saludo, Marco, gracias por. Y claro, Marco ahí nos envía incluso la ubicación de dónde están con esta situación en horas de esta noche. Así que nos escribió hace algunos minutos atrás también, Así que ojalá esto se pueda solucionar, porque, bueno, son una buena cantidad de horas y es una situación que se agrava bastante más bien para las personas que viven ahí en sectores rurales. Así que son muchos los reportes, lo hemos estado leyendo, no lo puedo decir si hemos leído todos, pero tratamos de leer la gran mayoría que nos llegan desde las distintas zonas en las que nos están escuchando a esta hora, porque nos importa mucho, por supuesto, cada una de estas situaciones que están pasando. Ya, claro, hablábamos de la radio, de la velita, de la luz, de las personas que están sin energía eléctrica con su radio a pila. Ya, si esto se repite, y ahí nos aprovechan de enviar algunas fotografías a auditores. Se suma, esta es la segunda de la noche, pero esto no es nuevo. Siempre hay auditores que están muy pendientes, que están muy preparados también con su radio a pila, que es muy importante, por supuesto, para el invierno, y no solamente para el invierno, siempre es bueno, más bien con una idea, que hay tecnología un poco más avanzada, de esto que se habla cada cierto tiempo, el kit de emergencia. Que hay que tener ciertas cositas preparadas para este tipo de situaciones. La radio hoy día, claro, digo radio a pila, pero hay radio UCB, por ejemplo, ya, hay tecnología, la vela sí sirve todavía, pero también hay linternas que se pueden mantener cargadas de manera más tecnológica que lo que era de antaño. Ahora sabemos que es muy romántico mantener la vela todavía para muchas personas, porque quizás es más fácil, pero también hay otros tipos de aparatos que sirven también, que cumplen la misma función y que son mucho más tecnológicos por estos días. Pero también es importante ir equipando ese kit de emergencia siempre debido a estas situaciones. Ya la situación, que es complicada, lo hacen un poquito ahí más amigable. Ya. Así que lo acompañamos. Gracias por escribirnos también. Hemos recibido muchos mensajes, lo acompañamos. Estamos muy felices siempre de acompañarles a través de Bio Bio, la radio. 22:45.

49 minutos. Se viene la final del Mundial este fin de semana. Se viene la final del Mundial, un espectáculo que va a estar ahí, por supuesto, desarrollándose. Y hay ahí distintas voces que se van sumando, generando expectativa y también cierto cuestionamiento. Aymeric Laporte, defensa de la selección de España, ¿qué dijo? Palpitó lo que será la final del Mundial 2026 ante Argentina. De cara al cruce contra la albiceleste por la Copa del Mundo, el jugador del Athletic Club aseguró que algunas situaciones del equipo trasandino con los árbitros llamaron mucho la atención al interior del plantel europeo. Y no solamente dentro del plantel europeo, hay que decirlo, es una raíz a redes sociales, hay cada cosa. No me preocupa en absoluto la agresividad dentro de lo que es el fútbol. Si es consentida y el árbitro hace su trabajo, no tengo ningún problema. Si es verdad que en los últimos partidos hemos visto cosas que nos han extrañado muchísimo, acciones que se dejan pasar, sobre todo con Argentina, que es un equipo que deja muchos recados, afirmó el defensor a Marca, un medio. Eso es el fútbol, no se debería permitir. Eso en el fútbol no se debería permitir, especialmente en competiciones tan grandes, porque te pueden desestabilizar y cabrear. Es parte del trabajo del árbitro controlar estas cosas para que no le coman la tostada. Si un jugador o dos pueden hacerlo, el partido va a ser un descontrol. Eso es lo que agregó entonces Aymeric Laporte de la selección de España. Recordemos que la final entre España y Argentina se va a enfrentar este domingo 19 de julio en Nueva York a contar de las 15 horas. ¿Sabe qué? Bueno, ¿quién va a dirigir el espectáculo artístico? Chris Martin, de Coldplay. Él va a estar a cargo de toda la dirección ahí en este entretiempo que va a tener ahí con harta música. Harta música, artistas que van a estar. Va a estar Madonna, va a estar Shakira, va a estar BTS, Justin Bieber, claro, Burna Boy, ya, bueno, entre otros, van a ser parte de, y todo dirigido ahí por Chris Martin de Coldplay, dentro de la parte musical, la parte artística de esta final, ya, ahí está, este entretiempo que pretenden ahí hacer algo similar a lo que pasó con el Super Bowl de Bad Bunny. Lo superaron, ¿no? ¿Estuvo bueno el de Bad Bunny? Sí, estuvo buenísimo. Qué bonito lo que pasó ahí. Bueno, eso es. Esperamos que sea un bonito espectáculo, ¿ya? Y un justo espectáculo también. Dentro está sumando ahí a las palabras que decía precisamente este jugador español, ¿ya? Va a quedar ahí, por supuesto, harto para comentar post-mundial de distintas situaciones de los partidos que se vieron, ¿ya? Y esperamos en los próximos cuatro años, cuando se vuelva a desarrollar el Mundial, tener ahí a la selección chilena. Esperamos. Es un bonito sueño, ¿no? En alguna etapa, aunque sea. Son las 22 horas 53 minutos. Les acompañamos en Bio Bio la radio. 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
8: Muy buenas noches, bienvenidos y bienvenidas al informador de las 23 horas. Un incendio afecta un campamento en la comuna de Maipú. Vamos a tomar contacto con una de nuestras unidades móviles en la región metropolitana, Jaime Sepúlveda.
9: Sí, se mantienen en desarrollo los trabajos del Cuerpo de Bomberos de Maipú, específicamente en la intersección de Camino a Melipilla con Alberto Llona, en donde en este lugar se encuentra ubicado un campamento principalmente de personas extranjeras y en donde hasta el instante el fuego avanza con respecto a la materialidad de estas estructuras. Recordar que son estructuras o casas o viviendas de material ligero y por la combustión directamente es que se ha decretado la primera alarma de incendio para el apoyo de más voluntarios del Cuerpo de Bomberos de Maipú que puedan llegar directamente a este lugar y así intentar evitar la propagación hacia otros sectores. Son principalmente domicilios o inmuebles precarios en donde están prácticamente ubicados uno al lado del otro con gran cantidad de elementos altamente inflamables y eso complica obviamente lo que es la situación en estos instantes. Repetimos entonces, intersección de Camino a Melipilla con Alberto Llona, comuna de Maipú, en donde en estos instantes trabaja el Cuerpo de Bomberos de esta misma jurisdicción con respecto a este incendio que afecta a parte de un campamento. Hasta el minuto no se han reportado personas que hayan resultado con algún tipo de lesión, ya que actualmente es una emergencia en desarrollo. Bio Bio, la radio.
8: Cerrado se mantiene el paso bajo nivel de Lo Valledor por acumulación de agua. Sebastián Catalán tiene más información.
10: Así es, justamente estamos acá en el sector de Lo Valledor, donde como pueden ver a mi espalda se encuentra cerrado totalmente el paso bajo nivel Lo Valledor. El acceso al metro del mismo nombre del sector se encuentra cerrado. En este momento hay alta cantidad de truenos, de relámpagos acá en el sector de la capital. Suena también cableado eléctrico que está realizando sonido de chispas debido al corte de suministro eléctrico en algunas partes de la iluminaria pública. Afortunadamente de momento no se encuentra ningún vehículo siniestrado en el agua. Nos comentan que los niveles superan ya el metro de altura, por lo cual fue cerrado el paso bajo nivel y los vehículos están circulando por una vía alternativa habilitada al costado. Tal como mencionaba, el acceso peatonal al metro Lo Valledor también fue cerrado y de momento no hay ningún vehículo siniestrado por las inclemencias del tiempo. Desde Santiago, Bio Bio, la radio.
8: Las autoridades entregaron un nuevo balance por la situación del sistema frontal en la región de Valparaíso. Desde Radio Bio Bio en esa zona nos informa Benjamín Duque.
11: Sí, Senapred entregó un balance preliminar de lo que fue esta jornada de sistema frontal en la región de Valparaíso, que dejó más de un centenar de personas damnificadas, lamentablemente, y una persona fallecida. Eso sí, se descartó de plano el hecho de que estas tres personas fallecidas en el sector de recreo de la comuna de Viña del Mar guarden relación con las causas que dejó este sistema frontal en la región de Valparaíso. De acuerdo a lo informado por parte de la autoridad, en esta etapa la prioridad del sistema de emergencia continúa siendo resguardar la vida, la integridad y la seguridad de las personas. Respecto de las comunas más afectadas por este sistema frontal, indicaron que el impacto ha sido transversal en toda la región. No obstante, se destacó la situación de La Ligua, donde más de 18.000 clientes permanecen sin suministro eléctrico a esta hora de la noche. También se registran importantes afectaciones en el borde costero, particularmente en Valparaíso, Viña del Mar y Concón, además de Quilpué. En el interior, las provincias de San Felipe y Los Andes han enfrentado principalmente problemas asociados a los fuertes vientos. Senapred confirmó además este fallecimiento, ya les veníamos adelantando, esta persona en la comuna de Santa María, que guarda relación finalmente con esta persona que había sido entregada en el balance como fallecida durante esta jornada. Vamos a estar ampliando la información durante las próximas horas, minutos, con respecto a lo que sigue con este sistema frontal, que para las próximas horas aún se esperan entre 30 y 35 milímetros adicionales. Desde la región de Valparaíso, Bio Bio, la radio.
8: Continúa la lluvia en la región de Coquimbo, donde el sistema frontal afecta al suministro eléctrico en la comuna de Canela. Gonzalo Meri, de Radio Bio Bio en La Serena, nos cuenta más.
12: Sin energía eléctrica se encuentra gran parte de la comuna de Canela, ubicada al sur de esta ciudad. En ese mismo lugar, en el sector de Canela Alta y el cruce Los Canelos, debieron ser evacuadas más de 300 personas por parte de las autoridades, junto a sus mascotas, debido al desborde del río del mismo nombre. En el centro de Canela, la luz eléctrica no se encuentra activa debido al sistema frontal. En todo caso, en estos momentos, la preocupación de las autoridades fundamentalmente radica en las distintas quebradas, ya que una situación similar a la vivida en Canela se vivió al interior de la comuna de Los Vilos, en el sector rural de Infiernillo, donde también las personas residentes debieron evacuar junto a sus mascotas. En estos momentos se está efectuando un monitoreo, especialmente en el sector de las quebradas, debido a la fuerza del agua con la lluvia que está bajando y en algunos casos interrumpiendo el camino de conexión a las ciudades principales. En La Serena, Bio Bio, la radio.
8: Revisamos ahora información del minuto. Estamos muy atentos a las alertas que está emitiendo el Senapred por desborde del río Combarbalá. Senapred solicita evacuar los sectores El Molino y población Jennifer Alfaro en la comuna de Combarbalá, en la región de Coquimbo. Para reforzar la evacuación en terreno por parte de los organismos técnicos, Senapred activó la mensajería SAE. Se los reitero entonces, por desborde del río Combarbalá, se solicita evacuar los sectores El Molino y población Jennifer Alfaro en esta comuna de la región de Coquimbo. Y ahora vamos a revisar el reporte de la Superintendencia de Electricidad y Combustibles. A esta hora hay más de 460.000 hogares que permanecen sin suministro eléctrico en nuestro país. La región más afectada es la de Valparaíso, que tiene hasta esta hora 225.439 clientes sin suministro eléctrico. Lo sigue en afectación la región metropolitana con 66.968 clientes, la Araucanía 57.994 clientes afectados. La región de Coquimbo tiene 43.566 clientes sin suministro eléctrico. También la región del Biobío con 13.757. O'Higgins 15.651. Los Ríos 10.399. El Maule 16.148. En Arica y Parinacota hay menor afectación. En Ñuble, 4.158 clientes sin suministro eléctrico, siendo la región más afectada a esta hora de la noche, la región de Valparaíso, con más de 225.000 clientes que permanecen a esta hora sin suministro eléctrico. 23 horas con 8 minutos, hasta acá la revisión de las noticias. Gracias por informarse con nosotros, sigan en compañía de la radio. En una hora más, una nueva revisión de noticias en Radiograma Nocturno. Que estén bien, buenas noches.
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8: Información del momento: por el desborde del estero Punitaqui, Senapred solicita evacuar los sectores Costanera, Punitaqui, calle Riquelme y sector Las Lluvias en la comuna del mismo nombre en la región de Coquimbo. Se ha activado la mensajería SAE y se suma también a la evacuación que solo minutos antes había decretado Senapred de los sectores El Molino y la población Jennifer Alfaro en la comuna de Combarbalá en la región de Coquimbo. Hay 2 evacuaciones vigentes hasta ahora en la región de Coquimbo. Por desborde del estero Punitaqui, se solicita evacuar los sectores Costanera Punitaqui, calle Riquelme y sector Las Lluvias, y también en la comuna de Combarbalá se solicita evacuar los sectores El Molino y población Jennifer Alfaro, estos 2 en la región de Coquimbo.
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23: 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Estamos de vuelta hoy en la radio, pendientes a la emergencia meteorológica que se vive en gran parte del país. Les comunicamos hace algunos momentos la crecida del estero San Francisco, esto en la región de Valparaíso, lo cual obligó a evacuar los sectores Los Molles en la comuna de San Felipe, y por otro lado se solicitó evacuar el sector de Chorrillos en la comuna de Santa María, también en la región de Valparaíso, lo que se suma lo que nos informaban respecto al desborde del río Combarbalá en la región de Coquimbo, una situación que también tiene a las autoridades de esa región en máxima alerta. Muy bien, vamos a conversar respecto a las evacuaciones en Valparaíso con Manuel Millones, delegado presidencial de esa región. ¿Cómo está, delegado? Muy buenas noches.
0: Hola, buenas noches. Ahora estamos saliendo un COGRIT, ¿ya? Y se va a declarar una alerta preventiva en el caso del desembocador del río Concagua, Concón, donde afecta o interviene las comunas de Limache, Quillota, Concón y Quintero, ¿eh? Las cuatro fronteras serían, ¿no? Porque el agua que viene cayendo, desplazándose de arriba de la cordillera, el río Concagua va a tener un efecto de inundación. Por tanto, en estos minutos se está gatillando una alerta preventiva de evacuación, preventiva, ¿no es cierto?, uh-huh, para aquellas personas que están en ese entorno. Yo hablé recién con el alcalde Freddy Ramírez, también con el delegado de Marga Marga, que le corresponde Limache, ¿no? Así que estamos ahí, una nueva alerta. Por eso que se subió de amarilla a roja, ¿no? Porque claro, hay muchos focos en la región y obliga a desplegar muchos recursos humanos y financieros para estar atentos a las demandas de los municipios.
1: Claro, además que tienen el sector del Valle, en la región de Valparaíso, pero sabemos que lo que está pasando en la costa también ha sido súper complejo, producto de las marejadas, también por la subida de esteros. Lamentablemente se registró en la región de Valparaíso un nuevo fallecido por este sistema frontal que cayó justamente mientras manejaba su motocicleta.
0: Sí, lo más complicado también es el corte de energía, ¿no? Mm. Que tenemos, miren, en el país son 400.000 clientes y nosotros tenemos 220.000, es decir, más de la mitad. Si concentrado, eso no es posible, ¿no? Y Valparaíso es la más afectada. La Ligua, la ciudad completa está sin luz. Lo hablamos con el ministro, con la ministra, con el subsecretario. ¿Por qué? Porque si está sin luz, tenemos que ir a la seguridad, ¿no? Y así que tenemos un problema en la Ligua. Son dos empresas, tú sabes que hay dos empresas que están en la región, CGE y Chilquinta, en el caso de la Ligua SGE, pero obviamente está bien, si es una fuerza mayor, pero no pueden demorar tanto dejar una ciudad sin luz 24 horas. Estamos apurando que la empresa duplique las cuadrillas para que repongan el servicio.
1: Mencionábamos hace algunos minutos la crecida del estero San Francisco, que genera una evacuación preventiva en Los Molles, en la comuna de San Felipe, pero también en sector Chorrillos, en la comuna de Santa María, región de Valparaíso. Sumamos la última alerta entregada por Senapred hace solo dos minutos. Por crecida del río Aconcagua, se solicita evacuar sector La Isla en las comunas de Concón y Quintero, también en esa región. Cuando se genera esta alerta de evacuación, ¿cómo han visto la respuesta de los vecinos, delegado?
0: Mira, la verdad es que como es voluntaria, no es muy exitosa la alerta, ¿no? Las personas no están disponibles a evacuar sus propiedades porque ponen en riesgo su enseres, entonces se les da la garantía, pero de hecho en la isla el alcalde hizo una evacuación hoy día con Senapred y apenas 20 personas hicieron la evacuación en los albergues, no más de 20. Y ayer la alcaldesa de 270 casas en Quilpué que están en zona de remoción en Baza, solo 42 hicieron el abandono para un albergue. Entonces, esto hablamos de una. Es voluntario, no se puede forzar a nadie, pero estamos evitando tener accidentes y riesgos de vidas humanas, porque si sigue lloviendo así, aunque haya parado la lluvia hoy día, pero se supone que este frente mal tiempo va a continuar hasta el domingo, incluso nos decían que viene un cuarto frente y va a ayudar hasta el próximo martes.
1: Sí.
0: Es complicado.
1: Se habla
0: y
1: un nuevo,
0: el suelo lo puede seguir absorbiendo.
1: Exactamente, se habla de un nuevo sistema frontal para el domingo y ese es el tema, ¿no? Que por la cantidad de agua caída, la verdad es que el suelo, como dice usted, no puede seguir absorbiendo y esto podría empeorar la situación eventualmente. Usted decía que, claro, cuando se trata de una alerta preventiva, una solicitud a evacuar, que es lo que hablábamos ahora para las comunas de Concón y de Quintero, particularmente en el sector de la isla, no hay una obligación, pero lo esperable es que efectivamente todos hagan la evacuación, porque se habla de la crecida del río Aconcagua, pero lo que se evita es que haya una tragedia en caso de desborde, ¿no? Así que el llamado es más allá, como dice usted, que esto es optativo, siempre se tome la recomendación de las autoridades que manejan y monitorean el área a la perfección. Ahora le quería preguntar.
0: Así es. Tenemos dos localidades aisladas en la provincia de Petorca, en La Ligua concretamente. Es posible que mañana, si el tiempo nos acompaña, nos despleguemos con un helicóptero carabinero para hacer la revisión, si está algún tipo de atención médica o medicamento, alimentación. él salió el río y dejó cortadas dos localidades, ¿eh? Uh-huh. En La Ligua.
1: Delegado, los tres fallecidos en Viña del Mar fueron consecuencia del sistema frontal, ¿o se trata de un accidente doméstico?
0: No, esa persona se estaba haciendo, ¿cómo es esto?, una suerte de depuración con vía ozono, ¿no? Que no se puede haber, no puede estar habitado una propiedad cuando tú haces esta fumigación con ozono, esa es la palabra. No tiene nada que ver con el Frente Mal Tiempo, y era una suerte como de hostal, porque no eran familia, ¿no?, sino que eran distintos dormitorios, según lo que me relataba la policía recién, y se produjo porque es muy fuerte el ozono y dañino para la salud, bueno, y significó la muerte de estas tres personas. Esto fue acá en Recreo.
1: Sí, lamentable. No se suma eso, sí.
0: Aquí hemos perdido
1: a los fallecidos.
0: Hemos perdido una vida de un motociclista que atravesó hacia Santa María, lo pasó, el agua lo llevó, ya fue encontrado su cuerpo por bomberos, así que ese es el único fallecido que hemos tenido por esta emergencia. Las otras tres personas murieron por un accidente y ciertamente está siendo investigado por la Brigada de Delito de Homicidio.
1: Muy bien, el delegado de Presidencial de Valparaíso, Manuel Millones, muchísimas gracias por este contacto.
0: Un dato. El metro estuvo suspendido durante varias horas, hasta las 5 de la tarde. Uh-huh. Estuvo operando solamente ese restablecimiento de Limache hasta la estación Aguasanta. Estaba suspendido el servicio al Paraíso porque se estaba inundando la estación eléctrica que está en la estación, en este caso en Barón. Logramos resolver el tema y recién me reporta por interno el gerente de EFE que mañana se va a restablecer el sistema de metro hacia Valparaíso, de Limache a Valparaíso. Así mañana va a haber un sistema normal.
1: Perfecto.
0: De metro.
1: Muchísimas gracias, delegado, por este contacto.
0: Gracias a ustedes, hasta luego, muy amable.
1: También por la crecida del río Aconcagua, hace un minuto Senaprede solicita evacuar sectores Tabolango y La Victoria en la comuna de Limache, región de Valparaíso. Les reiteramos entonces, solicita evacuar sectores Tabolango y La Victoria en la comuna de Limache, región de Valparaíso, por la crecida del río Aconcagua. Hemos visto que ha nevado copiosamente en la comuna de San José de Maipo, hartos niños que estaban aprovechando de jugar ahí en la nieve, pero sabemos que eso también puede traer sus complejidades. Por eso vamos a tomar contacto con el alcalde de esa comuna, Roberto Pérez. Alcalde, ¿cómo está? Muy buenas noches.
3: Hola, muy buenas noches, ¿cómo está usted? Bien acá.
1: Un gusto saludarlo. Bueno, hay al menos... Se ve un panorama precioso, muy nevado en varios sectores, pero me imagino que hay un llamado a la precaución, ¿no?
3: Sí, así es. Igual estamos preocupados porque la cantidad de agua que ha caído desde el sector que ha nevado hacia abajo para nosotros nos mantiene preocupado, como le decía. O sea, igual estamos llamando para que mañana, si amanece despejado, no suban mientras que no recorremos los caminos, limpiemos los caminos, porque está de verdad está peligroso.
1: Eso es fundamental. Ahora, por suerte, la isoterma cero ha sido favorable. ¿En qué sentido? Que ha precipitado en forma de nieve, no lluvias, porque eso podría haber generado deslizamientos de tierra, aludes, que es lo que siempre se teme ante este tipo de sistemas frontales.
3: Sí, por supuesto. Nosotros, desde ayer que estábamos rogando que la isoterma bajara, porque de verdad empezó muy alta, y bueno, durante el día ya nos fuimos tranquilizando porque ya bajó y anoche pudimos descansar temprano, y hoy con la fuerte lluvia que hubo también estábamos, como le decía, muy preocupados porque la isoterma estaba muy variable, subía y bajaba, de repente se pegó un buen aguacero que nos derrumbó harto sedimento por todos lados de la... Usted sabe, la ruta de acá es muy larga, muy muy extensa, pero ya comenzó a nevar en horas de la tarde, San Gabriel, San Alfonso, y ahí ya quedamos más tranquilos porque impide, como usted bien dice, los deslizamientos, las remociones en masa, y además que los caudales también se estabilizan del río, de los esteros, las quebradas. Y para nosotros que haya nevado fue muy bueno, pero de todas maneras, como le digo, tenemos una zona muy peligrosa, sí. Está muy húmedo el terreno, en el Tinoco tenemos grandes deslizamientos de piedras que son peligrosos. Y mañana, como bien le decía, bueno, con Vialidad estamos analizando, y con la delegación también provincial, ver la forma de proteger mientras que se trabaja en el camino para recuperarlo. Y de ahí ya se deja liberado para que la gente pueda visitarnos como siempre.
1: Claro. ¿Cuáles son los sectores que a esta hora al menos están restringidos?
3: Hace poco conversé con Vialidad y queremos empezar a trabajar desde la obra hacia arriba, cerca hacia la entrada de San José de Maipo, para despejar los cruces, los caminos. Tenemos a la entrada, o sea, en la cuesta de la Chupaya, ya tenemos altos demoramientos, el talud se ha caído, tenemos después Manzano, Guayacán, El Toyo, Mergotón, tenemos cortado por varios lados, mientras ya está trabajando Vialidad, pero como le decía, queremos restringir el acceso desde la obra, limpiar, mejorar el camino y de ahí ya dar el acceso.
1: Exactamente.
3: Pero también eso va con la delegación y la idealidad técnicamente también, o sea, no es una decisión, como le dijera, a tonta y a loca, sino que más que nada por protección de los visitantes y también de nosotros los vecinos.
1: Exacto. Alcalde, hemos sentido, bueno, acá más hacia el valle, en la región metropolitana, tormentas eléctricas, mucha lluvia. ¿Cuál es la situación a esta hora en San José de Maipo?
3: Recién salimos del centro de comando, ya nos vinimos a descansar un rato. Como bien usted lo dijo, con la isoterma más baja ya hay pura lluvia en este momento en la localidad de San José de Maipo, y hacia arriba está cayendo nieve el Ingenio San Gabriel. Y creemos que por la baja de temperatura que tenemos en este momento, seguramente va a nevar durante la noche por estos lados.
1: Muy bien, alcalde Roberto Pérez, desde San José de Maipo, muchísimas gracias por este contacto.
3: Muchas gracias a usted y repito, por favor, prudencia para mañana. Eso a los visitantes.
1: Lo más importante, de todas maneras. Muchas gracias, alcalde. Buenas noches.
3: A tu cuidado, que esté bien.

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1: 23 horas con 29 minutos. Tomamos contacto con Lucas Peña con información del minuto. Lucas, buenas noches.
2: Sí, ¿qué tal? Muy buenas noches, porque la información que había entregado el Servicio Nacional de Prevención y Respuesta ante Desastres acerca de diferentes alertas SAE que se están emitiendo en diferentes comunas de la región de Valparaíso, como es el caso de Quillota, Limache, Concón y Quintero, debido a la crecida del río Aconcagua. A estas alertas se suma una que se acaba de emitir hace unos instantes. Esto es producto del desborde del estero El Cobre. Es por esta razón que el Servicio Nacional de Prevención y Respuesta ante Desastres solicitó evacuar el sector El Cobre, esto correspondiente a la comuna de San Esteban. La última alerta SAE que fue emitida aquí en la región de Valparaíso, esto recordemos por el desborde del estero El Cobre, es que el SENAPRED en estos momentos está solicitando evacuar el sector El Cobre, esto correspondiente a la comuna de San Esteban en la región de Valparaíso, que se suma a lo que ya se había anunciado previamente, que es esta alerta SAE que fue emitida por la crecida del río Aconcagua. Ahora se suma esta alerta por el desborde del estero El Cobre, esto correspondiente a la comuna de San Esteban.
1: Muy bien, Lucas Peña, desde Valparaíso, gracias por tu reporte.
2: Buenas noches.
1: Buenas noches. Vamos a tomar contacto con el delegado presidencial de la región metropolitana, Germán Codina, quien se encuentra en la comuna de Huechuraba, donde hemos visto mucha acumulación de agua. Delegado, ¿cómo está? Muy buenas noches.
3: Hola, Camila, ¿cómo? Buenas noches.
1: Cuéntenos cuál es la situación.
3: ¿Me escuchas bien ahí?
1: Sí, ¿cuál es la situación?

0: situación en la comuna a esta hora?
1: Mira, la verdad es que en general la región y la comuna era importante de que el sistema frontal, ¿ya? Con harta precipitación, en el caso particular de Huechuraba, donde estoy ahora, significó, por ejemplo, un condominio que quedó aislado en la zona de Punta Mocha durante el día, pero siempre la concurrencia del municipio permitió también a las personas acceder a distintas ayudas. No obstante que es una situación muy compleja para quienes están en esa condición, y también el municipio habilitó una serie de albergues para personas que residían en campamentos que estuvieron en riesgo producto de la crecida de los canales, del canal El Carmen, que es un canal importante en la comuna que capta mucha agua que baja del cerro.
0: Sí.
1: Entonces, digamos.
0: Delegado, es que le quería preguntar también por la situación en Maipú, por el canal Santa Marta. En algún momento, por las imágenes que se veían en redes sociales y también en la televisión, parecía que se había desbordado. Luego, el ministro de Grange, pero también el alcalde de Bogdanovic, desmintieron esta situación, señalaron que el bypass que se hizo justamente en ese lugar permitió que esto no ocurriera. Sin embargo, sigue precipitando y va a continuar al menos hasta mañana, durante la mañana, en este peak. ¿Cómo se está monitoreando esa situación y cuál es el estado de este a esta hora?
1: Mira, la situación del canal Santa Marta es... se ha desarrollado dentro de lo razonable. Es una obra sumamente importante. Esta es una inversión del Ministerio de Obras Públicas que logró, entre otras cosas, en esta instancia, a pesar de las fuertes precipitaciones y que ya acumulan más milímetros que las que se produjeron en el 2024, se evitó la posibilidad de que se generara producto de el punto de colisión, por decirlo de alguna manera, el canal Santa Marta con el sector de Camino Melipilla, la posibilidad de anegamiento de viviendas. Entonces, el canal funcionó adecuadamente y, como bien mostró el viceministro de Green con el alcalde, la obra es una obra que aporta una solución importante para un lugar que también se sabe que necesita la construcción a futuro de un colector por Camino Melipilla que también logre captar el agua que circula en superficie en esa zona y de esa manera ya poder superar un problema que es histórico pero que con esta inversión del MOP ya va mejorando sustantivamente sus condiciones.
0: Sí, delegado, yo tenía entendido respecto a la suspensión de clases, por otro lado, que esto se iba a evaluar de acá a mañana en la mañana para tener algún tipo de respuesta si esto se prolongaba después de, por ejemplo, a partir del lunes, tomando en cuenta que se viene un nuevo sistema frontal el domingo, intenso también, no al nivel de lo que estamos viviendo hoy día, pero de todas maneras vamos a tener harta agua en Santiago, una ciudad que no sé si puede seguir resistiendo, me refiero a lo saturado que está el suelo ya, producto de las precipitaciones. ¿Finalmente esto se va a reevaluar el domingo?
1: Sí, mire, nosotros durante el día de mañana, de hecho ya tenemos programada una reunión con el presidente de la República a las 8:30 de la mañana y con otras autoridades que han estado monitoreando la situación en otras regiones. Y yo creo que esto va a ir entregando los antecedentes necesarios como para poder tomar la mejor de las decisiones pensando ya en lo que se viene la próxima semana. Obviamente se informará a tiempo y también con la debida difusión para que sea una decisión que la que sea definitiva se comparte y se comunique de la mejor manera posible. En caso particular aquí de la región, también hemos extendido el cierre del acceso a San Gabriel, ¿no es cierto?, la zona de San Alfonso también, en San José de Maipo, y la ruta G21 que sube a los centros de esquí, Farellones, ¿no es cierto?, Valle Nevado, Colorado, La Parva, permanece cerrado hasta las 6 de la mañana del día lunes.
0: Perfecto. Delegado, ¿hay recintos, o sea, establecimientos educacionales que hayan sufrido daños?
1: Mira, nosotros en este minuto, si bien es cierto, las precipitaciones golpearon de manera fuerte a la región, los establecimientos de educación, en general, la gran mayoría, casi la totalidad, se encontraban en buenas condiciones según el reporte que recibimos hace varias horas atrás. Incluso algunos de ellos fueron utilizados de albergue. Hoy día tenemos a más de 800 personas albergadas en varias comunas de la región metropolitana, en albergues que fueron provistos principalmente desde las distintas municipalidades y donde se ha acogido a personas provenientes principalmente de campamentos que quedaron en zonas de riesgo y que, producto de decisiones técnicas de Sernagiomín y también de Senapred, se prefirió solicitar la evacuación preventiva y esto ha generado que tengamos en este momento a más de 800 personas albergadas justamente en estos establecimientos de educación que tienen buenas condiciones.
0: Así es. Delegado, ¿cómo ve usted que ha respondido la ciudad ante este sistema frontal o tren de sistemas frontales?
1: Creo que hay que reconocer que la ciudad tiene un serio problema estructural, sobre todo con los sistemas de manejo de aguas lluvia. Tenemos una ciudad que lamentablemente ha tenido un crecimiento que no ha sido bien planificado en general. Tenemos zonas importantes que no cuentan con colectores de agua y lluvia apropiados como para poder recibir grandes precipitaciones, y eso genera que la circulación del agua cuando se producen sistemas frontales como el que estamos viviendo en este momento tiende a ser una circulación de agua en superficie, y esa circulación de agua en superficie se transforma en una situación, además de riesgosa, en muy molesta para la población, porque termina ocupando zonas de antejardines, de las calles, termina generando también una serie de traumas y complejidades para la circulación de las personas durante el día, y distintos riesgos, ¿no? También logramos, y hay que reconocerlo, hoy día estando con una situación todavía más compleja, un sistema frontal más fuerte, más intenso que el que se registró el año 2024, si tú miras las cifras en cuanto a la repercusión negativa en la región, es una repercusión que, siendo menor que la que se produjo el año 2024, con impactos negativos de menor escala, sí sabemos que generó situaciones complejas a la población, pero creemos que también la prevención que se implementó desde el gobierno en conjunto también con las municipalidades dio muy buen resultado en distintas zonas que habitualmente sufren, pero que en esta ocasión sobre todo nos preocupamos, como pidió el presidente de la República, José Antonio Kast, de privilegiar el cuidado de la integridad y la vida de las personas. Entonces, por ejemplo, cuando tú ves que evacuamos a más de 2.000 personas del campamento que está en el lecho del río Mapocho, en el campamento Riviera Mapocho, ahí en Talagante, es una evacuación histórica. Yo lo hablaba con el alcalde hace un rato, yo vengo saliendo en este minuto, estando en Huechuraba, vengo saliendo de Talagante, o sea, de allá me vine para acá, y el alcalde de Talagante me reconocía que nunca habían logrado evacuar a más de 150 o 200 personas, y nosotros en ese mismo campamento logramos evacuar a más de 2.000. Y con eso evitar una tragedia durante horas de la noche con la acumulación del agua.
0: Sí, delegado, ¿cuáles son los puntos más críticos a esta hora donde se están concentrando los esfuerzos?
1: Mira, tenemos 7 comunas donde incluso tuvimos que desplegar contingente militar: Quilicura, Cerro Navia, La Cisterna, Tiltil, María Pinto, Talagante. Y son comunas donde en este minuto tenemos también contingente militar colaborando en la colocación de bolsas de arena, en también despejar la vía pública y ayudando a los municipios en labores que lamentablemente con el personal que tienen se les hace insuficiente poder abordar el desafío que tienen en este momento. Entonces yo te diría que en esos sectores hemos tenido inconvenientes. También en Las Condes hay un problema con la zona de Quebrada Honda y también Quebrada Apoquindo, pero que logró ser bastante bien manejado con la planificación que desarrolló la municipalidad con la Dirección de Obra Hidráulica en el manejo de Quebrada Honda. Pero también sabemos que, como van a continuar estas precipitaciones, vamos a tener que estar enfrentando los próximos días situaciones difíciles que nos van a necesitar nuevamente desplegados con mucha fuerza, como lo hemos hecho durante estos días en la calle y también con mucha coordinación, tanto con las municipalidades, con SENAPRED, todo esto dirigido siempre desde el Ministerio del Interior y la Subsecretaría de Interior, que son quienes han estado comandando los esfuerzos desde el gobierno para enfrentar esta emergencia, junto al presidente, que está monitoreando lo que está sucediendo.
0: Muy bien, delegado presidencial Germán Codina, muchísimas gracias por este contacto con Radio Bío Bío.
1: A ti, muchas gracias y muy buenas noches.
0: Buenas noches. También desde la comuna de Huechuraba tomamos contacto con Sebastián Catalán, periodista de Radio Bío Bío.
2: Así es, porque justamente nos encontramos ahora en la comuna de Huechuraba, en la intersección de las calles José Joaquín Aguirre Luco con la esquina Camino Puente Mocha, la cual se encuentra aproximadamente 5 horas cortada en su totalidad. Como pueden ver, a mi espalda se encuentra totalmente inundada y en este momento se encuentra tanto personal municipal como también de bomberos y de la delegación presidencial retirando con motobombas el agua del sector. Nos comentan también los bomberos que debido a estas inundaciones se encuentra aislado el condominio Cumbres de Huechuraba, quienes acceden a sus viviendas a través de este lugar. De momento es un camino que conecta internamente a la comuna de Huechuraba, el cual se encuentra totalmente cortado, bien digo, pero que en este momento se encuentran con motobombas retirando el agua del lugar. Nos explicaban bomberos que es muy poco probable que la vía se habilite hoy día, pero esperan en las próximas horas poder habilitarla nuevamente para el tránsito de los transeúntes. Desde Huechuraba, Bío Bío, la radio.
0: Muy bien, les informamos también que el paso nivel de avenida Carlos Valdovinos al poniente bajo la línea férrea al sector estación Lo Valledor en Pedro Aguirre Cerda está inhabilitado por acumulación de agua para que prefieran vías alternativas. También con el objetivo de facilitar los trabajos de remoción de agua y sedimentos en el tramo de camino El Volcán, sector túnel El Tinoco en San José de Maipo, se solicita no realizar tránsito de tipo turístico hacia este punto porque hay nevadas todavía en el sector San Gabriel, lo que genera más riesgo en la conducción. Son las 23:42, hacemos una pausa y ya volvemos. 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
4: En los primeros minutos del 17 de julio del año 1918, fue asesinada la familia imperial rusa y sus sirvientes. Después de ser derrocados, la familia imperial fue puesta bajo arresto domiciliario. Y al principio se les trató cortésmente, incluso permitiéndoles llevar una vida sin molestias, aunque limitada. Sin embargo, la situación empeoró cuando los bolcheviques comenzaron a regresar a Rusia. Primero fue Trotsky y después Lenin. Y ya en julio de 1917, un levantamiento bolchevique indujo al gobierno provisional a trasladar a la familia imperial a una ciudad de Siberia, con la idea de que estuvieran a salvo de lo que era la sed de revancha de sus enemigos. Nicolás, el zar, y su familia vivieron entonces en retiro rigurosamente custodiados y con ciertas comodidades. Todavía conservaban algunos criados y se les permitía escribir cartas al exterior. Pero cuando, en noviembre de 1917, vino la revolución, cayó el gobierno y los bolcheviques se hicieron con el poder, el escenario cambió radicalmente. En un último intento por salvar a los zares, los guardianes los quisieron trasladar a un sitio más seguro, pero fueron interceptados por una tropa bolchevique que asumió desde entonces la custodia de los ilustres prisioneros a punta de pistola. Los nuevos guardianes, miembros de la Juventud Revolucionaria Bolchevique, condujeron a la familia imperial a su nueva cárcel en Ekaterimburgo, en los Urales. Allí las condiciones de vida no solo se volvieron duras, sino también humillantes para los prisioneros. Hubo malos tratos físicos y psicológicos, acosos, ofensas e insultos. Les quitaron las puertas de los dormitorios y retretes, y se les obligó a vestirse y desnudarse y a realizar sus necesidades delante de sus carceleros. Recordemos, era la familia del zar de Rusia, quien había sido, por así decirlo, el dueño de toda Rusia. Poco después de la medianoche del 16 de julio de 1918, cuando ya despuntaba el 17 de julio, Nicolás II, su esposa, sus 4 hijas e hijo, además de sus acompañantes, fueron despertados y llevados al sótano de la casa con el pretexto de que iban a abandonar el lugar. Y allí, la familia imperial y sus sirvientes, un total de 11 personas, fueron simplemente brutalmente ejecutados. Nicolás II, Alexandra Fedorovna, el doctor Eugen Botnik, el chef Katironov y el ayudante de cámara Trup murieron instantáneamente. Pero no así el zarevich, o sea, el hijo sucesor, y sus hermanas y también la doncella Demidova. El pequeño Zarevich, malherido y agonizante, fue rematado con varios disparos en la cabeza. Y las duquesas y la doncella Demidova fueron atravesadas a bayonetazos repetidamente hasta que finalmente murieron. Después descubrieron que ellas, las niñas, tenían sus abrigos y ropas interiores repletas de joyas cosidas dentro de los forros y que eso les había servido inesperadamente como chaleco antibalas. Los cuerpos después fueron apilados en un camión y llevados hasta una mina abandonada. Allí los desvistieron, los rociaron con ácido sulfúrico para desfigurarles, les arrojaron gasolina y les prendieron fuego, sepultándolos a 9 de ellos en una fosa común cavada en el bosque colindante de Ekaterimburgo. 2 otros cadáveres fueron cremados y sepultados en otra fosa. Cadáveres que reaparecieron recién hace algunos años, a comienzos del siglo XXI. Este asesinato de la familia imperial rusa fue perpetrado por orden personal del nuevo gobernante de Rusia, el comunista Vladimir Lenin. Asesinato perpetrado en los primeros minutos del 17 de julio de 1918.
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0: 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Gracias a un auditor, supimos de este incendio en el campamento Haití, esto en la comuna de Maipú. Vamos a tomar contacto con Javier Pardo, periodista de Radio Biobío, para que nos cuente qué pasa a esta hora. Javier, buenas noches.
6: Sí, Claudia, muy buenas noches. Efectivamente, nos encontramos acá en el campamento Santa Marta, esto en Alberto Yonacón, camino Meripilla, en la comuna de Maipú, donde hace unos instantes se activó la primera alarma de incendio en esta zona, en este campamento. Pero gracias al arduo trabajo de bomberos, de voluntarios bomberos del cuerpo de Maipú, se logró circunscribir este incendio. Estamos justamente en vivo y en directo con el comandante de Maipú. Si nos puede indicar su nombre y indicar un poco sobre este incendio.
7: Hola, Claudio Salinas, comandante del cuerpo bombero de Maipú. Mira, alrededor de las 20:40 se recibe una alarma en nuestra central, donde indicaba de fuego estructural en este campamento que está ubicado acá en la circunvalación de Pajaritos con Camino Melipilla. A la llegada de las primeras unidades se encuentran un fuego en avance en las viviendas, al menos de 4 viviendas afectadas, y también habían informado que había personas desaparecidas. No obstante con eso, las partidas de búsqueda y rescate hicieron el rastreo correspondiente y determinando que no se encontraba persona en el interior. En este momento ya tenemos el fuego circunscrito, ya tenemos la situación controlada y ahora ya están entrando el Departamento de Investigación de Incendios a hacer el peritaje correspondiente.
6: ¿Han logrado ubicar a estas personas?
7: Sí, algunas se mantienen acá. Están dándole alguna información a carabineros que se encontraba en el lugar.
6: Lo que se quema finalmente es una vivienda. ¿Qué tipo de material es?
7: Mira, son viviendas, mejoras habitacionales, de material ligero, ya, principalmente que se mantienen acá a resguardo bajo la circunvalación, lo cual todavía no hemos podido identificar la cantidad exacta, producto de las subdivisiones internas que se encontraban en el interior del predio.
6: ¿Cuáles son las principales complicaciones que tuvo bombero en el lugar? ¿Había peligro de propagación hacia el resto de campamento?
7: Sí, mira, este es el ala poniente del campamento, el cual se encuentra separado por un espacio, lo cual ayudó principalmente a que no se propagara hacia el otro sector. No obstante con eso, la principal complejidad es que estamos en avenida en Camino Melipilla, una alta afluencia de vehículos, la lluvia, que nos generó más de algún inconveniente en los primeros minutos, pero se sortearon de la mejor manera.
6: ¿Personas lesionadas?
7: Mira, no tenemos personas civiles lesionadas, sí tenemos un voluntario que habría recibido un golpe en una caída en uno de los móviles que se dirigía, pero estamos viendo si es una contusión menor.
6: Comandante, muchas gracias. Escuchamos entonces al comandante del Cuerpo de Bomberos de Maipú sobre esta emergencia, que como lo decía, el fuego ya se encuentra circunscrito y se encuentra múltiples voluntarios de bomberos justamente para retirar los escombros en este campamento, en el campamento Santa Marta, y apagar finalmente los últimos puntos calientes debido a este siniestro. Claudia.
0: Muy bien, gracias Javier por tu reporte. Buenas noches.
6: Buenas noches.
0: Estamos en el pique de precipitaciones, así lo han reportado desde Meteorología respecto a lo que va a pasar en las próximas horas. Tenemos también el detalle para Santiago. A esta hora se mantienen en varias comunas las tormentas eléctricas y también la lluvia fuerte. Se esperan vientos que podrían llegar a los 40 kilómetros por hora, a pesar de que había viento importante anunciado, hoy fue menor de lo esperado. Mañana, sábado, durante la mañana estará cubierto con lluvia, en la tarde sigue amainando, vamos a quedar con cielos cubiertos y chubascos, decía Arnaldo Zúñiga, incluso podríamos tener sol entre nubes. En la noche se mantiene nublado con chubascos cada vez más débiles. El domingo 19 tendremos extremas de 7 y 10 grados, estará cubierto con chubascos aislados durante la madrugada, luego chubascos débiles durante la mañana. En la tarde se esperan los mismos chubascos con vientos entre 25 y 40 kilómetros por hora. Ya en la noche aumentan las precipitaciones, cubierto y lluvia con viento entre 25 y 40 kilómetros por hora. Y para el lunes se esperan cielos cubiertos y lluvia durante toda la jornada, lo mismo martes y miércoles. Así que hay que hacerse el ánimo de que vamos a seguir teniendo lluvia, al menos gran parte de la próxima semana en la capital. Lo importante es que la ciudad siga respondiendo. Sabemos que es complejo por todo el agua que ya se ha acumulado. Mantenemos el llamado siempre al autocuidado. Es muy importante permanecer informados, puede ser a través de Radio Bio Bio, por supuesto, pero también las redes sociales correspondientes de Senapred, donde se van emitiendo las alertas ante eventuales necesidades de evacuaciones, como ha sucedido particularmente las últimas horas en la región de Coquimbo, pero también en la región de Valparaíso. Lo mismo a través de Transporte Informa, nos podemos ir enterando de cuáles son los sectores más complejos en la capital respecto a la vialidad y qué es lo que debiésemos evitar. Senapred informa hace 2 minutos un monitoreo de alerta amarilla para las comunas de Linares, Villa Alegre y San Javier por crecida de río, esto Senapred Maule. Y luego también se está monitoreando intensamente entre las regiones de Atacama y la Araucanía por este sistema frontal, así que cualquier actualización pueden hacerlo a través de su sitio web o de redes sociales. Un gusto para nosotros acompañarlos, poder revisar sus mensajes de WhatsApp, atender sus llamados telefónicos, porque queremos acompañarlos durante esta emergencia meteorológica. Son las 23:54, yo me despido, nos reencontramos el lunes desde las 20:30 horas hoy en la radio, que hace por supuesto con la compañía de Radio Bio Bio.

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2: Senapred decretó alerta roja para las regiones de Valparaíso, provincias de Choapa y Limarí, en la región de Coquimbo, Cauquenes y Parral, en la región del Maule, y María Pinto, en la región metropolitana. 4 personas han fallecido en medio del sistema frontal en el país, una de ellas en la comuna de Santa María, donde un hombre murió luego de caer a un estero. El presidente José Antonio Kast anunció la activación del 2% de los fondos de emergencia para las zonas afectadas por el sistema frontal en la zona centro-norte y zona sur del país. Continúa la búsqueda de un hombre identificado como el Panda, autor del ataque a disparos a 2 carabineros en la comuna de Lo Espejo. El Partido de la Gente resolverá este fin de semana su voto sobre la mega reforma a días de que el proyecto inicie su tercer trámite en la Cámara de Diputados. El precio del petróleo Brent sigue en alza y podría superar los $90 el barril, presionando así una posible alza de los combustibles. Estados Unidos completa una 7ª noche consecutiva de ataques contra Irán. La justicia mantiene la prisión domiciliaria para el expresidente de Brasil, Jair Bolsonaro. Desde las 17 horas, Inglaterra y Francia jugarán por el tercer lugar del Mundial de Fútbol, esto en Miami. Durante esta mañana, Alejandro Tavilo enfrentará al ruso Andrei Rublev, buscando la final del torneo de tenis de Bastad en Suecia.
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2: ¿Qué tal? Muy buenos días, sean bienvenidos a una nueva edición de Radiograma. Saludamos a quienes nos escuchan a través de las 43 estaciones de Biobío, la radio, a quienes también nos ven a través de Biobío TV. En este momento, la capital de nuestro país, Santiago, tiene una temperatura de 8.8 grados, una humedad del 92%. Estaremos muy atentos a lo que vaya pasando con este sistema frontal que está azotando a nuestro país. Los invitamos a que se comuniquen con nosotros a través de nuestro WhatsApp, el +569 920 7888, o a través de nuestra línea gratuita, el 800 810 810. Vamos a las noticias. Desde este momento les ofrecemos información independiente.
3: 12 de la noche, 9 minutos.
2: Más de 600 personas albergadas y 4 fallecidos ha dejado el paso del sistema frontal por nuestro país tras un nuevo balance de las autoridades. Los detalles con Jaime Sepúlveda.
4: Distintas eventualidades ha dejado principalmente las lluvias en su paso por nuestro país. Tras una nueva mesa técnica, las autoridades informaron que 7 personas han resultado lesionadas y 4 fallecidos, 673 albergados y 2.521 aislados, principalmente en la región de Coquimbo. Con respecto a la afectación a viviendas, se resultaron dañadas en su totalidad y más de 500 se encuentran en proceso de evaluación. Para ir rápidamente en ayuda de las personas afectadas de este temporal, el subsecretario del Interior, Máximo Pavés, informó que ya en 2 regiones del sur del país se comenzó a implementar la ficha FIDE.
5: El gobierno ya partió el catastro necesario para poder ir en ayuda de las personas potencialmente damnificadas y se han ido aplicando las fichas FIDE en la región del Biobío, en la región de la Araucanía y en otras regiones del país.
4: Frente a esto, el presidente José Antonio Kast anunció la posibilidad de que el gobierno regional utilice hasta un 2% de su presupuesto para ir directamente a las emergencias. Para la activación de este mecanismo será el delegado presidencial regional quien discutirá y acordará el uso de este presupuesto.
3: 12 de la noche, 10 minutos.
2: Se mantiene la alerta roja regional en Valparaíso en el marco de este sistema frontal que ha dejado a una persona fallecida y cientos de damnificados. producto del viento y las precipitaciones, cientos de miles de clientes se han visto afectados por el corte de suministro eléctrico y más de 10 alertas SAE se han emitido por crecidas de ríos y desbordes de esteros. Nos informa Constanza Peña desde Radio Bio Bio en Valparaíso.
6: Se mantiene la alerta roja en la región de Valparaíso por este evento meteorológico que ha dejado cerca de 200 milímetros de agua caída, marejadas anormales en el borde costero y vientos que han llegado a los 90 kilómetros por hora. Este sistema frontal ha dejado cientos de miles de clientes sin suministro eléctrico en distintos puntos de la región y diversas emergencias generadas por caídas de estructuras, árboles y desbordes producto de las precipitaciones. Por parte del SENAPRED han emitido reiteradas alertas SAE por crecidas de ríos y esteros que han afectado a comunas como Catemu, Nogales, Valparaíso y Quilpué. Autoridades confirmaron el fallecimiento de un motociclista durante las precipitaciones en la comuna de Santa María, quien cayó al cauce del estero tras intentar cruzar el Badén de Santa Fenor. El director regional del SENAPRED, Cristian Cardemil, confirmó este hecho que se mantiene en investigación.
7: Hemos tenido que lamentar el fallecimiento de una persona, como usted menciona, en la comuna de Santa María, producto de que durante el cruce de un badén habría, eso está ahora en proceso de investigación, por supuesto, habría sido pasada a llevar por la fuerza del caudal del agua, pero todo en proceso de investigación, por supuesto.
6: Ante este evento meteorológico se mantienen cerradas rutas como la E411, la Cuesta La Dormida y el Paso Fronterizo Los Libertadores. En la región de Valparaíso, Bio Bio, la radio.
3: 12 de la noche, 12 minutos.
2: La Villa Los Presidentes, esto en la comuna de Talagante, terminó totalmente inundada producto de las lluvias. Los vecinos denunciaron al municipio por no tomar medidas de mitigación. Javier Pardo con el informe.
8: Inundaciones afectaron a la comuna de Talagante producto de las intensas precipitaciones registradas este viernes. Fue alrededor de las 2 de la tarde cuando comenzó a acumularse una gran cantidad de agua en el sector de la Villa Los Presidentes, lo que provocó el despliegue de 16 carros del Cuerpo de Bomberos de Talagante con apoyo de otras comunas para evitar que el agua ingresara al interior de las viviendas. Sin embargo, 2 viviendas resultaron afectadas por las inundaciones, mientras que otras 15 permanecen en riesgo debido a la enorme acumulación de agua en la calle Salvador Allende. Vecinos del sector atendieron el micrófono de la radio, valorando el despliegue de bomberos y emplazando a las autoridades municipales y regionales a mantener el apoyo mientras se extienda el sistema frontal y durante las labores posteriores.
9: Solo pedir que las autoridades no abandonen, que nos ayuden, que después vengan a desinfectar, porque esto es agua mezclada, entonces aquí va a quedar una cosa de infecciones muy, muy grave.
10: Gracias al equipo de bomberos pudieron sacar el agua, que la congestión que está acá, pero en un momento igual fue difícil porque hasta nos anunciaron que teníamos que evacuar y todo, y nosotros teníamos niños.
8: La Villa Los Presidentes fue entregada hace apenas un año y, según relataron vecinos, esta no es la primera vez que enfrentan una situación similar. Fue en enero cuando se registraron anegamientos con precipitaciones de menor intensidad, por lo que vecinos acusaron una falta de obras de mitigación y de medidas preventivas por parte de la municipalidad de Talagante.
3: 12 de la noche, 14 minutos.
2: Más de 600 familias con afectación en sus viviendas se han reportado, esto en la región del Biobío. Mientras que en Tomé, el presidente José Antonio Kast fue encarado por una vecina que le reprochó la lenta reconstrucción tras los incendios forestales. Verónica Valenzuela nos informa desde Radio Biobío en Concepción.
11: Hasta el sector Cerro Verde Bajo, en la comuna de Penco, llegó el presidente de la República, José Antonio Kast, para evaluar las afectaciones provocadas por las intensas marejadas que generaron daños en más de una docena de viviendas. Vecinos del sector evidenciaron el daño causado por el ingreso del mar a sus viviendas, esperando que con la visita del mandatario se gestionen ayudas.
12: Nunca pensamos que se viniera un temporal tan alto, que siempre en caso de temporales la armada o lo avisan. En las paredes ya no creo que aguanten unos par de hasta todas formas de la mar, así que es el miedo que tiene uno viviendo aquí en la orilla. Pero como delante pasó el señor presidente y dijo que podría haber un poquito de soluciones, es que en eso estaba un poquito más de con esperanza, pero sí, el miedo está todavía.
11: De acuerdo al último balance, en la región son más de 600 familias que vieron afectadas sus viviendas producto del sistema frontal, 12 de ellas con pérdida total en la comuna de Penco.
3: 12 de la noche, 15 minutos.
2: La La región de Atacama enfrentará intensas lluvias durante las próximas horas. Mientras tanto, las ráfagas de viento ya provocan complicaciones en comunas costeras y sobre todo en altura. En tanto, las autoridades ponen urgencia en reforzar la alerta preventiva y coordinar equipos de emergencia, esto ante el riesgo de posibles nevadas y problemas de cortes de electricidad. Más detalles con Dominga Hernández.
13: La región de Atacama enfrentará una noche complicada por el sistema frontal que avanza hacia el norte chico. Durante la jornada se han registrado lluvias en la provincia de Huasco y ráfagas de viento en comunas costeras y de altura, mientras se espera que el temporal se intensifique durante el fin de semana. Por ello, el Servicio Nacional de Prevención y Respuesta ante Desastres amplió la alerta temprana preventiva en Chañaral, Diego de Almagro, Caldera, Copiapó y Tierra Amarilla, con el fin de reforzar la preparación en sectores vulnerables y anticipar los efectos de las precipitaciones, nevadas y vientos que podrían provocar cortes de conectividad. La Dirección Meteorológica de Chile proyecta acumulados de entre 60 y 90 milímetros, nevadas de hasta 60 centímetros en la cordillera de Huasco y ráfagas que podrían superar los 120 kilómetros por hora en sectores altos. Además, la isoterma cero descenderá hasta los 2.600 metros, lo que aumenta la probabilidad de nieve en comunas de altura. En este escenario, las autoridades han puesto urgencia en la coordinación de equipos de emergencia y el monitoreo de cauces para proteger a la población. La delegada presidencial de Atacama, Sofía Cid, subrayó la vulnerabilidad de las comunas en altura y destacó la coordinación directa con los equipos de emergencia para resguardar a la población.
14: Hoy día, por supuesto, las comunas más expuestas al frente de mal tiempo son la provincia del Huasco, Alto del Carmen, que está en la cordillera. Ahí tiene dos valles donde bajan también quebradas. Se está pronosticando lluvia en Alto del Carmen. Eso son un evento que nos preocupa.
13: Con todo, se espera que la región enfrente un episodio climático de alta intensidad, con precipitaciones que podrían superar los 100 milímetros en menos de 48 horas.
3: 12 de la noche, 17 minutos.
2: El Ministerio de Agricultura se encuentra evaluando las pérdidas que dejó el sistema frontal en la actividad agrícola de la zona sur y centro norte del país. Los representantes del sector alertaron sobre las consecuencias para la producción y solicitaron ayuda destinada a los pequeños productores. Los detalles con Montserrat Tapia.
15: Sin problemas en el abastecimiento de alimentos, pero con un catastro en desarrollo para dimensionar las pérdidas. Así se encuentra el sector agrícola en medio de este frente de mal tiempo que afecta a la zona sur y centro norte del país. El ministro de Agricultura, Francesco Venecián, encabezó durante la jornada un comité de emergencias con las regiones afectadas para realizar un balance al respecto. Tras la cita, la autoridad informó daños en invernaderos, galpones y techumbres por el viento, además de inundaciones en cultivos y praderas, pérdida de aves, cortes de energía y problemas de conectividad.
16: Se puede deteriorar parte de la siembra de trigo, avena. Si el frente continúa y se ven dañadas hortalizas, nos vamos a ver afectados para finales de agosto, septiembre.
15: Las afectaciones se registran entre Atacama y Los Ríos, con 19 usuarios afectados en Ñuble, 19 en Biobío, 64 personas en la Araucanía y 58 casos en Los Ríos. Hasta ahora, la cartera informó que no existen solicitudes masivas de ayuda de usuarios de INDAP. Solo en Biobío se evalúa entregar forraje por la inundación de vegas donde se alimenta el ganado. Además, las reparaciones de invernaderos dañados se realizarán una vez que finalice el sistema frontal.
3: 12 de la noche, 19 minutos. 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
2: Prófugo permanece Benjamín Aedo, alias El Panda, hombre que baleó a dos funcionarios de carabineros, esto durante la mañana en la comuna de Lo Espejo. Los funcionarios policiales permanecen fuera de riesgo vital. Los detalles con Valentina Obreque.
17: Dos carabineros resultaron heridos a bala durante un patrullaje preventivo realizado el viernes en la comuna de Lo Espejo, luego de que Benjamín Aedo, alias El Panda, realizara más de 30 disparos cuando intentaron fiscalizarlo. Los funcionarios policiales fueron trasladados al Hospital de Carabineros, recinto al que llegó el general director de Carabineros, Marcelo Araya, donde confirmó que el subteniente y el cabo primero permanecen fuera de riesgo vital y aseguró que están trabajando de la mano con el Ministerio Público para detener al responsable.
18: A raíz de eso resultaron lesionados con impacto balístico, como les señalé, tanto el subteniente como el cabo primero. Afortunadamente no están ni con peligro ni en riesgo vital, pero son situaciones que también son graves. No se va a reír y no vamos a permitir que anden las calles de esta manera.
15: Con este caso son 5 ya funcionarios policiales heridos en ataques registrados durante la última semana. Mientras tanto, carabineros y el Ministerio Público mantienen intensas diligencias para dar con el paradero del autor, que fue identificado como el Panda, y ponerlo a disposición de la justicia.
19: 12 de la noche, 21 minutos.
2: En estado crítico y conectado a ventilación mecánica, el carabinero que fue baleado por el presunto autor del homicidio del suboficial mayor Eugenio Naín. Nicolás Silva nos informa desde Radio Bio Bio en Valdivia.
20: El cabo Marco Cosme sigue internado en la unidad de cuidados intensivos del Hospital Base de Valdivia, hasta donde fue trasladado tras ser atacado a balazos en un procedimiento donde se buscaba detener a Carlos Cancino, apodado El Rana, quien se mantenía prófugo de la justicia desde el 2021 por su presunta responsabilidad en el asesinato del suboficial mayor Eugenio Naín. El ministro del Interior, Claudio Alvarado, señaló que el funcionario de carabineros continúa en estado crítico.
21: Está haciendo atendido por los equipos médicos, se encuentra acompañado de la familia y también de la institución.
20: Según fuentes de la radio, el cabo Marco Cosme sigue conectado a ventilación mecánica, bajo sedación permanente y sometiéndose a diferentes exámenes médicos. En Valdivia, Bio Bio, la radio.
19: 12 de la noche, 22 minutos.
2: Hasta el lunes se amplió la detención de Carlos Cancino, presunto autor material del asesinato del suboficial de carabineros Eugenio Naín. Carlos Martínez, desde Radio Bio Bio en Temuco, nos informa.
22: Al inicio de la audiencia, que se desarrolló de manera mixta, es decir, con intervinientes presentes en la sala y con el imputado conectado vía plataforma Zoom, la jueza de garantía, Luz Mónica Arancibia, al momento de las identificaciones, advirtió que el imputado, quien está internado en el Hospital Base de Valdivia, no podía hablar, por lo que pidió al médico que lo atiende que le informara la situación de salud. El facultativo Benjamín Morel informó que el paciente, al ser intervenido quirúrgicamente por una herida de bala, fue intubado y ello le generó una inflamación en la zona cervical y laríngea, lo que le impide hablar. Esto, en todo caso, debería quedar superado en los próximos días, según confirmó el fiscal del caso, Carlos Bustos.
23: La ampliación de la detención finalmente se produce porque, claro, el imputado no puede expresar palabra y para poder realizar la audiencia de formalización necesariamente debemos contar con su nombre y que debe ser expresado por la propia persona.
22: La audiencia de formalización de investigación, es decir, donde se informará cuáles son los delitos por los que quedará investigado Carlos Cancino Tapia, se agendó para este lunes 20 de julio desde las 10 de la mañana. En Temuco, Bio Bio, la radio.
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19: 12 de la noche, 24 minutos.
2: Estados Unidos completa una séptima noche consecutiva de ataques contra Irán. El Comando Central de Estados Unidos, CENTCOM, informó este viernes que las fuerzas estadounidenses completaron una séptima noche consecutiva de ataques contra Irán con una operación que concluyó a las 21:30 horas de la costa este. La Corte Suprema de Brasil mantuvo este viernes el beneficio de prisión domiciliaria que le fue concedido por razones humanitarias al expresidente Jair Bolsonaro, condenado a 27 años y 3 meses de prisión por intento de golpe de Estado, pero le endureció las restricciones. El ex jefe de Estado no podrá recibir visitas sociales durante 30 días, con excepción de la de médicos, fisioterapeutas, abogados, ni aquellas con fines políticos o electorales hasta el fin de las elecciones legislativas, regionales y presidenciales de octubre próximo.

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1: 12 de la noche, 25 minutos.
2: Inglaterra y Francia disputarán desde las 17 horas el partido por el tercer puesto del Mundial de Fútbol en Miami. Mañana la gran final entre España y Argentina fue reconfirmada por la FIFA a las 15 horas en Nueva Jersey, con un entretiempo que tendrá una duración de 17 minutos.

0: siendo reemplazado a futuro por Zinedine Zidane.
1: Tenemos que jugar, respetar el juego. Este partido a jugar va bien para la Inglaterra, para nosotros. El tercero puesto, y vamos a hacer todo para llegar a este último objetivo.
0: La gran final se disputará mañana en Nueva York y pese a que las condiciones del aire fueron mejorando en las últimas horas producto de los incendios en Canadá, el encuentro entre España y Argentina fue reconfirmado por la FIFA, que incluso limitó a 17 minutos los shows musicales del entretiempo que van a protagonizar Shakira, Madonna y Justin Bieber. En lo futbolístico, el seleccionador español Luis de la Fuente se refirió a la figura albiceleste, Lionel Messi.
2: Tendremos que estar muy pendientes de él, es de ese tipo de futbolistas que nunca puedes descuidarte y estamos mentalizados para que así sea, pero también lo que queremos es que estén también más pendientes de los nuestros, porque si no se pueden llevar una sorpresa.
0: Para el seleccionador albiceleste Lionel Scaloni, no será un hándicap haber disputado ya una final del Mundial de Qatar para el compromiso de mañana.
3: No creo que sea fundamental que nosotros hayamos jugado ya una final. No sé, ellos también ya jugaron una final de Eurocopa también, otra de Nation League, ¿no? O sea, un equipo también con experiencia en ese sentido, no creo que sea un hándicap.
0: El fútbol nacional está suspendido durante este fin de semana y el único que aprovecha para jugar el último amistoso antes del regreso del torneo de Primera División es Colo Colo, que enfrentará a contar de las 19 horas de hoy a Millonarios en el Estadio El Campín de Bogotá, en Colombia. En tanto, por las condiciones climáticas, el partido de rugby entre Chile y Georgia por la tercera fecha de la Nation Cup, que se iba a disputar en el Estadio La Portada de La Serena, se modificó para las 13 horas de hoy en el Centro de Alto Rendimiento del Parque Maguida, encuentro que se disputará sin espectadores. El head coach de los Cóndores, Pablo Lemoine, lamentó el hecho de jugar sin público en una competición que tiene a Chile y Georgia hasta aquí como invictos producto de dos victorias por bando.
4: Hemos demostrado como federación tener la capacidad de readaptarnos rápidamente, cambiar todo lo que significaba el partido en La Serena para tratar de realizarlo acá en Santiago. Así que la importancia de la Nation para nosotros es clave y poder cumplir con la fecha es súper importante.
0: Alejandro Tabilo accedió a la semifinal del torneo de tenis de Bastada en Suiza sin jugar por el retiro del argentino Thiago Tirante y durante esta mañana va a tener a un duro contrincante en busca de llegar al partido decisivo, ni más ni menos que el ruso Andrei Rublev, número 16 del ranking ATP. Al cierre, a contar de las 10 de esta mañana, se llevará a cabo la clasificación para el Gran Premio de Bélgica en la Fórmula 1, el décimo de esta temporada. Luego de los entrenamientos libres, el mejor tiempo lo marcó el actual líder del Mundial, el italiano de Mercedes-Benz, Andrea Kimi Antonelli, cubriendo los 7.004 metros de la mítica pista de Spa-Francorchamps en 1 minuto 45 segundos, 944 milésimas.
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6: Doce de la noche, 30 minutos.
8: Hasta acá la revisión de las noticias en Radiograma. Los invitamos a seguir en sintonía de Bio Bio la radio. Ya llega el trasnoche de la radio. Hasta las 6 de la mañana estaremos este día sábado acompañándolos en este sistema frontal que azota nuestro país. La invitación es que se comuniquen con nosotros, líneas abiertas en Bio Bio. Que estén muy bien. Muchas gracias.
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1: Sí, ¿qué tal? Muy buenos días. Bienvenidas y bienvenidos a una nueva edición en este día sábado del Trasnoche de la Radio. Qué fortuna estar con ustedes, acompañándoles en este día bastante noticioso, con muchas novedades, ¿cierto?, en todas partes de nuestro país, con este sistema frontal que ha azotado con mucha, mucha fuerza. Todavía quedan dos días, vamos a estar ahí en contacto con ustedes. Como siempre, recordar nuestros números para que usted se comunique con nosotros a través de nuestro WhatsApp, el más 569-9207888, o también a nuestra línea gratuita. Recuerde eso, una línea gratuita, el 800-810-810, totalmente gratis para que usted se comunique con nosotros, converse al aire, si también, ¿por qué no?, se siente mal, está preocupado por lo que está pasando en su sector. Esto es en todo Chile, ya se está yendo hacia la parte norte de nuestro país este sistema frontal, así que estaremos toda la madrugada, toda la noche con ustedes, acompañándoles en el Trasnoche de la Radio. Comencemos también revisando la afectación en cuanto al suministro de electricidad en nuestro país. La zona más afectada, la región más afectada, la región de Valparaíso, que a esta hora tiene 220.867 clientes sin suministro eléctrico. Luego, la región de la Araucanía, que durante el día de ayer, ¿cierto?, también estuvo con bastantes clientes sin suministro, pero ya bajó a 56.079 clientes. En algún momento superó los 100.000 clientes sin red eléctrica. La región metropolitana también con 48.000 clientes. El sector más afectado es el de Peñaflor, con 10.000 clientes sin suministro. También Padre Hurtado y María Pinto. Nuevamente la invitación a que se comuniquen con nosotros. Por acá ya están llegando sus WhatsApp. Vamos a estar, como siempre, leyéndolos, acompañando. Esa es la idea, que ustedes se acompañen con nosotros, nosotros también con ustedes, y poder estar al día con todo lo que sucede en nuestro país. Por acá nos saluda José Manuel. Buenas noches. En Constitución estamos sin la señal del aire de Biobío. Saludos. Me imagino que nos escucha a través de internet, ¿cierto? O por la aplicación también. Eso, bueno, son las inclemencias del tiempo que mantienen estos cortes, ¿cierto? Suministro eléctrico, también la señal de aire, como en este caso ahí en Constitución. Por acá nos envían también imágenes. Recuerde que puede enviarnos sus videos, sus imágenes, sus denuncias. Si está sin luz, también si está sin suministro eléctrico, cuéntenos por acá. También podemos revisar en qué momento, en qué horario estará presupuestada el reintegro de su servicio eléctrico. Comencemos de esta forma. No, todavía no. Tengo que saludar a quien me acompaña en la puesta en el aire en esta noche, como siempre, el gran, que no lo podemos ver ahora, pero yo lo veo desde acá, el gran William Rebolledo, que igual hace su reverencia. ¿Quiénes saben que Wilito siempre hace su reverencia a la cámara? ¿Quién más nos acompaña el día de hoy? Estamos con un gran equipo desplegado este día sábado. Estamos también con Maximiliano Quesada, que nos estuvo acompañando el fin de semana anterior también. Y tenemos a Carlos Hansen, que está con nosotros ahí en la producción. Un abrazo para ustedes que están acompañando también este tremendo equipo que está en la puesta en el aire, para que todo esté muy bien, para poder acompañarlos. Recuerde que puede enviarnos sus audios, comunicarse, llamarnos al 800-810-810, a nuestro WhatsApp también, el más 569-9207888. Esta noche también tendremos un móvil recorriendo las calles de la capital. El gran Sebastián Catalán, que se está ahí en sintonía, le envío un gran abrazo. Sabemos lo que es estar en la calle, ¿eh? Yo le puedo decir lo que es estar en la calle durante el trasnoche, así que un fuerte abrazo, mucho ánimo, y a ponerse botas, porque la noticia manda y hay que estar ahí con los pies en la calle. Tenemos un audio, escuchemos nuestros auditores.
2: Hola, Radio Bío Bío, buenas noches.
0: Quisiera pasar un aviso súper importante, por favor. Comunicar a los usuarios que la ruta 45 que une Ovalle con Socos, con la ruta 5 Norte, al llegar hay mucho material rocoso, digamos. Entonces, extremar las precauciones, sobre todo al llegar a Socos. Y bueno, el que no tenga que salir, que no salga. Sugerencia del chef. Muchas gracias, Juan Carlos, por acá. Saludos, Radio Bio Bio.
1: Juan Carlos, muchas gracias por su audio. Entonces, reiterar, ruta 45, esto cerca a Ovalle, mucho material rocoso, mucho desprendimiento, ¿cierto?, de material, esto, las lluvias, el viento que siempre van debilitando los terrenos, van soltando mucho material, así que a tener todos los cuidados y extremar, ¿por qué no también los cuidados? Y un llamado importante que hacía nuestro auditor, Juan Carlos. Si usted no tiene que salir o si no es tan necesario, ¿cierto? Si puede pasar por esta noche de quizás ir a buscar algo, ¿por qué no donde un amigo, alguna herramienta? Muchas cosas que se dan durante la noche, algo que usted tiene que... A ver, supongamos, le digo, compró algo durante el día y quiere ir a buscarlo rápido. No, por favor... Cuidarse, permanecer en su casa, permanecer en su hogar, con su familia, también siempre estar pendiente de aquellos. Por eso queremos ser un puente, una conexión con ustedes durante esta noche, para que también nos vayan indicando, así como lo hizo nuestro amigo Juan Carlos, ahí cercano a Ovalle, estar al día, estar contándoles a ustedes, quienes también transitan durante toda la noche por las carreteras de nuestro país, y a quienes se acompañan con el trasnoche de la radio, contarles todo lo que va pasando. Mucho material rocoso, entonces, la ruta 45 en Ovalle. Vamos revisando a ver los WhatsApp. Por acá, buenas noches desde Tomé, para decirle que llueve intensamente. Saludos para el trasnoche de la radio. Escuchemos, tenemos otro audio.
2: Informar que al venir por la 5 Sur y tomar Avenida de los Blancos, justo en la 5 Sur y Avenida de los Blancos, se salieron las tapas de los alcantarillados, así que están sin tapa y las tapas están un poco más adelante, solamente el agua las sacó y quedaron dando vueltas, así que ahora ya bajó el agua y se ven las tapas adelante, para que tengan precaución. Avenida Los Blancos con la 5 Sur, al cruzar el puente arriba se encuentran las tapas al tomar la Avenida Los Blancos. Saludos.
1: Avenida Lo Blanco con la 5 Sur, entonces, ahí nos informan también de este desprendimiento, de este levantamiento de las tapas de alcantarillado, por la presión del agua, ¿cierto? Por la presión de estos ductos que van recolectando toda esta agua lluvia también de alcantarillado. Hay que tener un cuidado también con esto. Muchas veces cuando hay lluvia, algunos cruzamos con botas o hay que ir a ayudar a alguien, pero hay que tener mucho cuidado con esto, porque si se levanta una tapa, usted puede sufrir una caída en ese lugar. Así que hay que tener los resguardos, hay que mirar por donde vayan pasando. Esto se nota muchas veces porque hay levantamiento del agua, el agua brota, por decirlo de alguna forma. Así que tener mucho cuidado, Avenida Lo Blanco con Ruta 5 Sur. Tenemos otro audio, escuchemos.
3: Hola chiquillo, hola Vicente, Wilito, un abrazo desde Cineplanes Costanera, turno nocturno de limpieza. Y cómo me voy a perder la oportunidad de darle la bienvenida a Bicho en su primer programa, que estoy muy contenta porque creo que le diste un refresh al programa, así que harto éxito y que este sea el primer paso para un largo camino periodístico. Eres muy buen periodista, así que eso, pues. Un abrazo, soy Angélica de Puente Alto para Bio Bio La Radio.
1: Angélica, muchas gracias desde Puente Alto, ahí en las labores nocturnas de limpieza en los cines. Muchas gracias por sus palabras, le agradezco mucho. Esa es la idea, hay un gran equipo en Bio Bio esta noche trabajando para acompañarlos. Sabemos que es bastante complicado, hubo tormenta eléctrica también, escuchamos ahí a eso de las 9:30, ¿cierto? Más o menos, muy fuerte, truenos, relámpagos, como decía mi abuelita, como las lluvias de antes. Así que a cuidarse, Angélica, un gran abrazo a Puente Alto, entonces, muchas gracias. Seguimos en contacto con ustedes. Por acá, saludos. A ver, vamos a revisar bien. Tremendo trabajo, dicen por acá. Saludos a todos. Acá nos indican un nuevo corte de luz masivo en Puente Alto y Pirque. Si pudiera indicarnos también nuestro auditor en qué sector de Puente Alto, o si él se encuentra en Pirque también, en qué sector específicamente está él, para tener esa información y también ir revisando en qué momento se restablece el suministro eléctrico. Un audio más, nuestros auditores, les agradecemos por estar en contacto. Escuchemos.
4: Hola, Timo, buenas noches. Bueno, le mandaba este WhatsApp acá de la Villa Independencia, Viña del Mar. Me encuentro la Manuel Busto, mi nombre es Rodrigo, y llamaba, le mandaba este WhatsApp para hacerle una consulta, si usted tiene más o menos conocimiento como que ahora va a llegar acá en Viña del Mar la electricidad. Le mandaba un mensaje a Chip Quinta, pero no contesta, no informa nada. Por eso sí necesitaba saber si usted tiene mayor información, porque nosotros con mi señora tenemos un negocio de barrio y me preocupa porque se me están echando a perder los productos congelados que tengo. Por favor, necesito si tienen alguna información. Gracias.
1: Manuel, sí, mira, lo que sí les voy a pedir unos minutitos y ahí yo les voy a tener toda la información. En este caso lo tengo anotado para que me crea. Villa Independencia, ahí en Viña del Mar. Nuestro auditor Manuel, en algunos minutos yo les voy a estar dando esa información. Vamos a revisar acá lo que tenga Chilquinta en cuanto a en qué horario se restablece el suministro eléctrico ahí en Villa Independencia, en lo que es Viña del Mar. Así que esa es la idea, que usted se comunique con nosotros. Si no hay respuesta, sabemos que está bastante complicado, pero lo que sí hay que tener, hay que hacer esta precisión porque es muy importante. Cuando usted queda sin suministro eléctrico, lo importante es poder hacer esta notificación o denuncia para que esta empresa de suministro eléctrico, ¿cierto?, la distribuidora eléctrica, esté al tanto de que en su sector no hay luz. Así que ese es el llamado. Si usted no puede comunicarse, puede hacerlo a través de la página web. Escuchemos, tenemos otro audio, a ver.
5: Hola, muy buenas noches. De acá de la comuna de Puente Alto se escuchó una explosión, un estruendo muy grande. Toda la plaza de Puente Alto, no sé cuánto es lo que está abarcando, pero estamos sin luz. Solamente la luz que generan algunos lugares que son de emergencia, pero está muy, muy apagado. Está totalmente apagado, no hay semáforos, no hay iluminación.
1: Ya, explosión entonces, cercano a la plaza de Puente Alto, esto en un transformador sería, ¿cierto? Wilito, si puede, algo me decía. Explosión en Puente Alto, entonces muchas gracias a nuestro auditor por la información. Vamos a estar revisando igual, tuvimos ayer en el trasnoche también, nos dimos cuenta de que esto es muy común durante la noche, también durante el día, la explosión de los transformadores eléctricos, los chispazos en los postes. Entonces ahí hay que tener mucho cuidado también, no hay que exponerse a, porque en una descarga eléctrica tuvimos lamentablemente una víctima fatal de este sistema asociado, este sistema frontal, por este tema de las descargas eléctricas. Así que a tener mucho cuidado. Wilito, dígame usted nomás cuando. Sí, seguimos con los WhatsApp. Por acá, nuevo corte. A ver, la puntilla Casas Viejas. Todo el camino a San José de Maipo cayó la subestación del Cerro La Ballena. El estruendo fue el corte entonces. Nos dicen por acá, se asocia el audio que nos enviaba nuestro auditor hace algunos segundos desde Puente Alto con nuestro auditor que también nos hablaba por WhatsApp y nos decía que un nuevo corte masivo en Puente Alto y Pirque. Hay que estar revisando entonces en qué momento aparezca esto en la página. Hay que recordar que no es instantáneo, se va actualizando cada ciertos minutos, entonces ahí vamos a ir revisando en qué momento y en qué sectores está este corte de suministro eléctrico. Estoy desde ayer llamando a la compañía eléctrica del litoral y no dan ninguna solución. ¿Usted tiene alguna información? Déjenos su sector, déjenos su dirección. Ya, y el refrigerador se me está descongelando, dice por acá. ¿Quién devuelve lo que uno tiene? Difícil. Ya, tenemos un contacto telefónico con el delegado presidencial, ¿cierto? De la región de Coquimbo. Víctor Pino, buenas noches.
6: Hola, buenas noches. Gusto. Vicente, gusto saludarte.
1: Delegado, muchas gracias por estar con nosotros en vivo para Bio Bio, la radio para todo el país. Bueno, primero preguntarle, ¿cierto?, cómo está este estado del sistema frontal, cuál ha sido el lugar más afectado en la región de Coquimbo, usted dónde se encuentra en este momento.
6: Estamos volviendo de un recorrido por la provincia del Limarí. Estamos llegando aquí hace una hora y algo atrás a un COGRIT que convocamos a las 11 de la noche, que lo acabamos de finalizar, y el lugar más afectado que hoy día tenemos es la provincia del Choapa. Ahí localidades como Canela, Los Vilos, Salamanca, hoy han tenido una importante afectación debido a la creciente de varios cauces de río y que han provocado desbordes, y eso genera obviamente también que haya que albergar personas, evacuar, etcétera.
1: ¿Sería entonces Canela el lugar más afectado? ¿Cuál sería quizás el poblado, la ciudad más afectada en este momento, delegado?
6: Canela, Los Vilos, Salamanca, es la provincia por lo que casi completa la que está hoy día teniendo una gran afectación. Cuando un río que atraviesa una, dos o tres comunas se desborda, no se desborda solo en una, sino que también tiene un impacto directo en las otras por las que atraviesa.
1: Sí, claro.
6: Entonces la complejidad es bastante importante. No podemos descartar hoy día, estamos enviando ya personal militar a la provincia del Choapa, está en camino para allá, para poder tener un despliegue principalmente en logística y poder apoyar al delegado presidencial provincial que se encuentra en la provincia del Choapa, y así también a cada uno de los alcaldes.
1: Sí, muy importante entonces el despliegue también que están desarrollando. Provincia del Choapa muy muy afectada, entonces hablamos con el delegado presidencial de la región de Coquimbo, Víctor Pino. Bueno, consultar también en qué horario, alrededor de qué horario comenzó este sistema frontal a azotar más fuerte la región de Coquimbo, en este caso la provincia de Choapa, delegado.
6: Bueno, la región de Coquimbo es una región muy extensa. Hay que tomar en consideración que desde La Serena a Salamanca hay 4 horas de viaje en vehículo, ¿ya? Es como ir a Concepción desde Santiago. Entonces empezó en distintos momentos del día. Primero se activó en el Choapa, avanzó al Limarí y durante horas de la tarde llegó el frente con más intensidad a la provincia de Elqui. La provincia de Elqui se mantiene en la alerta amarilla. Todavía están las cosas bajo control acá, pero como te digo, tanto Limarí como el Choapa se encuentran en la alerta roja. Y hemos tenido también desbordes de río en Montepatria, en Punitaqui también, y afectaciones importantes de inundaciones al interior de la ciudad en Ovalle.
1: Ya, sí, eso lo habíamos.
6: Y en la provincia de Limarí.
1: Claro, habíamos revisado esta información de Ovalle, también Punitaqui. Bueno, también preguntarle si hay personas lesionadas, qué afectación hay en el lugar, algunas viviendas que se hayan perdido, ¿cierto?, se hayan visto afectadas por esta crecida del río, o en realidad, en general, ¿qué afectación hay allá?
6: Mira, un dato importante hoy es que desde las 17 horas en adelante teníamos 8.000 clientes sin energía eléctrica en la región de Coquimbo, y lo cual se estaba realizando un trabajo importante en la reposición. Pero desde las 17 horas comenzó con mayor intensidad este frente de mal tiempo, y hoy tenemos a las 22 horas 45.000 clientes sin energía eléctrica. Sí. Y está trabajando hoy día la empresa de electricidad tratando de reponer la electricidad en los puntos en donde la gente lleva más tiempo sin energía, cosa de ir disminuyendo la cantidad de personas que hoy se encuentran sin conexión eléctrica, lo cual también afecta en muchos casos la distribución de agua, si es que son APRs, y el funcionamiento de las antenas de celular, y ahí también perdemos la conectividad de los teléfonos celulares.
1: Sí, eso es muy importante dar cuenta de aquello, porque funcionan muchas veces en poblados más pequeños estas APR o agua potable rural, que también están asociados al suministro eléctrico. Si se corta la luz, ¿cierto?, por decirlo de alguna forma, también en algún momento se pierde el suministro de agua potable. Entonces, muy importante lo que nos dice el delegado. En este momento se actualiza, se actualiza la cifra de clientes afectados en la región de Coquimbo. Son 53.621, siendo La Serena...
6: Subieron 8.000 más.
1: Sí, subieron un poco más. Se está actualizando acá en la página de la SEC. La Serena, 12.614 clientes afectados. También Coquimbo, 8.400. Ovalle, 6.200. Montepatria,
6: 4.275. Así es.
1: Sí. Y Salamanca, 5.800. Eso da cuenta de que estaría todo este sector, todos estos poblados sin energía eléctrica, ¿cierto?
6: Así es. Y como bien señalé, yo tengo el informe que estaba entregándote recién. Era el de las 10 de la noche, o sea, ya hoy a las casi 1 de la mañana, 3 horas después, ha aumentado en 8.000 clientes más sin energía eléctrica en las distintas comunas de la región, lo cual demuestra lo intenso de el evento climatológico que estamos viviendo en estas dos provincias.
1: Sí, totalmente. Delegado, bueno, primero agradecerle por ponerse en contacto con nosotros. Estaremos atentos durante la noche. En cualquier momento, si usted tiene alguna emergencia, alguna denuncia que hacer también, ¿por qué no? Estamos con líneas abiertas con la región de Coquimbo. El delegado presidencial Víctor Pino en contacto con la radio. Muchas gracias.
6: No, gracias a ustedes por el contacto y permitirnos comunicar lo que nos ocurre allí en la región de Coquimbo. Gracias.
1: Que esté muy bien, delegado. Muchas gracias.
6: Gracias, buenas noches.
1: Ahí estábamos en contacto entonces con el delegado presidencial de la región de Coquimbo, Víctor Pino, quien daba cuenta de esta afectación que está sufriendo principalmente la provincia de Choapa, ahí en la región de Coquimbo. Nos decía también que estaba bastante afectado Canela, Los Vilos, si no me equivoco, Ovalle también. Bastante afectados por este crecimiento de los ríos que atraviesa diferentes comunas. Eso es importante decirlo. Cuando crece un río, no es solo un solo poblado, una sola ciudad la que se ve afectada, sino que esto se arrastra por todo el cauce hasta llegar a la desembocadura al mar, ¿cierto? Entonces es muy importante también dar esta alerta a quienes nos escuchan a esta hora a través de la radio en la región de Coquimbo, en todos los poblados que nombrábamos ahí en la provincia de Choapa. Muy, muy importante. El llamado es a las autoridades también. Si nos están escuchando, estamos con líneas abiertas con ustedes para que puedan comunicarse con nosotros a través del 800-810-810. Tenemos un equipo tremendo para poder estar con ustedes y ponernos en contacto y dar cuenta de lo que está pasando con este sistema frontal que está azotando a gran parte de nuestro país. Seguimos entonces con sus WhatsApp. Recuerde que estamos leyéndolos. También puede comunicarse con nosotros a través del más 569-9207888. Por acá, buenas noches. Me llamo Rodrigo, de acá Peñalolén. ¿Saben algo sobre la presión del agua? Está muy baja. Bueno, eso también está relacionado a cómo viene desde la planta de tratamiento, ¿cierto? Hay algunos problemas. Es parte de lo que también nos deja este sistema frontal. Hay muchos problemas con la electricidad, también algunas bajas de voltaje nos daban cuenta hace algunos minutos, también cuando estábamos ahí hoy en la radio podíamos conversar con ellos. Mira, tenemos estamos en llamada con Silvana. Silvana, buen día, ¿cómo estás?
7: Oh, buenas noches. Mira, el tema ahora tengo retorno.
1: ¿Sí? ¿Me escucha bien?
7: Sí, es que tengo retorno de mi voz.
1: Ah, ya. Vamos a solucionarlo, pero cuéntenos. No se confunda.
7: Hay un cable.
1: Es difícil cuando se escucha la voz. Ya. Sí, ahora sí, Silvana.
7: Hay un cable aquí cerca del medidor que está tirando chispazos. Y estamos preocupados. Cortamos la electricidad, pero aún siguen saltando las chispas y es muy fuerte. Y tenemos temor de que se incendie la casa porque hay madera cerca, hay un alero ahí, como un Porsche. Entonces saltan chispas muy fuertes. No es del medidor, sino es de un cable cerca del medidor.
1: Ya, esto no es del cable que va desde el tendido eléctrico hasta su casa. Sería un cable del tendido eléctrico.
7: No, es desde el tendido eléctrico.
1: Ya, ¿y esto por qué se habría cortado? ¿Algún vehículo que pasó? ¿Algún movimiento? ¿O por el viento?
7: No está cortado, sale directo de la casa. Okay. Y está en la parte de adelante, de ahí salen las chispas fuertes, pero cada vez son más como más explosivas.
1: Ya, esto, ¿en qué sector, Silvana, dónde vives tú?
7: Los Héroes en Maipú.
1: Los Héroes en Maipú. Ya, están con, sí. Me dice que cortó el... Villa Los Héroes.
7: Cortamos la electricidad. El Villa Los Héroes, calle Hermógenes Pérez de Arce.
1: Ya. ¿Cuál es el nombre? Villa Los Héroes, entonces.
7: Sí.
1: Esto sería, pero están con suministro eléctrico en el sector. Sería solo.
7: No, corta. Sí, en el sector hay el suministro eléctrico, pero nosotros en la casa lo cortamos.
1: Ah, ya, entiendo. Bueno, a tener la precaución también. Bueno, el día de ayer también se hizo el llamado a bomberos, quienes acudían a estos casos, pero también hay que dar cuenta que bomberos no puede trabajar en el tendido eléctrico. Esto es particularmente trabajo de las cuadrillas, de las distribuidoras, claro, en sí. Este caso en él. Pero también puede tener alguna ayuda también si está por ahí alguien escuchando, o por qué no preguntar a bomberos, llamar a bomberos. No se pierde nada en ese caso, pero hacer la denuncia en él. Eso es lo más importante. Sabemos que hay un colapso también. Hay que tener eso en cuenta, ¿cierto? Sí, hay que tenerlo en cuenta.
7: Lo comprendo, pero el tema es que tengo miedo de que se encienda la casa con los chispazos tan fuertes.
1: Claro, sí, Silvana, totalmente. Eso es el temor. Muy, muy válido el temor y bueno, yo creo que cualquier persona que esté pasando por lo mismo. Por lo mismo, si usted puede llamar a bomberos y ahí se puede hacer una gestión un poco más rápida. Estamos atentos a lo que vaya pasando entonces en Villa Los Héroes, calle pasaje
7: Hermógenes Pérez de Arce, la calle principal.
1: Ya, Villa Los Héroes entonces. Silvana, muchas gracias por ponerse en contacto. Vamos a estar atentos, vaya contándonos por el WhatsApp.
7: Gracias.
1: También cómo va avanzando su situación.
7: Es que ellos dijeron que iban a llegar como a las 3 y estamos acá en el antejardín, entonces no podemos esperar hasta las 3 antes que se pueda producir un incendio.
1: Claro, sí. Vamos a tener entonces ahí, vamos a estar en contacto con ustedes, Silvana, ya, para poder saber cómo avanza. Que esté muy bien, muchas gracias.
7: Gracias, buenas noches.
1: 12:59 de este día sábado. Nos invitamos entonces a ponerse en contacto con nosotros. Ya vienen las noticias en El Informador.

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2: Durante este fin de semana, el Partido de la Gente definirá su postura frente a la mega reforma, mientras el gobierno se despliega para mantener los votos y evitar una comisión mixta. Los detalles con Bárbara Payal.
3: El próximo martes, la Ley de Reconstrucción Nacional iniciará su tercer trámite en la Cámara de Diputados, donde el gobierno busca mantener los apoyos para despachar la iniciativa. Los 14 votos del Partido de la Gente figuran decisivos para evitar que el proyecto termine en una comisión mixta. El jefe de bancada del PDG, Juan Marcelo Valenzuela, advirtió que aún existen reparos en materias como el CENSE, la invariabilidad tributaria y la compensación por contribuciones, por lo que el partido definirá este fin de semana su postura frente a la iniciativa. En el Ejecutivo, el ministro de las Express, José García Ruminot, sostuvo que esta votación es clave para asegurar los recursos destinados a la reconstrucción de viviendas, insistiendo en la necesidad de aprobar los mecanismos de financiamiento contemplados en el proyecto.
4: Desde ya nos vamos a juntar este fin de semana para tocar temas relevantes que nos generan preocupación.
5: Es vital y trabajamos intensamente para que podamos tener todos los apoyos necesarios.
3: La decisión del PDG también podría influir en el Partido Nacional Libertario, que ha condicionado su respaldo si la iniciativa pasa a comisión mixta y se modifican normas vinculadas al crecimiento económico.
2: Vamos hasta una unidad móvil en la región de Valparaíso. Lucas Peña, te escuchamos.
6: Sí, ¿qué tal? Es información de último minuto porque el Servicio Nacional de Prevención y Respuestas ante Desastres acaban de emitir una alerta amarilla para las siguientes comunas de la región de Valparaíso. Nos referimos a las comunas de Limache, Quintero, Concón y además se suma la comuna de Quillota. La información que fue proporcionada por el SENAPRED habla acerca de un incremento del caudal de Puente Colmo, que es por esta razón que alcanzaron niveles que fueron valorados como un umbral amarillo, y es por esta razón que este aumento supone un riesgo para la población cercana a este curso de agua, y es por esta razón que se emitió esta alerta amarilla para las siguientes comunas. Recordemos el Limache, Quintero, Concón y la comuna de Quillota, vigente para el día de hoy hasta que las condiciones así lo ameriten. Esta fue la información que fue entregada hace unos minutos por parte del Servicio Nacional de Prevención y Respuesta ante Desastres.
2: La propuesta de Renovación Nacional para mejorar la convivencia al interior del oficialismo comenzó a sumar respaldos. Distintos partidos calificaron como una oportunidad la creación de un mecanismo para resolver controversias entre el gobierno y las colectividades. Los detalles con Leila González.
7: Como una nueva oportunidad calificaron los partidos del oficialismo la propuesta de Renovación Nacional para mejorar la coordinación entre el gobierno y las colectividades. Tras semanas marcadas por recriminaciones cruzadas, la iniciativa fue bien recibida por gran parte del bloque, aunque no logró disipar del todo las diferencias internas. El documento plantea una serie de mecanismos para fortalecer la relación entre La Moneda y los partidos, entre ellos reuniones periódicas de coordinación, una idea que comenzó a encontrar respaldo entre las distintas colectividades del sector. El presidente de Evópoli, Luciano Cruzcoque, valoró la iniciativa y aseguró que cualquier mecanismo que permita ordenar el trabajo entre los partidos y La Moneda va en la dirección correcta.
8: Naturalmente hay que crear los mecanismos de coordinación para que una alianza política, para no hablar de coalición, funcione ordenadamente y coordinadamente.
7: Pese a las diferencias, el gobierno mantiene su disposición a recoger propuestas que permitan fortalecer la coordinación con los partidos oficialistas. La próxima prueba será una nueva reunión encabezada por el presidente con los timoneles del sector, instancia en la que La Moneda buscará consolidar un mecanismo permanente de coordinación política y evitar que los desencuentros vuelvan a instalarse públicamente.
2: En materia internacional, la cifra de fallecidos por el doble terremoto que sacudió a Venezuela el pasado 24 de junio aumentó a 5.069, luego de que las autoridades confirmaran 139 nuevas víctimas fatales, mientras que el número de heridos se mantiene en 16.740. A esta hora en Concepción hay una temperatura de 10 grados Celsius con una humedad del 100%.
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0: Y escuchamos a Sting, All This Time, en la radio en este día sábado 18 de julio. Ya comenzamos, ¿cierto?, a acompañarles, ya tuvimos algunas llamadas. Reiteramos el llamado para que ustedes nos contacten, vayan contando cómo va sucediendo, cómo se va desarrollando este sistema frontal en los diferentes puntos de nuestro país. A ver, tenemos por acá accidente vehicular en Alameda con Estado, vehículo de gendarmería involucrado. Vamos a tener, vamos a contactar a nuestra unidad móvil también para ver si puede acudir a ese lugar, para tener esa información ahí en Alameda con Estado, un vehículo de gendarmería estaría involucrado. Entonces agradecemos a nuestro auditor Rodrigo, que siempre está compartiéndonos la información. A ver, ¿qué más tenemos por acá? Hola, buenas noches. Mira, a ver, denme un segundo. Tengo casa en Maitencillo, carretera F30. Me gustaría saber sobre Maitencillo. Claro, ahí si tenemos auditores también que estén desde Maitencillo, ayudamos a nuestro auditor Jorge Seguel, que está en la sintonía, preocupado también por lo que está sucediendo ahí en Maitencillo. Hola, buenas noches. Favor, ¿podrían compartir un video del robo de mi camioneta? La patente SFXP78. Un robo ocurrido el 14, día 14, a ver. Fabián Toro, la comuna de Peñaflor. Patente entonces SFXP78. Vamos a ver, por ahí siempre es bueno tener esa ayuda. Hemos tenido algunos casos en que se han encontrado luego los vehículos, así que muy importante. Una camioneta blanca, patente SFXP78. Hola, Camila de Concepción, sector Fuentes de Vilumanque, 1 y 2, camino a Penco, sin luz. Circular con precaución por la carretera. Muchas gracias, Camila, por estar en contacto con la radio. Sin luz, a ver, sería este sector. Es un sector rural. Camila, si nos puedes comentar eso, por favor. ¿Cómo, de qué se trataría? Si es algún sector rural o es parte de la comuna de Penco. Tenemos un audio, escuchemos, a ver.
1: Hola, Radio Bio Bio, buenas noches. Sector centro de Puente Alto está sin luz. Las calles, las casas. El sector Casas Viejas también está sin luz, me dijeron mis hermanos. Eso ya lleva cerca de 10 minutos. Eso es lo que podemos informar desde acá del centro de Puente Alto. Muchas gracias, buenas noches. Bio Bio, la radio.
0: Muchas gracias. Ahí está entonces la información. Puente Alto, ya son varios auditores, entre audios también los WhatsApp, que nos dicen que en Puente Alto primero se escuchó una explosión, que podría ser, cierto, de algún transformador eléctrico, y luego se fue la energía eléctrica ahí en Puente Alto. En este caso nuestro auditor nos dice que es en la zona centro. Vamos a estar revisando por acá qué está pasando en Puente Alto, si hay algún horario que se pueda restablecer, si ya hay algo por el estilo. Por acá nos aparece un corte en Puente Alto, vamos a ver. Clientes afectados, 1738, pero la verdad no sé si sería como en el sector que nos dice nuestro auditor. Esto es por, a ver, les digo inmediatamente, por Coquimbo, entre Los Mañíos y La Primavera. Acá nos marca entonces CGE que habría un corte en este sector de Puente Alto, 1738 clientes afectados y restauración estimada este día sábado a las 13:30 horas. Ahí hay que, si pueden confirmarme, ¿cierto?, si sería en este sector que es de Los Mañíos, este Coquimbo, entre Los Mañíos con La Primavera. Escuchemos un audio a ver qué tenemos.
2: Buenas noches desde Juan Moya, Ñuñoa. Un sector muy, muy amplio sin luz luego que explotaron los transformadores hace 30, 40 minutos.
0: Ñuñoa, entonces, también con algunos cortes de luz. ¿Esto en qué sector sería? Si nuestro auditor también nos puede ahí decir a través del WhatsApp. Vamos a revisar también, Ñuñoa, qué nos entrega acá CGE, si tenemos alguna notificación de corte. La verdad es que no aparece nada en Ñuñoa. Pero como yo les decía, hay un tiempo en el que esto se va actualizando, así que ahí vamos a tener la información en cuanto llegue. Acá nos dice Camila, que estábamos bien conversando, que nos envió este WhatsApp desde Concepción, sector Fuentes de Vilumanque 1 y 2, camino a Penco, es la ruta que conecta Concepción con Penco. Ahí están sin suministro eléctrico también, entonces muchas gracias, Camila. Buenos días, en Laguna Sur, con Américo Vespucio, sin luz desde las 18 horas. Bastante tiempo ya sin luz. Nelson, muchas gracias. Si hicieron la notificación, recuerde que hay que notificar aquello cuando está sin suministro, hay que tener eso para que las cuadrillas puedan también acercarse. En San Bernardo, un corte de luz en Antonio Varas. Ella nos habla, o nuestro auditor, no, Elena nos habla desde Antonio Varas en San Bernardo. Muchas gracias, Elena. Hay un gran corte de suministro ahí en San Bernardo. Les digo inmediatamente entre qué puntos. Comienza a la altura de Balmaceda, Colón Sur, Avenida Colón Sur, todo eso hasta alrededor de Padre Hurtado, que eso sería Los Morros y América. Sería ese cuadrante que está entonces sin suministro eléctrico. Tenemos más audio, escuchemos.
3: Anoche Biobío, en el cajón de Maipo, también se acaba de cortar la luz. Se acaba de cortar la luz en el cajón del Maipo. Biobío, la radio.
0: Ya, cajón del Maipo, entonces. Tenemos Ñuñoa, que nos decía nuestro auditor también hace algunos momentos. San Bernardo, Puente Alto y ahora el cajón del Maipo, que se suma también a estos cortes de suministro eléctrico. Bueno, acá en general se puede ver que el sector sur de la región metropolitana es donde están la mayor parte de las afectaciones de suministro eléctrico. ¿Tenemos otro audio?
4: Buenas noches. Acá en Concepción se nos cortó la luz a las 1:15 aproximadamente. Estamos para comunicarle y para ver qué podemos hacer. Radio Bio Bio de Concepción, Patio Camiones, José Gallego.
0: En Concepción, el suministro eléctrico es de Enel o Frontel, porque la región del Bio Bio, gran parte, y alguna parte de la Araucanía también es Frontel, pero ¿quiénes tienen el suministro en esa zona, específicamente donde está nuestro auditor? Vamos a revisar en Concepción, a ver qué es lo que nos aparece por acá, los cortes de suministro. La verdad, hay varios puntos dentro del Gran Concepción, en Concepción Urbano y también en las rutas, como nos decía nuestra auditora, camino a Penco. Esto nos aparece acá cerca de Cosmito, hay un punto que debería, dice que se restablece a las 10:30 del día de hoy. Es bastante, bastante tiempo. En el sector urbano de Concepción tenemos en el lago Llanquihue, esto es cercano a Cerro Macera, dice por acá, tenemos un corte de suministro eléctrico que también aparece que se puede restablecer a las 10:30 del día de hoy. CGE entonces es Concepción. Ya, sí, porque tenía esa duda, porque en otras partes, como por ejemplo la región, en la provincia de Arauco, hay algunos sectores que el suministro lo entrega Frontel. Vayan entonces contándonos cómo está la situación. Por acá nos preguntan en Papudo si hay algunas novedades también. En San Pedro de la Paz llueve copiosamente hasta ahora. Recuerde que puede contactarse con nosotros a través de nuestro WhatsApp, como lo hacen acá nuestros auditores, y también puede hacerlo a través de nuestra línea gratuita. Recuérdelo, es una línea gratuita, totalmente gratis. Si usted no tiene saldo en su teléfono, si está con algún problema, ¿cierto? Usted puede comunicarse al 800-810-810. Nuevamente, se lo repito, 800-810-810. Y ahí se pone en contacto con nuestro gran equipo que está a esta hora trabajando para ustedes, para tener toda la información en este día sábado que ya está afrontando este sistema frontal que está afectando a gran parte de nuestro país. Así que también, si usted está en sintonía de la radio, póngase en contacto y nos cuenta mediante llamada. Estamos ahí para conversar con usted. ¿Por qué no? Si tiene algún problema, si está asustado, si le pasa algo, también estamos para estar con usted, para conversar. ¿Por qué no? En Temuco estoy revisando también, hay algunos cortes puntuales dentro del radio urbano. Por acá tenemos clientes afectados 106, esto en la zona centro, en Avenida Caupolicán, cerca de Plaza Teodoro Schmidt, entre Lautaro, Manuel Rodríguez, por ahí hay un corte grande de energía, y en otros sectores, por ejemplo, como en, les digo inmediatamente, esto en León Gallo, entre Pablo Neruda y Caupolicán, también tenemos ahí otro corte de suministro eléctrico en la comuna de Temuco, en la región de la Araucanía, en Labranza también se ve en varios puntos, en muchos sectores, pero puntuales. Por acá no se ve alguna ciudad que tenga un corte generalizado. Lo que sí hablábamos de algún corte generalizado era en el norte de nuestro país. Hablábamos con el delegado presidencial Víctor Pino, que nos daba cuenta de que hay algunos lugares, por ejemplo como Salamanca, que estaban sin suministro eléctrico en su totalidad, una ciudad entera sin suministro eléctrico. Eso es muy, muy preocupante, porque siempre uno se puede apoyar del vecino, ¿cierto? Siempre está la posibilidad de que si no hay luz o necesita algo, puede ir donde el vecino, pero si ya es este sector completo no cuenta con suministro eléctrico, es bastante, bastante difícil poder mantener una normalidad en el lugar. Recuerde entonces, 800-810-810, se pone en contacto con nosotros rápidamente. ¿Vamos a la música? Vamos entonces a escuchar, me dicen, a Fernando Viergo. Esto es Agua Luna en la radio.

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5: Estamos de vuelta en el trasnoche de La Radio, 1:29 ya de este día sábado. Recuerde que estamos ahí con ustedes a través del WhatsApp también de nuestra línea gratuita. Acá ya tenemos el corte. Agradecemos a nuestro auditor Juan Moya, que está ahí en Villa Los Presidentes, Luis Acevedo es nuestro auditor. El sector es Juan Moya, Villa Los Presidentes y Villa Lo Plaza. Serían 1823 clientes afectados. Hay varios puntos, ahí vamos a estar ahondando un poquito más en esto que es Macul y también Ñuñoa, algunos cortes. Vamos a tomar contacto con una de nuestras unidades móviles que está en la región de Valparaíso. Lucas Peña, buen día, ¿cómo estás?
6: ¿Qué tal, Vicente? Muy buenos días. Y claro, porque en estos momentos nos encontramos en Viña del Mar, en el sector de recreos, específicamente en la calle Diego Portales, a la altura de la calle Unión. Fue un lugar donde durante la noche hubo diligencias por parte de la Brigada de Homicidios de la Policía de Investigaciones por una información que entregamos oportunamente durante la tarde acerca de una emergencia que movilizó diferentes equipos de emergencia y que fue por parte del Cuerpo de Bomberos de Viña del Mar que confirmaron que tres personas se resultaron fallecidas en un inmueble por una emergencia que ya fue confirmada por parte de los funcionarios de la PDI después de finalizar las primeras diligencias. Es que esta situación se generó producto de una intoxicación por monóxido de carbono. La fiscalía instruyó la brigada de homicidios, que fue la primera información que recabaron en base al despliegue que hubo de bomberos, de carabineros. Ya había una hipótesis de que esta emergencia se habría generado producto de esta intoxicación por monóxido de carbono, y la dinámica de cómo ocurrieron los hechos en base a lo que fue explicado por los detectives de la brigada de homicidios es que todo esto comienza cuando una de las víctimas en este inmueble se encontraba en el baño, donde se encontraba un califón que generaba una combustión que provocaba esta emanación de este gas, en los cuales no tenían ventilación. Este monóxido se traspasó por los ductos de aire, los cuales no estaban funcionando, y eso provocó el fallecimiento de otras dos personas más. Fueron tres las personas que finalmente fallecieron debido a la intoxicación de monóxido de carbono, y claro, en base a lo que fue explicado por los mismos detectives, fue una mala ventilación en el inmueble que generó esta emergencia, el traspaso de este gas por estos ductos de aire, los cuales no estaban funcionando en este momento, y eso generó esa emergencia que movilizó los diferentes equipos de emergencia.

0: Ya en el lugar ya fueron desmovilizados los diferentes equipos. El primero llegó bomberos, que en primera instancia Carabineros solicitó la ayuda de bomberos. Luego llega los detectives de la Policía de Investigaciones, que ya se retiraron del lugar después de estas primeras diligencias. Producto del fallecimiento de estas tres personas por intoxicación por monóxido de carbono, en base a los últimos detalles que fueron entregados por los detectives de la Brigada de Homicidios.
1: Ya, muchas gracias, Lucas. Bueno, hacer el llamado también quienes tengan estas máquinas, ¿cierto? Estos depuradores de aire con ozono. Es muy importante que no estén en el lugar, porque puede provocar lo que lamentablemente pasó acá, estas tres personas fallecidas ahí en el sector Recreo de Viña del Mar. Así que el llamado es ese, a que puedan utilizar estos purificadores de aire, ¿cierto? Para limpiar, para quitar la humedad de estos distintas habitaciones, pero con las precauciones, informarse primero cómo funcionan. Lucas Peña, muchas gracias. En cualquier momento retomamos el contacto.
0: Líneas abiertas, buenos días.
1: Que esté bien. Ahí estábamos entonces, lamentable noticia, tres personas fallecidas ahí en Viña del Mar por esta intoxicación con un generador de ozono. Es bastante común, se ve mucho últimamente este generador de ozono, se utiliza también mucho en la limpieza de vehículos, para sanitizar los vehículos, para quitar la humedad de algunos lugares. Entonces el llamado es que si usted tiene uno de estos equipos, tenga la precaución de utilizarlo como se debe, no estar en ese sector. Por ejemplo, yo conozco casos de que hacen estas limpiezas con ozono, que el vehículo se cierra completamente, se deja actuando esta máquina como un generador, parecido a un generador de vapor, por decirlo de alguna forma, y se deja por algunos minutos, pero siempre con teniendo la precaución de no estar dentro, de no estar sintiendo, oliendo este material que produce el generador de ozono. Vamos también a contactar con otra de nuestras unidades móviles. Sebastián Catalán está en las calles de Santiago. Sebastián, te escuchamos.
2: Así es, nos encontramos acá en la comuna del Bosque, como pueden ver en la Gran Avenida, intersección con calle Trinidad. Hay vehículos que están teniendo complejidad para cruzar el sector. El agua ha tapado las cuatro vías. Buses como los del transporte público que acaban de pasar a continuación, o vehículos más altos, no han tenido problemas, pero otros vehículos menores de menor altura han tenido muchas complicaciones para pasar. El agua está subiendo levemente a la acera, se encuentra cubierta toda la vía, como mencionábamos, y hay autos que han tenido problemas o que han retrocedido en su camino para poder tomar una vía con mejor tránsito. Como mencionaba, esto es en la comuna del Bosque, en la Gran Avenida esquina Trinidad, casi en la intersección con Avenida Padre Hurtado, muy cerca a pasos del paradero 25 de la Gran Avenida, donde se encuentra el Metro La Cisterna. Estaremos ampliando cualquier novedad cuando tengamos más noticias. Desde el Bosque, Bio Bio, la radio.
1: Muchas gracias, Sebastián. Claro, desde Gran Avenida y a la altura del paradero 25, esto es alrededor de el Metro La Cisterna. Hemos visto durante todo el día bastante complejidad, que es usual cuando pasa, sucede esto, ¿cierto? Como este sistema frontal, pero hemos tenido algunos mensajes, o nos cuentan que no era tan usual que se viera por toda la Gran Avenida. Por ejemplo, en este caso estaba en el paradero 25 y durante la tarde vimos algunas imágenes del paradero 35, que está allá en la comuna del Bosque. Recordar que Gran Avenida cruza varias comunas, entre ellas San Miguel, La Cisterna, El Bosque y también San Bernardo. Entonces, llegando casi al paradero 40, donde quienes conocen por allá está el Persa, es bastante complejo, no se puede ni siquiera cruzar. No se puede cruzar en Gran Avenida las tres pistas por dirección, ¿cierto? En dirección norte, en dirección sur, las tres pistas, en este caso las seis pistas, totalmente anegadas, llenas de agua. Y lo que también nos decía Sebastián, mucha agua también en las veredas, lo que imposibilita, ni siquiera dificulta, imposibilita que alguien pueda transitar con total normalidad por este sector de la zona sur de la capital. Así que tener mucho cuidado también los conductores, precaución a no pasar tan fuerte. En esa zona también hay muchos baches, hay que decirlo, por la zona, más que nada en dirección al sur, por Gran Avenida hay muchos baches que no se ven con el agua. Entonces, a tener mucha precaución, porque tener algún llantazo, por decirlo de alguna forma, ¿cierto? Un golpe fuerte en alguno de estos baches puede dejarlo ahí mismo sin la posibilidad de seguir avanzando en su camino. Bueno, tenemos otro contacto telefónico con desde Valparaíso, ¿cierto? Sí, estamos con el delegado de la región de Valparaíso, Manuel Millones. Muy buenos días, delegado.
3: Muy buenos días, gusto saludarlo.
1: Muchas gracias, un gusto tenerlo. Estamos en vivo para BioBio en este momento. Bueno, consultarle cómo está el estado de la región. ¿Se encuentra en alguna provincia en especial, en algún sector?
3: Mire, yo vivo en la ciudad de Quillota, pero terminamos como a las 12 el COVID, ¿ya? Fue el COVID último que se decretó alerta roja, dado que hemos tenido 10 alertas SAE por distintos riesgos de colapso de esteros, ríos, y por lo mismo decidimos generar esta alerta roja para tener más ingresos rápidos de procedimiento administrativo, recursos para hacer las contrataciones y compra de elementos que nos están pidiendo las municipalidades, ¿no? En estos minutos estamos a punto que se nos desborde un estero acá en San Pedro. Estamos con evacuación en Concón, en lo que es el sector La Boca. Hay 4 sectores importantes, comunidades, por el tema del río Aconcagua. Tenemos unas familias aisladas en Catemu. Tenemos corte de ruta, en este caso en el Ligua. 2 importantes sectores de esa zona están aisladas. Esperamos mañana, si el tiempo nos acompaña, ocurrió en un helicóptero carabinero. Mira, hasta hoy día en la mañana habíamos recibido muy muy bien, pero sin embargo ya es tanta el agua que ha caído que ya la tierra no absorbe el agua, ¿no es cierto? Y escurre. Eso es respecto a la ciudad, y en el caso del río es mucha el agua que está viniendo por el río Maipo, por el río Aconcagua y por los distintos esteros que confluyen en el río Aconcagua, y eso es lo que ha alimentado su caudal, ¿sí? Y estamos en riesgo, digamos, de desborde.
1: Claro, sí, muy complicado lo que nos relata, ¿cierto?, el delegado presidencial de la región de Valparaíso, Manuel Millones, con quien estamos en contacto. Le agradecemos nuevamente. Puntualizar en este hecho que usted nos decía de esta familia que está en Catemu, que está aislada. Ellos, ¿cuántas personas son? ¿En qué estado se encuentran? ¿Por qué no, están
3: aislados? En Catemu fueron trasladados ya en el vehículo con los militares.
1: Ya.
3: Está acabada con el delegado de esa zona. En el caso de Petorca, están aislados por el crecido del río. Ahí tenemos 2 localidades apartadas, son como 600 personas. Esperamos mañana concurrir con helicóptero, porque precisamente el río cortó el acceso. Entonces no hay cómo llegar, sino por un puente mecano. Lamentablemente no está el ejército ahora acá, el escuela de ingenieros. Así que vamos a tener que hacer un helicóptero. Y tenemos otras localidades apartadas en la zona interior también. Y otro problema que se nos ha provocado es tanta el agua, que el agua lluvia ha ingresado a las aguas de los servicios, ¿no? De agua servida, ha colapsado los colectores, tanto en Quilpué como en este caso Curimón. Eso es más complejo. Y también en Yayay.
1: Sí, eso que nos cuenta usted es muy, muy complejo, porque también habla que luego hay que realizar un trabajo de sanitización, hay que tener mucho cuidado también con las personas que...
3: Con las enfermedades,
1: totalmente. Los pequeños, ¿cierto? Los menores de edad, lactantes, adultos mayores también que están un poco más propensos a tener estas enfermedades.
3: Nuestra preocupación es también porque... Senapelo indica que probablemente llueva hasta el martes, ¿ya? Y por tanto, y estuvo monitoreando hoy día eventuales lugares de remociones más en Viña del Mar, ¿ya? Estoy hoy día trabajando particularmente, o sea, en campamento. Ustedes saben que la topografía de Viña Valpo es muy compleja, tenemos cerros con alta pendiente, y ahí estamos monitoreando con Seno Ingeniería las zonas que podrían tener remociones en masa, que en casa se puedan realizar cerro abajo.
1: Sí, bastante complicado entonces. Bueno, puntualizar en otro hecho, porque usted nos dice que Senapred también dice o se entrega esta alerta meteorológica que hasta el día martes habría lluvias en la región de Valparaíso. Conversábamos durante la mañana, en el trasnoche el día de ayer, con Alicia Cebrián, con la directora nacional de Senapred, quien nos decía, y algo que muchas veces no se maneja tanto, es que las crecidas de los ríos no son inmediatas, pueden demorarse hasta 15 horas o más. ¿Por qué? Porque se retiene, ¿cierto?, esta masa, la remoción en masa que se llama, se retiene en un punto y luego es expulsada. ¿Hay algún punto de la región que tenga este riesgo que quizás pueda afectar aún más, como pasó esto en Petorca, me decía usted, ¿cierto?, que están las personas.
3: Sí, bueno, esto es lo que se generó en el río Cagua, precisamente por este fenómeno que tú indicas, que esta masa de agua desplazándose se calculaba hasta como a la una que estaba llegando, ya, y eso generó la alerta para evacuar cuatro localidades que están al borde de ese río, ¿no? Y que pertenecen a cuatro comunas, ¿no? Y Concón, Limache, Quintero y Quillota, y eso hoy día te está evacuando. Reitero, esto es una evacuación preventiva, la gente no está obligada, se le manda una alerta SAE a sus teléfonos para que evacúen a los albergues que disponen los municipios.
1: Sí, bueno, además de hacer esa indicación, cierto, que es algo preventivo, pero siempre tener en consideración a no bajar la guardia, cierto, a tener por algo llega esta alerta SAE, que es muy importante tenerlas en cuenta. Hemos visto su efectividad en bueno, otros hechos como los que se dan en el verano, cierto, los incendios. Es mejor tenerlas en cuenta, hay que prevenir. Entonces, Concón, Limache, Quintero y Quillota, cuatro de las ciudades que están ahí con riesgo de que el río Aconcagua pueda hacer dejar algún estrago mayor.
3: Exactamente, donde se concentra el río, que en el fondo el río no te lo deja salir más, ¿no? El río. Y por tanto, por eso se produce esa inundación. Sectores muy bajos que están en estas cuatro fronteras que se dice. Pero también tenemos problemas en Quillota, San Pedro, otro Carla, que dice mucha agua que ha caído, mucha agua. Entonces, de los distintos, en este caso, quebradas, está alimentando el río Maipo, el río Concagua, en este caso el estero de Quilpué, el estero Margamaria. Entonces, son las distintas quebradas que están arrastrando agua y están dándole más fuerza al río, en este caso al Concagua.
1: Sí, eso es muy, muy complicado lo que nos dice el delegado presidencial de la región de Valparaíso, Manuel Millones, con quien estamos conversando hasta ahora. Delegado, consultarle también por las evacuaciones en Concón, en algún otro punto también de la región de Valparaíso, donde se han desarrollado otras evacuaciones.
3: En Quilpué ayer evacuamos la Avenida Argentina, que es un sector que fue siniestrado la pasada. También el día por precaución se evacuó en el sector del estero de Quilpué. En otra zona también se hace lo mismo, en este caso en la zona interior, ¿ya? Esto todo, reitero, es voluntario, ¿no? Y mañana se va a generar un mapa, ya se lo entregó al municipio, las mapas de San Benjamín, para evacuar eventualmente con ciertas familias de Viña del Mar, de Cantito, Campamento, que están en zona de remoción en masa.
1: Ya, a tener...
3: Esto es dinámico, ¿eh? Pero también se seleccionó en Laguna Verde, que está en el estero.
1: Sí, disculpe. Justamente queríamos preguntarle por Laguna Verde, ¿en qué estado se encuentra? ¿Qué pudiera contarnos?
3: Declaramos la alerta por el crecimiento del estero. Se inunda ahí, ¿cierto? Se inunda porque está el mar por un lado, está el estero, pero se ve mucho más complejo porque el tanque de la luz, que está en ese otro alto de Placilla, está al borde, iba a inundar Placilla. Entonces yo tuve que aperturar el tanque, y eso aumenta el caudal del estero de Laguna Verde. Entonces, por un lado tú evitas inundar Placilla, abre las compuertas, pero el agua te cae en Laguna Verde. Entonces también ahí tiene la alerta para evacuar, en este caso Laguna Verde, del entorno.
1: Claro.
3: También estuvo a punto de inundarse la silla, pero el FAL aperturó el tanque de la luz y eso hizo que no se inundara la silla, pero el agua recurre hasta Laguna Verde. Entonces tenemos un problema abajo.
1: Sí, eso es el mayor problema en las zonas más bajas, que donde se acumula o donde se recibe toda esta masa de agua, en este caso, o también ya con el movimiento va arrastrando muchos otros residuos y material. Delegado, bueno, acá tenemos la alerta que fue declarada por SENAPRED. Se declara alerta amarilla para Limache, Quintero, Concón y Quillota por desborde. Esto fue a las 12:43, casi hace una hora atrás, e indica que De acuerdo con la información proporcionada por la Dirección General de Aguas, la estación hidrométrica Puente Colmo indica un incremento en su caudal, alcanzando valores de umbral amarillo, lo que supone un aumento del riesgo para la población cercana a este curso de agua. Limache, Quintero, Concón y Quillota, entonces con alerta amarilla.
3: Estuvo a punto de cerrar el estero de el Puente Ecuador en Viña del Mar por la crecida del estero en Margaparca, pero no fue necesario. Finalmente bajó el nivel del agua, porque esta apertura la barra, ¿no? Y eso hizo evitar, porque teníamos todo programado para hacer el Puente Ecuador. El estero Reñaca tuvo un subminuto hace 2 horas atrás, también con un nivel máximo a punto de colapsar, y también se hacía una alerta si continúa el crecimiento para los primeros pisos. En el fondo es todo lo que es el entorno Reñaca, se espera.
1: Claro. Delegado, lo último, esta medición que señala usted, ¿cierto?, que estuvo a punto de declararse alerta, ¿en qué periodos de tiempo sería? ¿En cuántas horas o digamos, en qué momento se inició este monitoreo y en qué horario terminó?
3: Este monitoreo partió a las 3 de la tarde y terminó a las 20 horas, en el caso de los esteros.
1: Ya.
3: Serían
1: 5 horas entonces.
3: La medida es la siguiente: si llegaba a 1 metro del puente, tenía que antes era este y evacuar.
1: Ah, ya. Ese es entonces el punto. Es
3: lo que nos dio la DOH, exactamente. Si fue la unidad de medida. Si llegaba a 1 metro el agua del puente, había que suspender, cortar el tránsito de peatonal en el puente, paso de peatonal y vehículo.
1: Queda clarísimo entonces. ¿Hay posibilidad de que esto pueda suceder nuevamente? Quizás la precaución o tener el cuidado. ¿Se espera que en algún momento pueda subir el nivel nuevamente y estar ahí al límite de ese metro que nos cuenta usted?
3: Carabinero tiene un dispositivo ahí, Carabinero, y también la DOH está monitoreando el estero Reñaca, el que tiene un tapona por la forma que tiene ese estero. Pero creemos que ya no va a pasar nada hasta mañana.
1: Ya. Importante entonces.
3: Además, ¿sí?, que no es recomendable, lo analizamos hoy día, que salvo que fuese necesario tirar alarma nocturna, porque estas alarmas, por efectiva que son, no te ataca el barrio, te ataca todo un cuadrante, va más allá de la zona de riesgo, entonces te genera más alarma, ¿no? No, sí. Te genera los vecinos de la cuadra tanto, entonces te genera un barrio con una influencia mucho mayor. Entonces hay que hacerle una breve
1: oportuna. Qué importante lo que nos señala, delegado, porque, claro, es un horario, esta misma alerta se entrega un cuarto para las 1 de la mañana, mucha gente que también está muy preocupada desde hace días, entonces poco descanso, está en estado de alerta, y ya tener una alerta amarilla o roja en algún sector es aún más preocupante. Entonces muy importante igual que se pueda mantener la calma, hacer ese llamado. Delegado, muchísimas gracias por este contacto, le agradecemos, y cualquier cosa que vaya sucediendo durante la noche, líneas abiertas para que usted se pueda comunicar con nosotros, o también nosotros con usted, ¿cierto? Delegado presidencial de la región de Valparaíso, Manuel Miguel, muchísimas gracias, que esté muy bien. Claro, ahí conversamos con el delegado presidencial de la región de Valparaíso. Reiterar entonces esta alerta amarilla que se da para las comunas de Limache, Quintero, Concón y Quillota por desbordes. De acuerdo con la información proporcionada por la Dirección General de Aguas, la estación hidrométrica Puente Colmo indica un incremento en su caudal, alcanzando valores de umbral amarillo. Recordar, alerta amarilla, no roja en este caso, lo que supone un aumento del riesgo para la población cercana a este curso de agua. En consideración a estos antecedentes y en coordinación con la Delegación Presidencial Regional de Valparaíso, la Dirección Regional del SENAPRED declara alerta amarilla por desborde para las comunas de Limache, Quintero, Concón y Quillota, vigente desde hoy y hasta que las condiciones así lo ameriten. No hay un horario de término, entonces eso es importante tenerlo en cuenta, auditores. No es que esta alarma sea por 12 horas, por 6 horas, 5, sino que hasta que las autoridades estimen que esto avanza o que disminuye, ¿cierto?, se puede pasar hasta alerta roja o quizás quitar esta alarma que está ahora en este momento en Limache, Quintero, Concón y Quillota. Ya, les voy a contar entonces, vamos a ver cómo está el estado del suministro eléctrico en nuestro país. ¿Cuántas personas, cuántos clientes en este momento permanecen sin suministro eléctrico? Son 428.135 clientes. Ha ido fluctuando, por ejemplo, a las 20 horas había 496.000 clientes sin suministro eléctrico y hasta ahora hay 428.000, cerca de 70.000 se redujo esto, pero hay que ser claros. En algunos puntos vuelve el suministro eléctrico, se restablece, pero en otros se va. Entonces no es que esto vaya bajando y se vayan quitando lugares, sino que van alternando por cómo se va moviendo el sistema frontal. Hay que tener eso en cuenta también. 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Agradecemos a nuestros auspiciadores que nos acompañan noche a noche en este su programa, nuestro programa. Lo hacemos todos. El trasnoche de la radio, que ya siendo las 1:54 de este día sábado, estamos en contacto, ya estuvimos en contacto con el delegado presidencial de la región de Coquimbo, también hace instantes con Manuel Millones, delegado presidencial regional de Valparaíso, quien nos contaba, ¿cierto?, de esta alerta, de este COGRID que terminó hace algunos minutos. Entonces, seguimos en esta noche, vamos a tener más información. Recuerde que puede contactarse con nosotros a través de nuestro WhatsApp, el +569 9207888, también a nuestra línea gratuita, totalmente gratuita, el 800-810-810. Seguimos con música, escucharemos Lionel Richie, Say You, Say Me, en Vivo.

Ahí escuchamos a Lionel Richie en el trasnoche de la radio. Siempre es bueno también un poco de música en esta noche, en este día sábado que ya estamos sintiendo este sistema frontal que azota nuestro país. Hay muchas novedades, estamos en contacto también con las autoridades. Agradecemos su sintonía, sus mensajes en este horario cuando ya son las 1:59 de este día sábado. Vamos a las noticias, ya llega el informador.

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3: El precio del petróleo vuelve a presionar las economías del mundo. El petróleo Brent superó los $87 por barril este viernes y los expertos advierten que el impacto podría sentirse pronto en el precio de los combustibles en Chile. Los detalles con Vanessa Gajardo.
4: Lejanas se ven las conversaciones que llevaron a un memorando de entendimiento firmado el 17 de junio. Este viernes el precio del petróleo Brent superó los $87 el barril, mientras siguen los ataques entre Estados Unidos e Irán y el bloqueo del Estrecho de Hormuz. Si bien recientemente en Chile se celebró una baja en el precio de los combustibles, economistas apuestan por un cambio de dirección en las próximas semanas. Víctor Silva, economista de la USACH, apuesta por un alza en la actualización de NAP. Y Manuel y Santos, analista de mercados de la app de inversiones XTB, advirtió el traspaso del alza a otras categorías productivas y que seguirán presionando, dice, la inflación este año.
5: Este nuevo salto del Brent debería empezar a traspasarse a los surtidores en las próximas semanas, revirtiendo las bajas recientes.
6: Vuelve más frágil esa trayectoria, ya que un petróleo alto no solo encarece llenar el estanque, también se filtra a transporte, logística, alimentos y costos de producción.
4: Con todos los analistas consultados, dicen que la situación aún es volátil para que el Banco Central dé un giro en la conducción de su política monetaria, apostando por un recorte hacia fines de este año o principios del 2027.
3: El sistema frontal ha dejado hasta ahora 3 personas fallecidas, 76 damnificados y más de 400 viviendas con distintos niveles de afectación. Las autoridades reforzaron las evacuaciones preventivas, suspendieron las clases entre Atacama y la Araucanía. Para esta jornada mantienen un amplio despliegue ante el riesgo de remociones en masa. Los detalles con Gabriela Piña.
7: 3 personas fallecidas, 5 lesionadas y 76 damnificados deja hasta ahora el sistema frontal que continúa afectando a la zona centro-sur del país, según el último balance del gobierno. En materia de infraestructura, hasta la noche del jueves se contabilizaron 4 viviendas destruidas, 18 con daño mayor, 271 con daño menor y otras 123 en evacuación.
8: Así es.
7: En cuanto al suministro eléctrico, cerca de 496.000 clientes permanecían sin luz entre las regiones de Atacama y la Araucanía. Respecto a la emergencia, el viceministro del Interior y Secretaría General de Gobierno, Claudio Alvarado, hizo un llamado a la ciudadanía a adoptar todas las medidas de autocuidado.
9: Una de las principales herramientas que tenemos para enfrentar esta emergencia es el autocuidado y el cumplimiento de las instrucciones que entreguen las autoridades.
7: El viceministro señaló que por ahora el gobierno no evalúa decretar estado de excepción por el sistema frontal, ya que considera que cuenta con las capacidades para enfrentar la emergencia.
3: Vamos hasta las calles de Santiago. Está Sebastián Catalán, nuestra unidad móvil. Buen día.
10: Así es, nos encontramos en la Alameda en dirección hacia el oriente, en la intersección con calle Estado, en la cual hubo un choque entre 2 vehículos, uno fiscal perteneciente a Gendarmería y otro vehículo particular. El vehículo, según nos comentan los mismos implicados en el accidente, se ronció este vehículo menor y termina impactando el vehículo de Gendarmería. Afortunadamente, no hay personas lesionadas en el lugar. Se encuentra en este momento personal de la Seguridad Ciudadana de la Municipalidad de Santiago, en conjunto con carabineros, tomando las diligencias respectivas. Y tal como mencionaba, no hay personas que hayan sufrido lesiones, los vehículos no tienen mayor daño y el tránsito se encuentra habilitado en dirección hacia el oriente por la Alameda a la altura de Estado. Bio Bio, la radio.
3: Precaución, a tener precaución entonces ahí en la Alameda. Vamos a materia internacional. La Guardia Revolucionaria Islámica de Irán, el ejército ideológico del país persa, aseguró este viernes que dos petroleros explotaron y se incendiaron mientras atravesaban una zona minada al sur del estrecho de Hormuz. Estados Unidos negó esta afirmación. Dos petroleros que intentaban atravesar el campo de minas al sur del estrecho de Hormuz mediante engaños de las agencias de inteligencia estadounidenses explotaron y se incendiaron, dijeron los guardianes en su comunicado citado en Telegram por la agencia oficial IRNA, sin precisar la nacionalidad del buque ni si hubo víctimas fatales. Sin embargo, Estados Unidos desmintió posteriormente esta información. A esta hora en Puerto Montt se registran 4 grados de temperatura. En Santiago, 8,6 grados y una humedad del 95%.
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0: Ahí teníamos la música, siempre tan importante en Bio Bio y en la vida en general. La buena música, escuchábamos a esta hora a Puerto Orquesta y Denise Malebrán, Límite con el Sol. Recordarles entonces que estamos acá atentos a lo que usted vaya compartiéndonos a través del WhatsApp, a través también de las llamadas. Tenemos ahí, como les contaba, un gran equipo desplegado para poder acompañarlos en estas jornadas, no solo hoy, sino que durante el fin de semana también, en estos días de sistema frontal que sabemos muy, muy complicado, muchos clientes sin suministro eléctrico, así que la idea es poder acompañarlos y también ayudarlos en lo que se vaya desarrollando durante la noche. Tenemos un audio, a ver, escuchemos.
1: Buenas noches, mi nombre es Juan Carlos, soy de Temuco, sector Poniente, y quería informar que estamos sin luz desde las 7 de la mañana del día jueves. La empresa de luz es CGE Distribución. Bueno, muchas gracias.
0: Juan Carlos, desde Temuco, entonces agradecemos también la región de la Araucanía que están en sintonía, acompañándose en este... ¿Cuánto llevan? ¿7? Bastante, ya 19, 24, ahí van las matemáticas, casi 7 horas sin luz. Casi 7 horas sin luz. Vamos a revisar lo que dice la... A ver, deme un segundo. Lo que dice la SEC en este momento en la región de la Araucanía. Son en la Araucanía... A ver. 55.725 clientes afectados. Lugar con mayor problemática es Villarrica, donde hay 9.814 clientes sin suministro eléctrico. Y... en Temuco hay 5.797 clientes, entre ellos nuestro auditor Juan Carlos. Así que un abrazo grande para todos ellos. Sabemos que es bastante difícil estar sin suministro eléctrico, así que hay mucha fuerza. Vamos a estar revisando también en qué horario va a estar regresando el suministro ahí a Temuco, en el sector Poniente, si no me equivoco. Ya, en este momento Santo Domingo con Manuel Rodríguez, sin semáforos en el centro de Santiago, a tener mucho cuidado. Santo Domingo con Avenida Manuel Rodríguez, entonces sin los semáforos en funcionamiento, a tener mucho cuidado. Ayer dábamos cuenta de esto igual, de un hecho que es bastante, diría yo, más que complicado, irresponsable de parte de los automovilistas que se dan cuenta que no hay un semáforo. Por ejemplo, les voy a contar este hecho que se dio ayer en Heliodoro Yáñez con Andrés Bello, acá en Providencia. ¿Qué pasó? Estábamos en vivo saliendo para el trasnoche y en ese momento estábamos dando cuenta que estaban los semáforos ahí en esa intersección sin su funcionamiento, y muchos vehículos paraban con la precaución de ver si venía alguien desde el otro sentido y parar, ¿cierto? Tener la precaución de evitar alguna colisión. En este caso hubo más de un automovilista que no paró, ni siquiera pisó el freno. Sabemos que la tercera luz de freno acusa inmediatamente cuando alguien frena, y en ese momento pasaban, pero a mucha velocidad y sin siquiera tocar el freno. Así que hay que tener mucho cuidado, respeto primero, ni siquiera por el otro. Vamos a poner primero respeto por uno mismo, a cuidar su integridad. Sabemos que todos tenemos una familia, también quienes circulan en otros vehículos, también familias enteras que quedan devastadas en casos de accidentes, así que hay que tener mucha precaución, más en este estado de las calles, con este sistema frontal que tiene anegadas, inundadas, todas las calles, no hay ninguna que no tenga algún poco de agua, lo que también llama o propicia que esté más resbaladizo, así que a tener mucha precaución quienes circulan a esta hora, y también quienes son peatones, porque sabemos que hay mucha gente que tiene que estar, o su trabajo también indica, o tienen que estar caminando en la calle, aunque esté lloviendo, así que a tener mucho, mucho cuidado y respeto por uno mismo y también por los demás. Eso es lo que daban cuenta entonces desde Temuco, y ahí en Santo Domingo con Avenida Manuel Rodríguez en el centro de Santiago, también sin suministro eléctrico o también sin funcionamiento esos semáforos. Recuerde que pueden comunicarse con nosotros a través de nuestro WhatsApp más 569-9207-8888 y también a nuestra línea gratuita, el 800-810-810. A ver, tenemos por acá un mensaje: gran parte de la comuna de Las Condes sin luz desde las 10 de la noche. Acá solo ha llovido, algo de tormenta eléctrica hubo, pero casi nada de viento. No se justifica el anunciado temporal con el corte. Claro, que ahí hay que tener en cuenta también que no sabemos a qué se debe este corte. Las lluvias propician, como les decíamos, que esté resbaladiza la pista. Puede ser que alguna colisión, algún choque más bien con un poste de alumbrado público, algún hecho, algún vehículo que puede haber cortado un cable, hay menos visibilidad. Sabemos que el sistema frontal o el viento no es lo único que lleva estos cortes de suministro eléctrico, así que también hay que tener ese cuidado. Las Condes, entonces, desde las 10 de la noche sin luz en ese sector. No nos deja ahí el nombre nuestro auditor o nuestra auditora. Vamos a retomar el contacto con la región de Valparaíso. Está, bueno, ahí me imagino que bien abrigado también con su capita de agua, sus botas. Lucas Peña, te escuchamos. Buen día.
2: Sí, retomamos el contacto e incluso una situación particular que ocurrió hace unos minutos, incluso en diferentes personas que pueden estar transitando por Valparaíso, Viña del Mar, se pudieron percatar. Mira, por lo menos ahora está comenzando a llover nuevamente. Había parado por un momento, pero una situación particular que ocurrió hace unos minutos atrás es que se registró una lluvia bastante intensa, pero que no duró más de 5 minutos. Fue una lluvia intensa con viento que se registró en diferentes puntos del Gran Valparaíso, pero que no duró más de 5 minutos. Para de llover, pero ahora se está, incluso se puede escuchar en el ambiente que nuevamente está comenzando a llover acá en este punto. Aquí nos encontramos en Valparaíso ahora en estos precisos momentos, y que está nuevamente comenzando a llover. Y eso que hubo un momento durante la noche que paró de llover entre las 8, 12 de la noche, ya se había detenido después de las precipitaciones intensas que tuvimos durante todo el día, y ahora nuevamente está retomando, Lucas, estas precipitaciones acá en este punto de la región de Valparaíso. Algo importante es que también dentro de todas las alertas que se han emitido en el transcurso de la jornada, sabemos que había una que fue emitida para evitar acercarse a lo que es el estero Marga Marga en Viña del Mar. Es por esa razón que se han tomado diferentes medidas que incluso hemos estado informando, y una de esas es el cierre de diferentes calles, como es el caso de la calle Ecuador, del pasaje Nieto y del puente Casino. Eso es algo que hemos podido verificar, que efectivamente estas calles, estos pasajes, este puente en concreto de Viña del Mar, actualmente se mantienen cerrados, obviamente como una medida preventiva debido a la crecida que se ha registrado del estero Marga Marga debido a las fuertes precipitaciones que han caído en el transcurso de la jornada del viernes y ahora en la madrugada de este sábado, porque como habíamos indicado, ha vuelto a llover. Ahora está chispeando, precipitaciones mucho más débiles en comparación a lo que fue durante la jornada, pero para indicar que ha sido una lluvia esporádica que se ha registrado en estos momentos de la madrugada acá en este punto de la región de Valparaíso, Vicente.
0: Sí, Lucas, podemos escuchar ahí en el ambiente, ¿cierto?, el sonido de la lluvia. Bueno, hay que tener consideración también con esos chubascos, ¿cierto?, que son esta caída de agua muy rápida, muy intensa. La nubada, como le llaman también en algunas partes, así que a resguardarse. Lucas, muchas gracias, y tener precaución con el estero Marga Marga, nos decía, ¿cierto?
2: Sí, hay algunas calles que están cerradas, como es el caso de la calle Ecuador, el pasaje Nieto y el puente Casino. Incluso hay todo un cerco que fue instalado para evitar el tránsito de vehículos por el sector de Viña del Mar.
0: Ya, Lucas Peña, muchas gracias. A tener precaución entonces, automovilistas, peatones, quienes tengan que circular a esta hora por las diferentes calles de Viña del Mar, de Valparaíso, con en la región de Valparaíso en general. Muchas gracias, Lucas.
2: Buen día.
0: Ya, tenemos, el sistema frontal también ha llevado a varios hechos, no solo cortes de luz, ¿cierto?, cortes de agua. Por acá nos dicen: el cielo se revienta acá en Vallenar por la lluvia. Mucha lluvia, muy intenso. ¿Hace cuánto estará lloviendo con esa intensidad, auditor, ahí sí nos puede contar rápidamente. Vamos a estar tomando contacto con Rubén Briceño, sí, de la DGAC. Rubén, buen día, ¿qué tal?
3: Hola Vicente, ¿cómo estás? Buen día.
0: Rubén, si pudieras contarnos en qué te desempeñas, ¿cierto?, de la DGAC, para que nuestros auditores también puedan conocer más, sí, y poder conversar sobre estos hechos que igual ha tenido que... Bueno, ha tenido una alerta a la DGAC y a todo el mundo aeronáutico nacional.
3: Correcto. Buenos días. Bueno, como bien dijiste, Rubén Briceño, mi nombre. Yo trabajo en lo que es seguridad aeroportuaria, acá en el aeródromo La Florida, en La Serena.
0: En La Serena. Rubén, bueno, si pudieras contarnos qué, de qué manera la DGAC está preparándose, ¿cierto? O más bien ya afrontando este sistema frontal, estas lluvias, ráfagas de viento que hemos visto en algunos casos, han tenido que desviar vuelos, no han podido aterrizar. Por ejemplo, el otro día hubo un tema ahí en Concepción, en Carriel Sur, que no pudieron aterrizar algunos vuelos. Y lo otro, hoy tuvimos el contacto con el presidente José Antonio Kast durante Radiograma a las 6 de la mañana, y bueno, él nos contaba que iba vía terrestre porque no había seguridad de poder aterrizar, en este caso también ahí en Carriel Sur, en Concepción. Si pudieras contarnos para tener esa información, también hacer el llamado inmediatamente a nuestros auditores, también si quieren preguntar algo, estamos con líneas abiertas a través, sí, del correcto, WhatsApp, para poder comunicarnos y saber más de esto, Rubén.
3: Bueno, sí, efectivamente, ayer y hoy las operaciones fueron relativamente normales, digo relativamente normales, porque ayer se canceló solo un vuelo y ya fue la noche. Hoy también se canceló solo un vuelo, ya pese a que el piloto arribó, pero entró en dos ocasiones. No pudo...
0: Disculpa, Rubén, justo se cortó un poco ahí. ¿Pudo aterrizar, pero lo intentó en dos ocasiones?
3: No, no pudo aterrizar. Lo intentó en dos ocasiones, pero ya, no pudo. Okay. Entonces, así. Pero a posterior después sí aterrizó otro vuelo sin problema. Y pudo llegar, y claro, algunos pasajeros nos mencionaban que venían de Santiago a Serena y con inconvenientes bastante graves respecto a temas personales, digamos, de cómo lo afecta la turbulencia.
0: Sí, principalmente.
3: Pero más que eso, sí, nada. Ahora precisamente estoy en la parte exterior del aeródromo y está corriendo bastante viento. Hay una lluvia más o menos leve, pero sí bien copiosa, ¿ya? Y lo que tú dices respecto a nuestro personal, nosotros estamos aquí 24/7. Todo lo que es la DGAC, estamos todos 24/7 aquí trabajando.
0: Ya, qué bueno entonces saber que a pesar de estos problemas, por ejemplo, para aterrizar, sabemos que acá en Santiago también se estuvo dando, teníamos la información de que se cambió el sentido de aterrizaje, que normalmente, si no me equivoco, es de norte a sur, ¿cierto? Si puedes confirmarme. Sí.
3: Aterrizan, claro, de norte a sur. Claro, y hoy, cierto, día, por lo que pude ver en un par de imágenes, estaban en sentido opuesto.
0: Claro,
3: eso... Bueno, hoy día también el, ¿sí?, último vuelo que salió, también salió en sentido opuesto, y así va cambiando durante el día. Acá el viento cambia bastante, harto más que en Santiago.
0: Sí, por la costa.
3: Entonces,
0: me imagino,
3: van cambiando, exacto.
0: ¿Y ahí cómo
3: entonces
0: afrontan,
3: van cambiando ahí?
0: ¿Cómo afrontan aquello, los cambios de dirección del viento en estas zonas, como es La Serena, Concepción también, que sabemos es muy complicado el tema ahí en Carriel Sur? Por los mismos vientos de la costa, ¿cómo se afronta eso con los cambios?
3: Mira, eso acá en La Serena es una constante, es un habitual el cambio de viento y el cambio de sentido en el cual aterrizan por la pista, y entonces no es mayor inconveniente para los colegas de tránsito aéreo, así que afortunadamente hay pericia de parte de los controladores y también de la gente de las compañías aéreas que son los pilotos en definitiva.
0: Claro. Lo otro que quería consultarte, Rubén, bueno, ustedes que están ahí día a día sintiendo, viendo cómo funciona esto del tráfico aéreo, las mayores complicaciones que sufren los pasajeros en cuanto a estos sistemas frontales? ¿Serían las turbulencias? ¿Qué otros hechos se dan aparte de las turbulencias? Tú nos decías que había muchos que les complicaba puntualmente, ¿cierto? Personalmente, volar con un mal tiempo. No digamos el mal tiempo, ¿no?
3: Sí,
0: no es un
3: correcto.
0: Término. Con un clima lluvioso.
3: Sí. Mira, pude conversar con un par de pasajeros. De hecho, me tomaron la licencia para decirlo. Venía una persona que se había vomitado por completo.
0: Claro.
3: Entonces, no, y venía en un vuelo de Santiago. Gente que venía de Iquique también me comentaba que 10, 15 minutos antes de aterrizar también tuvieron bastante turbulencia. Entonces, y me indicaban que habían tormentas eléctricas. Entonces, debe haber sido bastante complejo, pero afortunadamente la pericia de los pilotos siempre también colabora. Porque ahí va mucho en los pilotos, el tránsito aéreo no pueden hacer mucho más. Así que por ese lado todo bastante bien. Los pasajeros sí sufrieron un poco. Como te decía, casi canceló un vuelo, que era el último que iba saliendo de La Serena a Calama. Entonces, pero se canceló básicamente por temas de la compañía, que no son relativos al alcance nuestro.
0: Ah, okay, claro, no es porque hay alguna restricción de parte de la Dirección General de Aeronáutica Civil, bien digo,
3: no,
0: la DGAC,
3: correcto.
0: Sino que más bien por la compañía, pero estaría relacionado, si tienes la información, ¿cierto? ¿Estaría relacionado al sistema frontal o algún hecho puntual del avión?
3: Entiendo que el piloto trató de aterrizar en dos ocasiones, no pudo, por lo tanto tuvo que frustrar, ¿cómo se llama? Y retornar a Calama. Entonces, y de Calama no salieron nuevamente. Entonces, fue netamente un tema del piloto.
0: Ya.
3: No sería algo, porque a los minutos después aterrizó otra aeronave.
0: Ya, entonces, importante mantener la calma también a quienes tengan vuelos. Sabemos que es

0: Con otro llamado, ¿cierto? Desde la región de Ñuble. ¿Sí? ¿Me confirman por allá? Estamos con Diego Sepúlveda, delegado presidencial regional de Ñuble. Delegado, muchas gracias por estar con nosotros. Estamos en vivo para todo Chile y el mundo a través de Bío Bío. Buen día.
1: Buenas noches también, acá a 2:30 de la mañana, un horario raro, pero aquí estamos al pie del cañón monitoreando la situación que se vive en Ñuble.
0: Sí, claro, 2:30 son horarios que se llevan más que nada en la emergencia, ¿cierto? Le agradecemos igualmente estar con nosotros, poder conversar. Si nos pudiera contar, ¿cierto?, en este momento dónde se encuentra, me imagino que siempre puntualmente se acercan a estos lugares que están un poco más complicados. Tuvimos ahí algunos, por ejemplo, el otro día estuvimos viendo las primeras horas de este sistema frontal en San Carlos, que hubo algunas casas que se anegaron rápidamente, ¿cierto? Ahí también tratamos de comunicarnos, pero el horario se entiende que ya no se podía. Si pudiera contarnos de aquello, cómo está viviendo la región de Ñuble este sistema frontal, delegado.
1: Exacto, hay un sector en la comuna de San Carlos que se vio afectado por un anegamiento en algunas casas, pero sin afectar internamente a las casas, sino que solamente a las calles. Hoy día dispusimos un camión que pudiese sacar el agua de esos sectores, pero sin duda, efectivamente, nosotros en la región de Ñuble tenemos más de 4.000 personas que se encuentran hoy día afectadas, y afectadas quiere decir desde una voladura de techumbre hasta un colapso de fosas sépticas o incluso anegamiento en las calles. Y eso implica también, desde SENAPRED, un recurso que va asociado a cada una de estas personas, y estamos monitoreando constantemente la situación, y por lo tanto, hoy día en San Carlos la situación ya está superada, no existe ninguna vivienda afectada por el agua, y eso es positivo porque también habla de que la región de Ñuble pudo afrontar la emergencia de buena manera.
0: Sí, totalmente. Muy importante porque fueron uno de los primeros sectores donde, región del Biobío también, de Ñuble, que está hacia el interior, ¿cierto? Se vieron muy afectadas, fueron como, podríamos decir que los territorios o las zonas más afectados, lo inicial, así que muy importante ahí que 4.000 personas, tienen también la cifra exacta, 4.000 personas afectadas. ¿Cuál sería la mayor afectación que sufren estas personas del Ñuble en cuanto a, digamos, hay víctimas fatales que lamentar, lesionados, pérdidas de casas? Si pudiera detallarnos aquello también, delegado.
1: No, gracias a Dios, ninguna persona afectada, tampoco viviendas, solamente se reportan algunas afectaciones respecto a anegamiento y respecto a colapso de fosas sépticas. Solamente han ingresado 5 personas a los albergues en toda la región de Ñuble, hay que recordar.
0: Sí, estábamos. Claro, ahí tenemos un problema con la conexión con el delegado presidencial de la región de Ñuble, Diego Sepúlveda, quien estábamos conversando sobre la afectación. Nos decía que más de o cerca de 4.000 personas se han visto afectadas en la región. Ahí nos contaba también que afortunadamente no hay que lamentar pérdidas humanas, tampoco de mascotas. Eso siempre es importante tenerlo en cuenta igual. No dejar de lado nuestras mascotas. Lo otro que nos señalaba es que hay menos de 10 personas albergadas en la región de Ñuble. Eso habla también que no está la necesidad aún de poder albergarse. Vamos a retomar en cualquier momento la comunicación con Diego Sepúlveda, delegado presidencial de la región de Ñuble. Vamos a una pausa comercial y volvemos en breves instantes con más Trasnoche de la Radio. Recuerde que puede comunicarse con nosotros a través de nuestro WhatsApp, también el 800 810 810. Ya volvemos.

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1: Scorpions, Wine of Change, en la radio.

0: Scorpions. En Biobío, en este día sábado ya, 2:43 de este día sábado. Estábamos tomando contacto con algunos auditores que nos decían que en Vallenar está bastante complicado, que de algunos minutos hasta esta parte ya están sufriendo bastante con la lluvia, lluvia muy intensa que se está registrando allá en el norte de nuestro país, en este caso en la ciudad de Vallenar. Así que también podríamos tomar contacto con algunos de nuestros auditores. Ahí estaremos, ustedes nos dicen nomás si alguien tiene algo que contarnos por allá, si están sin suministro eléctrico, o también para saber cómo están viviendo esta lluvia, si hay mucho viento, alguna crecida de río cercano. Todo nos importa para comunicarnos y saber cómo están viviendo este sistema frontal ahora ya un poco más hacia el norte de nuestro país. Así que ahí tenemos, sí, tenemos desde Vallenar, conectamos con Jenny. Jenny, nuestra auditora. Jenny, ¿qué tal? ¿Cómo estás?
1: Hola, buenos días.
0: Buenos días. Jenny, en Vallenar, ¿tú eres de Vallenar? ¿De qué parte?
1: Sí, de la población Baquedano.
0: Ya, ¿eso en qué sector queda de Vallenar?
1: En la parte norte, altiplano norte.
0: Ya, cuéntanos, cómo nos decían que está lloviendo mucho en este momento ahí en Vallenar. ¿Hace cuánto? ¿Cómo están viviendo este sistema frontal?
1: Mire, hace como las 2 de la mañana empezó a caer muy fuerte el agüita. Hace como, bueno, el año pasado igual llovió todo, pero este sistema frontal que se está viniendo ahora no se veía hace como 14 años. Si es que sigue lloviendo hasta el domingo, como se dice en la televisión, en todo lo que es comunicación.
0: Claro, sí. Lo que podemos, o lo que sabemos, es que el sistema frontal se viene ya, en este caso comenzó, tú nos dices, a las 2 de la mañana una lluvia intensa, pero debería seguir por lo menos hasta ya mañana domingo. Cuéntanos, por allá algún... el río Huasco es el que pasa por Vallenar, ¿cierto?
1: Sí, el río Huasco.
0: ¿Y cómo se ha visto? ¿Hay alguna crecida?
1: La municipalidad de Vallenar hizo limpieza antes de este frente de mal tiempo, así que ojalá que no pase nada.
0: Sí, claro, es lo que todos queremos, que, claro, sentir este sistema frontal, la lluvia. Muchas veces igual hay un temor al viento. No sé si se están registrando harto viento por allá igual, o es solo las precipitaciones.
1: Sí, no, hay viento, pero no mucho. Hoy en la mañana de día viernes sí hubo viento, pero ahora no hay mucho viento.
0: Ya.
1: Ahora ya empezó de nuevo a caer agüita.
0: Ya, o sea, ¿cuánto sería? Tú nos dices que empezó a eso de las 2 de la mañana y lo más intenso, ¿cuánto habrá durado esos chubascos?
1: Como 45 minutos más o menos, pero muy fuerte.
0: Claro, mucho tiempo, 45 minutos a una alta intensidad. Eso, bueno, sabemos los riesgos que tiene el norte también. Hay mayor probabilidad de remoción de masa, ¿cierto? Remoción en masa del terreno. No sé si tú estás cerca de algún lugar que pueda tener alguna afectación de ese tipo.
1: No. Igual hay harto equipo de emergencia. Varios equipos de emergencia que está recorriendo la ciudad.
0: Qué bueno, eso es muy importante. Han llamado harto a la prevención entonces ahí en la región de Atacama en general, ¿cierto?
1: Sí, lo hemos estado, que sea, yo como ciudadana lo hemos estado preparando de hace como una semana atrás, y ya que el nylon, las bolsas de arena, todo lo que puede causar la lluvia, el arreglo de techo. Y como para acá, para el norte, no se ve tanto este fenómeno que llueve tanto, entonces igual como que asusta un poco, ¿me entiendes?
0: ¿En este año habían registrado otra otro sistema frontal o alguna lluvia en este año, por lo menos?
1: No, el año pasado sí, pero ahora este año no había llovido.
0: Nada de nada.
1: Y estábamos preocupados porque no había llovido por el asunto del desierto florido, ¿entiendes?
0: Ah, claro. Pero ahora ya registran esta lluvia. Jenny, dame un segundo, por favor, porque nos tenemos la información. Nos acaba de llegar esta información que se registró un sismo de magnitud 4.0 de 31 kilómetros a 31 kilómetros de profundidad. Esto a 45 kilómetros al oeste de El Tabo. Fue a las 2:36, una magnitud de 4.0. Ahí nos contaban también algunos auditores. El llamado, como siempre, es a la tranquilidad, a la precaución. Sabemos que somos un país sísmico, que tiembla muchas veces en el día, así que a tener mucho cuidado. Pero si usted sintió algún movimiento en este sector, en la zona del Tabo, fue un sismo de intensidad 4.0 que se registró a las 2:36 minutos, ahí a 45 kilómetros de este balneario ubicado en la región de Valparaíso. Jenny, muchas gracias, disculpa la interrupción, ¿cierto?
1: No.
0: Hay que estar con las noticias inmediatamente.
1: Sí, no se preocupe.
0: El suministro eléctrico, ¿hay algún problema en este momento en Vallenar?
1: No, mire, en este momento nada, solamente que no tenemos señal de radio y de televisión.
0: ¿De radio que tampoco? Sea,
1: no, de radio no pude, ¿cómo se llama?, sintonizarlo porque no, ¿cómo se llama?, no me prestaba la señal.
0: Ya, y eso, usualmente sí tienes señal en tu casa, ¿no? Es como que haya mala señal muchas veces, que tu sector sea difícil, ¿no?
1: No, siempre tenemos, ¿cómo se llama?, señal. Incluso estaba viendo la televisión y se cortó la señal.
0: Ya, claro, entonces. Claro. Bueno, está la posibilidad. ¿Nos escuchas por la página o por la aplicación?
1: Cuando yo los hablé a ustedes, estaba con televisión.
0: Ah,
1: ¿me entiendes?
0: Ya.
1: Entonces después me fui a la radio y no.
0: No se podía.
1: Así. Claro, no se podía.
0: Bueno.
1: Ahora ya se largó más fuerte todavía.
0: Oh, o sea, Tiene algunos puntos que se detiene un poco y sigue la lluvia. Nos decías que a las 2 de la mañana, mira, por acá, población Carrera, desde Vallenar, cae un diluvio.
1: No,
0: nos dicen.
1: Ah, en Carrera.
0: Sí, población Carrera, nos dice un auditor. Ya vamos a ver a través de BioBio TV también un video que nos dejan de... Cae un diluvio, nos dice, las precipitaciones que se registran allá en la región de Atacama, en este caso en Vallenar.
1: Sí,
0: es bastante complejo. Bueno, sabemos que es poco o nada lo que llueve muchas veces en el norte de nuestro país. Y bueno, es bastante complicado lo que se puede dar. Muchas veces los aludes. Así que el llamado también es a la precaución. Me imagino que la comunidad sabe, la comunidad tiene los cuidados, los recaudos de no exponerse a estos lamentables hechos que dejan estos sistemas frontales. Sí, ahí podemos ver a través de BioBio TV. Yo les cuento a quienes nos escuchan también a través de la radio, mucha lluvia se puede ver ahí en las calles. Afortunadamente hay suministro eléctrico, las calles están con sus luces funcionando. Ahí nuestro auditor nos dice, nos muestra también, se muestra él ahí en el video. ¿Cuál es el nombre de nuestro auditor? Si lo tenemos por ahí para saludarlo, igual agradecer por su video, por los registros. Los invitamos también a que nos compartan sus videos, sus fotos. Alejandro, entonces, desde Vallenar, un abrazo para todos ustedes. Jenny también, que están ahí escuchando, están en la sintonía, y nosotros también estamos preocupados por lo que vaya pasando en el norte de nuestro país. Jenny, bueno, si quisieras también dejar algún mensaje a tus vecinos, me imagino que tú conoces bien el sector, entonces puedes ahí dejar algo importante que sume.
1: Sí, igual yo pienso que yo, como toda la ciudad, igual está preocupada por la ciudad, que nos vamos acostumbrados a estas lluvias. Entonces, a prepararse nomás y sea lo que Dios quiera, que Diosito los cuide.
0: Sí, totalmente, a confiar en Dios también ahí, para el cuidado, y no exponerse, también eso es muy importante, a no exponerse, lo ha hecho el llamado el gobierno, ¿cierto? Senapred también. Exacto. Con estas alertas preventivas y también a estar muy alerta, a tener la precaución de respetar estas alertas. Sabemos que son voluntarias, no es una obligación, pero es muy importante también respetar estas instrucciones o consejos que entregan estas alertas SAE. Jenny, muchísimas gracias, un abrazo también a tu familia. Podíamos escuchar por ahí, no sé quién sería, si sería, se escuchaba una voz.
1: Su esposo. Es que lo que pasa es que él venía llegando, él estaba de turno de emergencia.
0: ¿En qué trabaja su esposo, Jenny?
1: En la municipalidad.
0: En la municipalidad estaban ahí, me imagino, desplegados totalmente. Qué bueno sí, saber eso, que están ahí trabajando para la prevención de cualquier, claro, hecho que se dé. Un abrazo grande entonces, Jenny, a Vallenar completo, y también a tu esposo, que tengan una muy buena noche. Muchas gracias.
1: Muchas gracias.
0: Por acá nos dicen, sí, Carlos, dígame nomás. Nos dicen, tómese un cafecito, Vicente, hijo, con Wilito, que hace frío. Un café con un pancito, nos dicen. No es mala idea, Wilito, ¿eh? Nos dicen acá que nos tomemos un cafecito. Ya, pero eso no, para después. Ahora vamos a informarles de las alertas que nos ha entregado Senapred durante las últimas horas. Tenemos varias. La última que estábamos conversando, que se dio cerca de 1:15, estábamos conversando con el delegado presidencial de Valparaíso, quien nos contaba que había terminado el COGRID hace pocos minutos y habían declarado alerta amarilla para 4 comunas de la región de Valparaíso, en ese que son Limache, Quintero, Concón y Quillota, por desborde. Ahora se suma una nueva alerta amarilla para las comunas de Melipilla, Curacaví y María Pinto por crecida. Vamos a ahondar un poco más en esto. Entonces, 2:11 de este día sábado se declara esta alerta amarilla. De acuerdo con la información proporcionada por la Dirección General de Aguas, la DGA, la estación hidrométrica Estero Puangue, ubicada en la comuna de Melipilla, indica un incremento en su caudal, alcanzando valores de umbral amarillo y presenta una tendencia al alza en las próximas horas. Eso, nuevamente, muy importante lo que se deja al final. Presenta una tendencia al alza. Se declaró una alerta amarilla, por lo tanto no se puede descartar que durante las próximas horas, durante este día sábado, se pueda declarar una alerta roja, así que a tener mucho cuidado. En consideración a estos antecedentes y en coordinación con la Delegación Presidencial Metropolitana, la Dirección Regional del Senapred declara alerta amarilla por crecida para las comunas de Melipilla, Curacaví y María Pinto. Reiteramos, Melipilla, Curacaví y María Pinto, se declara esta alerta amarilla por crecida, vigente a contar de hoy y hasta que las condiciones así lo ameriten. Con la declaración de alerta amarilla se alistarán escalonadamente los recursos necesarios para intervenir de acuerdo con la evolución del evento, con el objetivo de evitar que este crezca en extensión y severidad, minimizando los efectos negativos en las personas, sus bienes y el medio ambiente. Ahí está entonces esta alerta que se entrega para, nuevamente reiteramos, Melipilla, Curacaví y María Pinto, alerta amarilla que se declaró a eso de las 2:11 de este día sábado. 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Agradecemos a nuestros auspiciadores que están, ¿cierto?, en el trasnoche de la radio. Vamos ya en breve a tener las noticias. Ya llega el informador en el trasnoche de la radio.

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2: Un hombre falleció tras recibir una descarga eléctrica en un paradero de la comuna de Cerro Navia, esto en medio del sistema frontal que azota nuestro país. Carabineros indaga las causas de este caso. Los detalles los tiene Jorge Villegas.
3: Cerca de las 19 horas de ayer, un hombre murió tras recibir una descarga eléctrica mientras se encontraba en un paradero de la comuna de Cerro Navia. Esto ocurrió en Avenida La Estrella, hasta donde tras la alerta de vecinos, llegó personal de rescate de bomberos a la emergencia y pese a los esfuerzos de la institución y el personal del SAMU, esta persona falleció. Se trata de un hombre de entre 35 y 40 años, el cual por causas que se investigan recibió una mortal carga eléctrica. Una de las hipótesis que se manejan tiene relación con una antigua instalación eléctrica que data de la implementación del Transantiago, la cual no formaría parte de la luminaria del municipio. Así lo señaló el alcalde de Cerro Navia, Mauro Tamayo.
4: Este es un alumbrado que lo antiguo que Transantiago instaló en la región cuando llegó este sistema de transporte público. Por lo tanto, hace muchos años no funcionan, no son de los alumbrados públicos que mantienen él, por ejemplo. Y no obstante eso, ellos, entendiendo la situación de emergencia, vinieron a colaborar.
3: La Fiscalía Centro Norte instruyó a la sección de investigación policial de Carabineros a investigar la causa basal de esta mortal descarga eléctrica que le costó la vida a un hombre en la comuna de Cerro Navia.
2: Durante la noche se mantendrá el tránsito suspendido en la carretera Austral y en Puerto Varas. Robinson Cárdenas con más detalles desde Radio Bio Bio en Puerto Varas.
5: Durante las primeras horas de este viernes se van a realizar las evaluaciones para reiniciar la conexión en la carretera Austral, particularmente en el tramo bimodal entre Caleta Gonzalo, en Horno Pirén y Chaitén, donde durante esta jornada se ha suspendido el tránsito por barcazas. La situación se mantiene de igual forma desde la capital regional de Los Lagos hacia la capital de la provincia de Palena. Adicionalmente, se ha suspendido durante esta noche y hasta al menos las 6 de la madrugada el tránsito en la ruta entre Puerto Varas y la localidad de Ensenada, a la altura del kilómetro 30, producto de una remoción de masas, un deslizamiento que la semana pasada también generó complicaciones. Como medida de precaución se ha tomado aquella decisión. En Puerto Varas, también en el sector de la costanera, permanece el tránsito suspendido entre el casino y el sector Punta de Diamante porque hay un árbol que permanece con riesgo de caída. 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
2: La justicia rusa excluyó este viernes de la carrera electoral al veterano político Boris Nadezhdin, uno de los pocos opositores que se atrevieron a criticar la guerra, que no están ni en la cárcel ni en el exilio, lo que no ha impedido que siga cayendo en picada la popularidad del presidente Vladimir Putin a solo 2 meses de las elecciones legislativas. Nadezhdin, que aspiraba a un escaño de diputado en los comicios de septiembre, fue declarado culpable de extremismo por un tribunal de la región de Moscú, lo que le inhabilita como candidato independiente. A esta hora tenemos una temperatura de 8,5 grados en Santiago con una humedad del 95%. En Punta Arenas, 0 grados a esta hora con una humedad del 74%.
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0: Trasnoche de la radio. Recordarles que se pongan en contacto con nosotros a través de nuestra línea gratuita, el 800-810-810. Nos cuenten cómo están en este momento, qué problemas están viviendo a raíz de este sistema frontal, ¿cierto? Estamos, a ver, a eso de la, antes de la una, ¿cierto? Comenzando radio, el trasnoche, bien digo, estuvimos conversando con Silvana, quien estaba con algunos problemas en su casa. Esto era, si no me equivoco, era un cable que estaba dando chispazos. Ella llamó a Enel, le recomendamos también que hiciera ese llamado y no ha tenido solución. Estamos con Silvana. ¿Silvana está ahí? ¿Sí?
1: Noche.
0: ¿Qué tal? ¿Cómo está? ¿Cómo han estado estas horas? Dijimos que la íbamos a contactar. No mentimos.
1: Bueno, muy preocupada porque aún persisten los chispazos, cada vez son más fuertes. Llamé a Enel y aún no han venido. El tema es que nosotros tenemos casa pareada con mi vecino y su casa está entera mojada. Y en la entrada tenemos un alero donde es de madera y de ahí están los cables. Y el temor es que se produzca un incendio. Entonces estamos pendientes de que no pase a mayor.
0: Sí, totalmente. Me imagino la preocupación que estaban viviendo. Villa Los Héroes, ¿cierto? En Maipú.
1: Sí.
0: Sí, Villa Los Héroes en Maipú. Bueno, ¿ha podido conversar con su vecino también?
1: Me imagino que... Estamos los dos conversando, atento, levantado, mirando, observando que no se vaya a producir un incendio. Y el tema es que, bueno, esperando acá todavía la incertidumbre de lo que pueda suceder en la casa.
0: Silvana, la respuesta que le dio en él, ¿en qué horario ellos podrían estar por ahí?
1: Dijeron a las 3:30, pero nosotros hemos estado llamando de las 10 de la noche y empezó a pasar esta situación.
0: Ya, mire, no es por preocuparla aún más, pero le confirmaron que era 3:30 de la noche, de la madrugada, ¿no?
1: Sí.
0: Ya, sí, porque hemos tenido algunos casos, me recuerdo, que les daban a veces más de 12 horas de espera. Por lo mismo le preguntaba para tener puntualmente eso, para tener rectificado que fuera dentro de esta madrugada. 3:30, entonces esperemos. Vamos a estar tomando contacto con usted en cualquier momento para saber cómo avanza esto. En el caso de que llegue en él y usted tenga el tiempito para atendernos y contarnos, vamos a estar pendiente porque de verdad es muy preocupante estos chispazos, ¿cierto? Que dan los cables al cortarse, al hacer contacto con algunas superficies metálicas que están también de los postes. Sabemos que la estructura del poste es de hormigón, pero tienen estos fierros que conduce la electricidad y ahí ya van dando chispazos. Y lo que dice usted también, que es el riesgo de incendio está latente en su casa, también la casa de su vecino, al ser casas pareadas, aún más complejo. Su villa, bueno, los vecinos, digamos, tomemos como que su casa es una sola con la del vecino, por decirlo de alguna forma. Las siguientes dos casas, ¿a cuánta distancia están más o menos?
1: A muy poca distancia, más de 2 metros, ¿no?
0: ¿Corta fuego?
1: Porque, no lo sé, mi vecino si tendrá corta fuego, que son casas tipo A, que son pareadas.
0: Sí,
1: el tema es que donde está el cable, que están los chispazos, es como un Porsche que hay, y es de madera, y ahí es donde está el cable.
0: Sí, en el alero que nos decía usted, que
1: claro,
0: son estas... parte del techo, ¿cierto? Que,
1: sí,
0: que salen un poco más de la estructura, de las paredes,
1: sí,
0: son para
1: sí
0: proteger de la lluvia igual, el alero es,
1: sí,
0: esa es la función del alero.
1: Sí,
0: entonces
1: correcto.
0: Ahí está el temor que tiene usted, me imagino, y muy, muy válido. Esperemos de todo corazón que lleguen rápido a ayudarle, ¿cierto? A ya quitarle la corriente a este cable que está ahí dando problemas, dando chispazos, y que no pase a mayores es lo que todos esperamos. Y lo otro, que también, ¿qué medida de prevención tiene usted en cuanto, sé, quizás alguna manguera, estar...
1: No, tenemos pendiente. El extintor a mano.
0: Ya, muy bien, siempre tener presente el extintor o la misma manguera. Sabemos que está lloviendo, pero los incendios se provocan de igual forma. Anoche estuvimos en un incendio terrible en la comunidad ecológica, en Peñalolén, que uno pensaría que sería... más fácil de combatir o no se expanden tan rápido, pero no es así. El fuego, a pesar de la humedad del en este caso la madera, igual puede encender.
1: Sí, el temor es que como si está lloviendo, están los cables eléctricos y tirar agua hacia el donde vaya a producirse el incendio, es el problema que puede ocasionar. Tenemos temor a eso.
0: Sí, claro, no pueden tirar agua, por lo mismo tienen que tener el extintor, sí, tiene toda la razón. Por lo mismo, importante que llegue entonces en él, esperamos que lleguen rápidamente, nos imaginamos también que están con varios hechos, varias zonas que tienen que estar ahí reparando los cableados, también algunos postes que bueno, sabemos los árboles, el viento... provocan algunos cortes, que se caigan postes, pero toda emergencia es importante. En este caso están ahí expuestas su casa, también la de su vecino y toda esta villa Los Héroes, porque sabemos lo complicado que es cuando se forma un incendio y no hay control, puede expandirse mucho. Silvana, vamos a seguir en contacto con usted, ya no... esperamos que pueda solucionarse este tema. Vamos a estar ahí monitoreando cualquier cosa que vaya sucediendo. Vaya contándonos también. Ahí está nuestro productor Carlos, que está que conversó con usted también antes. Ahí puede ir informándole a él y ahí damos cuenta de esto a toda la audiencia de Bio Bio. Mira, por acá, antes de irnos, pero llamen a bomberos, dicen, ellos cortan los cables, nos dice Juan. La sí, verdad, ayer sí, tuvimos esto y nos decían que bomberos no pueden.
1: No, llamé, pero ellos dijeron que ellos no hacían este tipo de trabajo, que ellos no se metían en eso.
0: Sí, claro.
1: Tenía que llamar a ingenieros.
0: Hay que tener la precisión. Nosotros le recomendamos igual llamarlo, ¿cierto? Le dijimos... llame de igual forma,
1: yo llamé.
0: Pero teníamos ya esa información, que ellos no pueden trabajar en estos cables, pero igual agradecemos a Juan, nuestro auditor, que está siendo parte, ¿cierto?, queriendo ayudar en este caso a Silvana, a su familia, a los vecinos que están ahí con esta preocupación latente de este cable que da chispazos ahí en Villa Los Héroes, en Maipú. Silvana, que tenga muy buena noche y cualquier novedad nos va contando, estamos totalmente atentos a su caso.
1: Agradezco mucho, muy amable.
0: Que esté muy bien, un abrazo.
1: Gracias.
0: Ahí estábamos con Silvana entonces desde Maipú, estos hechos que lo hemos visto durante estos días, hubo varios casos durante la noche, recuerdo uno en Conchalí, que bueno, nuestro amigo Ronald, que siempre está enviándonos información, está llevándonos algunos casos, nos contaba que en algunos sectores de Conchalí se estaba viviendo esto, las explosiones con transformador, de los transformadores eléctricos, cortes de estos cables que producen chispazos y que también pueden provocar, ¿por qué no?, alguna descarga eléctrica que termine afectando a alguna persona o también a algún animal. Eso es muy, muy importante tenerlo en cuenta. Nuevamente hacemos el llamado, así como Silvana, ¿cierto?, que nos contó su caso. Llámenos a través a nuestro número gratuito, línea totalmente gratuita, el 800-810-810. Estamos acá dispuestos a ayudarlos, a acompañarlos. Esa es la idea del trasnoche de la radio, que usted se sienta acompañado con Bio Bio, que pueda contarnos lo que está pasando. Sabemos que está muy complicado en varios sectores de nuestro país. Hablábamos también ahí con Jenny hace algunos minutos, nuestra auditora de Vallenar, que estaba con su esposo, relatando que mucha lluvia desde las 2 de la mañana. Entonces, muy importante que se comuniquen con nosotros, así también vamos contando todos los casos a lo largo y ancho de todo nuestro país. Por acá, claro, Juan, quien nos decía que llamen a bomberos, nos dice, el problema es que puede haber un incendio y es mejor prevenir. Totalmente de acuerdo, Juan, es la idea, por lo mismo le habíamos dicho nosotros a Silvana que llamara, ¿cierto? Pero son los bomberos quienes les dicen que ellos no pueden actuar en este caso, no pueden cortar el cable, pero... de verdad, le agradecemos su preocupación. Sabemos que hay muchas personas también ahí dando consejos en estos casos y que probablemente lo hayan vivido y tengan la experiencia y nos pueden ir contando. A ver, por acá sabemos, a ver, denme un segundo, desde La Calera, ¿será posible a través de ustedes saber si en La Calera mañana pasa el servicio de aseo? En mi casa no hay luz desde ayer al mediodía más o menos, van más de 12 horas sin luz. Querido, desde La Calera, tendríamos que revisar alguna página, ¿cierto?, de la Municipalidad de La Calera para saber si el servicio estará disponible. Vamos ahí a estar revisando. Sabemos que es bastante complejo cuando se dan estos temas, el sistema frontal en este caso que afecta a nuestro país. Hay que tener cuidado con los recolectores de basura. Por acá, Municipalidad de La Calera, estamos revisando a ver si tenemos información de aquello. Se encuentra cerrado. Mira, para tener también acá atención vecinos, debido a las fuertes lluvias y ráfagas de viento, el puente 19 de junio en La Calera se encuentra cerrado por la caída de un poste. Eso es lo que iba ahí contando la Municipalidad de La Calera, pero la verdad es que más allá, querido Giancarlo, no tenemos esa información, pero vamos a estar ahí atentos. Por acá teníamos a un auditor que nos decía que Juan puso: hola, esto fue 2:58, hola, llegando recién a casa caminé 2 horas. Sí, no me equivoqué yo, escuchó bien. Caminé 2 horas y media para llegar a casa, a las 00 en La Florida, en el sector de Jardín Alto con Jerónimo de Alderete en La Florida. Llovía muy fuerte con vientos. Muchos saludos desde Peñalolén. Me llamo Juan, nuestro amigo Juan. Entonces le tocó, pero mucha lluvia. Me imagino que llegó ahí a su casa a quitarse la ropa mojada rápidamente. Sabemos que esos cambios de temperatura son muy complejos, así que un abrazo para nuestro amigo Juan, que tuvo que caminar más que Kung Fu, como dirían por ahí. Queríamos contactarnos con él, pero dice que no pueden porque están durmiendo, así que cuida el sueño también de quienes están por ahí. A ver, en Vallenar nos decían que estaba lloviendo, ¿cierto? Por acá tenemos: buen día, coterráneo Vicente. Ah, desde Tranaquepe. Siempre un gran saludo ahí a Tranaquepe, a la comuna de Tirúa, a mi comuna, con 9 grados de temperatura y lluvia débil. Les escucho siempre vía internet mientras haya señal de celular por acá. Sin novedad en lo climático, todo bien. Qué bueno, ahí en Tranaquepe, entonces. Tengo un recuerdo de Tranaquepe que en la... A ver, digamos, cuando uno va desde Tirúa hacia Cañete, o desde Tirúa hacia Tranaquepe, hay una parte que se hacía una poza gigante, gigante, gigante, hace algunos años. No sé si eso sigue por ahí, porque se da este efecto, el aquaplaning, que le llaman, que es como que se resbala el vehículo, ¿cierto? Al final como que flota. Es tanta la superficie de agua que el vehículo se desplaza por encima de esa masa de agua y no tiene adherencia en el pavimento. Así que así como en esa zona de Tranaquepe, en todas las zonas que se dé esto, hay que tener mucho, mucho cuidado, circular con precaución. También ahí, bueno, quienes tengan la tracción, la doble tracción, utilizarla en los caminos que se dé pueda. También hay otra forma, teniendo ahí mayor revolución en el motor, hay una mayor adherencia, así que tienen que ir buscando la forma de no tener problemas de cuidarse en cuanto a al tránsito tanto peatonal como en vehículos. Recuerde que puede comunicarse con nosotros a través de nuestro WhatsApp, el más 569-9207888, y o también, ¿por qué no?, WhatsApp y llamada, llamarnos a nuestra línea gratuita. Y lo voy a recalcar, gratuita la línea, aunque usted no tenga saldo, ¿cierto?, esté complicado, un teléfono, que se dé el caso. Le voy a dar un hecho muy hipotético. Yo, por ejemplo, tengo chips de teléfono en mi casa, de diferentes compañías, guardados, por si acaso, como prevención. Entonces, esos chips no traen carga de teléfono, por lo tanto yo no podría llamar, pero en este caso usted podría poner un chip y comunicarse con nosotros fácilmente, porque no tiene un cobro hacia usted. 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Cuente con nosotros para lo que necesiten, para estar preguntando cosas, porque puede tener mal internet, pero puede tener señal de teléfono y nosotros acá revisamos rápidamente. Nos damos el tiempo para acompañarlo en esta noche. Tenemos un contacto en este momento con nuestra unidad móvil que está en la región de Valparaíso. Lucas Peña, ¿cómo estás? Buenas noches.
2: Así es, Vicente, retomamos el contacto para entregar una información importante acerca del estado de la ruta F30E, esto correspondiente a la comuna de Puchuncaví, pero hay que indicar que es una ruta que conecta diferentes comunas, como es el caso de Concón, Quintero, Puchuncaví y la comuna de Zapallar, y que incluso diferentes vehículos mayores utilizan esa ruta, por ejemplo, en las mañanas, durante la semana, y actualmente se encuentra completamente cortada esta ruta en el sector de Maitencillo, esto la comuna de Puchuncaví. Esto debido a un socavón que se registró en el contexto de este sistema frontal. Ya habían anunciado que funcionarios del Ministerio de Obras Públicas iban a acudir para evaluar la magnitud de esta emergencia, pero actualmente se encuentra completamente cortado el tránsito en esta ruta que, recordemos, se conecta a las comunas de Puchuncaví y Zapallar. Es por esta razón que por parte del municipio informaron que los vehículos menores deberán utilizar como vía alternativa la costanera de Maitencillo y los vehículos mayores deberán utilizar realizar el desvío específicamente en la ruta 5 Sur. La información que ha sido entregada por parte del municipio de Puchuncaví debido a este socavón que se registró en la ruta F30E a la altura del sector de Maitencillo de la comuna de Puchuncaví, que mantiene esta ruta completamente cortada debido a esta emergencia que se registró durante la jornada del día viernes.
0: Ruta F30E, entonces, en socavón, ahí en Puchuncaví, a tener mucha precaución quienes circulan. Ahí Lucas nos decía que es una ruta bastante transitada, ¿cierto? Durante la mañana, quienes van a sus trabajos, quienes se movilizan por ese sector de la región de Valparaíso. Agradecemos a nuestra unidad móvil, a Lucas Peña, que está allí en la región de Valparaíso. Ruta F30E, entonces, recuerde que puede comunicarse con nosotros a través de nuestro número telefónico, el 800-810-810. Por acá, a ver, nos habla el nombre, no está el nombre de nuestro auditor. Estacionamiento de Mall Alto Las Condes inundado, dice por acá nuestra auditora. A ver si puedo encontrar el nombre, Lilian. Muchas gracias, Lilian. Por allá, entonces, a ver, por acá, desde Santa Juana tenemos: buen día, soy Alexis de Santa Juana, mucho viento y caída de árboles en la ruta de la Madera. Por favor, precaución de Concepción hacia Santa Juana. Muchas gracias, Alexis. Sí, es una ruta bastante complicada, igual esta de la ruta de la Madera, ¿cierto? Sabemos que transitan camiones, por lo mismo su nombre, por el transporte de madera forestal, ¿cierto? A tener mucho, mucho cuidado, mucha precaución ahí en la ruta de la Madera, en Santa Juana, en esa ruta Concepción hacia Santa Juana, la caída de los árboles. Sabemos que es muy complejo. Diríamos que desde el Maule hasta, un poco antes del Maule, hasta los ríos, los lagos, se da mucho esto de los árboles forestales que están ahí, son

0: mi mamá yo la tengo enferma, así postrar la casa y ellos no hacen nada.
1: ¿En qué sector? Disculpe, querido, ¿cuál es su nombre?
0: Sí. ¿No? Cristian.
1: Cristian, ¿en qué sector de Talcahuano se encuentra
0: sector
1: usted?
0: Sector de los Cerros, Población La Gloria.
1: Si pudiera darme la dirección para buscarlo acá, se lo agradecería.
0: Los Picunches, 1130.
1: Los Picunches, en Talcahuano, entonces.
0: Sí, ya. Porque hay casas por media luz, porque hay casas que tienen luz y nosotros ya llevamos 48 horas.
1: Claro, sí, mucho tiempo. Bueno, ¿qué le han dicho la última vez que llamó? ¿Cuándo fue la última vez que llamó?
0: Llamamos hoy día, llamamos como a las 4 de la tarde y todo dijo, no, que tenemos que esperar en el día, que en la noche, como a las 11 de la noche, y no.
1: Y no ha pasado nada.
0: Nada, ya perdimos todas las cosas del refrigerador, todo.
1: Bueno, sí, eso lo es muy complicado porque nos dice que ya, bueno, en algunas horas más van a completar ya 2 días sin luz, 2 días completos sin luz.
0: Sí, entonces, pues mira, si fue a las 8 de la mañana el día jueves, no, al día miércoles.
1: No, claro.
0: Y contándolo. ¿Y eso? Contando la hora son 42, yo creo.
1: Estoy buscando. Por acá, pero la verdad es que no me aparece un corte, entonces quizá no lo tienen registrado.
0: ¿Sabe por qué? Porque en la población, o sea, hay 5 casas con luz y 7 casas sin luz.
1: Ya, mira.
0: Por eso dicen.
1: Sí, eso puede ser, porque como le digo, en este momento yo busqué con su dirección, que es lo más efectivo para hacer la búsqueda. Estamos acá en Talcahuano y para que usted me vaya confirmando, por ejemplo, me aparece cercano a esta dirección, tenemos una iglesia pentecostal La Gloria que está por acá,
0: sí,
1: cerca al Estadio San Vicente, el Cefam Los Cerros, no, ¿sí?
0: Es más arriba, Los Cerros.
1: Pero es de esa zona. Cristian, vamos a estar revisando qué es lo que sucede. Por favor, si puede mantenerse en contacto con nuestro productor que está acá, Carlos. Vamos a tomar contacto rápidamente nuevamente con Lucas Peña, que está en la región de Valparaíso. Lucas, te escuchamos.
2: Sí, Vicente, esto para actualizar una información que incluso habíamos notificado en el transcurso de la noche, es acerca de esta alerta amarilla que había sido declarada por parte del SENAPRED, del Servicio Nacional de Prevención y Respuesta ante Desastres, esta alerta amarilla que se había declarado en Limache, Quintero, Concón y la comuna de Quillota. Ya podemos confirmar, el SENAPRED ya lo ha notificado, se cancela esta alerta amarilla y procediendo a la declaración de una alerta roja por amenaza de desborde con cobertura para las comunas que ya se encontraban en alerta amarilla. Entonces nos referimos a Limache, Quintero, Concón y la comuna de Quillota. Estas 4 comunas actualmente se encuentran en alerta roja por amenaza de desborde. Es por esta razón que va a haber un despliegue importante por parte de los diferentes equipos de emergencia para controlar esta situación que actualmente se registra en estas comunas de la región de Valparaíso. Esto, recordemos, hay que indicar que de acuerdo a la información que fue proporcionada por la Dirección General de Aguas, la estación hidrométrica Puente Colmo específicamente ha mantenido un incremento sostenido en su caudal, alcanzando valores de umbral rojo, lo que supone un aumento del riesgo para la población cercana a este curso de agua, que en este caso, recordemos, es Limache, Quintero, Concón y Quillota. Y es por esta razón que se emite esta alerta roja por parte del SENAPRED a partir del día de hoy y obviamente hasta que las condiciones así lo ameriten. Ya podemos confirmar esta información que ya fue emitida por el SENAPRED acerca de esta alerta roja en las respectivas comunas que habíamos mencionado previamente, en Limache, Quintero, Concón y en la comuna de Quillota.
1: Lucas, muchas gracias. Entonces se confirma que se cancela la alerta amarilla para declarar alerta roja para las comunas, como nos decía Lucas Peña, desde Valparaíso, Limache, Quintero, Concón y Quillota. Limache, Quintero, Concón y Quillota, entonces, en alerta roja por desborde, esto por lo que marca la estación hidrométrica de Puente Colmo. Así que a tener mucha precaución todos los habitantes de esta zona de la región de Valparaíso, nuevamente Limache, Quintero, Concón y Quillota en alerta roja por

0: desborde, ¿cierto? A tener mucho, mucho cuidado. Con esto ya se desplegan muchas más mucho más recursos, ¿cierto? Para actuar ahí en este hecho que se da en la región de Valparaíso. Lucas Peña, muchas gracias.
1: Buenos días.
0: Ya, ahí estábamos con eso, entonces vamos a seguir monitoreando lo que vaya pasando en la región de Valparaíso. Agradecemos a Lucas que está ahí, el móvil que tenemos en la región de Valparaíso. Vamos a ir a una pequeña pausa y ya volvemos con el trasnoche de la radio. Seguimos con más información. Recuerde que puede comunicarse con nosotros a través de nuestro WhatsApp o también al 800-810-810. Ya volvemos.
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2: Escuchamos a esta hora Europe, Kerry.

0: En el trasnoche, revisamos lo que será noticia en las voces de sus protagonistas.
1: Senapred decretó alerta roja para la región de Valparaíso debido a las lluvias, crecida de esteros y fuertes vientos en la zona. La autoridad también decretó alerta roja para las provincias de Choapa y Limarí en la región de Coquimbo, las comunas de Cauquenes y Parral en la región del Maule y María Pinto en la región metropolitana.
2: Se ha determinado la alerta roja para las provincias de Choapa y Limarí, la alerta roja para toda la región de Valparaíso y la alerta roja para la comuna de María Pinto en la región metropolitana.
1: Cuatro personas han fallecido en medio del sistema frontal en el país, una de ellas en Santa María, donde un hombre murió luego de caer al estero de esa comuna. 12 viviendas destruidas en Penco, cerca de 600 familias afectadas y más de 15.000 clientes sin energía eléctrica deja el paso de las lluvias en la región del Biobío.
3: Tenemos a más de 608 familias que han tenido afectaciones en sus viviendas, 12 de ellas pérdida total en la comuna de Penco.
1: El presidente José Antonio Kast anunció la activación del 2% de los fondos de emergencia para las zonas afectadas. En la comuna de Tomé, una mujer encaró al mandatario en medio de las lluvias, acusando una lenta reconstrucción tras los incendios forestales en la región del Biobío.
4: La casa de mi mamá lleva 6 meses en construcción y todavía no se la entrega. La adulta mayor de 84 años. 6 meses. Una casa que debió haberse entregado en 3 meses.
1: 3 personas fallecieron por intoxicación de monóxido de carbono en el sector de Recreo en Viña del Mar. Continúa la búsqueda de un hombre identificado como el Panda, autor del ataque a disparos a 2 carabineros en la comuna de Los Espejos.
5: Criminales osen atentar contra nuestras fuerzas policiales. Vamos a ir por ese criminal, lo vamos a encontrar y espero que se le aplique toda la fuerza de la ley a ese criminal.
1: Hasta el lunes se amplió la detención de Carlos Cancino, presunto autor material del asesinato del suboficial de carabineros Eugenio Naín.
6: La ampliación de la detención finalmente se produce porque, claro, el imputado no puede expresar palabra y para poder realizar la audiencia de formalización necesariamente debemos contar con su nombre y que debe ser expresado por la propia persona.
1: El Partido de la Gente resolverá este fin de semana su voto sobre la mega reforma a días de que el proyecto inicie su tercer trámite en la Cámara de Diputados.
7: Desde ya nos vamos a juntar este fin de semana para tocar temas relevantes que nos generan preocupación.
8: Es vital y trabajamos intensamente para que podamos tener todos los apoyos necesarios.
1: Diferencias al interior de la Asociación Chilena de Municipalidades luego de que el Ministerio de Hacienda asegurara un acuerdo con alcaldes por la exención de contribuciones.
9: Es muy claro que no hubo un acuerdo con los alcaldes como afirmó el gobierno. Por algo varios alcaldes señalaron no los representa.
1: Como una nueva oportunidad, recibieron los partidos oficialistas la propuesta de Renovación Nacional de crear una instancia de resolución de controversias.
10: Naturalmente hay que crear los mecanismos de coordinación para que una alianza política funcione.
11: Y estamos trabajando en tener otros espacios previos de resolución de diferencias. No ha sido fácil de congeniar.
1: El Partido de la Gente negó enfrentar un proceso de disolución luego de que se conociera que el CERVEL evalúa denunciar a la colectividad por las observaciones a sus balances financieros.
12: Me parecería que podríamos estar viendo una persecución política hacia el Partido de la Gente.
13: No es un tema menor. A la interna hay mucha tranquilidad. Estamos esperando justamente que se subsane la salida del ex mandamás.
1: El precio del petróleo Brent sigue en alza y podría superar los $90 el barril, presionando una posible alza de los combustibles en la próxima actualización en nuestro país.
14: Este nuevo salto del Brent debería empezar a traspasarse a los surtidores en las próximas semanas.
15: Esto no cambia todavía el escenario completo para 2026, porque el último IPC mostró una cierta moderación.
1: Y en materia internacional, Estados Unidos completó una 7ª noche consecutiva de ataques contra Irán. La justicia mantuvo la prisión domiciliaria para el expresidente de Brasil, Jair Bolsonaro. Y Y en deportes, desde las 17 horas, Inglaterra y Francia jugarán por el tercer lugar del Mundial de Fútbol en Miami.
16: Tenemos que jugar, respetar el juego, el tercero puesto, y vamos a hacer todo para llegar a este último objetivo.
1: Durante esta mañana, Alejandro Tavilo enfrentará al ruso Andrei Rublev, buscando la final del torneo de tenis de Bastad en Suecia.
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0: a Eduardo Gatti, Los Momentos, qué linda canción, a través de Bio Bio la radio. Recuerde que puede comunicarse con nosotros. Vamos a estar hasta las 6 de la mañana en el trasnoche de la radio, teniendo, tomando, ¿cierto?, el pulso a este día sábado de Sistema Frontal. Vamos hasta las calles de Santiago. Estamos con Sebastián Catalán, nuestra unidad móvil. Sebastián, ¿qué tal?
1: Hola Vicente, ¿qué tal? Buenas noches. Acá, como pueden ver a mi espalda, se encuentra el canal Santa Marta, el tan bullado canal que hemos mencionado el día de hoy, esta jornada. El nivel de agua, mira, no ha subido. Según lo que mencionaron las autoridades de Senapred, no debería desbordarse en la jornada de hoy. Ahora, de momento, igual las autoridades siguen con las alarmas encendidas. En este momento hay menos movimiento que hace algunas horas. Las precauciones que se tomaron tanto desde la municipalidad como aparentemente han ido surgiendo efecto, pero como te menciono, la alerta está encendida, se está monitoreando constantemente el flujo del canal, el flujo de los desagües, para ir viendo de que no ocurran mayores inconvenientes como los que se han desarrollado esta jornada acá en la región metropolitana.
0: Sí, vemos también que hay algunas personas circulando a esta hora, hay personal quizás de seguridad municipal de Maipú que esté por ahí fiscalizando, revisando que alguien no vaya a ingresar hasta ese perímetro.
1: Mira, hace minutos estuvimos en contacto con bomberos. Nos cruzamos con bomberos, de hecho, cuando veníamos de camino hacia acá, nos mencionaban que, justamente como te comentaba, ha bajado el flujo del canal, o mejor dicho, se ha mantenido. No ha bajado tanto considerablemente, pero los milímetros de las aguas y lluvias que han caído en las últimas horas han ido disminuyendo la frecuencia. La gente ahora justamente estaba solo acá. Me puse a despachar en vivo junto a ti en la radio y pasaron dos personas. Fue bastante llamativo porque no veíamos gente hace mucho rato. Las personas preferentemente han hecho caso al llamado de las autoridades, están en sus hogares y de momento, como te mencionaba, no se ha desbordado. El flujo está controlado. Los trabajos preventivos que realizaron tanto el municipio, gobierno regional, delegación presidencial, han surgido efecto, pero recordemos que recién está en la primera jornada de lluvia. Se nos avecina aparentemente una semana. Desde meteorología hablaron que esto por lo menos podría durar 4 o 5 días, así que hay que estar atentos y precavidos ante las circunstancias que puedan seguir surgiendo.
0: Sí, totalmente, hay que estar atentos. Bueno, un problema que siempre ha tenido espérame, que hay un mensaje a un auditor que dice que hay algún problema de audio, ¿no? Pero está todo bien. Sí, estaba todo bien. Mira, un problema que siempre tiene el canal Santa Marta es la basura que se acumula en el lugar, ¿cierto? Ahí a tu espalda podemos ver también que hay un poco de, bueno, no sé, será ropas, bolsas, pero es un problema constante que se da y que también da lugar a que sea mucho más complicado el control de este canal, que siempre ha sido muy complicado en cada sistema frontal que azota a Santiago.
1: ¿Sabes qué, Vicente? De hecho, recuerdo palabras que mencionó también el día miércoles, si no me equivoco, fue la inauguración de ciertas obras que vino el presidente Kast acá con el alcalde Tomás Bodanovich. Y el alcalde Bodanovich justamente le decía algo al presidente, le decía, salgo una noche, vengo a limpiar el canal y vengo al día siguiente y de nuevo hay colchones, hay llantas de vehículo, hay bolsas de basura. Ahora mismo tú me decías, yo estoy mirando hacia atrás, les dejo la imagen acá.
0: Sí.
1: Hay basura,
0: sí.
1: Hay basura, se ve en ciertos vestigios que lamentablemente la gente, no hablo de todos, pero hay un grupo de personas que no toma conciencia, cree que esto es el tacho de basura de la casa y después por eso ocurren estos problemas de anegamiento con los canales, con el agua y lluvia.
0: Sí, exactamente. No es solo el canal Santa Marta, ¿cierto? Sucede en muchos otros puntos, canales, esteros, que son utilizados, la verdad no se entiende por qué llevan los residuos hasta estos lugares, por qué van a depositarlos cerca del agua, será porque piensan que es más fácil para la gente sacarlos de ahí o que se los lleve la corriente. De verdad que no se entiende, pero aparentemente,
1: vaya a saber uno.
0: Sí, claro, aparentemente, como nos cuentas tú, Seba, no se ve un gran caudal por el momento o que pueda generar problemas. Eso también es gracias a este bypass que se estuvo inaugurando y que hoy pudimos ver también imágenes que ha funcionado bien, ha cumplido con su rol, ¿cierto? De evitar este colapso del canal. Lo vimos ahí.
1: Sí, y esperemos que resulte, mejor digo, que sigan estos resultados a lo largo de las jornadas. Porque claro, las lluvias empezaron el jueves, estamos ya madrugada del día sábado. Hay que esperar un poco la respuesta de las autoridades. En algunos casos ha sido oportuna, en algunos ha sido más lenta. Tuve la oportunidad de estar hace unas 3 horas en la comuna de Huechuraba con el delegado presidencial Germán Codina, y él también mencionaba que han estado a full, que han estado con los albergues activos, con más de 800 personas en la región metropolitana, que han estado con las motobombas trabajando constantemente a lo largo de toda la región. Pero también dijo que nunca va a ser suficiente, porque lamentablemente los resultados de este sistema frontal te sorprenden, te impactan más allá de la cuenta. Y claro, puede haber mucha prevención, que es lo que se ha hecho tanto desde el gobierno central como los gobiernos locales, pero igual el impacto de la inclemencia climática te va a terminar afectando. La idea es que sea lo menos posible, pero esto termina ocurriendo igual.
0: Sí, totalmente. Pero se podemos dar cuenta, quienes nos ven a través de Bío Bío TV, se ve el canal en un nivel, digamos, normal o un poco más elevado, pero que
1: mira, no, voy a mover un poquito la cámara, voy a acercarla.
0: Sí, tómate el tiempo. Ahí, bueno, a quienes nos escuchan también, Seba, ahí está. Seba no está.
1: Basura,
0: está
1: mira ahí, Vicente, ¿cierto? Como usted decía.
0: Sí, sí, podemos ver basura. Se ven bolsas, bueno, plástico, de todo. Y eso mismo hace que el cauce tome otro rumbo. Imagínate, ahí hay como un tapón de basura en la esquina abajo. Se ve como un poco de... casi que hace un tacón, y eso va...
1: una balsa casi de basura.
0: Sí, sí, totalmente. No, terrible, terrible, terrible. Seba, está lloviendo en este momento en Maipú, ¿no?
1: Sí, está lloviendo, están cayendo gotitas de lluvia.
0: Tápese.
1: Como decía una canción.
0: No ande tan...
1: aquí va a pasar una vecina, vamos a ubicarnos nuevamente nosotros.
0: No ande tan destapado que después se va a resfriar. Oh.
1: El gorri...
0: ahí sí.
1: Sí, pero usted sabe, como hombre, yo también soy hombre del sur como usted, de Temuco, venimos preparados para estos eventos, así que...
0: sí, bien.
1: ¿Qué más nos van a hacer unas gotitas?
0: No, bien, bien, bien. Seba, muchas gracias, pues. ¿Dónde más has estado en esta noche? Bueno, nos contaste de ese accidente que se dio en la Alameda. ¿Qué otros hechos has visto por ahí en el móvil de la radio? ¿Algunas calles anegadas? ¿Alguna calle importante por ahí?
1: Comenzamos la jornada a eso de las 22 horas en el paso bajo nivel de Lo Valledor, el cual estaba cerrado debido a que había más de 1 metro de agua aproximadamente en la calle que pasa justamente por el paso bajo nivel, y también tocaba el acceso al metro, por lo cual se cerró. Después nos movimos a Huechuraba, como te mencionaba, en el acceso a calle Cerro... te voy a... mira, para no quedar como mentiroso acá...
0: no te preocupes. La respuesta. No, sí, uno entiende que...
1: por acá yo lo tenía anotadito, no apunte.
0: Mejor porque quieres darnos la información puntual, sin equivocarse. Claro,
1: en calle José Joaquín Aguirre Luco, esquina Camino Punta Mocha. Ahí estaba totalmente anegado, inundado, había motobombas, a lo cual llegué justamente al sector para reportar un llamado de vecinos, y 2 minutos después aparece el delegado presidencial Germán Codina, por lo cual tuvimos la oportunidad de conversar con él.
0: Mira qué bien.
1: Después nos movimos, estuvimos por las comunas de Conchalí, de Recoleta, que mucha lluvia, pero hubo muy buena respuesta de los colectores de aguas y lluvias. Y ahora vinimos a ver la situación del canal Santa Marta. Tú mencionaste lo del accidente igual, pero lo del canal de momento, afortunadamente, nos ha desbordado, y esperemos que siga así durante el transcurso de estas jornadas de lluvias.
0: Ya, Seba. Bueno, muchas gracias por tu reporte. Estábamos ahí en el canal Santa Marta con Sebastián Catalán, nuestra unidad móvil en las calles de Santiago. Conectamos en cualquier momento. Vaya por ahí a abrigarse, no se moje tanto. Vamos, 3:59.
1: Abrazo, Vicente, estamos en contacto.
0: Un abrazo, que esté muy bien. 3:59 y nos vamos a las noticias. Ya llega el informador.

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1: 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En Bio Bio, una nueva hora. 4 de la mañana.
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2: Un adulto mayor murió tras caer del techo de su vivienda mientras realizaba labores de limpieza debido al sistema frontal que afecta a Temuco. En la Araucanía, el temporal dejó además un pic de más de 220 mil clientes sin suministro eléctrico. Los detalles con Bárbara Justi desde Radio Bio Bio en Temuco.
3: Una caída de casi 4 metros provocó la muerte de un hombre de 65 años, quien durante la tarde de este jueves se encontraba limpiando la techumbre de su vivienda en Temuco, en medio de las intensas lluvias y fuertes vientos. El delegado presidencial regional de la Araucanía, Francisco Lubetich, lamentó el hecho e hizo un llamado a extremar las medidas de seguridad.
4: Sí, es ciertamente una situación muy lamentable. Es una persona fallecida que al parecer se encontraba reparando la techumbre de su vivienda y que cayó al vacío y falleciendo producto de las lesiones que sufrió.
3: La situación más compleja volvió a ser la interrupción del suministro eléctrico. En el momento más crítico, más de 220 mil clientes quedaron sin energía, principalmente las comunas de Pucón y Villarrica. En tanto, se instruyó a las empresas distribuidoras eléctricas mantener los trabajos durante toda la noche para avanzar en la reposición del servicio durante este viernes y recuperar gran parte del suministro que en algunos casos ya supera las 24 horas. En la Araucanía, Bio Bio, la radio.
2: Vamos a tomar contacto nuevamente con nuestra unidad móvil en la región de Valparaíso, Lucas Peña, por esta alerta roja que fue declarada en Quintero, Concón, Limache y Quillota. Lucas, te escuchamos.
5: Sí, ya fue confirmado por el Servicio Nacional de Prevención y Respuesta ante Desastres la alerta roja para las siguientes comunas: Limache, Quintero, Concón y Quillota, por amenaza de desborde. Esto debido a una información que fue proporcionada por la Dirección General de Aguas, en la cual mencionaba que la estación hidrométrica Puente Colmo ha mantenido un incremento sostenido en su caudal, alcanzando valores de umbral rojo, y es por esta razón que se declara la alerta roja para las comunas de Limache, Quintero, Concón y Quillota a partir del día de hoy y hasta que las condiciones así lo ameriten. Información confirmada por el SENAPRED, la declaración de la alerta roja para las comunas de Limache, Quintero, Concón y la comuna de Quillota. En la región de Valparaíso, Bio Bio, la radio.
2: En la comuna de Negrete, un trabajador de la empresa concesionaria Nahuel Buta, de 53 años de edad, falleció producto de la caída de un árbol. El hecho ocurrió mientras efectuaba labores de despeje de otro árbol que había caído a la calzada por efectos del temporal que ha afectado la zona. Los detalles con Mario Tapia desde Radio Bio Bio en Los Ángeles.
6: El fatal hecho ocurrió en la ruta Q180 que une Nacimiento con Los Ángeles, en la comuna de Negrete, cuando el hombre trabajaba en labores de despeje y le cayó un árbol que se desplomó encima, que le provocó graves lesiones, siendo derivado en primer término al hospital de Nacimiento y luego trasladado hasta el hospital de Los Ángeles, donde en la tarde del jueves falleció. El delegado presidencial provincial de Bio Bio, Juan Pablo Mellado, junto con lamentar la situación ocurrida en la ruta Nahuel Buta, donde la víctima fue identificada como funcionario que realizaba labores propias de despeje, explicó la situación vivida.
7: Sí, una muy lamentable situación. Hubo un accidente esta mañana en la ruta Nahuel Buta, donde uno de los funcionarios de la concesionaria, fue un equipo de mantención, fue a retirar un árbol que había caído, que estaba también obstaculizando la calzada. Lamentablemente, cuando estaban haciendo este trabajo, cayó otro árbol al lado y cayó sobre este funcionario.
6: Finalmente, la Fiscalía instruyó a la Brigada de Homicidio de la PDI de Los Ángeles seguir con las diligencias investigativas de los hechos acontecidos y que costaron la vida del trabajador. En Los Ángeles, Bio Bio, la radio.
2: La cifra de fallecidos por el doble terremoto que sacudió a Venezuela el pasado 24 de junio aumentó a 5.069, luego de que las autoridades confirmaran 139 nuevas víctimas fatales, mientras que el número de heridos se mantiene en 16.740. A esta hora en Santiago tenemos una temperatura de 8,6 grados, una humedad de 96%. En Antofagasta, 16 grados y una humedad del 82%.
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0: Trasnoche de la radio. Vamos a estar, ¿cierto?, revisando la información también de nuestro portal biobiochile.cl, pero antes reiteramos el llamado a que se comuniquen con nosotros a nuestro WhatsApp. Usted se lo sabe, yo se lo repito. Más 569-9207888, también a nuestra línea totalmente gratuita, que es el 800-810-810, líneas abiertas para que se comuniquen con nosotros, nos cuenten alguna emergencia, algún hecho que esté pasando, así como lo hacía nuestra amiga Silvana, que estaba ahí en Maipú con un problema en un cable de electricidad que está colgando afuera de su casa y que está provocando ahí cierta inseguridad, cierto miedo en cuanto a que pueda provocarse algún incendio. Ya llamó en él, lo que nos decía ahora, les habían dicho que a las 3:30 iban a estar por ahí, ahora ya le dieron respuesta para después de las 7:00 a.m, así que a tener mucho cuidado, un abrazo grande para ella, también a los vecinos que están muy, muy preocupados. Teníamos otro auditor que nos preguntaba por este dictamen de la Dirección del Trabajo, que entrega algunos criterios para las inasistencias laborales por los efectos de este sistema frontal. Puede encontrar usted una nota en biobiochile.cl si quiere revisarla y está con el internet malo, como les decía yo. Puede preguntarme a través del WhatsApp, yo le reenvío el link y ahí usted puede tener el detalle. Pero vamos a revisarla. Acá de biobiochile.cl, la Dirección del Trabajo emitió este viernes un dictamen clave en medio del sistema frontal que afecta a gran parte del país. Esto con el objetivo de unificar criterios sobre los efectos laborales de fenómenos climáticos de esta envergadura. El oficio, firmado por la jefa subrogante del Departamento Jurídico, Marta Donaire, establece lineamientos precisos para empleadores y trabajadores ante atrasos, inasistencia y suspensiones de labores. Pero ojo, cuidado, que esto no es tan fácil como decir jefe, como yo podría decirle a mi jefe Rodrigo Quinteros, quien puede que venga por ahí, diga jefe, no puedo ir hoy. No, hay algunos lineamientos y esto es lo que busca establecer la Dirección del Trabajo. El documento parte con una premisa fundamental que guía todo el pronunciamiento. La seguridad y la salud de las personas están antes que la continuidad de las labores. Importante, la seguridad y la salud de las personas están antes que la continuidad de las labores. Señala el oficio, que además advierte que un sistema frontal no es por sí solo fuerza mayor, sino que debe concurrir los requisitos de inimputabilidad, imprevisibilidad e irresistibilidad. La Dirección del Trabajo ya había desplegado una campaña informativa nacional cuyo mensaje central es que primero está la seguridad de las personas y luego la continuidad de las labores, siempre que pueda realizarse de manera segura. También se habilitó un canal especial de denuncias para estas situaciones en el correo DT, de Dirección del Trabajo, DT, frentemaltiempo@dt.gov.cl. Reitero este correo que puede ser utilizado para las denuncias. DT, frentemaltiempo@dt.gov.cl. Y se difundieron también orientaciones a todas las direcciones regionales del trabajo. Hay análisis también que se realizó de algunos abogados laborales, en este caso María Paz Pinochet, socia de asuntos laborales de Pinochet y Rodríguez Abogados, quien valoró el contenido del oficio y destacó que protege al trabajador, pero también entrega herramientas concretas al empleador. Eso es muy importante porque no solo protege al trabajador, porque muchas veces se puede dar un cierto, vamos a decir, abuso, pero tomarse estos dictámenes, estas ayudas que se dan en cuanto a este sistema frontal, para quizás faltar a trabajar, o que algún trabajador, ¿cierto?, también puede ser a la inversa, exija algunas cosas que no deberían ser en cuanto a cómo se vive este sistema frontal. Así que muy importante esta bidireccionalidad de este dictamen. Pinochet subrayó que el dictamen reconoce la buena fe como una obligación recíproca entre las partes. Interesante es comprender que a través de este oficio la Dirección del Trabajo reconoce que la buena fe es una obligación recíproca. El trabajador que no puede llegar tiene el deber de avisar a su empleador en el plazo más breve posible. No basta solo con no aparecer, explica la abogada. Muy, muy importante aquello entonces. Y así el oficio de la Dirección del Trabajo establece que los artículos 184 y 184 bis del Código del Trabajo obligan al empleador a proteger la vida y salud de sus trabajadores, adoptar medidas necesarias y, cuando exista un peligro grave e inminente, suspender las faenas y también disponer de la evacuación, cual sea el caso, ¿cierto? Por ello, el empleador no puede exigir que un trabajador concurra o permanezca en un lugar que lo exponga a un riesgo. Ahí está también, y vamos con esto a cerrar, el deber de buena fe y también los requisitos de fuerza mayor. ¿Cómo usted puede pedir este o acogerse a este dictamen de la Dirección del Trabajo? El dictamen también subraya el deber de buena fe del trabajador avisar a su empleador, apenas las circunstancias lo permitan, que no podrá concurrir o que llegará con retraso, por los medios que razonablemente tenga a su alcance. Del mismo modo, el empleador puede pedir antecedentes que permitan verificar la situación, pero sin exigencias desproporcionadas o de imposible cumplimiento en medio de una emergencia. Ahí estaba entonces el resumen de este dictamen que entregó la Dirección del Trabajo, que establece los criterios, los lineamientos para las inasistencias laborales y también algunos límites que se pueden marcar en cuanto a esta relación de empleador y empleado, todo a raíz de este sistema frontal. Les reitero, el correo donde ustedes pueden hacer alguna denuncia en caso de algún problema es DT, de Dirección de Trabajo, ¿cierto? DT, frente mal tiempo, @dt.gob.cl. Así entonces puede encontrar usted esta nota de Antonio González, con información también de Nicolás Espinosa, acerca de este dictamen de la Dirección del Trabajo. Lo encuentra en biobiochile.cl, noticias nacionales e internacionales. Lo que usted necesite está en nuestro portal de noticias, biobiochile.cl. Seguimos en el trasnoche de la radio, luego de este resumen de noticias que puede encontrar en biobiochile.cl.
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0: Seguimos con el trasnoche de la radio. Nos contaban desde hace algunas horas estuvimos ahí con Jenny, ¿cierto?, de Vallenar. Ahora estamos con María, otra auditora que está con nosotros a esta hora. María, mucho gusto, buen día, ¿cómo estás?
2: Buenos días, aquí estamos con harta lluvia, empezó a las 2 de la mañana. Yo vivo en calle Marañón y baja el agua de las poblaciones, no se puede cruzar. Ahí le mandé un video yo para que vea cómo corre el agua por mi calle.
0: Sí, muchas gracias, lo estamos viendo a través de Vivo Bio TV. Ahí se puede ver, de verdad, parece un río su calle. Lo único que encausa este río, por decirlo así, es la solera, ¿cierto?, de la vereda, que por ahí se va el agua. Entonces, ¿podemos deducir que usted vive en una parte más baja de Vallenar?
2: En el centro.
0: En el centro. Ya, entonces claro. ahí llega todo el agua de las zonas más altas de Vallenar.
2: Claro, yo vivo a 3 cuadras de la plaza.
0: Ya, ¿y los colectores de agua lluvia estarán haciendo su trabajo, estarán tapados o es demasiado?
2: No, ¿sí? Yo creo que no, porque anteriormente dijeron que iban a hacer uno en Baquedano y siempre baja el agua por acá.
0: Pues. Ya, ¿esto es usual entonces, María, que se dé esta bajada? De verdad que parece un río.
2: Sí, todos los años es lo mismo cuando llueve harto.
0: Ya, y esto, bueno, comparándolo con otros sistemas frontales, ¿cierto?, de años anteriores, porque Jenny nos contaba también desde Vallenar que este año por lo menos no había llovido, este 2026.
2: Había llovido muy poco, sí.
0: Muy poco, claro.
2: Claro.
0: Pero en cuanto a las horas, porque podemos decir, lleva 2 horas desde que empezó la lluvia, los chubascos, ¿cierto?, esta lluvia sí. Un poco más fuerte y ya está negada totalmente su calle, por lo menos. ¿Cree usted que es mucho el caudal que lleva, teniendo en cuenta otras experiencias, otros años?
2: Yo creo que es que todo el tiempo pasa lo mismo cuando llueve.
0: Ya.
2: Pasa Marañón, o sea, hasta las calles Marañón se inmunda total, no se puede pasar.
0: Ya, pero lo importante, ¿no ha ingresado el agua hasta su casa?
2: No, porque de la MUNI me mandaron unas bolsitas de arena.
0: Ah, qué bueno.
2: Claro. Y al frente hay un hotel también, el hotel Marqué, también ahí pusieron sacos y pasan los vehículos full, pero hasta el momento no han pasado vehículos.
0: Eso quería preguntarle, porque a pesar de estos sacos de arena que se utilizan, ¿cierto?, para las entradas, por lo menos comúnmente se utilizan en las puertas, ¿cierto?, ayudan un poco, pero cuando los vehículos pasan a gran velocidad o ni siquiera a gran velocidad, ya con solo el paso de ellos, se levanta un poco el... No vamos a decir la marea porque no es un río ni un mar, pero se levanta, ¿cierto?, esta masa de agua y puede ingresar hasta su hogar. ¿En otros momentos, en otros años anteriores, ha pasado que ingrese el agua hasta su casa?
2: Es poco.
0: Muy poco.
2: También hemos puesto nosotros, no teníamos idea que antes la municipalidad, pero ahora ellos mandaron saco.
0: Qué importante.
2: Pero entra por el pasillo poquito, sí entra.
0: Ya, bueno, eso es bueno que sí. No afecte, me imagino, sí que está preparada el piso de cerámica, cosa que puede hacer,
2: sí,
0: más
2: cerámico,
0: ¿cierto?
2: Sí, eso, cerámico, sí.
0: Eso es común en lugares donde se puedan inundar, un piso que sea más lavable, por ejemplo, si tuviera un piso flotante, queda la embarrada, por decirlo de alguna forma, ¿cierto?
2: Sí.
0: Con ese piso sí se moja, así que es importante,
2: claro,
0: tener esa prevención. Y también nos dice que desde la municipalidad le entregaron estos sacos de arena que de alguna forma ayudan mucho a que no ingrese el agua hasta su casa, María.
2: Sí, pues.
0: ¿Ha conversado con sus vecinos, si hay alguno que esté con
2: problemas?
0: No,
2: no ha conversado con nadie porque estamos un poco lejos.
0: Y cuénteme, la última pregunta, más personal, si quiere me la contesta nomás. ¿Por qué está despierta hasta ahora? ¿Está preocupada? ¿La lluvia la tiene preocupada? No, se me fue María. Se cortó María. Ya, pero vamos a quedar con esa duda ahí. Que nos conteste por WhatsApp. Porque ayer nos pasaba mucho, igual que teníamos auditoras, auditores que estaban muy preocupados. Bueno, en el sur es un poco más, o en la zona costera un poco más, el viento que se siente, ¿cierto? Entonces, esta lluvia torrencial asusta un poco, también las tormentas eléctricas. Así que la idea es acompañarles en el trasnoche de la radio. Cuenten con nosotros. Recuerden que tenemos nuestras líneas habilitadas, el WhatsApp más 569-9207-888. Y también el Cuec se durmió, nos dicen por acá. No, sí se cortó. Quizás la señal. Le gustó a nuestra auditora ahí que estaba. ¿Oye, María? A ver. Vamos a ver. No está ni en WhatsApp tampoco. Ya María, pero si nos está escuchando por ahí, retome nomás, estamos acá con la línea abierta para poder conversar con ustedes. Cuéntenos también, va a llenar muy complicado. Desde las 2 de la mañana nos decía Jenny, María también, que había mucha lluvia, bastante fuerte también estos chubascos, ¿cierto? Esta lluvia más torrencial que se da en este caso ahora ya en la región de Atacama, ahí en Va a llenar. A ver por acá quién más nos escribe. Hay hartos durmiendo ya hasta ahora, ¿eh? Hay hartos. Por acá, bueno, el mensaje que nos decía Silvana, ¿cierto? Nuestra auditora con la que hemos conversado durante la noche, que ya le cambiaron este horario desde Enel a las 7 de la mañana. Lo que nos dice ella, que igual es bastante preocupante, cada vez son más los chispazos y está preocupada porque durante la mañana de hoy, sábado, hay feria en ese sector, en su calle, ahí en Villa Los Héroes, en Maipú. Y es muy complicado porque en ese caso se utiliza la calle para la feria y el bombero no podría hacer ingreso. Entonces, aún más la preocupación de Silvana. Le enviamos un fuerte abrazo, Silvana. Muchas gracias por contar con nosotros. Esa es la idea, también poder visibilizar este caso, de alguna forma ayudarlos en este sistema frontal que se está registrando en nuestro país y que cada vez ya va más hacia el norte, pero no baja la intensidad. Estábamos hablando con Lucas Peña, nuestra unidad móvil que está ahí en Valparaíso, que se declaró alerta roja en la región de Valparaíso en 4 comunas, ¿cierto? Vamos a revisar nuevamente eso para quienes se unen a la sintonía de la radio a esta hora, tengan también esta alerta. Se canceló la alerta amarilla, pero no para que se terminara, sino para decretar y declarar la alerta roja para las comunas de, escuche bien, Limache, Quintero, Concón y Quillota. Limache, Quintero, Concón y Quillota, esto por desborde. De acuerdo con la información proporcionada por la Dirección General de Aguas, la estación hidrométrica Puente Colmo ha mantenido un incremento sostenido en su caudal, alcanzando valores de umbral rojo, lo que supone un aumento del riesgo para la población cercana a este curso de agua. En consideración a estos antecedentes y en coordinación con la Delegación Presidencial Regional de Valparaíso, la Dirección Regional del SENAPRED cancela la alerta amarilla que se mantenía vigente desde este 18 de julio cerca de la 1 de la madrugada y declaran alerta roja por desborde para las comunas de Limache, Quintero, Concón y Quillota, vigente desde hoy, y esto es muy importante, y hasta que las condiciones así lo ameriten. No hay un horario de término de esta alerta roja, sino que hasta que SENAPRED, la delegación presidencial de Valparaíso, digan lo contrario, digan que hay que tener aún mayor cuidado en cuanto a este aumento de caudal, ¿cierto?, que hay ahí en este sector de Valparaíso, o que pueda bajar a alerta amarilla, que es lo que todos esperamos, que pueda amainar un poco este sistema frontal que en la zona centro ya tiene alerta roja acá en la región de Valparaíso, en Limache, Quintero, Concón y Quillota. Seguimos revisando también las alertas de SENAPRED. La otra alerta roja que entrega SENAPRED fue en Cauquenes y Parral por desborde. Esto fue a las 21:17 del día viernes, hace ya 2, 4, casi 7 horas. Y vamos también a tener información de esto en la región del Maule. Se declara alerta roja para las comunas de Cauquenes y Parral por desborde. De acuerdo a la información proporcionada por la DGA, la Dirección General de Aguas, la estación hidrométrica Río Perquilauquén en Quella, ubicada en el sector Quella de la comuna de Cauquenes, en el límite con la comuna de Parral, indica un incremento en su caudal alcanzando valores de umbral rojo, lo que supone un aumento del riesgo para la población cercana a este curso de agua. Alerta roja entonces también en Cauquenes y Parral por desborde. Estuvimos conversando durante la noche con el delegado presidencial de la región de Coquimbo y nos comentaba cómo funcionaba. Le preguntamos cómo se da este límite en cuanto a alerta amarilla o alerta roja, y ahí nos comentaban que había un instrumento que utilizaban ellos. Por ejemplo, tomaban un puente de un sector como el límite. Si el agua llegaba hasta un metro bajo este puente, ya se declaraba alerta roja por peligro de desborde total y que este caudal de agua pudiera salirse de este cauce natural, ¿cierto?, y provocar algún estrago. Así que tener mucho, mucho cuidado. Estamos ahí pendientes a lo que designe SENAPRED, a lo que entregue SENAPRED durante toda esta noche. Entonces, para terminar el resumen, alerta roja en Limache, Quintero, Concón y Quillota por desborde. Alerta amarilla en Melipilla, Curacaví y María Pinto por crecida también. También alerta amarilla en Linares, Villa Alegre y San Javier por crecida. Y la alerta roja que ya decíamos en Cauquenes y Parral por desborde. Así que a tener cuidado, a tener precaución en todos esos sectores de nuestro país que están ahí complicados con este sistema frontal que ya va para su segundo día y nos quedan algunos días de lluvia, vientos y todo lo demás. 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

0: Seguimos en el trasnoche de la radio. Vamos. Vamos a una pausa y ya volvemos en el trasnoche hasta las 6 de la mañana.
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0: De vuelta en el trasnoche de la radio, los fabulosos Cadillacs, siguiendo la luna. Lamentablemente no podemos ver la luna estos días de Sistema Frontal, pero gran canción para seguir en este día sábado 4:38. Estamos revisando acá los clientes afectados sin suministro eléctrico, 381.000. Está disminuyendo esta cifra, Valparaíso, el lugar más afectado con 207.700 clientes. Estamos en contacto con uno de nuestros auditores, Eric, desde Santo Domingo, ¿cierto? ¿Cómo está, Eric?
1: Hola, buenas noches, ¿cómo estás?
0: Muy bien, gracias. ¿Cómo estás tú? ¿Cómo te encuentras?
1: Claro, molesto por la falta de luz. Lo que tenga aquí el quinta, y es habitual el corte acá en este sector del convento.
0: Ya, nos decían, esto es una zona un tanto más rural.
1: Sí, ¿sí? Al sur de la Roca Santo Domingo, llegando a Bucalemu, un sector chiquitito.
0: Bucalemu, ¿cierto?
1: Sí, al lado.
0: Al lado, ya. Oye, ¿y hace cuánto están sin suministro eléctrico? ¿Desde qué horario?
1: Desde el jueves, tipín 3 de la tarde.
0: ¿Desde el jueves? O sea, ya sí. Van a esperar casi tres días.
1: 48 horas.
0: No, bueno... A ver, jueves, viernes, sí. Que este horario es un poco confuso para los horarios, pero Eric, mucho tiempo. Me imagino que ya hay algunos problemas que has tenido con tus, bueno, refrigeradores.
1: Bueno, más que el refrigerador, sobre el tema del agua, ya que viene por bombas desde las norias.
0: Ah, ya.
1: Entonces, sí. Complica el tema sanitario más que lo de refrigerado.
0: Ya, sí, totalmente. ¿Ya? Sí, en la zona un poco más... o quizás que no están urbanizadas,
1: con,
0: ¿cierto?
1: Con la APR.
0: Claro, el APR, lo que comentábamos delante, igual en la región de Coquimbo, el delegado nos decía que hay mucho APR, agua potable rural, en esas zonas, y pasa aquello, que si no hay suministro eléctrico, ya con el pasar de los minutos, de las horas, también deja de funcionar este tema del agua potable, entonces también se corta suministro eléctrico y suministro de agua potable. Me imagino que igual pudiste guardar. ¿Cómo los has hecho con el tema del agua?
1: Lo que pasa es que alcancé a llenar la cisterna, igual saco agua de la cisterna, la misma agua de lluvia la junto en baldes, y no me ha complicado, pero hay 5.000 personas que igual tienen menos acceso a lo que hago yo, ¿cachai? Hay otros que deciden que tienen generados, que eso lleva el tema, pero es complicado.
0: Sí,
1: y te comento, o sea, acá a Chilquinta, todos los meses, dos veces por mes se corta la luz, sin motivos, verano, invierno. Chilquinta para acá, para este sector, es súper pautario la distribución eléctrica.
0: Eric, y bueno, igual hay que, quizás tienen alguna idea de lo que provoca esos cortes, ¿cierto? Sabemos que tú nos dices que son sin respuesta, pero quizás alguna caída de árboles.
1: ¿A qué
0: se puede deber eso?
1: La verdad que acá en el sector del convento hay 5.000 familias.
0: Mira, disculpa, Eric, mira, estoy buscando acá el convento. La verdad es un gran corte de suministro que hay. Y
1: ¿lo estás viendo en el mapa?
0: Sí, Chilquinta dice que a las 12 del día de hoy, 12 del día, se espera que ya esté este sistema con su reposición completa.
1: Te comento, vengo viendo ese mapa del día jueves. Era la última, era las 11:30 del día jueves. Allí era las, o sea, bien digo, a las 11 de la noche del día jueves. Después se pasó a las 11 de la mañana del día viernes, después a las 11:30 y el día a las 12. O sea, llevamos con ese tema del mapa hace mucho rato. De hecho, discutí con una niña, la traté mal porque la desesperación del tema de la luz. Entonces,
0: bueno, sí,
1: creo que Chiquita está tomando malas decisiones y está haciendo mala acción. Acá el problema, yo creo que es la distribución de luz por baja cantidad de transformadores, son muy chicos. Entonces, cuando creo que se conectan todos, debe reventar algún fusible o algo. Entonces, no han invertido en giradores más grandes para poder distribuir de buena manera la luz. Esa es mi idea.
0: Sí, yo creo que bastante acertado lo que tú dices. Puede ser este tema que los transformadores no dan abasto y ya con...
1: Tal cual.
0: Quizás no una sobrecarga, sino que con el consumo normal de todas estas casas, porque yo estoy viendo acá, es un radio bastante grande. Bueno, acá la página no entrega cuántos kilómetros cuadrados están sin luz, pero La verdad es bastante amplio este cuadrante que está sin suministro eléctrico ahí en este sector, el convento que nos dices tú ahí en Santo Domingo.
1: Claro.
0: Eric, bueno, si puedes también estar durante el día, como yo les decía, estaremos todo el día, hemos estado en el trasnoche, pero bueno, ahí vamos a estar monitoreando durante todo este día, sábado, domingo, también todo el fin de semana, tendremos un gran equipo desplegado. Tenemos también ahí nuestra unidad móvil en Valparaíso, que pronto vamos a estar conectando con él también. Así que, bueno, te envío un gran abrazo, mucho ánimo también, porque de verdad es un tema muy, no, muy complicado.
1: Y lo hago por el tema también que hay gente que no tiene voz, ¿cachai? No se atreve a alzar la voz en este tipo de temas. Entonces se queda, y lo hago por ellos también, porque hay gente que realmente necesita la luz, ¿cachai? Y no tienen cómo hacer los descargos.
0: Sí, totalmente.
1: No son escuchados. Aquí no es un tema político, pero la verdad es que es harto desagradable cuando se te corta la luz y todo funciona con luz.
0: Sí, eso es. Lo que pasa que al final lo que decíamos, hasta el agua potable, si hay problemas de luz, termina teniendo problemas el suministro de agua potable. Entonces, bueno, es inaceptable tantos días.
1: Claro, sin es inaceptable. Malas acciones de Chiquinta, malas decisiones, priorizando otros sectores que no necesitan tanta luz porque el agua les llega igual por el tema de presión. Y claro, Estos sectores se ven bastante afectados. Ese es el tema.
0: Eric, te agradecemos mucho el contacto con la radio. Cualquier cosa, estamos ahí, líneas abiertas contigo para saber cómo se va desarrollando esto. Ya casi van a ser dos días, sin suministro eléctrico.
1: Así claro, que, 48, si lo tomáis, son 48, casi 3 días.
0: Sí, así que estén muy bien, un abrazo grande y harto
1: igual,
0: ánimo.
1: Cuídate.
0: Que estén muy bien.
1: No, dale, chao, suerte.
0: Gracias.
1: Chao.
0: Ahí estábamos con Eric, nuestro auditor desde el sector El Convento, cercano a Santo Domingo. Esto, bueno, Chilquinta es la empresa y estábamos consultando la reposición a las 12 del día, pero él nos decía que en realidad no ha variado bastante ese tiempo de reposición. Tenemos más contacto con nuestros auditores, tenemos audios, escuchemos.
2: Hola, Radio Bio Bio. Digamos que buen día. Le habla la auditora que les había mandado por vía WhatsApp que Vallenar había empezado a llover torrencialmente. Bueno, desde la 1:30 o 2 quizás no ha parado de llover. Y llover torrencialmente, bueno, para nosotros que no estamos acostumbrados, lo encontramos casi apocalíptico. Pero bueno, esto lo estábamos esperando desde el día miércoles, jueves, viernes, y bueno, y se dio de madrugada del día sábado. Así que esperemos y roguemos a Dios que nuestras casas resistan. Buen día, Radio Bio Bio.
3: Hola, buenas noches, Bio Bio. En Puritaque llueve profusamente. Es una lluvia torrencial.
4: Hola, buenos días. Desde Viña del Mar, Alberto. Para informar de que el acceso a Miraflores, al cerro de Miraflores, muy populoso acá en Viña del Mar, está cortado producto de que cayó un poste de alumbrado público con todas sus líneas sobre la calzada. Está bloqueando completamente el acceso al cerro de Miraflores. Esa es la calle Lusitania. A una cuadra subiendo de la calle Los Plátanos, en el sector de Plaza Miraflores. Está bloqueado el acceso tanto de subida como de bajada a este popular cerro en Viña del Mar. Buenos días.
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0: Ahí estaban entonces estos audios, ¿cierto? La información que nos comparten nuestros auditores de todas partes del país. Teníamos ahí desde Vallenar, Punitaqui, también desde Viña del Mar. Bueno, lo que ya serían 4 o 5 personas que nos dicen desde Vallenar, que comenzó desde a las 2 de la mañana una lluvia intensa, estos chubascos que no han parado, y que también nos mostraba ahí María, hace algunos minutos pudimos ver algunas imágenes a través de BioBio TV, cómo esta agua que cae, ¿cierto?, de la parte alta hasta el centro de Vallenar va inundando todas las calles. Ahí podemos ver a través de BioBio TV, muchas gracias a nuestro amigo Maxi ahí en los controles, cómo se va encauzando. Al final lo único que impide que no llegue hasta las casas son las soleras de la vereda, así que muchas gracias por ponerse en contacto con nosotros en Punitaqui, también allá en la región de Coquimbo. Estuvimos conversando, estuvimos en contacto con el delegado de Ñuble, de Coquimbo, de Valparaíso también, pudimos conversar con el delegado de Coquimbo y nos dijo que Punitaqui era una de las zonas un poco más complicadas y que en Petorca habían 600 personas que estaban por ahí esperando a ser evacuadas, así que durante este día sábado se van a movilizar algunos helicópteros también para poder evacuar a estas personas, familias, un gran número de familias que están ahí aisladas debido a las crecidas de los ríos. Lo otro que nos decía nuestro auditor, acceso a Cerro Miraflores está cortado por la caída de un poste, esto en Viña del Mar, en ese populoso cerro, como nos decía nuestro auditor. Así que muchas gracias por sus audios. Vamos a seguir con la información. Le agradecemos entonces ponerse en contacto con nosotros. Para cerrar un poco este tema, en cuanto a los al agua potable rural, un auditor está muy contento, dice, por la lluvia en Petorca, hacía falta, pero acá nos da un tema muy importante. Vicente, buenos días. Yo creo que el siguiente paso de los APR, los sistemas o comités que se dan, los comités de agua potable rural, es tener paneles solares y baterías para su necesidad. Esa es una prioridad. Yo creo que es muy acertado lo que nos dice nuestro auditor por acá. Vamos a buscar su nombre, Marco Villarroel. Muchas gracias por siempre estar en contacto con la radio, estar compartiendo ideas también, que muchas veces son bastante buenas, como en este caso, paneles solares, donde se pueda dar, cierto, quizás energía eólica en partes de la costa. Puede ser muy necesario, puede ayudar mucho a que esto no siempre termine en el corte del suministro de agua potable cuando se corta la electricidad en algunos sectores. Así que muy, muy importante lo que nos dice nuestro amigo Marco. Vamos a estar revisando entonces lo que vaya pasando, sus mensajes. Por acá tenemos también a un auditor desde la comuna de Los Álamos, en la provincia de Arauco, región del Biobío, donde dice que el internet está funcionando muy, muy mal. Está horrible el internet. Me parece que, bueno, no dice una empresa en general, pero pide a todas las empresas de telecomunicaciones que acudan, ¿cierto?, al llamado de sus clientes, que puedan tener estos trabajos de prevención también y de reposición de los servicios. Desde Los Álamos, en la provincia de Arauco. 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Seguimos con con nuestros auspiciadores, ¿cierto? Que están siempre, siempre acompañándonos en el trasnoche de la radio, igual que ustedes, queridos auditores, que están ahí acompañándonos, dejándonos sus mensajes ahí a través de nuestro WhatsApp, el más 569-9207888 y a través de la línea gratuita, el 800-810-810. Vamos con más música, seguimos. Esto es Prince, Purple Rain, en la radio.

Vamos a Prince en la radio y con esa calma, con esa tranquilidad que transmite Prince, les pregunto, ¿hace cuánto tiempo no sienten tranquilidad? 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Ahí estamos, seguimos entonces. Recuerde contactarse con nosotros. Cualquier problema que tenga, estamos para acompañarlo. Estamos para, ¿por qué no ayudarle con alguna pregunta? ¿A qué hora vuelve el suministro eléctrico? Si quizás está con algún problema de señal, pero sí puede enviar un WhatsApp, díganos y nosotros ahí rápidamente estamos revisando lo que podamos en internet, en todos los portales, en Senapred, si está con dudas, si su ciudad tiene alerta o no, ¿cierto? Todo lo que vaya necesitando está en el trasnoche de la radio, en Bio Bio, como siempre, todos los días, 24/7, para usted, para que se comunique con nosotros, para que pueda también estar acompañado, y nosotros nos acompañamos de ustedes, así que agradecidos por todos sus mensajes, por todo el cariño que entregan día a día acá a todo el gran equipo que está desplegado en este sistema frontal que está enfrentando nuestro país. 4:59 ya de este día sábado, vamos a las noticias, ya llega el informador.

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2: 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En Bio Bio, una nueva hora. 5 de la mañana.
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3: La interrupción del suministro eléctrico es el mayor problema que enfrentan comunas cordilleranas de la provincia de Biobío tras el sistema frontal. Desde el Ejecutivo descartaron que el río Biobío siga aumentando su caudal pese a la apertura de compuertas de centrales hidroeléctricas. Los detalles con Esteban Sepúlveda desde Radio Biobío en Los Ángeles.
4: Interrupciones del sistema eléctrico en gran parte de la provincia de Biobío es la situación más compleja que se ve a esta hora luego de las intensas precipitaciones y sobre todo el fuerte viento que alcanzó velocidades superiores a los 100 kilómetros por hora, principalmente en la zona pre y cordillerana de Biobío. Lo dio a conocer a la radio el delegado presidencial provincial de Biobío, Juan Pablo Mellado, luego de una reunión de emergencia, un comité de gestión de riesgo ante desastres realizado justamente en Los Ángeles para analizar los efectos de este sistema frontal.
5: Hemos recorrido varias comunas, hay distintas afectaciones en distintas comunas, pero la verdad es que todo el trabajo de prevención que hizo cada una de las comunas y lo que se ha hecho en general ha andado muy bien. Hay cosas, por supuesto, que no se pueden controlar, pero las afectaciones no han sido tantas. Principalmente ha sido eléctrico el tema, a raíz de la caída de árboles en distintas provincias.
4: En relación al río Biobío, el delegado Juan Pablo Mellado descartó que siga aumentando su caudal luego de la apertura de las compuertas de centrales hidroeléctricas y de pasada, como el caso de Angostura, perteneciente a Colbún, que se ubica en la ruta hacia Alto Biobío. Respecto a la situación por los cortes de energía eléctrica, el delegado Juan Pablo Mellado indicó que las empresas eléctricas continúan trabajando con equipos de emergencia para poder subsanar esta situación. En Los Ángeles, Biobío, la radio.
3: Continuamos con información desde la región del Biobío, con un balance entregado por las autoridades por este sistema frontal que afecta a la zona. Camila Elso, desde Radio Biobío en Concepción, nos cuenta más.
6: Sí, 34 personas damnificadas, principalmente en la comuna de Penco, esto en el sector costero de Cerro Verde, producto del oleaje y las fuertes marejadas que ingresaron a la comuna. Una persona lesionada y una persona fallecida por la caída de un árbol, esto cuando realizaban trabajos de despeje en la ruta en la comuna de Negrete. Es parte del balance de las autoridades que entregaron durante esta jornada en Senapred, de la región del Biobío. Además, la afectación de casi 100 viviendas con diversos daños, la caída de árboles y cortes de luz en diferentes comunas de la región del Biobío. También se confirmó, tal como lo adelantó la radio, la llegada del presidente de la República, José Antonio Kast, a la región del Biobío. Llegará mañana temprano, encabezará una reunión, una mesa técnica en Concepción, y luego se trasladará hacia la comuna de Penco y Tomé a visitar la Escuela Modular de Punta de Parra, la que fue afectada por los siniestros del pasado 18 de enero, que fue afectada en esta ocasión por la voladura de su techo. Parte del balance entonces de las autoridades acá en Senapred, en el lugar. Pío Vío, la radio.
3: El Comando Central de Estados Unidos, CENTCOM, informó este viernes que las fuerzas estadounidenses completaron una séptima noche consecutiva de ataques contra Irán, con una operación que concluyó a las 21:30 horas de la costa este. Según el CENTCOM, los bombardeos tuvieron como objetivo instalaciones de vigilancia, infraestructura logística militar, depósitos subterráneos de armas y capacidades marítimas iraníes. Además, el comando aseguró que más de 50.000 militares estadounidenses permanecen desplegados en Oriente Medio en estado de alerta y preparados para responder a nuevas amenazas. Momento en Santiago, 10 grados de temperatura con una humedad del 95%. En Valdivia, a esta hora, 9 grados de temperatura.
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12: De la mañana, 6 minutos.

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1: De la mañana, 15 minutos.
2: Senapred decretó alerta roja para la región de Valparaíso debido a las lluvias, crecida de esteros y fuertes vientos en la zona. La autoridad también aplicó la misma medida para las provincias de Choapa y Limarí en la región de Coquimbo, las comunas de Cauquenes y Parral en la región del Maule y María Pinto en la región metropolitana.
3: Se ha determinado la alerta roja para las provincias de Choapa y Limarí, la alerta roja para toda la región de Valparaíso y la alerta roja para la comuna de María Pinto en la región metropolitana.
2: A 4 aumentó el número de personas fallecidas por el sistema frontal en el país, una de ellas en Santa María, donde un hombre murió luego de caer al estero de esa comuna. 12 viviendas destruidas en Penco, cerca de 600 familias afectadas y más de 15.000 clientes sin energía eléctrica, deja el paso de las lluvias en la región del Biobío.
4: Tenemos a más de 608 familias que han tenido afectación en sus viviendas, 12 de ellas pérdida total en la comuna de Penco.
2: El presidente José Antonio Kast anunció la activación del 2% de los fondos de emergencia para las zonas afectadas. En la comuna de Tomé, una mujer encaró al mandatario en medio de las lluvias acusando una lenta reconstrucción tras los incendios forestales en la región del Biobío.
5: La casa de mi mamá lleva 6 meses en construcción y todavía no se la entrega. Una adulta mayor de 84 años. 6 meses. Una casa que le debió haberse entregado en 3 meses.
2: 3 personas fallecieron por intoxicación de monóxido de carbono en el sector de Recreo, esto en Viña del Mar. Mientras continúa la búsqueda de un hombre identificado como el Panda, autor del ataque de disparos a 2 carabineros en la comuna de Lo Espejo.
6: Criminales osen atentar contra nuestras fuerzas policiales. Vamos a ir por ese criminal, lo vamos a encontrar y espero que se le aplique toda la fuerza de la ley a ese criminal.
2: Hasta el lunes se amplió la detención de Carlos Cancino, presunto autor material del asesinato del suboficial de carabineros Eugenio Naín.
7: La ampliación de la detención finalmente se produce porque, claro, el imputado no puede expresar palabra y para poder realizar la audiencia de formalización necesariamente debemos contar con su nombre y que debe ser expresado por la propia persona.
2: El Partido de la Gente resolverá este fin de semana su voto sobre la mega reforma a días de que el proyecto inicie su tercer trámite en la Cámara de Diputados.
8: Desde ya nos vamos a juntar este fin de semana para tocar temas relevantes que nos generan preocupación.
9: Es vital y trabajamos intensamente para que podamos tener todos los apoyos necesarios.
2: Diferencias al interior de la Asociación Chilena de Municipalidades, luego de que el Ministerio de Hacienda asegurara un acuerdo con alcaldes por la extensión de contribuciones.
10: Es muy claro que no hubo un acuerdo con los alcaldes, como afirmó el gobierno. Por algo varios alcaldes señalaron y no los representa.
2: Como una nueva oportunidad, así recibieron los partidos oficialistas la propuesta de Renovación Nacional de crear una instancia de resolución de controversias.
11: Naturalmente hay que crear los mecanismos de coordinación para que una alianza política funcione.
12: Y estamos trabajando en tener otros espacios previos de resolución de diferencias. No ha sido fácil de congeniar.
2: El precio del petróleo Brent sigue en alza, presionando una posible alza de los combustibles en la próxima actualización.
13: Este nuevo salto del Brent debería empezar a traspasarse a los surtidores en las próximas semanas.
14: Esto no cambia todavía el escenario completo para 2026, porque el último IPC mostró una cierta moderación.
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1: 5 de la mañana, 19 minutos.

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1: Y continuamos en el trasnoche de la radio. Ya, nos pedían. Vamos a hacer la revisión del tiempo. Comenzamos, como es habitual, desde el sur de nuestro país, con Punta Arenas, donde a esta hora se registran 0 grados. 0 grados. Durante la mañana estará nublado y con escarcha, cuidado con eso. Y durante la tarde, nublado y chubascos débiles. Se espera una máxima de menos 1, pero marca 0 en este momento en Punta Arenas. Nos vamos hasta la ciudad de Coyhaique, donde a esta hora el termómetro marca menos 1 grado. Se espera una mínima de menos 6 grados en Coyhaique, con una mañana con nubosidad parcial y helada, y durante la tarde nubosidad parcial en la hermosa ciudad de Coyhaique. Seguimos nuestra ruta hacia el norte de nuestro país, en este caso Puerto Montt, 4 grados a esta hora, la mínima que se va a registrar y que se registra son 4 grados. Estará cubierto durante la mañana, nublado durante la tarde. Se espera una máxima de 9 grados. En Valdivia a esta hora, 5 grados de temperatura. Habrá 8 grados de máxima en Valdivia. Se espera que durante la mañana esté nublado y durante la tarde estará nublado con chubascos débiles. Una mínima de 4. Seguimos nuestra ruta ahora en la región de la Araucanía, donde se registran 8 grados. En Temuco se espera una mínima de 6 grados, una máxima de 12, y estará nublado y con chubascos débiles durante toda esta jornada de día sábado allá en Temuco. Nos vamos hasta la región del Biobío, 10 grados a esta hora, una mínima de 8, se espera una máxima de 13 grados y durante todo el día en el Gran Concepción estará cubierto y con chubascos. Hasta la región del Ñuble nos vamos en este momento, cubierto y lluvia con viento entre 25 y 40 kilómetros por hora, una mínima de 8 grados para Chillán, una máxima de 12, y durante todo el día cubierto y con chubascos débiles en la capital de la región de Ñuble, en Chillán. Seguimos con Talca, una mínima de 9 grados, una máxima de 13 registrará Talca, y estará durante todo el día cubierto y con chubascos durante la tarde allá en la región del Maule. Seguimos con Rancagua, mínima de 8 grados, una máxima de 12, y durante todo el día estará cubierto y con lluvia. A esta hora se registra viento entre 25 y 40 kilómetros por hora, además de probabilidad de tormenta eléctrica en Rancagua. Santiago a esta hora registra 8,7 grados de temperatura, está cubierto con lluvia fuerte, también probable tormenta eléctrica y viento entre 25 y 40 kilómetros por hora. Se espera una mínima de 9 grados, una máxima de 13, y estará durante todo el día cubierto con lluvia, y durante la tarde se esperan chubascos en la región metropolitana. Vamos hasta la costa, vamos a Valparaíso, una mínima de 11 grados, una máxima de 15, lo que registrará Valparaíso. En este momento está cubierto con lluvias fuertes y con ráfagas de viento que pueden alcanzar, escuche bien, 70 kilómetros por hora. Durante la mañana se espera viento entre 25 y 40 kilómetros por hora, y durante la tarde estará nublado y con chubascos en Valparaíso. Seguimos nuestro camino revisando el pronóstico del tiempo de nuestro país en Biobío. Nos vamos hasta La Serena, Coquimbo, 16 grados a esta hora, bastante agradable, pero igual nos decían que está con un poco de lluvia este sector del norte, La Serena, Coquimbo. Se espera una mínima de 11, una máxima de 16, y durante la mañana estará cubierto con lluvia fuerte, viento entre 25 y 40 kilómetros por hora, y durante la tarde estará cubierto también y con lluvia en La Serena y Coquimbo. Nos vamos hasta Copiapó, se espera una mínima de 12 grados, una máxima de 18, estará cubierto y con chubascos en la mañana y en la tarde cubierto y chubascos débiles en la ciudad de Copiapó. Seguimos nuestra ruta ahora en la Perla del Norte, Antofagasta, 16 grados a esta hora, mínima de 14, máxima de 19, estará nublado, variando a despejado en la mañana y en la tarde estará completamente despejado en la ciudad de Antofagasta. En Iquique, a esta hora se registra una temperatura de 17 grados Celsius, una mínima de 16 y una máxima de 20 se espera para Iquique, que estará nublado, variando a despejado durante la mañana, y durante la tarde estará despejado, variando a nublado. Llegamos hasta la zona norte de nuestro país, norte, 17 grados en este momento en Arica, se espera una máxima de 21, está en la mínima, 17 grados, y durante la mañana estará nublado, variando a despejado, y durante la tarde completamente despejado en Arica. Nos vamos hasta el territorio insular de nuestro país, comenzamos con el archipiélago de Juan Fernández, que registrará una mínima de 11 grados, una máxima de 13, y durante la mañana, tarde y noche estará nublado en el archipiélago de Juan Fernández. En Rapa Nui, la isla de Rapa Nui, 19 grados a esta hora, se espera una máxima de 21, una mínima de 17, y durante la mañana y tarde estará nublado, ocasionalmente nubosidad parcial y chubascos aislados en Rapa Nui. Y volvemos ahora sí hasta el extremo sur de nuestro país, el territorio antártico chileno, donde a esta hora se registran 0 grados y tendrán una mínima de menos 4 grados y una máxima de 0 grados. Estará cubierto de chubascos de nieve ocasionales con viento entre 40 y 60 kilómetros por hora y ráfagas de viento hasta de 80 kilómetros por hora en el territorio antártico nacional.
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0: 5 de la mañana, 30 minutos.

0: puede hacerlo a través del 800-104-777. Ahí está entonces, está este número para el código azul y estamos en contacto, tenemos en contacto al gobernador de la región de Atacama, Miguel Vargas. Buenos días, gobernador, muchas gracias por estar con Bio Bio.
1: Hola Vicente, muy buenos días, un gusto saludarte.
0: Igualmente, gobernador, muchas gracias. Me imagino que ya está comenzando esta jornada de trabajo, ¿cierto?, con la emergencia que se está registrando en la región de Atacama. Hemos tenido varios auditores que nos dicen que en Vallenar se está registrando una lluvia bastante fuerte. Si pudiera contarnos también cómo se ha desarrollado esta emergencia, también todo lo que tiene que ver con la prevención, ¿dónde se encuentra usted en este momento? Muchas gracias.
1: Javier, tal como lo habíamos anunciado el día de ayer, las precipitaciones aumentaron significativamente en la provincia del Huasco. Hay sectores en Alto del Carmen, por ejemplo, en el Valle de San Félix, donde el último reporte de la Dirección General de Agua arroja ya sobre los 40 milímetros de agua caída. Y lo mismo en la zona más costera, en Huasco Bajo, en el sector de Freirina y en el borde costero hacia el sur, también precipitaciones más intensas ya por sobre los 30 milímetros. Tenemos ya activación de algunas quebradas en la comuna de Alto del Carmen. El sector de La Fragua en este momento es, probablemente ahí se tome la decisión de evacuación a zonas más seguras. Es un tema que estamos coordinando con los equipos de emergencia a nivel local. Y vamos a esperar ahora en un rato más los reportes que surjan desde los COGRID comunales para que nos puedan reportar qué es lo que ha pasado en sectores más rurales, en Vallenar, en Freirina, situación de caminos interiores, que es el dato que queremos tener más preciso en este rato. Pero por la cantidad de agua que ha caído, es muy probable que tengamos algunos problemas de conectividad, fundamentalmente en las zonas interiores, ¿ya? Hasta el interior de Tierra Amarilla se había reportado una interrupción de la ruta, entonces vamos a monitorear eso, esperemos que se pueda reponer en el menor tiempo posible, ¿ya?
0: Claro, estamos en contacto con el gobernador de la región de Atacama, Miguel Vargas. Bueno, comentarle o consultarle más bien por esta localidad puntual de La Fragua, que nos dice usted que hay posibilidad de que pueda ser evacuado. ¿A qué se debe esto? ¿Quizás alguna remoción en masa o algo que tenga que ver con el río?
1: Sí, bajada de agua por la quebrada. Eso es fundamentalmente, eso son localidades interiores en el Valle del Tránsito. Bueno, la comuna Alto del Carmen está tiene un número significativo de quebradas en los dos valles que se activan cada vez que se generan fenómenos de precipitaciones. Dependiendo del volumen de agua, se toma la decisión de recomendar la evacuación. Ahí es muy importante que la comunidad colabore. Siempre estas medidas se toman pensando en que es mejor para garantizar la seguridad de las personas. Pero es un tema que estamos monitoreando. Vamos a ver cómo se sigue comportando el sistema frontal en esa zona. Y si hay que tomar esas medidas, tendrán que tomarse. Para eso están los apoyos respectivos ahí desde el ejército, los equipos comunales. Vamos a ver cómo evoluciona eso, pero es un foco de preocupación en este momento esa zona en la comuna de Alto del Carmen.
0: Alto del Carmen, entonces, ahí a tener precaución los auditores quienes nos escuchen, también si tienen algún familiar, siempre a tener la precaución, a consultar cómo están, si necesitan ayuda en cuanto a evacuación, en cuanto a moverse, a retirarse de ese sector, ¿cierto? Gobernador, nos comentaba que en algunas horas o minutos más se desarrollará un COGRID. ¿Dónde tendrá lugar? ¿En qué horario más o menos sería?
1: No tenemos anuncio de COGRID ¿No? en este rato. Lo que yo voy a hacer en un rato más es trasladarme a las oficinas del SENAPRED.
0: ¿Sí?
1: Dando la situación a nivel regional.
0: Disculpe, gobernador, se cortó un poco cuando nos dijo que se iba a mover hasta SENAPRED, si pudiera.
1: Hasta el SENAPRED, sí, no tenemos información de COGRID. Ahora en el transcurso de la mañana, vamos a esperar que nos dice ahí la delegada presidencial, pero yo me estoy trasladando hacia SENAPRED para tener ya un poquito más de certeza de la situación

0: puntual de cada localidad, que es el reporte que estamos esperando por parte de los equipos comunales.
1: Ya, entonces en este momento los ojos más bien están puestos en lo que pueda pasar en Alto del Carmen y también en este sector un poco más pequeño que nos dice usted, que es La Fragua.
0: En La Fragua, claro. en el Valle del Tránsito. Es lo que pensábamos, Vicente. Alto del Carmen es una comuna, en nuestra opinión, de alto riesgo por la cantidad de quebradas que se activan y porque el pronóstico era precipitación de agua en esa zona. Prácticamente se van a ver afectadas todas las localidades. Y por los volúmenes que han caído en la comuna, claramente la consecuencia era clara. Si van a activar algunas quebradas, probablemente tengamos situaciones similares en otros sectores. Es lo que estamos monitoreando en este momento con los equipos a nivel local.
1: Miguel Vargas, entonces gobernador de la región de Atacama, le agradecemos este contacto. También le dejamos el espacio para que usted haga el llamado a todos los auditores que están ahí en la región de Atacama a esta hora escuchando. Hemos tenido bastantes llamados ahí desde Vallenar también con preocupación por la lluvia. Cualquier llamado a la precaución, ¿cierto?, a la tranquilidad de su parte, es bienvenido, gobernador.
0: Sí, reiterar el llamado a la calma. Yo sé que no es fácil cuando tenemos precipitaciones de cierta intensidad en una zona donde esto no es frecuente, son fenómenos muy muy inusuales, pero los equipos están trabajando en el territorio. Destacar lo que están haciendo los equipos municipales para poder enfrentar cada emergencia que vaya surgiendo, y esa es la tranquilidad que tiene que tener la población. Obviamente también ahí la colaboración de las propias personas es muy importante, reiterar eso, evitar salir de la casa, no es necesario. Hay que permitir que las instituciones hagan sus tareas de la manera más eficiente posible, y para eso también hay que colaborar, fundamentalmente siguiendo al pie de la letra que se recomienda en materia de comportamiento en fenómenos como este. Así es que en la medida que exista esta red de colaboración, vamos a enfrentar de buena forma este sistema frontal que está causando algunos problemas en distintos puntos de la región, sí, particularmente en la zona sur de Atacama.
1: Gobernador, muchísimas gracias por estar en contacto con BioBio. Estaremos durante todo el día desplegados, así que cualquier llamado que usted quiera hacer, estamos con líneas abiertas. Miguel Vargas, gobernador regional de Atacama, en contacto con él. Muchas gracias, gobernador.
0: Sí, Vicente, me comprometo apenas tengamos el panorama completo de la provincia del Huasco y de la región, poder hacer un balance con ustedes para que se informe adecuadamente a la comunidad.
1: Muchas gracias. Líneas abiertas entonces, gobernador. Un abrazo. Así que esté muy bien.
0: Un abrazo también. Chao, chao.
1: Muchas gracias. Claro, ahí estábamos con Miguel Vargas, gobernador de la región de Atacama. Agradecemos también a todas las autoridades que nos han contactado durante la noche para llevar la tranquilidad a todos nuestros auditores. Sabemos que la radio se escucha en todo Chile, también en el mundo hay algunas personas que nos han hablado por WhatsApp que están preocupados, así que muchas gracias a todos quienes se ponen en contacto con nosotros. Tenemos otro contacto, ¿cierto?, desde la región de Valparaíso. Vamos con nuestra unidad móvil. Lucas Peña, ¿qué tal?
2: Sí, ¿qué tal, Vicente? Retomamos el contacto y nos encontramos en la comuna de Concón, específicamente en la rotonda Concón, que se ubica acá en esta comuna que ya da diferentes conexiones a comunas como es el caso de Quintero. Está la ruta F30E, está la ruta F32, y es en este lugar en concreto donde tenemos un lugar donde podemos observar lo que es el río Aconcagua, que es un río que ha estado obviamente siendo monitoreado en el transcurso de esta jornada, esto debido a las crecidas que se han registrado debido a las fuertes precipitaciones que ocurrieron durante la jornada del viernes. De hecho, hicimos un ejercicio acá, estuvimos viendo por ejemplo imágenes satelitales del lugar donde nos encontramos en este momento, sí, claro, vemos la comparación de cómo se encuentra actualmente el caudal del río Aconcagua, y es muy importante el crecimiento que está teniendo actualmente en este punto de la comuna de Concón. No hay un desborde como tal todavía, hay una crecida que es muy importante y es por eso que se encendieron todas las alertas, obviamente para estar monitoreando esta situación, considerando que todavía queda otro sistema frontal que va a ingresar a la región de Valparaíso. Y recordemos que ya había una alerta que fueron emitidas por Senapred en diferentes puntos donde se ubica el río Aconcagua, en Limache, Quillota, en Quintero y también en la comuna de Concón. Y es bajo ese contexto que además se emite esta alerta roja por amenaza de desborde. Pero en concreto acá lo que podemos mencionar es que efectivamente hay una crecida importante del río Aconcagua, pero hasta el momento no se ha visto una afectación a lo que son las rutas que actualmente se ubican acá en las cercanías de la rotonda de Concón, como es el caso de la ruta F32 y la ruta F30E que conecta las comunas de Concón y Quintero aquí en la región de Valparaíso.
1: Lucas, muchísimas gracias. Sí, reiterar eso que decía, cierto, de la alerta roja en las comunas de Limache, Quintero, Concón y Quillota, esto por el desborde del río Aconcagua. A tener mucha, mucha precaución quienes tengan que circular por ahí también, mucho cuidado con lo que pueda pasar durante el día. Como tú señalas, también viene otro frente de lluvia intensa durante el día, así que mucho cuidado. Lucas Peña, muchísimas gracias desde la región de Valparaíso.
2: Perfecto, Vicente, muy buenos días.
1: Que estés bien. Ahí estamos entonces en contacto, primero con el gobernador regional de Atacama, también con Lucas Peña, nuestra unidad móvil desde la región de Valparaíso, que ha estado bastante acontecida durante la noche. Estuvimos conversando igual con el delegado presidencial de Valparaíso, quien nos dio más información sobre aquello. Vamos a una pausa y ya volvemos con más Trasnoche de la radio. Ya va quedando poquito. Recuerde que puede comunicarse con nosotros a través del 800-810-810 al Trasnoche de la radio.
3: De la mañana, 43 minutos.
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0: Volvemos hasta la región de Atacama. Estamos con el diputado Cristian Tapia. Diputado, buenos días. Muchas gracias por estar en contacto con Bío Bío.
1: Hola, Vicente, ¿cómo estás? Un gusto de saludarle. Y sí, pues estamos acá en la capital de la provincia del Huasco, donde llueve bastante fuerte esta hora, monitoreando y apoyando también al municipio. Nos hemos puesto a disposición del alcalde, de la comunidad, sobre todo aquí en lugares que son bastante complicados. Nosotros tenemos entre Puente Brasil y la subida hacia el hospital, que ahí hay un cerro que está y cae bastante desprendimiento de roca. No son rocas tan grandes, pero el lugar más complicado que tenemos en este momento acá en Vallenar, y lo que uno le está pidiendo a la gente es que no evitar pasar por esos sectores. Estamos esperando que aclare un poco para poder con una retroexcavadora, un cargador frontal, empezar a limpiar. Pero ¿por qué es peligroso? Porque en cualquier momento puede caer, aunque sea una piedra bastante pequeña, pero por la altura puede ocasionar algún problema a cualquier vehículo y a las personas.
0: Sí, claro, es muy complicado, a pesar que, como dice usted, no es quizás algún elemento tan grande, ¿cierto?, estas rocas, pero es necesario sacarlo, por lo mismo esperar este trabajo que se desarrolle con maquinaria pesada. Puente Brasil, entonces, y la subida hacia el hospital, ¿me decía?
1: La subida hacia el hospital, claro. El talud que está ahí en ese sector, bueno, hay tres taludes en diferentes partes de la comuna, pero hay dos que ya están tapados, tienen recubierto con malla, y ese es el talud que no está recubierto con malla, y ese es el bastante peligroso. Yo acabo de pasar por ahí, y la verdad es que lo hice con bastante cuidado, bajando hacia el Puente Brasil, y lo que hay que evitar eso. Y lo demás, hay un corte de energía en el sector de la Villa Concepción, y que ahí CGE ya está trabajando. El río, que es lo que más nos preocupa, porque sí, el río, te debo recordar de que nosotros tenemos el embalse Santa Juana a 12 kilómetros de acá de la ciudad, pero debajo del embalse Santa Juana bajan 5 quebradas. Ya hay una quebrada, que es la quebrada del Carrizo, que ya bajó y se está monitoreando, porque en el momento cuando bajen, empiezan a bajar paulatinamente las otras quebradas, el río, el cauce normal lo tome el río, y eso también se ha estado haciendo un trabajo bastante bueno con limpieza, que esperemos que pueda aguantar bien.
0: Sí, eso es lo importante, ¿cierto? Que estos trabajos se realizaron, pero también hay que ser consciente que este sistema frontal es bastante fuerte. Entonces ahí hay que tener aún más precaución, ¿cierto? Todos los residentes. Estamos viendo, le cuento, diputado, a través de Bio Bio TV, un video que nos compartió una auditora desde Vallenar, donde se ve, ella nos decía que vive en la parte más baja de Vallenar y que baja todo por esta calle, que la verdad no nos dejó el nombre, pero de verdad parece un río. Lo que ella nos decía, que la municipalidad sí se había preocupado de entregarle sacos de arena y también algunos otros elementos para la prevención, para que no ingresara el agua hasta su casa. ¿Qué pasa en estos sectores más bajos? ¿Cuáles son los trabajos que, bueno, usted como diputado, ¿cierto?, ha podido ver que se están haciendo, también gestionar quizás en los sectores más bajos?
1: Bueno, sí, mira, yo decirte que yo siendo alcalde, fui 12 años alcalde de Vallenar y me sé con los dos aluviones, 2015-2017, así que tengo la película bastante clara dónde están los problemas. Mira, gracias a Dios, la evacuación de los cerros, porque recordemos que Vallenar es un valle transversal, está por el medio, todo el centro, y hacia los costados están los cerros, población Baquedano, Carrera, Torre Blanca por el otro lado, todo el altiplano sur. Tiene muy buena evacuación de agua y lluvia, así que sí, corre mucha agua porque baja el agua desde todos los sectores, pero yo ahora anduve en el centro, estaba evacuando bien, la agua está evacuando bien. Sí, hay sectores bajando de la población Baquedano, por atrás del ex hospital antiguo, ahí corre, parece un río el agua, pero está evacuando bien hacia los colectores de agua y lluvia, así que en eso tiene que estar tranquilo. Y tener un problema arriba en la Torre Blanca, en el sector de Bauriza con Puente, que ahí, lo que pasa es que ahí los canales están entubados. Entonces, antiguamente el agua evacuaba muy bien por los canales. Entonces, donde están entubados y la cantidad de agua que trae, en este momento ya empieza a colapsar y empieza a salir. Así que, pero ahí hay personal de la municipalidad trabajando con motobomba para evitar que el agua pueda entrar a las casas.
0: despliegue total entonces en Vallenar, también en toda la región de Atacama. Diputado, le agradecemos mucho este contacto con Biobío, también dejar la invitación para que en cualquier momento durante este día sábado pueda ponerse en contacto con nosotros. Cualquier novedad que tengan es muy bien recibida por nuestros auditores. Muchísimas gracias, diputado.
1: No, gracias a ti, Vicente, y ahí cualquier vamos a estar en contacto.
0: Gracias. Esté muy bien. Ahí estábamos entonces con el diputado de la región de Atacama, Cristian Tapia. Vamos a una pausa y ya volvemos con más Trasnoche de la radio.
2: Faltan 10 minutos para las 6 de la mañana. 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
4: El 18 de julio del año 64 después de Cristo, estalló el gran incendio de Roma, un incendio que duró 6 días y arrasó la ciudad. ¿Quién gobernaba Roma en esa época? La gobernaba Nerón, hijo de Domicio Aenobardo y de Agripina Menor, y sobrino de Calígula. Nerón tenía apenas 17 años cuando accedió al trono y los primeros años de su gobierno fueron bastante positivos. El incendio, este gran incendio de Roma, se inició el día 14 de las calendas de agosto del año 777, o sea, el 18 de julio del año 64 después de Cristo. Y comenzó el incendio en las tiendas y almacenes que había en el ala sur del circo, o sea, en la parte baja de la ciudad. En aquella zona había almacenadas mercancías muy inflamables, y esto, unido al fuerte viento, consiguió una propagación muy rápida de las llamas. El incendio después subió por las colinas del Celio y del Palatino y volvió a la parte baja hasta el populoso barrio de Suburra. Por más que los rumores populares acusaran a los cristianos y otros al propio emperador, y que incluso se contara que este tocaba la lira y cantaba mientras la ciudad ardía, la versión más verosímil es la que dice que el incendio comenzó por un desgraciado azar. Ya incluso había habido otros grandes incendios en Roma. Las casas del pueblo eran de madera y además estaban muy amontonadas, de manera que apenas dejaban pasar el sol a las calles. La gente humilde vivía amontonada en unos muy pocos metros cuadrados y por lo tanto hacían fuego para la comida y también para tener luz. Un descuido, solo un descuido, era suficiente. Pero además aquel día el viento fuerte que soplaba hizo el resto. La verdad es que el incendio de Roma pudo ser tan fortuito como otros anteriores. Se empleaba mucha madera en la construcción y además había barrios superpoblados. Nerón, quien se encontraba en Anzio cuando se declaró el incendio, se apresuró a volver a Roma, donde organizó las medidas de protección de las familias que habían quedado sin hogar ni medios de vida, y entonces mandó abrir el campo de Marte y los monumentos de Agripa, así como sus propios jardines, y mandó levantar construcciones provisionales para acoger a la multitud que se había quedado sin recursos. También Nerón tomó otras medidas, por ejemplo, redujo el precio del trigo y también visitó todas las instalaciones, preocupándose por el estado de las personas y los barrios de Roma. Las dimensiones del incendio fueron tan considerables que hicieron hasta desaparecer a 3 de los 14 barrios de la ciudad, además de varias mansiones y edificios públicos, incluido el templo de Júpiter que estaba sobre el Capitolio. Después del incendio, Nerón tuvo que reconstruir Roma, y lo hizo. Con los escombros rellenó los pantanos que rodeaban la ciudad, prohibió las construcciones demasiado altas, exclusivamente de madera, y también ensanchó las calles. Esta última medida no fue muy popular, ya que ahora, decían, en verano apenas había sombra. Confiscó Nerón toda el agua de que las personas privadas se habían apoderado, de manera que pudieran correr más abundante y por más lugares, y puso guardianes para protegerla. En definitiva, rediseñó la ciudad, la urbanizó. Fue Nerón, después del gran incendio de Roma, que duró 6 días y que se inició el 18 de julio del año 64 después de Cristo.
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0: Revisamos el estado de la ruta en el trasnoche de la radio. Primer tramo, el tramo de Chillán Viejo a Cabrero, kilómetros 413 al 460. Se encuentra con lluvia, pistas mojadas en ese tramo de Chillán Viejo a Cabrero. De Cabrero a Mulchen, kilómetros 460 al 537, también lluvia y pistas mojadas en ese sector. Y de Mulchen a Coyipulli, kilómetros 537 al 574, el mismo estado, lluvia y pistas mojadas. A tener precaución, queridos automovilistas. Esta fue Las Rutas en el trasnoche.
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0: Estamos de vuelta en el trasnoche de la radio y quiero preguntarles, ¿hace cuánto tiempo no sientes tranquilidad? 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Ha sido una gran noche acompañándoles en este día sábado 18 de julio. Ha sido un agrado compartir con ustedes. Muchas gracias por sus mensajes, por estar en contacto. También gracias a todo el equipo que estuvo desplegado durante toda la noche a lo largo de nuestro país. Ha sido un gusto, que estén muy bien, que tengan excelente día. Ya llega Radiograma. Hasta pronto.

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2: SENAPRED decretó alerta roja para la región de Valparaíso debido a las lluvias, crecida de esteros y fuertes vientos en la zona. La autoridad también decretó alerta roja para las provincias de Choapa y Limarí en la región de Coquimbo, las comunas de Cauquenes y Parral en la región del Maule y María Pinto en la región metropolitana. Cuatro personas han muerto en medio del sistema frontal en el país, una de ellas en Santa María, donde un hombre murió luego de caer al estero de esa comuna. Doce viviendas destruidas en Penco, cerca de 600 familias afectadas y más de 15.000 clientes sin energía eléctrica, deja el paso de las lluvias en la región del Biobío.
3: Tenemos a más de 608 familias que han tenido afectación en sus viviendas, 12 de ellas pérdida total en la comuna de Penco.
2: El presidente Kast anunció la activación del 2% de los fondos de emergencia para las zonas afectadas.
4: La casa de mi mamá lleva 6 meses en construcción y todavía no se la entregan. Adulta mayor de 84 años. 6 meses. Una casa que debió haberse entregado en 3 meses.
2: En la comuna de Tomé, una mujer encaró al mandatario en medio de las lluvias, acusando una lenta reconstrucción tras los incendios forestales en la región del Biobío. 3 personas fallecieron por intoxicación de monóxido de carbono en el sector de Recreo en Viña del Mar. Continúa la búsqueda de un hombre identificado como El Panda, autor del ataque a disparos a 2 carabineros en la comuna de Lo Espejo.
5: Criminales osen atentar contra nuestras fuerzas policiales. Vamos a ir por ese criminal, lo vamos a encontrar y espero que se le aplique toda la fuerza de la ley a ese criminal.
2: Hasta el lunes se amplió la detención de Carlos Cancino, presunto autor material del asesinato del suboficial de carabineros Eugenio Naín.
6: La ampliación de la detención finalmente se produce porque, claro, el imputado no puede expresar palabra y para poder

0: Claro que no hubo un acuerdo con los alcaldes, como afirmó el gobierno. Por algo varios alcaldes señalaron no los representa.
1: Como una nueva oportunidad, recibieron los partidos oficialistas la propuesta de Renovación Nacional de crear una instancia de resolución de controversias.
2: Naturalmente hay que crear los mecanismos de coordinación para que una alianza política funcione.
3: Y estamos trabajando en tener otros espacios previos de resolución de diferencias. No ha sido fácil de congeniar.
1: El Partido de la Gente negó enfrentar un proceso de disolución luego de que se conociera que el CERVEL evalúa denunciar a la colectividad por las observaciones a sus balances financieros.
4: Me parecería que podríamos estar viendo una persecución política hacia el Partido de la Gente.
5: No es un tema menor. A la interna hay mucha tranquilidad. Estamos esperando justamente que se subsane la salida del ex mandamás.
1: El precio del petróleo Brent sigue en alza, podría superar los $90 el barril, presionando una posible alza de los combustibles en la próxima actualización.
6: Este nuevo salto del Brent debería empezar a traspasarse a los surtidores en las próximas semanas.
7: Esto no cambia todavía el escenario completo para 2026, porque el último IPC mostró una cierta moderación.
1: En el plano internacional, Estados Unidos completó una séptima noche consecutiva de ataques contra Irán. La justicia mantuvo la prisión domiciliaria para el expresidente brasileño Jair Bolsonaro. En el deporte, desde las 5 de la tarde, Inglaterra y Francia van a jugar por el tercer lugar del Mundial de Fútbol en Miami.
8: Tenemos que jugar, respetar el juego, el tercero puesto, y vamos a hacer todo para llegar a este último objetivo.
1: Durante esta mañana, Alejandro Tavilo enfrentará al ruso Andrei Rublev buscando la final del torneo de tenis de Båstad en Suecia.
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1: Hola, muy buenos días. Vamos a comenzar de inmediato a revisar las informaciones de este radiograma matinal, hoy sábado 18 de julio, echando un vistazo a la información que entrega la Superintendencia de Electricidad y Combustibles y que tiene que ver con los clientes que todavía no tienen suministro de energía. En las regiones, en Ñuble, por ejemplo, son 4.231. Revisamos para la región del Biobío, 14.330 clientes que todavía no tienen repuesto su suministro. En la Araucanía son 57.337. No olvidemos que la Araucanía en algún momento llegó a tener prácticamente 200.000 clientes sin energía eléctrica. En la región de Los Ríos, 7.100. En Los Lagos, 7.226. Y vamos a estar atentos porque en otras zonas del país también está afectando este sistema frontal que se fue moviendo de sur a norte o de sur este a noreste, en esa dirección como en diagonal, el sistema frontal, uno de los sistemas frontal que ha afectado, porque vendrán otros también que seguirán afectando la próxima semana aparte del país. Y la región metropolitana también ha precipitado bastante, intensas son las lluvias que acumularon más de 70 milímetros de agua en esa región y provocaron diversas emergencias en diferentes puntos de la capital. Una de las situaciones más complicadas se vivió en Talagante, donde al menos 27 familias debieron evacuar sus hogares. También hubo cortes de calle en Huechuraba y Pedro Aguirre Cerda. Vamos a la región metropolitana con Sebastián Catalán. Sebastián, buenos días.
11: Buenos días. Así como mencionan, una noticiosa tercera jornada de lluvias tuvimos en la región metropolitana, luego de que las intensas precipitaciones provocadas por el sistema frontal dejaron este viernes múltiples emergencias en la región, siendo la más compleja la registrada en la Villa Los Presidentes de la comuna de Talagante, donde 27 viviendas resultaron inundadas por acumulación de aguas en las calles. La emergencia comenzó cerca de las 2 de la tarde y obligó el despliegue de 16 carros del Cuerpo de Bomberos de Talagante, con apoyo de compañías de comunas vecinas, para evitar que el agua siguiera ingresando a las viviendas. Hasta el lugar llegó el delegado presidencial metropolitano Germán Codina, quien destacó el despliegue de bomberos, del ejército y de los distintos organismos de emergencias. Además, llamó a la población a no confiarse, ya que el sistema frontal continuará afectando la región durante las próximas horas.
12: Gracias a bomberos, que ha hecho una labor extraordinaria, y los MOWAT del ejército, lo que buscaron fue también poder sacar de sus casas.

0: muertas algunas personas que iban a ser trasladadas a la vivienda de familiares.
1: El comandante del Cuerpo de Bomberos de Talagante, Fernando Uribe, explicó que el trabajo permitió contener la emergencia y evitar que el número de casas afectadas fuera mayor, aunque advirtió que las precipitaciones dificultaron las labores de evacuación del agua.
2: Bueno, Bomberos está en este momento evacuando las aguas del sector donde se está provocando esta inundación. La estamos desviando hacia canales del sector, pero estamos trabajando y ya estamos haciendo recambio también de personal que lleva trabajando bastante horas en este sector.
1: Los vecinos, en tanto, valoraron el trabajo de los equipos de emergencia, pero cuestionaron la falta de medidas preventivas. Aseguraron que la villa, entregada hace apenas un año, ya había registrado anegamiento durante las lluvias de enero y acusaron que no se realizaron las obras necesarias para así evitar una situación de mayor gravedad.
3: A las 3 de la tarde ya era una cosa atroz, ya los bomberos nos estaban pidiendo que armáramos mochilas de emergencia porque teníamos que evacuar.
4: Lo más lamentable, como digo, es que esto se veía venir.
5: Por las primeras lluvias que fueron bien pequeñas, porque se notó al tiro que siempre iban a tener problemas.
1: Durante la noche de este viernes y madrugada del sábado, el sistema frontal también dejó complicaciones en la capital. En Huechoraba, una inundación en la calle José Joaquín Aguirre Luco aisló temporalmente a los vecinos del condominio Cumbres de Huechoraba, mientras equipos de emergencia trabajaron con motobombas para retirar el agua. A ello se sumó el cierre del paso bajo nivel Lovalledor y de uno de los accesos de la estación de metro del mismo nombre, debido a que el agua superó el metro de profundidad. Además, 6 pistas de la Gran Avenida en la intersección con Avenida Padre Hurtado quedaron parcialmente anegadas, generando importantes problemas de tránsito durante gran parte de la jornada.
6: ¿Cómo se vio la situación en las calles? ¿Principalmente había tranquilidad?
1: Había tranquilidad de la población, mucha gente en sus hogares, pocos vehículos circulando. Las precipitaciones, cuando uno circulaba en la noche durante el móvil, no se veía que afectaran tanto. Estuve en Maipú también, en el canal Santa Marta, que afortunadamente no se desbordó. Pero también habían zonas como las que mencionaba donde, claro, habían cortes de calle, cortes de luz, principalmente el alumbrado eléctrico, como ustedes mencionaban anteriormente, afectó demasiado a los vecinos de las distintas comunas.
7: Muy bien, vamos a seguir atentos. Entonces nos movemos también a otro sector de la metropolitana, hasta Providencia, donde cables eléctricos se están quemando en medio de las lluvias. Francisca Cárez está en el lugar. Francisca.
8: Muy buenos días. Hace un par de minutos el cable que ustedes ven a través de las pantallas de Bio Bio TV de este poste que se encuentra entre las calles de Lota y el Bosque de la comuna de Providencia se encontraba generando humo, sacando chispas en este punto de la capital, donde acá han llegado los cuerpos de bomberos para poder apagar este mini incendio que se había provocado a eso de las 5:30 de la mañana, pero que todavía no se sabe por qué. De hecho, justamente ahora estamos registrando la salida del cuerpo de bomberos porque, como les comentaba hace un par de minutos, fue que se apagó esta chispa que había provocado también que algunos vecinos escucharan un ruido a eso de las 5:30 de la mañana, que finalmente terminó con el llamado a la seguridad municipal, que fue los que llegaron finalmente a atender esta emergencia. Se pensaba que podría haber sido una como un corte de luz en la comuna, pero no, sino que fue más o menos un tema de los cables, que como pueden ver a través de Bio Bio TV están todos enredados y con la exposición directa a lo que era la lluvia. En este momento, en esta comuna, no hay mayor indicio de que se genere, por ejemplo, una lluvia muy fuerte, sino que ha sido más bien algo tenue que ha ido parando con el rato, y el poste de luz ya se encuentra completamente apagado, pero también acá los vecinos han salido a preguntar qué es lo que va a pasar, qué es el riesgo que pueden tener también con esta explosión pequeña que hubo, porque sí se escuchó un ruido, y que también finalmente los bomberos llegan hasta este lugar y no encuentran ningún tipo de causa de lo que podría haber sido esta exposición a los cables, sino que es más bien una quema de la superficie del cable que estaba expuesto con la lluvia. Es la información que nos entregó bomberos cuando llegamos a este lugar. Por ahora no ha existido ningún tipo de reclamo mayor, sino que fue el ruido que se escuchó a eso de las 5:30 de la mañana y las llamas pequeñas, que eran más que nada por la quema de plástico en este lugar, y que por ahora también la lluvia no ha generado mayores estragos. Como les hemos comentado, acá no está chispeando tampoco, ha parado. Hace un par de minutos también llegó la seguridad ciudadana, pasando también por esta calle que es Lota con el Bosque, acá en la comuna de Providencia, donde también los vecinos se encuentran en sus casas y donde las calles que podemos ver a través de BioBio TV tampoco se encuentran anegadas. Es una situación bastante tranquila por ahora, pero sí hay un par de equipos policiales que se encuentran también monitoreando el sistema de los cables, que es finalmente lo que dejó expuesto este pequeño humo, estas chispas que salían de los cables que están en este poste en las calles Lota con el Bosque, acá en la comuna de Providencia. Bio Bio, la radio.
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7: Bueno, dejamos los móviles allá en la región metropolitana, y gracias a Francisca, vamos a ir al sur de nuestro país también para conocer qué daños ha dejado el temporal, sobre todo en techumbres, mucho viento, cortes de luz, también viviendas anegadas, un puente colapsado, todo esto en la región de Los Lagos. Vamos a ir con Hans Barros de Radio Biobío de Puerto Montt, que nos tiene información al respecto.
10: El balance indica que el sistema frontal dejó cerca de 40.000 clientes sin suministro eléctrico, cifra que posteriormente disminuyó a 17.000 debido a la reposición del servicio. Además, se reportaron cerca de 60 desprendimientos de techumbres en Osorno, Puerto Montt y Puerto Varas. En Chiloé, una de las principales emergencias fue el colapso del puente en el camino Carpe Diem del sector Tentén en Castro, tras el aumento del caudal del río Las Chacras. Las 8 familias residentes en el lugar no permanecen aisladas debido a la habilitación de un acceso provisorio. Vialidad va a apoyar técnicamente al municipio local a fin de evaluar un enrocado y también la instalación de tuberías de mayor tamaño. En Coihuín Bajo, en Puerto Montt, se registraron viviendas anegadas y el ingreso de hasta 40 centímetros de agua en algunos inmuebles. Todo esto producto del aumento del río Chamisa, la marea alta, las marejadas y el viento. Para este viernes se mantienen precipitaciones menores y rachas de hasta 80 kilómetros por hora, mientras que el 18 y 19 de julio se esperan nevadas entre 15 y 20 centímetros en los sectores cordilleranos de la región de Los Lagos. Bio Bio, la radio.
7: 15 minutos faltan para las 7 de la mañana. Restricciones por riesgo de derrumbes y la espera de reconexión eléctrica es parte de la afectación por las malas condiciones climáticas que mantienen con alerta amarilla a la comuna de San Juan de la Costa en la provincia de Osorno. Eduardo Palacios con la información.
11: La alerta amarilla corresponde al estado de preparación y reacción emitido por el Servicio Nacional de Prevención y Respuesta ante Desastres, lo que aplicó en San Juan de la Costa ante el riesgo de derrumbes, especialmente. Esto debido al aumento en el desprendimiento de un socavón ocurrido también por fuertes lluvias en una ruta que une la localidad de Bayamansa con Maicolpué, que no tendrá transporte de buses a raíz de una decisión adoptada en la visita que realizó el gobernador presidencial de la región de Los Lagos, Cristian Palma.
12: No teníamos otra alerta amarilla en el resto de la región. Afortunadamente, el trabajo de los equipos municipales y equipos de bomberos de cada comuna, se pudieron sortear de buena manera las emergencias producto del temporal, principalmente de viento, que tuvimos acá en la región, y hoy acá vinimos a evaluar este socavamiento y producto del sistema frontal que tuvimos hace alguna hora, se vio nuevamente más afectada con el riesgo de una de las vías siguiera socavándose, por eso se restringió la ruta.
11: Hay riesgo de derrumbes en dos sitios con viviendas en la zona costera, lo que se mantiene bajo monitoreo prioritario, siendo la mayor demanda la restitución de suministro eléctrico, que de acuerdo a la distribuidora SAESA es abordado con más de 250 brigadistas. Sin embargo, sumado a los daños por los fuertes vientos, se suman otras externalidades que retrasan la reconexión de los distintos sectores. Esto de acuerdo al jefe de atención al cliente de la compañía, Luis Fuentes.
13: Nuestras brigadas fundamentalmente están trabajando en la reposición y reconstrucción de líneas de distribución que fueron afectadas por caída de árboles, fundamentalmente. Lamentablemente el avance de los trabajos se ha ralentizado producto del anegamiento de caminos, accesos que no logramos conseguir ayer y eso naturalmente ralentiza cualquier tipo de avance. Estamos en coordinación con las distintas autoridades.
11: Bajo la coordinación de vialidad se mantienen trabajos que garanticen la conectividad, siendo los sectores más apartados que al no contar con vías pavimentadas resienten la carpeta de material pétreo. En Osorno, Bio Bio, la radio.
7: Y a propósito de lo que nos cuentan desde la región de Los Lagos, tenemos acá la información de la SEC, que indica que En este momento ha seguido bajando la cantidad de clientes de viviendas que están sin el suministro de energía eléctrica, alcanza las 7.226. Es información actualizada de la Superintendencia de Electricidad y Combustible. Los Lagos, 7.226. ¿Qué pasa en la Araucanía? Miles de clientes se mantienen sin energía en la región por daños en líneas de transmisión, también en distribución, ante los vientos que alcanzaron rachas de hasta 120 kilómetros por hora. Desde el gobierno indicaron que se están realizando trabajos de reparación sin estimar horario de reposición completa del servicio. Esteban Arauz tiene detalles.
14: Las comunas más afectadas en esta materia son Villarrica, Temuco, Cunco, Padre Las Casas y Vilcún, en que en algunas localidades van a completar 48 horas sin electricidad de un pic que alcanzó 220.000 desconexiones. Cifras preocupantes y que tienen relación con daños que se han registrado en dos líneas de transmisión: Río Tolten, Cunco Melipeuco, operada por Frontel, y Loncoche Villarrica, operada por CGE. El subsecretario general de Gobierno y enlace en la zona, José Francisco Lagos, reconoció que no se puede estimar un horario de reposición.
15: Hubo un problema en la transmisión, lo que afecta a muchísimas personas, problema en la distribución. Por las particularidades de la región, donde hay dispersión territorial y donde evidentemente también convivimos con líneas de transmisión que están con muchos árboles y hemos visto caída de árboles, no podemos dar una certeza de la reposición del servicio completamente.
14: El seremi de Energía en la zona, Jorge Rat, fue más allá y dijo que en el caso de la CGE no hubo una preparación adecuada.
16: Yo creo que había un descuido en la preparación previa respecto a este tema. Había una reacción importante de ello, eso hay que reconocerlo, pero sí se le insistió en prepararse y creo que no se prepararon oportunamente, y eso fue reconocido incluso por propios directivos de la empresa.
14: El Loncoche tuvo que actuar la fuerza pública cuando brigadistas de CGE intentaban reparar un poste en un sector rural, ya que se escuchó un disparo al aire. El delegado presidencial de la Araucanía, Francisco Lubetich, dijo que las rachas de viento alcanzaron hasta 120 kilómetros por hora, superando lo proyectado.
17: Estamos recibiendo de los distintos municipios y también de los servicios sectoriales, particularmente las seremías. Estamos desplegados nosotros en la región y tenemos esa visión de los lugares concretos con el propósito de poder hacerlo. La verdad es que lo que estaba anticipado fue superado, no solamente en cantidad, en intensidad, hasta 120 kilómetros por hora, sino que también en la duración de las mismas, porque aquí estuvimos con vientos sostenidos por aproximadamente 12 horas.
14: En la región de la Araucanía, este sistema frontal declinó, dejando una persona fallecida, 34 damnificados, 12 viviendas con daño mayor, 32 con daño menor, y se espera que las precipitaciones retornen el domingo. En Temuco, Bio Bio, la radio.
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7: Y en Los Ángeles, autoridades anunciaron fiscalizaciones e investigaciones también por la muerte del trabajador cuando efectuaba faenas de despeje en medio del sistema frontal en Negrete, en la región del Biobío. Mario Tapia con el informe.
19: El fatal accidente ocurrió en la ruta Q180 que une Nacimiento y Los Ángeles, cuando el trabajador de 53 años de edad, junto a otros trabajadores, efectuaba labores de despeje de un árbol en la ruta que había caído sobre la vía manejada por la concesionaria Nahuel Buta. Debido a las fuertes ráfagas de viento, otro pesado árbol cayó sobre la víctima, que luego de algunas horas falleció. Al respecto, la seremi del trabajo de Biobío, Camila Álvarez, expresó que una vez conocido el hecho, comenzaron de inmediato el proceso de fiscalización bajo la normativa vigente.
20: Y bueno, esa autodenuncia tiene que derivarse no solamente a la Dirección del Trabajo, sino que al órgano administrador del seguro de accidentes laborales y enfermedades profesionales, así también a la seremi de salud. Normalmente por personal que tiene la seremi son los primeros que concurren, y nosotros lo tuvimos que hacer, pero a través de medidas remotas del trabajo, a través de inspección, cursar la multa respectiva a la empresa después de determinar o esclarecer la causa y determinar también si estaban los elementos de seguridad y protección que exige el reglamento para verificar si esto fue un caso fortuito, fuerza mayor o si realmente hubo una falta o negligencia.
19: En tanto, desde la Central Unitaria de Trabajadores de la provincia del Biobío y su coordinación, Cristian Concha señaló que son hechos que deben investigarse a fondo y también al interior de las empresas, según la contratista y también la concesionaria.
21: Solicitar también a la empresa qué mitigación y qué protocolos justamente tiene en estos estados de emergencia. Por ejemplo, hoy día estamos en el decreto 1212, que indica la emergencia preventiva desde el 13 de julio hasta el 21 de julio por el frente mal tiempo. Ya habían ráfagas entre 70 y 90 kilómetros por hora.
19: En tanto, la Fiscalía de Flagrancia de Los Ángeles instruyó a la PDI labores investigativas para establecer las causas precisas del fallecimiento del trabajador. En esa línea, el subprefecto Yair Bravo confirmó el inicio de las acciones y además señaló que, en principio, la muerte del trabajador fue originada en los severos golpes en distintas partes del cuerpo al caerle el árbol encima. En Los Ángeles, Bio Bio, la radio.
7: Bien, y a propósito de Los Ángeles, se indica que son 83 de momento los clientes que están sin el suministro de energía eléctrica. Nos quedamos ahí porque 5 personas permanecen en un albergue, precisamente allí en Los Ángeles, tras la inundación de su vivienda en un sector rural. En Alto Biobío, en tanto, se repuso el servicio eléctrico y hay preocupación por un socavón camino a Pitril. Esteban Sepúlveda con detalles.
0: Un matrimonio de sus 3 hijos permanecen albergados en la localidad de Santa Fe, al sur poniente de Los Ángeles, luego que la vivienda en que habitan resultara anegada, producto del desborde de canales de regadío. Así lo dio a conocer a la radio el director de Seguridad Pública del municipio de Los Ángeles, Miguel Ángel Irribarra, quien agregó que el personal a su mando debía acudir a atender distintas emergencias de este tipo en diversos sectores, principalmente rurales de la comuna.
2: Tenemos un albergue habilitado en Santa Fe con 5 personas, 2 adultos y 3 menores, que esto fue del sector de al final de Patagallina, que ingresó a los aproximadamente 50 centímetros de agua a su domicilio.
0: En la comuna de Alto Biobío, en tanto, se repuso el suministro eléctrico y con ello el funcionamiento del sistema sanitario rural que abastece de agua potable a la localidad de Ralco. El alcalde Félix Vita, en conversación con la radio, dijo que le preocupa la situación que se origina en el kilómetro 4,5 de la ruta Pitril, donde se registró un socavón que mantiene interrumpida parte de la vía y que está debidamente señalizado por parte del Ministerio de Obras Públicas. El jefe de ILISO añadió que la preocupación radica en la familia que allí habita.
22: Hay un deslizamiento que tenemos una preocupación porque justamente ahí en la donde está este problema hay una vivienda, hay una familia y es el riesgo más grande que podríamos tener. Tenemos una preocupación con respecto a esa casa.
0: Respecto al suministro eléctrico en Los Ángeles, CGE Distribución informó que por medio de brigadas de emergencia han seguido trabajando para reponer por completo el servicio, lo cual debiera quedar completamente resuelto este fin de semana. En Los Ángeles, Bio Bio, la radio.
7: 5 minutos para las 7 de la mañana. Más de 600 familias con afectación en sus casas se ha reportado en la región del Bio Bio. En Tomé, el presidente Kast fue encarado por una vecina que le reprochó la lenta reconstrucción tras los incendios forestales. Desde Radio Bio Bio de Concepción, la información con Verónica Valenzuela.
23: Hasta el sector Cerro Verde Bajo, en la comuna de Penco, llegó el presidente de la República, José Antonio Kast, para evaluar las afectaciones provocadas por las intensas marejadas que generaron daños en más de una docena de viviendas. Vecinos del sector evidenciaron el daño causado por el ingreso del mar a sus viviendas, esperando que con la visita del mandatario se gestionen ayudas.
24: Nunca pensamos que se viniera un temporal tan alto, que siempre en caso de temporales la armada o lo avisan. Las paredes ya no creo que aguanten unos par de azotadas formadas de la mar, así que es el miedo que tiene uno viviendo aquí en la orilla. Pero como en antes pasó el señor presidente y dijo que podría haber un poquito de soluciones, así que en eso estamos un poquito más de con esperanza, pero sí, el miedo está todavía.
23: En Tomé, tras visitar la escuela modular en Punta de Parra, que se vio afectada por la voladura de techumbre, el ejecutivo fue encarado por una de las vecinas, quien le reprochó la lenta reconstrucción tras los incendios forestales de hace casi 6 meses, señalando que esperan se cumplan los plazos para responder ante ambas emergencias.
25: La casa de mi mamá lleva 6 meses en construcción y todavía no se la entregan, adulta mayor de 84 años. 6 meses, una casa que debió haberse entregado en 3 meses. Necesitamos plazos, mira el invierno aquí, mira lo que pasó con el colegio, el viento.
23: Previo a su despliegue en terreno, las autoridades se reunieron en un COVID regional. Allí el gobernador Sergio Yacaman se refirió al 2% de emergencia, indicando que ese recurso ya se agotó con los incendios forestales.
1: Ese 2% de emergencia lo gastamos en el contexto de los incendios del verano. No obstante, le hemos solicitado al gobierno, esto es una conversación previa con el ministro de Hacienda, y ahora yo se lo comentaba al presidente, tenemos la posibilidad de disponer de recursos que no son de emergencia, pero que los vamos a usar en esta emergencia en particular.
23: Sobre esto, el presidente Kast aseguró que el gobierno destinará recursos extraordinarios para abordar la emergencia en la región.
3: En la región del Biobío hay una complicación adicional porque los fondos de emergencia que estaban disponibles para la gobernación fueron ocupados, ¿no es cierto?, para el desastre de los incendios. Y eso requiere una modificación y ya hemos generado los puentes y lo ha hecho el gobernador con el Ministerio de Hacienda, con el Ministerio del Interior.
23: De acuerdo al último balance, en la región son más de 600 familias que vieron afectadas sus viviendas producto del sistema frontal, 12 de ellas con pérdida total en la comuna de Penco.
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7: Dos minutos faltan para las 7 de la mañana. Con intensas precipitaciones en la provincia de Huasco y ráfagas de viento en las comunas costeras y de altura, la región de Atacama amanece bajo alerta. Las autoridades reforzaron la vigilancia en los cauces de los ríos Copiapó y Huasco. Dominga Hernández con la información.
4: La región de Atacama enfrentará un complejo escenario ante el sistema frontal que afecta al Norte Chico. Durante la madrugada se registraron lluvias en la provincia de Huasco y ráfagas de viento en las comunas costeras y de altura, mientras se prevé que el temporal continúe intensificándose durante este fin de semana. Por lo mismo, se mantiene la alerta temprana preventiva en las comunas de Chañaral, Diego de Almagro, Caldera, Copiapó y Tierra Amarilla. La Dirección Meteorológica de Chile proyecta acumulados de entre 60 y 90 milímetros en los sectores cordilleranos y costeros, nevadas de hasta 60 centímetros en la cordillera de Huasco y ráfagas que podrían superar los 120 kilómetros por hora en los sectores altos. De igual manera, el fenómeno constará en dos etapas, la primera este sábado y la segunda durante el domingo. La delegada presidencial de Atacama, Sofía Cid, reiteró que las comunas en altura son las más vulnerables frente a este sistema frontal y subrayó la coordinación directa con los equipos de emergencia para resguardar a la población.
5: Hoy día, por supuesto, las comunas más expuestas al frente de mal tiempo son la provincia del Huasco, Alto del Carmen, que está en la cordillera. Ahí tiene dos valles donde bajan también quebradas. Se está pronosticando lluvia en Alto del Carmen. Eso son un evento que nos preocupa.
4: El meteorólogo Alonso Guajardo entregó detalles sobre la evolución del sistema frontal y los escenarios previstos para los próximos días.
6: La zona sur de Atacama presente toda esta, o por decirlo, este espectro en cuanto a las precipitaciones. Van a tener lluvia, muy probable granizo, tormenta eléctrica, ráfaga de viento hasta 50 kilómetros por hora, sobre todo en Freirina, va a llenar Huasco, que está más hacia el sector costero, y Copiapó. Lo que estamos esperando es que esto se desarrolle el día de hoy.
4: El especialista anticipó tormentas eléctricas, granizo y ráfaga de viento que podrían superar los 50 kilómetros por hora en sectores como Freirina, Vallenar y Huasco. El Ministerio de Obras Públicas informó que se reforzó la vigilancia en las rutas cordilleranas y se recomendó a la población evitar desplazamientos innecesarios hacia los sectores altos debido al riesgo de nieve y viento. Además, se espera que la región de Atacama enfrente un episodio climático de alta intensidad con precipitaciones que podrían superar los 100 milímetros en menos de 48 horas y afectar especialmente a las comunas en altura y a las zonas costeras.
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7: Lo decíamos en titulares, Inglaterra y Francia van a disputar desde las 5 de la tarde partido por el tercer puesto del Mundial de Fútbol en Miami. Mañana la gran final entre España y Argentina. fue reconfirmada por la FIFA 3 de la tarde en Nueva Jersey con un entretiempo que va a tener una duración de unos 17 minutos. Alejandro Tavilo enfrenta esta mañana al ruso Andrei Rublev por el paso a la final del torneo de tenis de Båstad en Suecia. La otra semifinal la van a disputar el paraguayo Daniel Vallejo y el italiano Luciano Darderi. El deporte con Diego Osorio.
10: A contar de las 17 horas y en Miami, Francia e Inglaterra disputarán el partido por el tercer puesto del Mundial de Fútbol, un encuentro que podría ser importante para Harry Kane o Kylian Mbappé, que optan por ser goleadores del certamen. El premio consuelo que las selecciones protagonistas deben jugar y la importancia que le dio el seleccionador francés Didier Deschamps, que de acuerdo a rumores podría abandonar el combinado galo siendo reemplazado a futuro por Zinedine Zidane.
11: Tenemos que jugar, respetar el juego. Este partido a jugar va bien para el Inglaterra, para nosotros, el tercero puesto, y vamos a hacer todo para llegar a este último objetivo.
10: La gran final se disputará mañana en Nueva York y pese a que las condiciones del aire fueron mejorando las últimas horas producto de los incendios en Canadá, el encuentro entre España y Argentina fue reconfirmado por la FIFA, que incluso limitó a 17 minutos los shows musicales del entretiempo que van a protagonizar Shakira, Madonna y Justin Bieber. En lo futbolístico, el seleccionador español Luis de la Fuente se refirió a la figura albiceleste, Lionel Messi.
12: Tendremos que estar muy pendientes de él, es de ese tipo de futbolistas que nunca puedes descuidarte y estamos mentalizados para que así sea, pero también lo que queremos es que estén también más pendientes de los nuestros, porque si no se pueden llevar una sorpresa.
10: Para el seleccionador albiceleste Lionel Scaloni, no será un hándicap haber disputado ya una final del Mundial de Qatar para el compromiso de mañana.
13: No creo que sea fundamental que nosotros hayamos jugado ya una final. No sé, ellos también ya jugaron una final de Eurocopa también, otra de Nation League, ¿no? Son un equipo también con experiencia en ese sentido, no creo que sea un hándicap.
10: El fútbol nacional está suspendido durante este fin de semana y el único que aprovecha para jugar el último amistoso antes del regreso al torneo de Primera División es Colo-Colo, que enfrentará a contar de las 19 horas de hoy a Millonarios en el Estadio El Campín de Bogotá, en Colombia. En tanto, por las condiciones climáticas, el partido de rugby entre Chile y Georgia por la tercera fecha de la Nation Cup, que se iba a disputar en el Estadio La Portada de La Serena, se modificó para las 13 horas de hoy en el Centro de Alto Rendimiento del Parque Maguida, encuentro que se disputará sin espectadores. El head coach de los Cóndores, Pablo Lemoine, lamentó el hecho de jugar sin público en una competición que tiene a Chile y Georgia hasta aquí como invictos producto de dos victorias por bando.
15: Hemos demostrado como federación tener la capacidad de readaptarnos rápidamente, cambiar todo lo que significaba el partido en La Serena para tratar de realizarlo acá en Santiago. Así que la importancia de la Nation para nosotros es clave y poder cumplir con la fecha es súper importante.
10: Alejandro Tavilo accedió a la semifinal del torneo de tenis de Båstad en Suecia sin jugar por el retiro del argentino Thiago Tirante y durante esta mañana va a tener a un duro contrincante en busca de llegar al partido decisivo, ni más ni menos que el ruso Andrei Rublev, número 16 del ranking ATP. Al cierre, a contar de las 10 de esta mañana, se llevará a cabo la clasificación para el Gran Premio de Bélgica en la Fórmula 1, el décimo de esta temporada. Luego de los entrenamientos libres, el mejor tiempo lo marcó el actual líder del Mundial, el italiano de Mercedes-Benz, Andrea Kimi Antonelli, cubriendo los 7.004 metros de la mítica pista de Spa-Francorchamps en 1 minuto 45 segundos, 944 milésimas.
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7: El cuerpo de la Guardia Revolucionaria Islámica de Irán amenazó con atacar infraestructura estratégica estadounidense y de sus socios regionales en Medio Oriente, luego de afirmar que la contención ha terminado. El mensaje recogido por medios iraníes sostiene que Irán atacará la infraestructura del enemigo americano sionista y sus aliados, que son Emiratos Árabes Unidos, Arabia Saudita, Kuwait, Bahrein, Qatar, de manera que privará a América y sus socios del petróleo y gas de la región durante años. En la misma línea, el cuerpo militar iraní subrayó que es heredero del coraje y la valentía del gran pueblo de Irán y advirtió que cualquier fuerza que tenga la ambición de poner a prueba la voluntad del pueblo iraní enfrentará la firme determinación y la preparación de las Fuerzas Armadas y del valiente pueblo de, dicen, esta antigua tierra. Irán comunicó la madrugada de hoy una nueva oleada de ataques contra instalaciones militares de Estados Unidos en la región en respuesta a los bombardeos del Comando Central estadounidense contra territorio iraní. Las operaciones incluyeron objetivos en Kuwait, Bahrein, Jordania y Arabia Saudita, según informó la televisión estatal iraní. Las Fuerzas Armadas de Estados Unidos lanzaron una nueva ola de ataques contra Irán, con la que completan una semana ininterrumpida de su ofensiva contra la República Islámica, informó el Comando Central del Ejército de Estados Unidos. Los ataques están diseñados para continuar degradando las capacidades militares iraníes bajo la dirección del comandante en jefe, el presidente Trump, indicó el comando en X. Estas acciones reflejan la escalada del conflicto desde que el presidente Trump anunció la semana pasada la cancelación del memorando de entendimiento que había firmado el 18 de junio tras los persistentes ataques de Irán contra buques que navegaban por el estrecho de Hormuz. La Guardia Revolucionaria de Irán advirtió que se acerca la hora cero para una posible operación contra las unidades de navales del Comando Central de los Estados Unidos desplegadas en las aguas de la región, en medio de una creciente escalada entre las partes. El cuerpo militar de élite iraní dijo que los movimientos y el equipamiento del ejército terrorista estadounidense están bajo la vigilancia de las unidades navales de la República Islámica. Las Fuerzas Armadas estadounidenses inhabilitaron un barco e impidieron el paso de 4 buques comerciales desde que reimpusieron el bloqueo naval a Irán el martes pasado, como ordenó el presidente Trump, informó el Comando Central del Ejército de Estados Unidos. Durante los primeros 3 días de la renovada implementación del bloqueo, las fuerzas de Estados Unidos han redirigido 4 buques comerciales, inhabilitado además uno y abordado otro para garantizar el cumplimiento absoluto, aseguró el organismo con sede en Florida en las redes sociales. El comando avisó que las fuerzas estadounidenses permanecen vigilantes en la región donde Estados Unidos impone estrictamente el bloqueo naval contra Irán. El ex alcalde de Manchester, Andy Burnham, de 56 años, fue proclamado oficialmente nuevo líder del Partido Laborista Británico en sustitución de Keir Starmer, a quien también sucederá el lunes como primer ministro del Reino Unido. Aunque no pasó por las urnas del partido por ser el único candidato, Burnham sí consiguió un amplio apoyo para obtener el aval de 379 de 403 diputados que forman el grupo parlamentario laborista en la Cámara de los Comunes, así como el de 8 de los 11 sindicatos afiliados a la organización gobernante. Starmer anunció su dimisión el pasado 22 de junio, después de 2 años en el poder, al perder la confianza de su grupo parlamentario tras meses de caída en las encuestas y una derrota histórica en las elecciones regionales y locales de mayo. En su primer discurso frente del partido, Burnham apostó por un gobierno basado en los valores tradicionales laboristas, con un programa de renovación económica, mayor control público, reindustrialización y devolución de poder a las comunidades locales. Desde Londres nos informa el corresponsal de Radio Francia Internacional, Daniel Postico.
0: Andy Burnham ha sido elegido para liderar el Partido Laborista con la vista puesta en las elecciones de 2019 para intentar recuperar el terreno perdido ante el partido antisistema y antiinmigración Reform UK de Nigel Farage. Ha sido elegido nuevo líder del partido y el lunes asumirá el cargo de primer ministro después de que dimita Keir Starmer. Burnham, de 56 años, es un político camaleónico que ha transicionado desde el centrismo de Tony Blair y Gordon Brown y el propio Keir Starmer, pasando por un acercamiento a la izquierda de Jeremy Corbyn, hasta situarse en una posición intermedia. Burnham tiene un perfil cercano a la socialdemocracia tradicional. Defiende con fuerza la devolución de poderes a las regiones, una mayor intervención del Estado en el transporte público y la vivienda y el apoyo firme a la sanidad pública. Era el alcalde de Manchester. Le llaman el Rey del Norte por la gran ascendencia que tiene en las zonas postindustriales del norte de Inglaterra, donde Farage está arrasando. Quiere potenciar económicamente el norte para que se convierta en el contrapunto a la todopoderosa Londres y al sur del país. De hecho, ya ha anunciado que trasladará una parte de Downing Street a Manchester. Desde Londres, Daniel Postico para Radio Francia Internacional.
7: La cifra de muertos por el doble terremoto del pasado 24 de junio en Venezuela ascendió a 5.069 tras sumarse 139 nuevos fallecimientos, informó el presidente del Parlamento, Jorge Rodríguez, quien también detalló que la cantidad de heridos se mantiene en 16.740. Las personas sin vivienda se mantienen en 17.907, indica el balance difundido en la cuenta de Telegram del también hermano de la presidenta encargada, Delcy Rodríguez. Las autoridades, de acuerdo al reporte de Rodríguez, han atendido a 128.324 familias afectadas por los terremotos, mientras 21.235 personas están en 107 campamentos transitorios. El presidente brasileño Luis Inácio Lula da Silva invitó al presidente Trump a explicar públicamente el nuevo arancel del 25% impuesto a parte de los productos brasileños. En un evento en Río de Janeiro, el mandatario izquierdista evitó pronunciarse sobre la medida anunciada por el gobierno de Estados Unidos y afirmó que solo hablará cuando Trump hable. Además, aprovechó su intervención para aclarar brevemente que el país sudamericano no permite que ningún país del mundo le falte el respeto. El gobierno de Nicaragua revocó el nombramiento de la diplomática Mónica Robelo Raffone como embajadora nicaragüense en Italia tras romper las relaciones con el país europeo, informó el diario oficial La Gaceta. A través de un acuerdo presidencial, el gobierno dirigido por los esposos y copresidentes Daniel Ortega y Rosario Murillo dejó sin efecto el nombramiento de Robelo Raffone como embajadora en Italia, un cargo que había sido designada el día 20 de enero del año pasado. El gobierno de Nicaragua rompió relaciones diplomáticas con Italia esta semana luego de que el ministro de Relaciones Exteriores del país europeo, Antonio Tajani, reiterara su petición de extradición del terrorista Alessio Casimirri, refugiado en el país centroamericano desde el año 1983. Casimirri, de 74 años, es un ex miembro de las Brigadas Rojas, condenado en Italia a 6 cadenas perpetuas por su participación en algunos de los atentados más graves del grupo terrorista, entre ellos el secuestro y asesinato del ex primer ministro Aldo Moro en los años 70. Nos informa Thea de Turquenain, de Radio Francia Internacional.
2: Rompemos toda relación diplomática con el gobierno de Italia, anunció el Ministerio de Relaciones Exteriores nicaragüense en un comunicado. Esa decisión sucede tras la declaración del canciller italiano Antonio Tajani, quien rechazó que el gobierno de los copresidentes Daniel Ortega y Rosario Murillo siga albergando a Alessio Casimirri, ex militante del grupo terrorista Las Brigadas Rojas, sentenciado por el secuestro y asesinato del ex primer ministro italiano Aldo Moro en 1978. El canciller afirmó no compartir la visión de gobiernos extremistas como el de Nicaragua, que protege al criminal. Casimirri llegó a Nicaragua en 1983 y 5 años después obtuvo la nacionalidad nicaragüense. La Corte Suprema de Justicia de Nicaragua siempre rechazó las solicitudes de extradición del gobierno italiano. Hoy en día, Nicaragua mantiene vínculos frágiles con diversos países por albergar prófugos de la justicia, entre ellos el expresidente panameño Ricardo Martinelli o el exjefe colombiano de inteligencia Carlos Ramón González. También ha roto relaciones con Taiwán, Países Bajos y Ecuador en los últimos años.
7: El secretario general de la ONU, Antonio Guterres, se reunió en Shanghái con el presidente de China, Xi Jinping, con quien abordó la cooperación entre ambas partes y asuntos internacionales como la situación en Medio Oriente, la guerra entre Rusia y Ucrania. Guterres agradeció a Xi el apoyo constante de China al multilateralismo y a la ONU, según un comunicado de la organización, y destacó la importancia de la cooperación del país asiático con el organismo. Guterres también destacó la participación de China en los debates internacionales sobre la gobernanza de la inteligencia artificial, un ámbito en el que la ONU busca avanzar hacia marcos de cooperación global. El presidente Xi Jinping llamó a garantizar que la supervisión y la gobernanza de la inteligencia artificial sean precisas y efectivas y a pulir constantemente las medidas al respecto para prevenir una pérdida de control sobre esta tecnología emergente. El mandatario hizo declaraciones en su discurso durante la inauguración de la Conferencia Mundial de Inteligencia Artificial, el principal evento sobre este sector en China, al que asistió por primera vez en lo que la prensa económica califica como un espaldarazo a la inteligencia artificial definida por Pekín como área estratégica. Desde la capital china, nos informa el corresponsal de Radio Francia Internacional, Nerea Hernández.
14: La inteligencia artificial ocupa el foco mundial con la celebración en Shanghái de su conferencia mundial. En el contexto de este foro se anuncia la creación de una alianza internacional para controlar la IA y reivindicar el papel de los países del sur global. El propio presidente chino, Xi Jinping, acudió a la ceremonia de bienvenida de este prestigioso foro, lanzando una señal política de alto nivel. En su discurso anunció el establecimiento de la Organización de Cooperación Mundial de IA, un organismo intergubernamental que, según China, tiene como objetivo promover la cooperación internacional y la gobernanza global en inteligencia artificial. 29 países, incluidos Rusia, Cuba, Brasil, Venezuela, así como países africanos y asiáticos, firmaron el acuerdo como miembros fundadores de esta organización. En palabras de Xi, la iniciativa surge como una respuesta a la llamada del sur global y con el propósito de promover una inteligencia artificial beneficiosa, segura y justa que permanezca bajo control humano. Sin embargo, más allá de la retórica de cooperación, está el riesgo de una competencia entre grandes potencias por el dominio de este sector pujante. Nerea Hernández, desde Pekín, para Radio Francia Internacional.
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7: SENAPRED decretó alerta roja para la región de Valparaíso debido a las lluvias, crecida de esteros y fuertes vientos en la zona. La autoridad también decretó alerta roja para las provincias de Choapa y Limarí en la región de Coquimbo, las comunas de Cauquenes y Parral en la región de Maule y María Pinto en la región metropolitana.
19: Se ha determinado la alerta roja para las provincias de Choapa y Limarí, la alerta roja para toda la región de Valparaíso y la alerta roja para la comuna de María Pinto en la región metropolitana.
7: Cuatro personas han muerto en medio del sistema frontal en el país, una de ellas en Santa María, donde un hombre murió luego de caer al estero de esa comuna. 12 viviendas destruidas en Penco, cerca de 600 familias afectadas y más de 15.000 clientes sin energía eléctrica, deja el paso de las lluvias en la región del Biobío.
20: Tenemos a más de 608 familias que han tenido afectación en sus viviendas, 12 de ellas pérdida total en la comuna de Penco.
7: El presidente Kast anunció la activación del 2% de los fondos de emergencia para las zonas afectadas. En la comuna de Tomé, una mujer encaró al mandatario en medio de las lluvias, acusando una lenta reconstrucción tras los incendios forestales en la región del Biobío.
21: La casa de mi mamá lleva 6 meses en construcción y todavía no se la entregan. Adulta mayor de 84 años. 6 meses. Una casa que debió haberse entregado en 3 meses.
7: 3 personas fallecieron por intoxicación de monóxido de carbono en el sector de Recreo, en Viña del Mar. Continúa la búsqueda de un hombre identificado como el Panda, autor del ataque a disparos a 2 carabineros en la comuna de Lo Espejo.
22: Criminales osen atentar contra nuestras fuerzas policiales. Vamos a ir por ese criminal, lo vamos a encontrar y espero que se le aplique toda la fuerza de la ley a ese criminal.
7: Hasta el lunes se amplió la detención de Carlos Cancino, presunto autor material del asesinato del suboficial de carabineros Eugenio Naín.
24: La ampliación de la detención finalmente se produce porque, claro, el imputado no puede expresar palabra y para poder realizar la audiencia de formalización necesariamente debemos contar con su nombre y que debe ser expresado por la propia persona.
7: El Partido de la Gente resolverá este fin de semana su voto sobre la mega reforma a días de que el proyecto inicie su tercer trámite en la Cámara de Diputados.
25: Desde ya nos vamos a juntar este fin de semana para tocar temas relevantes que nos generan preocupación.
27: Es vital y trabajamos intensamente para que podamos tener todos los apoyos necesarios.
7: Diferencias al interior de la Asociación Chilena de Municipalidades luego de que el Ministerio de Hacienda asegurara un acuerdo con alcaldes por la exención de contribuciones.
28: Es muy claro que no hubo un acuerdo con los alcaldes como afirmó el gobierno. Por algo varios alcaldes señalaron no los representa.
7: Como una nueva oportunidad recibieron los partidos oficialistas la propuesta de Renovación Nacional de crear una instancia de resolución de controversias.
29: Naturalmente hay que crear los mecanismos de coordinación para que una alianza política funcione.
30: Y estamos trabajando en tener otros espacios previos de resolución de diferencias. No ha sido fácil de congeniar.
7: El Partido de la Gente negó enfrentar un proceso de disolución luego de que se conociera que el CERVEL evalúa denunciar a la colectividad por las observaciones a sus balances financieros. El precio del petróleo Brent sigue en alza y podría superar los $90 el barril, presionado por una posible alza de los combustibles en la próxima actualización.
31: Este nuevo salto del Brent debería empezar a traspasarse a los surtidores en las próximas semanas.
32: Esto no cambia todavía el escenario completo para 2026, porque el último IPC mostró una cierta moderación.
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7: Son las 7 de la mañana con 21 minutos. En el ámbito policial, con dos detenidos, terminó una persecución policial luego del robo de un vehículo en la comuna de Cerro Navia. Vamos a la región metropolitana con uno de los móviles allá, Rodrigo Pino. Buenos días.
3: Sí, con ustedes, buenos días. Y no da tregua a la delincuencia pese a las precipitaciones. Incluso se aprovechan de esta condición para poder cometer estos ilícitos. Y esto fue lo que ocurrió en horas de la noche, porque estas personas, esta banda o parte de ella que fue detenida por parte de carabineros, contactó a un vehículo de una aplicación para que se trasladara a retirar a un presunto cliente a la comuna de Cerro Navia. Llega este vehículo con un conductor de nacionalidad venezolana, y al momento de esperar el retiro de este pasajero, llega un número indeterminado de personas. Se habla de al menos 4 a 5 personas, todas ellas armadas, quienes lo intimidan, lo golpean y finalmente le arrebatan su automóvil para esta banda escapar del lugar. Esta persona llega hasta la 44ª Comisaría de Lo Prado para presentar la denuncia y señalar que efectivamente había sido afectado de la sustracción de su automóvil. Y en la comuna de Cerro Navia se hace el encargo de este automóvil, y precisamente en medio de estos patrullajes nocturnos, en medio de estos de estas lluvias y que estaban de carácter preventivo, logran dar con este automóvil. Comienza una persecución en la comuna de Cerro Navia y que termina lamentablemente la peor forma para este conductor. Estos asaltantes chocan el automóvil contra un árbol y son 2 de ellos detenidos, entre ellos un menor de edad. Además, personal de carabineros incautó armamento de fuego. Escuchemos las palabras del capitán Denis Vladimiro, de la Prefectura Occidente de la Policía Uniformada, que entregó detalles en torno a este procedimiento ocurrido esta madrugada en la zona norte de la capital.
4: Y se comienza un seguimiento controlado por parte de carabineros, el cual termina también en la comuna de Cerro Navia, donde los sujetos chocan con un árbol y son detenidos en el lugar. Fue encontrada una pistola a balines, y también al interior de la vestimenta de uno de los sujetos también fue encontrada una munición de guerra.
3: Sí, eran 3 personas quienes se movilizaban en este automóvil. Uno logró escapar de carabineros, otro fue detenido cuando intentaba huir también, y el segundo quedó atrapado dentro del automóvil producto de este accidente de tránsito. Esta persona fue derivada a un centro asistencial para constatar lesiones y posteriormente queda a disposición del Ministerio Público. Se está haciendo la evaluación respecto de estas 3 personas, si tienen antecedentes previos y si serían parte de una banda que habría estado cometiendo algunos ilícitos en la zona norte de la capital. 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
7: Diferentes diligencias permitieron la incautación de 233 kilos de droga en la comuna de Tocopilla. Desde Radio Bio Bio en Antofagasta, Darien Liberona con la información.
5: Un importante golpe al tráfico de drogas concretaron la Fiscalía de Tocopilla y Carabineros luego de un procedimiento desarrollado durante la madrugada del jueves que permitiera la incautación de 233 kilos de sustancias ilícitas que eran transportadas en un vehículo por distintos sectores de esta comuna. Procedimiento que inicia cerca de las 4:45 horas de la madrugada del jueves, cuando personal de la 4ª Comisaría de Tocopilla realizaba patrullajes, detectó en la circulación de una camioneta cuyo interior era posible observar la presencia de una importante cantidad de sacos como los usados comúnmente por el acopio de drogas. Inmediatamente funcionarios iniciaron un seguimiento preventivo e intentaron fiscalizar al conductor. Sin embargo, este hizo caso omiso a las instrucciones y huyó por distintas calles de la ciudad, iniciando así un seguimiento controlado que concluye cuando el vehículo fue abandonado sin ocupantes en la intersección de Avenida Leonardo Guzmán con calle Escuadra Nacional. El resultado de las diligencias en la voz del general Cristian Montre, de Carabineros.
6: Esta droga está evaluada en más de 1.186 millones de pesos. Corresponde a más de 1 millón de dosis que se retiran del mercado y que evita que llegue finalmente a nuestra familia.
5: Cabe precisar que con esta incautación, la región de Antofagasta totaliza 51,6 toneladas de drogas incautadas en los primeros meses del 2026, lo que supera en 12 toneladas los decomisos realizados durante todo el año 2025. Estrategias del Ministerio Público en las rutas de la región de Antofagasta, como también en el sector urbano, que han dado positivos resultados en materia de incautación de sustancias ilícitas, así lo indica Tamara Farren, vocera de la Fiscalía.
8: Como ustedes habrán visto, durante este año se han acelerado la cantidad de droga y la cantidad de procedimientos que tenemos respecto a incautación de droga, y eso es gracias a un trabajo conjunto que se ha hecho en desarticular bandas.
5: Por instrucciones del Ministerio Público, el OS7 de Carabineros desarrolla actualmente diligencias destinadas a ubicar a los responsables del ilícito como para determinar origen y destino del cargamento. Desde Antofagasta, Bio Bio, La Radio.
7: 7:27 a.m. Formalizado por una serie de graves delitos y en prisión preventiva quedó Pedro Macheo Raimán, comunero prófugo de la justicia, detenido por la PDI en Puerto Natales y acusado del asesinato de Moisés Orellana en la provincia de Arauco. Tenemos detalles desde Radio Bio Bio de Concepción con Oscar Valenzuela.
0: Macheo fue trasladado hasta el Bío Bío y ante el juzgado de garantía de Cañete, la fiscalía lo imputó por homicidio del brigadista de la CONAF, Moisés Orellana, asesinato cometido en septiembre del año 2020 en la provincia de Arauco. Pero además, el Ministerio Público sumó los delitos de robo con violencia, incendio de vehículo e incendio de lugar habitado, todos cargos en grado de reiterados, así lo dijo el fiscal jefe de Cañete, Danilo Ramos.
2: Los delitos formalizados, al igual como ocurrió con aquellos otros cuatro imputados detenidos en el mes de junio del presente año, fueron en delitos reiterados de robo con violencia e intimidación, lo propio en relación con figuras de incendio, de casa-habitación, el homicidio, por cierto, de la víctima Moisés Orellana, porte ilegal de arma de fuego y también incendio respecto a lo propio que ocurre en relación con los dos vehículos que previamente habían sido sustraídos.
0: El tribunal acogió los antecedentes entregados por la fiscalía para sustentar la solicitud de cautelares y al considerar a Macheo como un peligro para la seguridad de la sociedad decretó la prisión preventiva de quien, según la investigación, pertenecía a la resistencia mapuche, la Afkenche. La defensa del imputado a cargo de los abogados Rodrigo Martínez y Patricio Robles se excusó de no referirse al caso, señalando que el deseo de la familia de Macheo es no entregar declaraciones.
7: Siete con 7:29, encapuchados incendiaron dos camionetas y una excavadora en el sector Doyinco, en la comuna de Lautaro, en la Araucanía. Por el momento se desconoce lienzos o pancartas reivindicativas. Desde Radio Bio Bio de Temuco, Amparo Montoya con la información.
9: Un amplio operativo policial se desarrolló en Lautaro, desplegando equipos de carabineros por tierra y aire para dar con los responsables de este nuevo hecho de violencia. Hasta el sector de Doyinco, límite con la comuna de Vilcún, un grupo indeterminado de encapuchados que habrían estado premunidos con armas de fuego intimidaron a los trabajadores de una faena forestal para incendiar dos camionetas y una excavadora. Así lo confirmó el delegado presidencial de la Araucanía, Francisco Ljubitich, agregando que hasta el momento desconocen lienzos o pancartas reivindicativas.
10: Una quema de vehículos en el sector, dos personas encapuchadas, según el relato de los testigos, que además vieron cómo se incendiaban dos camionetas, según el reporte, y además una excavadora. Por ahora no tengo otros antecedentes de algunos lienzos o pancartas que se hayan dejado en el lugar.
9: Se trata de una zona donde se han registrado otros hechos de violencia. Uno de estos ocurrió el 19 de mayo, hace casi dos meses, donde desconocidos perpetraron un atentado incendiario que se registró al interior del Fundo Miraflores, destruyendo un camión y una retroexcavadora, dejando un lienzo reivindicativo. Por este nuevo hecho, y si bien hasta ahora no se reportan pancartas alusivas a alguna causa, se trata de una situación que ocurre luego de la detención de Carlos Cancino, el presunto autor material del asesinato del suboficial de carabineros Eugenio Naín en el año 2020. En Temuco, Bio Bio, La Radio.
7: Son las 7:30. Prófugo permanece Benjamín Aedo, alias El Panda, quien baleó a dos funcionarios de carabineros en la comuna de Los Espejos. Los policías están fuera de riesgo vital y tenemos detalles con Valentina Obreque.
11: Dos carabineros resultaron heridos a bala durante un patrullaje preventivo realizado el viernes en la comuna de Lo Espejo, luego de que Benjamín Aedo, alias El Panda, abriera fuego cuando intentaban fiscalizarlo. Asimismo, efectuó más de 30 disparos antes de escapar, iniciándose un amplio operativo para dar con su paradero. Ambos funcionarios fueron trasladados hasta el hospital de carabineros, donde permanecen fuera de riesgo vital. En este contexto, el general director de la institución, Marcelo Araya, confirmó que su evolución es favorable y aseguró que Carabineros desplegó todos sus equipos especializados en coordinación con el Ministerio Público para detener al Panda.
12: A raíz de eso resultaron lesionados con impacto balístico, como le señalé, tanto el subteniente como el cabo primero. Afortunadamente no están ni con peligro ni en riesgo vital, pero son situaciones que también son graves. No se va a reír y no vamos a permitir que anden las calles de esta manera.
11: Tras este nuevo ataque, el ministro de Seguridad Pública, Martín Arrau, anunció que el gobierno ingresaría en los próximos días un proyecto de ley para reforzar la protección de carabineros.
13: Durante que esas discusiones avancen, el de infraestructura crítica que estamos destrabando y tantos otros proyectos de ley que Carabineros de Chile pueda tenga legítima defensa privilegiada cuando está de franco. Tenemos más de 20 proyectos en términos de seguridad pública, más otros que vamos a seguir ingresando.
11: El ataque en Lo Espejo se sumó a los registrados durante la semana en Valdivia y Padre Hurtado, dejando un total de 5 funcionarios policiales baleados en distintos procedimientos. Para los exfiscales Claudio Uribe y Marisa Navarrete, esta seguidilla refleja un cambio en la conducta de los delincuentes, marcado por una mayor violencia, las dificultades para identificar a los responsables y la influencia que ha tenido el crimen organizado en la forma de delinquir.
14: El problema y la sensación de impunidad, si es que existe, a mi juicio viene dada por la imposibilidad de saber quién fue.
15: Que hoy día la delincuencia o en general un delincuente carece de empatía, entonces el que sea un funcionario policial tampoco va a disuadir a un delincuente de cometer un delito. Está mezclada, ¿cierto?, con crimen organizado.
11: Mientras tanto, la investigación continúa a cargo del Ministerio Público junto a equipos especializados de carabineros para dar con el panda, en un caso que volvió a instalar la preocupación por el recrudecimiento en la violencia contra los funcionarios policiales durante procedimientos de fiscalización.

0: Interior, Claudio Alvarado, señaló que los funcionarios de Carabineros continúan en estado crítico.
1: Se encuentra en una situación de salud bastante crítica, está siendo atendido por los equipos médicos, se encuentra acompañado de la familia y también de la institución.
0: Según fuentes de la radio, el cabo Marco Cosme sigue conectado a ventilación mecánica, bajo sedación permanente y sometiéndose a diferentes exámenes médicos. El ministro de Seguridad Pública, Martín Arrau, pidió que se investigue a quienes ocultaron a Carlos Cancino en la costa de Valdivia.
2: Y presente, hay que investigar quienes le facilitaron techo, dinero. Y efectivamente, esas personas no pueden quedar impunes porque dar albergue, facilitar efectivamente la huida de un prófugo por homicidio de un carabinero es algo que no podemos tolerar como sociedad.
0: El ministro Arrau no fue al hospital de Valdivia este viernes y envió a asesores para verificar el estado de salud del uniformado, mientras que el general director de Carabineros, Marcelo Araya, sí estuvo presente en el centro asistencial, pero se retiró por una salida alternativa sin entregar declaraciones a la prensa. En Valdivia, Bio Bio, la radio.
3: 25 minutos para las 8 de la mañana, tres personas murieron en Viña del Mar presuntamente tras utilizar un generador de ozono al interior de un inmueble. El hecho se dio en medio de un corte de suministro eléctrico cuando habrían intentado usar el dispositivo para enfrentar la humedad. Constanza Peña, de Radio Bio Bio de la región de Valparaíso, tiene el informe.
4: La Policía de Investigaciones indaga la muerte de tres personas al interior de un inmueble en el sector de Recreo en Viña del Mar. En medio del intenso sistema frontal al sitio concurrió bomberos y carabineros. Preliminarmente se informó que se habrían intoxicado al utilizar un generador de ozono al interior del inmueble para secarlo. Héctor Cáceres, comandante del Cuerpo de Bomberos de la comuna, indicó que no fue posible confirmar la presencia de gases peligrosos.
5: Se constató que habían tres personas fallecidas al interior, dos mujeres y un varón. Se revisaron las pericias y las mediciones para determinar si habían sustancias peligrosas o algún material que pudiéramos darlo como origen del fallecimiento de esta persona. Descartándolo, ninguna de las mediciones arrojó ningún índice de algún material peligroso ni sustancia.
4: Mientras, la general Patricia Vázquez, jefa de la quinta zona de Carabineros, sostuvo que el hecho no se relaciona propiamente con el sistema frontal.
6: Un procedimiento policial ya de tres personas que fallecieron al interior de una casa habitación. Se encuentra la brigada de homicidio trabajando. Es un procedimiento básicamente policial. No está relacionado propiamente con la emergencia que estamos viviendo climática.
4: Asimismo, el delegado presidencial regional Manuel Millones aseguró que la muerte respondería a una fumigación dentro de una casa habitación.
7: Se estaba haciendo una suerte de depuración con vía ozono, ¿no? Puede estar habitado la propiedad cuando tú haces esta fumigación con ozono, esa es la palabra. No tiene nada que ver con el frente mal tiempo y era una suerte como de hostal y se produjo esta, porque es muy fuerte el ozono y dañino para la salud, bueno, y significó la muerte de estas tres personas.
4: El sector donde se emplaza el inmueble, que funcionaría como un hostal, se encontraba sin suministro eléctrico al ocurrir la tragedia. Las diligencias quedarán a cargo de la Brigada de Homicidios de la PDI.
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3: Faltan 22 minutos para las 8 de la mañana. Los ataques registrados durante los últimos días contra funcionarios policiales reactivaron el debate político sobre la necesidad de acelerar la agenda de seguridad y entregar mayores herramientas legales a las policías y a las Fuerzas Armadas. Desde el Congreso, parlamentarios emplazaron al gobierno a otorgar suma urgencia a proyectos que permanecen pendientes desde hace meses, argumentando que la escala de violencia o escalada hace indispensable avanzar con rapidez en normas que regulen el actuar de las fuerzas del orden y refuercen su respaldo jurídico. Uno de los principales focos es el proyecto de reglas de uso de la fuerza, conocido como RUF, iniciativa que fue ingresada en abril del año 2023 para establecer un marco jurídico que defina cuándo y cómo carabineros, la policía de investigaciones y las Fuerzas Armadas pueden emplear la fuerza en el cumplimiento de sus funciones. Sin embargo, el proyecto permanece en su tercer trámite constitucional y desde mayo del año pasado espera la conformación de una comisión mixta, instancia que todavía no se constituye debido a las diferencias políticas entre ambas cámaras respecto del contenido de la iniciativa. A ello se suma el proyecto.

0: Proyecto que complementa la ley de infraestructura crítica. Si bien la normativa que permite desplegar a Fuerzas Armadas para resguardar instalaciones estratégicas ya se encuentra vigente, el Congreso todavía está discutiendo la iniciativa que definirá el catálogo de infraestructura protegida, los planes de seguridad que deberán cumplir sus operadores, las matrices de riesgo y las reglas específicas sobre el uso de la fuerza y también las responsabilidades de los militares desplegados en estas labores. En ese contexto, la senadora de Renovación Nacional, María José Gatica, condenó los ataques registrados contra funcionarios policiales y llamó al Ejecutivo a dar urgencia a la tramitación de las reglas de uso de la fuerza y a otras iniciativas que permitan fortalecer el combate contra la delincuencia.
1: 4 carabineros baleados en menos de una semana, en Valdivia y en Lo Espejo. Condeno el ataque, pero es urgente actuar. Dar urgencia al proyecto que permite sacar militares a la calle, hacer control de identidad y avanzar con las reglas del uso de la fuerza.
0: Desde el Ejecutivo, el ministro de Seguridad Pública, Martín Arrau, explicó que el proyecto de reglas de uso de la fuerza continúa a la espera de la conformación de la Comisión Mixta y aseguró que el gobierno trabaja para impulsar proyectos que fortalezcan las facultades de las Fuerzas Armadas y entregue mayor certeza jurídica a quienes participan en labores de seguridad.
2: La ley de uso de la fuerza está en el Congreso y estamos esperando la conformación de la comisión mixta. Esperamos que efectivamente se conforme esa comisión mixta para poder sacar de ahí ese reglamento, esa ley de uso de la fuerza. Sí, necesitamos más respaldo de nuestros carabineros con leyes, y por eso también hay varias otras leyes que van en apoyo a nuestros carabineros, leyes que también presentaremos.
0: Actualmente las policías ya cuentan con el respaldo de la ley Naín Retamal, vigente desde abril del año 2023, que establece una presunción de legítima defensa privilegiada cuando utilizan sus armas para repeler agresiones que amenacen su vida o integridad. Sin embargo, el desafío ahora se centra en destrabar la agenda legislativa para dotar de nuevas herramientas legales a las instituciones encargadas de enfrentar la creciente violencia que afecta al país.
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0: El Ministerio de Agricultura inició la evaluación de los daños ocasionados por el sistema frontal en el sector agrícola de la zona sur y centro norte del país. En paralelo, los gremios advirtieron que las afectaciones podrían repercutir en la producción y solicitaron apoyo para los pequeños agricultores. Sin problemas en el abastecimiento de alimentos, pero con un catastro en desarrollo para dimensionar las pérdidas. Así se encuentra el sector agrícola en medio de este frente de mal tiempo que está afectando a la zona sur y centro norte, como decíamos, del país. El ministro subrogante de Agricultura, Francesco Venecián, encabezó un comité de emergencias con las regiones afectadas para realizar un balance al respecto. Tras la cita, la autoridad informó daños en invernaderos, en galpones también, techumbre por el viento, además de inundaciones en cultivos, en praderas, pérdida de aves, cortes de energía, problemas además con la conectividad. Las afectaciones se registran entre Atacama y Los Ríos, con 19 usuarios afectados en Ñuble, 19 en Biobío, 64 personas en la Araucanía y 58 casos en Los Ríos. Desde la Sociedad Nacional de Agricultura aseguraron que por ahora el sistema frontal no ha afectado el abastecimiento de alimentos. Su presidente, Antonio Walker, dijo que Continúan las cosechas de frutas de invierno, como las paltas, por ejemplo, los limones, también las naranjas, las clementinas, aunque advirtió que las próximas horas serán clave para conocer la magnitud de los daños. Desde Hortalizas Chile, su presidente, Cristian Muñoz, señaló que todavía no cuentan con una estimación de pérdidas, pero advirtió posibles efectos en cultivos de Coquimbo, como las lechugas, por ejemplo, la espinaca, las zanahorias también, con retraso en las cosechas y mayores costos, y planteó además la necesidad de apoyo para la pequeña agricultura. Hasta ahora, la cartera informó que no hay solicitudes masivas de ayuda de usuarios de INDAP. Solo en Biobío se evalúa entregar forraje por la inundación de Vegas, donde se alimenta el ganado. Además, las reparaciones de invernaderos dañados se va a realizar una vez que finalice el sistema frontal. Este miércoles, el presidente del directorio de Codelco, Bernardo Fontaine, expuso ante la Comisión de Minería y Energía del Senado. El Ejecutivo partió haciendo un paneo general de la situación financiera de la estatal y detalló los lineamientos que planifica el nuevo gobierno corporativo para devolver el valor al principal empresa del Estado. Recientemente, Fontaine señaló en una entrevista que la compañía no debe enfocarse en ser la mayor productora de cobre del mundo, sino en convertirse en la más rentable, y para eso trabajan en una estrategia que todavía no se da a conocer a la opinión pública. Pero lo más llamativo fue lo que se expuso en torno al litio. La demanda de este mineral estratégico es de 2 millones de toneladas en 2026, pero Chile ha ido perdiendo capacidad de mercado, señaló el presidente de la estatal, apuntando a la institucionalidad como el gran dolor de cabeza. Fontaine fue crítico de la funcionalidad de los denominados contratos de operaciones de litio, que forman parte de la estrategia nacional que impulsó el gobierno anterior y que a la fecha solo se ha aprobado dos contratos de este tipo. La discusión se dio además teniendo a la vista el acuerdo que selló la compañía el año pasado con SQM Novandino Litio, acusando un marco institucional rígido, los permisos ambientales y la judicialización que envuelve a estos proyectos para el timonel de la cuprera. El resultado está a la vista. En Chile casi no se desarrollan nuevos proyectos, mientras que Argentina, por ejemplo, suma uno tras otro. Definitivamente nos hemos ido quedando abajo de la micro del boom del litio, señaló. A propósito de temas del litio, César Valencia, economista de Alpari, se refirió a la aprobación de la Fiscalía Nacional Económica de la asociación entre Enami y Río Tinto para explotar el litio. Sobre esto, el experto se refirió a la hoja de ruta del proyecto y también el impacto de la participación de Chile en el mercado mundial. En otros temas relacionados con Codelco, el senador comunista Daniel Núñez emplazó al director de la estatal a transparentar lo que hasta ahora solo han sido especulaciones por la prensa en torno a privatizar la cuprera. Sobre la venta de los activos no hay ninguna decisión tomada al respecto, dijo Fontaine, y agregó que lo que tenemos es un hoyo de caja y de cualquier compañía en esta situación revisa el valor de los activos que tiene. El petróleo se volvió a acelerar, encendiendo nuevamente las alarmas. El Brent, que es el de referencia para nuestro país, superó los $87 el barril. En el marco de este conflicto internacional que no da tregua y la amenaza de que las últimas bajas en los combustibles se reviertan, ¿se va a sentir en el bolsillo? Los expertos no están completamente de acuerdo. Algunos apuestan porque en la próxima actualización de la ENAP los precios se mantengan. Y también hay quienes creen que los impactos en la inflación seguirán acumulándose. Vanessa Gajardo tiene los detalles.
6: Volvió a escalar. El Brent, de referencia para Chile, subió un 4,1% este viernes y llegó a los $87.75 por barril, perfilándose para cerrar su mayor avance semanal desde abril. En el escenario internacional, las tensiones siguen lejos de disiparse. Continúan los ataques entre Estados Unidos e Irán y la incertidumbre en torno al estrecho de Hormuz mantiene bajo presión al mercado del crudo. En Chile, las miradas están puestas en el efecto sobre los combustibles. Ángel Cabrera, socio principal de Forest Cat Consultores, estima que la próxima actualización de ENAP no debería registrar cambios y además proyecta una baja de la TPM desde el actual 4,5%.
7: En mi opinión, definitivamente hay espacio para implementar una o dos bajas más. Creo que el Banco Central va a considerar al menos implementar esas bajas hacia fines de este año, comienzos del próximo año.
6: Pero una visión distinta tiene Víctor Silva, economista de la Universidad de Santiago, quien prevé un alza en los combustibles en la próxima actualización de ENAP.
8: Los combustibles en Chile siguen con rezago al precio internacional del petróleo. Este nuevo salto del Brent debería empezar a traspasarse a los surtidores en las próximas semanas, revirtiendo las bajas recientes.
6: A ese diagnóstico se suma Emanuel Isantos, analista de mercados de XTB, quien advirtió que el encarecimiento del petróleo también va a traspasarse a otros costos de la cadena productiva.
9: Esto no cambia todavía el escenario completo para 2026, porque el último IPC mostró una cierta moderación, pero sí vuelve más frágil esa trayectoria, ya que un petróleo alto no solo encarece llenar el estanque, también se filtra a transporte, logística, alimentos y costos de producción.
6: Por ahora, el mercado sigue atento a la evolución del conflicto en Medio Oriente, pero no olvidemos la advertencia de organismos como el Fondo Monetario Internacional, que señalaron que el flujo del petróleo mundial podría tardar entre 2 y 3 meses en volver a una relativa normalidad.
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0: Faltan 9 minutos para las 8 de la mañana. Seguimos atentos, monitoreando la situación, los efectos que ha tenido el temporal, los temporales, los sistemas frontales que están afectando gran parte de nuestro país, muchísimos hogares, muchas viviendas. En cualquier momento vamos a conocer información también desde Senapred, donde va a haber una reunión, es probable que ya se esté realizando un COGRID, y luego de eso vamos a tener información detallada, esperamos, respecto de lo que ha estado ocurriendo en las últimas horas. Una actualización. De momento les contamos que, revisando nuevamente la información que entrega la Superintendencia de Electricidad y Combustible, revisamos para la región de Ñuble. Estos son clientes que están sin suministro de energía eléctrica en la región. En Ñuble, 4.313 clientes. Para la región del Biobío, 12.726. En la Araucanía sigue bastante alta la cifra, 56.682 clientes. En Los Ríos, 7.125. Y en Los Lagos, 7.165 clientes. Recordemos que continuamos con el sistema frontal. Seguramente este fin de semana va a entrar otro, la próxima semana también, y como decíamos, en cualquier momento vamos a tomar contacto con el periodista que está postado ahí en la oficina de Senapred para conocer el balance nacional, lo que ha ocurrido en las últimas horas. Mientras tanto, les contamos que vamos a ir con Carlos Martínez de Radio Bebido Temuco. Hasta el lunes se amplió la detención de Carlos Cancino, presunto autor material del asesinato del suboficial de Carabineros Eugenio Naín. El imputado está imposibilitado de hablar tras ser intervenido quirúrgicamente. Como decíamos, Carlos Martínez tiene el informe de Radio Bio Bio de Temuco.
12: Al inicio de la audiencia, que se desarrolló de manera mixta, es decir, con intervinientes presentes en la sala y con el imputado conectado vía plataforma Zoom, la jueza de garantía, Luz Mónica Arancibia, al momento de las identificaciones, advirtió que el imputado, quien está internado en el Hospital Base de Valdivia, no podía hablar, por lo que pidió al médico que lo atiende que le informara la situación de salud. El facultativo Benjamín Morel informó que el paciente, al ser intervenido quirúrgicamente por una herida de bala, fue intubado y ello le generó una inflamación en la zona cervical y laríngea, lo que le impide hablar. Esto, en todo caso, debería quedar superado en los próximos días, según confirmó el fiscal del caso, Carlos Bustos.
13: La ampliación de la detención finalmente se produce porque, claro, el imputado no puede expresar palabra y para poder realizar la audiencia de formalización necesariamente debemos contar con su nombre y que debe ser expresado por la propia persona. Pero la detención, el control de detención fue decretado ajustado a derecho.
12: La defensa del imputado, a cargo del abogado de la Defensoría Penal Pública Mapuche, Juan Gallardo, precisó que al momento no ha logrado entrevistarse con su representado por la condición de salud que presenta, lamentando que no se haya acogido su petición de declarar ilegal su detención.
14: Sí, efectivamente no accedió a la petición. Sin perjuicio de lo anterior, estuvimos, entre comillas, de acuerdo en el sentido de que la formalización y solicitud de cautelares no se realizará el día de hoy, precisamente porque para, como segundo paso dentro del proceso penal, para que la persona pueda ser formalizada y pueda debatirse sus medidas cautelares, precisamente tiene que tener una clara conciencia de lo que está ocurriendo.
12: A la audiencia compareció en calidad de interviniente el fiscal nacional Ángel Valencia, confirmando que con esta diligencia se cumple con un compromiso de lograr justicia por la muerte del suboficial Naín.
15: Eso es lo que hemos estado cumpliendo. Los ciudadanos de la Araucanía, de la provincia de Arauco, la región del Biobío, ahora de la región de Los Ríos, han visto cómo los fiscales y las policías han hecho un trabajo muy importante para llevar ante la justicia a los autores de delitos tan graves o tan terribles como los que hemos presenciado.
12: La audiencia de formalización de investigación, es decir, donde se informará cuáles son los delitos por los que quedará investigado Carlos Cancino Tapia, se agendó para este lunes 20 de julio desde las 10 de la mañana. 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
0: Cuatro minutos faltan para las 8 de la mañana. Lo decíamos, vamos a ir al Senapred. 4 fallecidos, casi 100 damnificados, ha dejado el sistema frontal que está afectando a gran parte de nuestro país. Y respecto de la ayuda, el Ejecutivo va a activar un mecanismo para destinar un 2% del presupuesto regional para la emergencia. En las oficinas de Senapred está Benjamín Zamorano. Benjamín.
19: Así es, porque pasos bajo niveles cerrados, calles anegadas e inmuebles afectados por el agua ha dejado el paso del sistema frontal que afectó y sigue afectando a gran parte de nuestro país. De acuerdo al último balance realizado por las autoridades tras una mesa técnica nacional en dependencias del Servicio Nacional de Prevención y Respuesta ante Desastres, donde nos encontramos en este minuto, habrían en total 99 personas damnificadas, 673 albergadas, principalmente en la región metropolitana, y 2.521 aislados, la mayoría en la región de Coquimbo. Al respecto, la directora de Senapred, Alicia Cebrián, informó que 4 personas han fallecido, la última en la región de Valparaíso.
20: Tenemos 7 personas lesionadas, 4 personas fallecidas. Lamentablemente se ha sumado una nueva persona en la región de Valparaíso. Tenemos 6 viviendas destruidas, 113 con daño mayor.
19: Con respecto a la afectación a inmuebles, se informó que 6 viviendas han resultado destruidas. 113 con daño mayor, 951 con daño menor y 525 en evaluación. Al respecto, se dijo que ya en las regiones del Biobío y Araucanía se está aplicando la ficha básica de emergencia, o por sus siglas FIBE, para ir en ayuda de los afectados de este sistema frontal. Al respecto, el presidente José Antonio Kast, y en este mismo ámbito, señaló que se utilizará el 2% del presupuesto para atender necesidades de esta emergencia.
1: Que ya hemos tenido dos reuniones en semanas previas con los gobernadores de todo Chile. Anticipó la posibilidad del uso del 2% de emergencia para todas las localidades afectadas. Y también hemos distribuido a lo largo de todo Chile las denominadas casas de emergencia de media agua.
19: Esta coordinación permitirá una respuesta más eficiente y en donde serán los delegados presidenciales regionales quienes discutirán y acordarán el uso de este presupuesto del gobierno regional para esta emergencia que continúa en curso. Dentro del reporte entregado por las autoridades se dijo que ya se encuentran desplegadas las Fuerzas Armadas en las regiones de Coquimbo, Valparaíso y también Metropolitana para la ayuda hacia las personas. Finalmente, las comunas de Choapa, Limarí, María Pinto, en la región metropolitana y toda la región de Valparaíso se mantendrán en alerta roja por este sistema frontal. Mientras tanto, se espera que a eso de pasadas las 8 de la mañana se entregue un nuevo balance, el que sería encabezado por el subsecretario del Interior, Máximo Pavés, y el que esperamos no lamente nuevas víctimas fatales.
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0: Ocho de la mañana, un minuto, en medio de las intensas lluvias que afectan al país, la expresidenta Bachelet mantiene un activo despliegue internacional en su carrera por la Secretaría General de la ONU. La exmandataria intensificó su agenda en las últimas semanas con reuniones en Bahrein y Pakistán y ahora en África, donde busca sumar respaldos estratégicos. Asimismo, su itinerario responde a una planificación que apunta a reunirse con las 15 naciones que integran el Consejo de Seguridad, incluidos los 5 miembros permanentes con poder de veto, con el propósito de fortalecer su posición antes del debate oficial del 27 de julio en Nueva York. Este recorrido refleja la importancia de asegurar apoyos tanto de países grandes como de aquellos no permanentes que tendrán un rol clave en las primeras votaciones informales. En Monrovia, Bachelet se reunió con la canciller subrogante de Liberia, Ethel Davis, y posteriormente con el presidente Joseph Boakai. Ambas citas se calificaron como positivas y fueron valoradas por las autoridades locales, que destacaron su presencia personal para presentar la candidatura. En este sentido, el próximo destino será Somalia, otro miembro no permanente del Consejo de Seguridad, donde continuará buscando apoyos. Por su parte, el ex canciller Heraldo Muñoz destacó la amplitud del despliegue internacional de la ex mandataria. Subrayó también que la estrategia de visitar países de Asia y África responde a una lógica diplomática de construcción de alianzas en un escenario altamente competitivo.
23: La gira de la expresidenta por Asia y África ha sido muy productiva. Se ha entrevistado con cancilleres, con primeros ministros y presidentes de Bahrein, de Pakistán y Liberia, y será recibida por una alta autoridad de Somalia.
0: En paralelo, Chile participará en la cumbre sobre el terrorismo de extrema izquierda organizada por el secretario de Estado de Estados Unidos. En representación del país asistirá el diplomático Frank Tressler, encargado o ex encargado de campaña internacional de la expresidenta Bachelet, quien hasta marzo monitoreaba su candidatura desde la División de Multilateralismo de la Cancillería.
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0: Ocho con tres minutos, lo decíamos en los titulares, el Partido de la Gente resolverá este fin de semana si mantendrá su respaldo a la Ley de Reconstrucción Nacional en la antesala a que el proyecto inicie su tercer trámite en la Cámara Baja. Si la iniciativa pasa a comisión mixta, además, el Partido Nacional Libertario advirtió que reevaluará su respaldo. Bárbara Payal con el informe.
4: El Partido de la Gente definirá este fin de semana si entrega o no sus votos a la Ley de Reconstrucción Nacional, una decisión que podría ser determinante para el futuro de la iniciativa. Y es que los 14 votos de los diputados de la colectividad pueden inclinar la balanza cuando el proyecto regrese este próximo martes a la Cámara de Diputados para iniciar su tercer trámite. Si respaldan la propuesta, el gobierno quedará a un paso de convertirla en ley, de lo contrario deberá enfrentar una comisión mixta. Las dudas fueron planteadas por el jefe de bancada del partido, Juan Marcelo Valenzuela, quien adelantó que materias como el CENSE, la invariabilidad tributaria y la compensación por contribuciones siguen generando reparos. Su par, Patricio Briones, subió la presión al Ejecutivo y dijo esperar prontos anuncios sobre el proyecto que permitirá devolver el IVA en la compra de medicamentos y pañales.
7: Estamos junto a nuestro equipo de expertos revisando los alcances de estas correcciones. Seguimos con la posibilidad de restarnos, pero va a depender mucho de cuál va a ser justamente la última palabra de parte del ministro.
4: Sin embargo, el gobierno se mantiene confiado en que logrará evitar una comisión mixta. Bajo ese contexto, el ministro Sexpress, José García Ruminot, relevó que para aumentar los fondos en la reconstrucción de viviendas, se necesita también que los instrumentos que permiten recaudar esos dineros se aprueben.
8: Es vital y trabajamos intensamente para que podamos tener todos los apoyos necesarios, de tal manera de que no solo se apruebe el aumento de fondos, sino que tengamos los instrumentos que permitan tener esa mayor recaudación.
4: En paralelo, el Ejecutivo da por descontado que una vez despachada la iniciativa, deberán defenderla ante el Tribunal Constitucional por impugnaciones relacionadas con la resolución de calificación ambiental y la invariabilidad tributaria. La oposición, sin mucho margen de acción, se prepara para ese debate. Al respecto, se refirió la senadora del Frente Amplio, Beatriz Sánchez.
24: Pero vamos a seguir dando la pelea en todos los espacios y por eso vamos a acudir al Tribunal Constitucional, porque no se puede amarrar al Estado por 20 años ni obligarlo a ser una empresa de seguros para la gran inversión privada.
4: Cabe destacar que el gobierno también podría recurrir al Tribunal Constitucional, ya que el ministro de Hacienda, Jorge Quirós, hizo reserva de constitucionalidad, entre otras, ante el derecho al olvido financiero por deudas y la prohibición de cortar servicios básicos por no pago en zonas siniestradas de Valparaíso, Ñuble y el Biobío.
0: Y a propósito del Partido de la Gente, se vio obligado a salir a contener una inquietud, la inquietud de su militancia, luego de que trascendiera que el servicio electoral evaluaría denunciar a la colectividad ante el Ministerio Público por las observaciones realizadas a sus balances financieros, e incluso analizar un eventual proceso de disolución, tal como ocurrió con el Partido Comunes. La información generó bastante preocupación al interior de la tienda, justo en medio de una compleja semana que estaba marcada por la renuncia de Rodrigo Batuone a la presidencia de la colectividad. La presidenta interina del partido, Denise Catalán, envió una carta a la militancia llamando a la tranquilidad. En el documento aseguró que el PDG, Partido de la Gente, solicitó una reunión urgente con el CERVEL para aclarar la información publicada y afirmó que hasta ahora no existe ninguna notificación oficial del organismo respecto de una denuncia o un eventual proceso de disolución. Además, acusó una hostilidad mediática en contra del partido y sostuvo que distintos sectores buscarán golpearlos políticamente.
25: La verdad es que al leer la nota quedé muy preocupada y muy molesta, porque lo que indica ahí es completamente falso. A nosotros no nos ha llegado ninguna notificación de aquello. Yo creo que eso es gravísimo, incluso espero que no sea así, pero me parecería que podríamos estar viendo una persecución política hacia el Partido de la Gente.
0: El jefe de bancada del Partido de la Gente, Juan Marcelo Valenzuela, descartó que la colectividad esté en riesgo y aseguró que el partido continúa trabajando con normalidad pese a las investigaciones y cuestionamientos que enfrenta.
6: Nosotros tenemos una información diferente, de hecho. El Partido de la Gente lo que se encuentra es en una situación, en un proceso aclaratorio que le pasa a todos los partidos. Hay que informarse bien. Nosotros hemos hecho todo el proceso que corresponde. El Partido de la Gente está más ordenado que nunca.
0: El diputado Patricio Briones reconoció que si bien las observaciones del CERVEL son un asunto que debe tomarse con seriedad, aseguró que existe tranquilidad al interior del partido y que van a colaborar con todos los requerimientos para regularizar la situación.
9: Las presuntas irregularidades a las cuales está siendo cuestionado justamente el PDG no es un tema menor. A la interna hay mucha tranquilidad, estamos esperando justamente que se subsane la salida del ex mandamás.
0: En una declaración pública, la nueva directiva nacional del PDG informó que ya solicitó una reunión con el Servicio Electoral para aclarar los antecedentes y reiteró que no ha recibido ninguna notificación formal del organismo. Además, aseguró que continúa trabajando para subsanar las observaciones formuladas a sus balances financieros, insistiendo en que el proceso debe resolverse dentro de la institucionalidad. Y en otra tienda política, el Frente Amplio, la disputa por la conducción de este partido, este conglomerado, quedó oficialmente instalada. Tras fracasar los intentos por conformar una lista única, el partido inscribió dos candidaturas que van a competir en las elecciones internas del 8 y 9 de agosto, en un proceso que va a definir el liderazgo de la colectividad. La elección se va a realizar mediante el sistema DONT, un mecanismo de representación proporcional que primero suma los votos obtenidos por cada lista para definir cuántos cargos le corresponde a cada una. Luego, esos cupos se asignan a los candidatos más votados dentro de cada lista. En la práctica, no siempre gana quien obtiene más votos de manera individual, sino también influye el respaldo que consigue su lista en conjunto. Por una parte, la actual presidenta del partido, Constanza Martínez, busca la reelección al frente de una lista respaldada por el sector vinculado al diputado Gonzalo Winter y al exministro Giorgio Jackson. Al respecto, Martínez señaló que su lista apuesta por dar continuidad a la actual conducción, tomando en cuenta los factores pendientes que quedaron de la actual administración.
10: Pero sabemos que todavía hay mucho por mejorar. Estos años nos dejaron muchos aprendizajes. El desafío de la próxima etapa no es inventar un partido desde cero, sino seguir creciendo y avanzando.
0: En la vereda opuesta está la diputada Gael Yeomans, quien encabeza una lista apoyada por el senador Diego Ibáñez, la exministra Antonia Orellana y dirigentes regionales. Por su parte, Yeomans planteó que el lineamiento a seguir es fortalecer el rol del partido como una fuerza preponderante frente al gobierno y sus medidas marcando fuerte en el papel de oposición.
11: El poder tener una fuerza preponderante frente al gobierno de José Antonio Kast. Hace falta primero ser una oposición que tenga una voz resonante. Hay muchas personas que frente a lo que ha sucedido y las amenazas de José Antonio Kast nos pregunta dónde está la oposición.
0: Más allá de los nombres, la elección refleja las diferencias sobre cómo debe proyectarse el Frente Amplio en un escenario marcado por la reorganización de la izquierda. Quien resulte electo asumirá la presidencia del partido el próximo 22 de agosto con el desafío de conducir a la colectividad de cara a las próximas definiciones políticas y electorales.
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0: Son las 8 de la mañana con 12 minutos. La propuesta de Renovación Nacional para mejorar la convivencia al interior del oficialismo comenzó a sumar respaldos. Distintos partidos calificaron como una oportunidad la creación de un mecanismo para resolver controversias entre el gobierno y las colectividades. El Ejecutivo se abrió a estudiar la iniciativa, mientras dirigentes oficialistas destacaron la necesidad de fortalecer la coordinación política del sector. Tenemos detalles con Leila González.
12: Como una nueva oportunidad, calificaron los partidos del oficialismo la propuesta de Renovación Nacional para mejorar la coordinación entre el gobierno y las colectividades. Tras semanas marcadas por recriminaciones cruzadas, la iniciativa fue bien recibida por gran parte del bloque, aunque no logró disipar del todo las diferencias internas. El documento plantea una serie de mecanismos para fortalecer la relación entre la moneda y los partidos, entre ellos reuniones periódicas de coordinación, una idea que comenzó a encontrar respaldo entre las distintas colectividades del sector. El presidente de Evópoli, Luciano Cruzcoque, valoró la iniciativa y aseguró que cualquier mecanismo que permita ordenar el trabajo entre los partidos y la moneda va en la dirección correcta.
13: Naturalmente hay que crear los mecanismos de coordinación para que una alianza política, para no hablar de coalición, funcione ordenadamente y coordinadamente.
12: En Republicanos también destacaron el espíritu de la propuesta, aunque aseguraron que varias de esas medidas ya comenzaron a implementarse tras las reuniones encabezadas por el presidente José Antonio Kast. El jefe de bancada de la colectividad, Benjamín Moreno, afirmó que hoy los partidos están haciendo esfuerzos para generar espacios de diálogo y resolver las diferencias antes de que escalen públicamente.
14: Que estamos todos poniendo de nuestra parte para ir mejorando todavía aún más las relaciones y estamos trabajando en tener otros espacios previos de resolución de diferencias. No ha sido fácil de congeniar.
12: Sin embargo, en el Partido Nacional Libertario marcaron distancia del diagnóstico planteado por Renovación Nacional. La diputada Paulina Muñoz calificó como pataletas las críticas que RN ha dirigido durante las últimas semanas.
15: Yo creo que hay que terminar con las pataletas. Y cuando se habla de política de cancelación o de valorar, me parece que estamos perdidos en el escenario, que parece que se perdió el sentido que estamos en política.
12: Pese a las diferencias, el gobierno mantiene su disposición a recoger propuestas que permitan fortalecer la coordinación con los partidos oficialistas. La próxima prueba será una nueva reunión encabezada por el presidente con los timoneles del sector, instancia en la que la moneda buscará consolidar un mecanismo permanente de coordinación política y evitar que los desencuentros vuelvan a instalarse públicamente.
0: Son las 8 de la mañana con 15 minutos, 8:15. La indicación del Fondo Común Municipal en el marco de la tramitación de la mega reforma abrió una fuerte disputa al interior de la Asociación Chilena de Municipalidades. Alcaldes progresistas cuestionaron el acuerdo al que llegó la asociación con el gobierno, acusando que no hubo un entendimiento transversal. Los detalles con María Agramunt.
16: El interior de la Asociación Chilena de Municipalidades generó el anuncio del ministro de Hacienda, Jorge Quirós, sobre la compensación para los municipios por la exención del pago de contribuciones para los adultos mayores de 65 años. El proyecto contemplaba compensar únicamente al Fondo Común Municipal, pero el Ejecutivo propuso ampliarlo para cubrir también los ingresos propios que dejarían de recibir los municipios. Aunque el ministro aseguró haber alcanzado un acuerdo con la asociación para esta modificación, al interior del organismo se generó una pugna por el acuerdo. En simple, alcaldes acusan que no hubo una resolución transversal. La alcaldesa de La Pintana, Claudia Pizarro, señaló que no hubo acuerdo a diferencia de lo que planteó el gobierno y que ellos habían realizado una propuesta estandarizada que no fue acogida.
17: Es muy claro que no hubo un acuerdo con los alcaldes como afirmó el gobierno. Por algo varios alcaldes señalaron no los representa. Hicimos una propuesta concreta y focalizada, la que no se acogió.
16: En representación de los jefes comunales de Centro Izquierda que forman parte de la ACHM, el alcalde de San Ramón, Gustavo Toro, aseguró que ellos buscan focalizar el proyecto y que la exención del pago de contribuciones no sea algo universal.
26: Los alcaldes de la Centro Izquierda queremos que se focalice. No todas las personas mayores de 65 años deben quedar exentas del pago de contribuciones. Sin embargo, hay un grupo de alcaldes de derecha que buscan que estén exentas completamente.
16: Desde fuera de la asociación, alcaldes de oposición comparten el rechazo a la indicación. El alcalde de Pedro Aguirre Cerdá, Luis Astudillo, aseguró que se estaría beneficiando a las personas con más ingresos. Y en la misma línea, el alcalde de La Cisterna, Joel Olmos, sostuvo que este no fue un acuerdo transversal y que la postura de los alcaldes de oposición no fue considerada.
27: Este no es un acuerdo transversal, no podemos seguir favoreciendo a las personas que más tienen.
28: Al contrario de lo que dice el ministro Quirós, nosotros no hemos sido parte de este acuerdo. Siempre nos opusimos a esta mega reforma.
16: Las diferencias anticipan un complejo escenario para el tercer trámite constitucional de la mega reforma, cuando el proyecto regrese a la Cámara de Diputadas y Diputados. Por ello, solicitarán una nueva reunión extraordinaria del directorio de la asociación para intentar zanjar las diferencias. Una cita que por ahora sigue pendiente debido a la emergencia provocada por el sistema frontal.
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0: Son las 8 de la mañana con 17 minutos. Vamos a volver con el tema del sistema frontal que ha estado en los últimos días afectando gran parte de nuestro país. Y pese a esto, en el Ministerio de Salud aseguran que toda la red asistencial está operativa. El Ministerio aseguró que frente a este momento, al sistema frontal que está, como decíamos, afectando a diferentes regiones de nuestro país con medidas preventivas activadas para garantizar la continuidad de la atención, están respaldando precisamente eso, la atención a las personas que puedan necesitarla. El subsecretario de redes asistenciales, Julio Montt, informó que hospitales, servicios de urgencia, SAPU y SAR cuentan con respaldo para enfrentar eventuales cortes de luz o de agua, además de equipos monitoreando el funcionamiento de los recintos.
1: Todos los centros relevantes de atención a público, estamos hablando de los hospitales, los servicios de urgencia, los SAR, los SAPU, están en condiciones de enfrentar cortes de luz como cortes de agua.
0: Desde el Ministerio señalaron que hasta ahora no se ha registrado afectaciones graves, aunque sí algunos problemas menores asociados al sistema frontal. El llamado de la cartera es a utilizar de forma responsable la red asistencial, priorizando las urgencias hospitalarias para casos de mayor complejidad y recurriendo a la atención primaria para las consultas de menor gravedad. En paralelo, desde la Confederación Nacional de Funcionarios de la Salud Municipalizada, su presidenta Gabriela Flores puso el foco en el rol que cumplen los centros de atención primaria durante estas emergencias, especialmente como primera respuesta para la comunidad.
2: Lo que tiene que ver con la atención primaria, los equipos están trabajando al 100% para poder ir en ayuda de la población.
0: La dirigente también apuntó a los desafíos que enfrentan los equipos de salud para mantener la atención pese a las condiciones climáticas y eventuales dificultades de funcionamiento. En tanto, el exministro de Salud Jaime Mañalich abordó la preparación del sistema sanitario y la importancia de contar con planes de contingencia ante este tipo de eventos. Sobre todo, dijo, por el eventual aumento de enfermedades respiratorias por los cambios de temperatura que podrían tensionar la red.
3: Que observemos un empeoramiento de la situación de infecciones respiratorias, la red asistencial primaria se mantiene 100% operativa.
0: Desde el Ministerio de Salud afirmaron que van a mantener un monitoreo permanente de la red mientras continúen las condiciones meteorológicas adversas con el propósito de asegurar la atención de los usuarios.
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7: Con fuerza golpea el temporal a la región de Valparaíso. Senapred declaró alerta roja para la zona.
18: La autoridad también aplicó la misma medida para las provincias de Choapa y Limarí en la región de Coquimbo, las comunas de Cauquenes y Parral en la región de Maule y María Pinto en la región metropolitana.
19: Se ha determinado la alerta roja para las provincias de Choapa y Limarí, la alerta roja para toda la región de Valparaíso y la alerta roja para la comuna de María Pinto en la región metropolitana.
7: En la región de Atacama, las lluvias ya provocan las primeras inundaciones.
18: A 4 aumentó el número de personas fallecidas por el sistema frontal en el país.
7: Una de ellas se ocurrió en Santa María, donde un hombre murió luego de caer al estero de esa comuna.
18: 12 viviendas destruidas en Penco y cerca de 600 familias afectadas deja el paso de las lluvias en la región del Biobío.
20: Tenemos a más de 608 familias que han tenido afectación en sus viviendas, 12 de ellas pérdida total en la comuna de Penco.
7: El presidente José Antonio Kast anunció la activación del 2% de los fondos de emergencia para las zonas afectadas.
18: En la comuna de Tomé, una mujer encaró al mandatario acusando una lenta reconstrucción tras los incendios forestales en la región del Biobío.
21: La casa de mi mamá lleva 6 meses en construcción y todavía no se la entregan. Adulta mayor de 84 años. 6 meses. Una casa que debió haberse entregado en 3 meses.
7: 3 personas fallecieron por intoxicación de monóxido de carbono en el sector de Recreo, en Viña del Mar.
18: Continúa la búsqueda de un hombre identificado como el Panda, autor del ataque a disparos a 2 carabineros en la comuna de Lo Espejo.
23: Criminales osen atentar contra nuestras fuerzas policiales. Vamos a ir por ese criminal, lo vamos a encontrar y espero que se le aplique toda la fuerza de la ley a ese criminal.
7: Hasta el lunes se amplió la detención de Carlos Cancino, presunto autor material del asesinato del suboficial de carabineros Eugenio Naín.
4: La ampliación de la detención finalmente se produce porque, claro, el imputado no puede expresar palabra y para poder realizar la audiencia de formalización necesariamente debemos contar con su nombre y que debe ser expresado por la propia persona.
18: El Partido de la Gente resolverá este fin de semana su voto sobre la mega reforma a días de que el proyecto inicie su tercer trámite en la Cámara de Diputados.
6: Desde ya nos vamos a juntar este fin de semana para tocar temas relevantes que nos generan preocupación.
8: Es vital y trabajamos intensamente para que podamos tener todos los apoyos necesarios.
7: Diferencias al interior de la Asociación Chilena de Municipalidades. Luego de que el Ministerio de Hacienda asegurara un acuerdo con alcaldes por la exención de contribuciones.
17: Es muy claro que no hubo un acuerdo con los alcaldes, como afirmó el gobierno. Por algo varios alcaldes señalaron no los representa.
18: Como una nueva oportunidad recibieron los partidos oficialistas la propuesta de Renovación Nacional de crear una instancia de resolución de controversias.
9: Naturalmente hay que crear los mecanismos de coordinación para que una alianza política funcione.
14: Y estamos trabajando en tener otros espacios previos de resolución de diferencias. No ha sido fácil de congeniar.
7: El precio del petróleo Brent sigue en alza, presionando una posible alza de los combustibles en la próxima actualización.
10: Este nuevo salto del Brent debería empezar a traspasarse a los surtidores en las próximas semanas.
11: Esto no cambia todavía el escenario completo para 2026, porque el último IPC mostró una cierta moderación.
18: En noticias del ámbito internacional, Estados Unidos completó una séptima noche consecutiva de ataques contra Irán.
7: Irán amenazó con atacar instalaciones de Estados Unidos y sus aliados en el Medio Oriente para dejarlos sin petróleo ni gas durante años.
18: La justicia mantuvo la presión domiciliaria para el expresidente de Brasil, Jair Bolsonaro.
7: En el deporte, desde las 17 horas, Inglaterra y Francia jugarán por el tercer lugar del Mundial de Fútbol en Miami.
13: Tenemos que jugar, respetar el juego, el tercero puesto, y vamos a hacer todo para llegar a este último objetivo.
18: Durante esta mañana, Alejandro Tavilo enfrentará al ruso Andrei Rublev buscando la final del torneo de tenis de Vastad en Suecia.
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0: Exactamente 8 de la mañana, 25 minutos.
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0: Seguimos revisando las informaciones. A esta hora estamos monitoreando también la información que nos entrega la Superintendencia de Electricidad y Combustibles. Tiene que ver con la cantidad de clientes que no tienen suministro en la región del Biobío, en la comuna de Coronel 638, en Cañete hay 422, Arauco 2.002 clientes que no tienen el suministro de energía. En Santa Juana 1.048, 1.072 en San Pedro de la Paz. En Negrete 150, Nacimiento 429, Mulchen 562. Hay 1.080 clientes en Lota. En Los Álamos 397, Lebu 788, Hualqui 86, Hualpén 517, 60 en Florida. En Curanilagüe 478 clientes. Es la información. Tomé 321, Tirúa 56, en Talcahuano 695. Información recién actualizada de la Superintendencia de Electricidad y Combustibles. Tiene que ver con los hogares que todavía no tienen suministro de energía eléctrica. Hay que decir una cosa, que en algunos lugares ha llegado la luz y luego se ha ido nuevamente, y en otros, francamente, no ha llegado desde hace muchísimas horas. Y aquí hay auditores que nos están diciendo que llevan 36 horas sin el suministro de energía eléctrica. Ya uno puede entender que al principio de la emergencia, sobre todo el primer día, ¿no?, con todo ese viento, con toda esa lluvia, fuera muy, muy difícil. Ayer hubo una ventana en la que se pudo trabajar con mayor celeridad. Esperamos que esta jornada también, porque la verdad es que hay algunos que ya prácticamente van a completar 48 horas sin el suministro de energía eléctrica. A todo esto, se canceló la alerta amarilla en la provincia de Arauco mientras hay miles de vecinos sin energía. Como decíamos, las marejadas fueron el principal motivo del desborde de los ríos, según las autoridades. Franco Hernández nos tiene información. Franco.
1: Fue el delegado presidencial de Arauco, Pedro Marileo, quien dio cuenta de esta declaratoria indicando que se canceló la alerta amarilla a raíz de las condiciones climatológicas favorables comparadas a de los días anteriores, pero dio cuenta que de igual manera se estaría dando una revisión y un monitoreo a los cuerpos de agua ante los sistemas frontales que se avecinan.
2: Sí. Canceló la alerta amarilla en la provincia de Arauco y se mantiene el monitoreo en los ríos Pichilo, Curanilagüe y también el río Leiva de Cañete, producto de que también este último había generado una subida en su caudal. Sin embargo, ya durante la tarde mantuvo una baja en el caudal, por tanto, estamos monitoreando, seguimos monitoreando.
1: Entre las cifras destacables de este balance, da cuenta de 296 casas afectadas, una destruida, y decenas de vecinos en la comuna de Lebu, por ejemplo, que sufrieron un problema con fosas sépticas. Además, los cortes de luz fueron parte del panorama negativo que dejó este sistema frontal.
2: Forma preliminar, podemos decir que tenemos una vivienda destruida, tenemos 296 casas con afectación informadas por los municipios, esto por anegamiento o también por desprendimiento de techumbre. En Lebu hemos tenido 27 familias afectadas por problemas sanitarios, por el rebalse de fosa séptica. También se mantienen dos personas en albergue, esto es en Curanilagüe.
1: En la noche del pasado viernes se contabilizaron cerca de 6.000 personas sin suministro eléctrico, considerando que la empresa Frontel estaba haciendo el monitoreo tanto en la provincia de Arauco como en la comuna de Lota.
0: Mira, acá hay auditores que nos están escribiendo a propósito de... Están algunos sin luz, otros sin agua. Estimado señor Biobío, comenzando tercer día sin energía eléctrica en Villa El Conquistador, en San Pedro de la Paz. Estamos tratando de comunicarnos con la CGE y no pasa absolutamente nada. En estos momentos, granizada muy fuerte, sector Loma de San Sebastián, nos dice acá otro auditor. Hay más personas que nos escriben. Desde Bello Horizonte, Punta de Parra, en Tomé. Desde el jueves en la noche estamos sin agua. Llevamos muchas horas, no se sabe nada. Hemos tratado de comunicarnos con Esbío, somos cerca de 100 casas. Por favor, ayúdenos, esto es urgente. Estamos sin agua desde hace muchísimas horas. Todos los vecinos han levantado requerimientos a Esbío por los canales disponibles desde, dice, anoche y del jueves de la noche. Y hasta ahora no hemos tenido ninguna respuesta. Al contrario, al llamar dicen que no sabían. Otros que pensaron que ya se había solucionado el tema, pero seguimos así. Bello Horizonte, Punta de Parra, en la comuna de Tomé, llevan muchas horas desde el jueves en la noche sin agua. Y dicen que se han comunicado con Esbío, no tienen ninguna solución. Estamos junto a Verónica Valenzuela aquí en estudio. Verónica, ¿qué tal? Muy buenos días.
3: Buenos días, María.
0: Vamos a conocer información contigo ahora sobre las familias afectadas. Son más de 600 que ha dejado hasta el momento el sistema frontal acá en la región. De acuerdo al último informe que entregaron las autoridades, visitó la zona el presidente Kass, el borde costero del Gran Concepción. Tú nos cuentas.
3: Claro, fue ayer, tras encabezar un COBRIT regional con distintas autoridades regionales, el presidente José Antonio Kast visitó las zonas afectadas por el sistema frontal. En Penco, donde recordemos 12 viviendas quedaron con pérdida total producto de las fuertes marejadas que ingresaron a las casas del sector Cerro Verde Bajo, el presidente visitó y conversó con vecinos damnificados. Allí el alcalde Rodrigo Vera dio cuenta de las principales necesidades del sector.
5: Ya están identificadas con la ficha FIDE, van más de 80 familias damnificadas con un daño importante, 12 de ellas con pérdida total. Tenemos 12 embarcaciones que fueron destruidas. Necesitamos el apoyo del enrocado en el borde costero porque está con mucho problema. Y necesitamos urgente, y terminando el punto le voy a mostrar el impacto que tuvo el puente Melón, que está con daño estructural. Necesitamos un puente Mecano para no dejar aislado Cerro Verde.
3: En esa línea, el presidente mencionó las principales ayudas que se han entregado y la posibilidad de invertir en obras de mitigación y contención, por ejemplo, con el puente Melón, que sufrió graves daños.
12: Materiales menores como nylon, kits básicos para la familia, han sido distribuidos los sacos para contención de arena. Parece muy básico, pero eso está hoy día organizado, ordenado. Hemos visto cómo los vecinos han construido muros que han defendido en parte sus propiedades, pero necesitamos primero que cambie la condición climática, porque tampoco podemos arriesgar a personas a trabajar en el borde costero estando el frente climático vigente.
3: Posterior a ello, el Ejecutivo se dirigió a Tomé para visitar la escuela de Punta de Parra, que sufrió graves daños a raíz de las fuertes ráfagas de viento. Allí las autoridades indicaron que las clases se van a mantener con modalidad virtual, evaluando la implementación de una modalidad mixta por al menos un mes. En cuanto al sistema

0: De la provincia de Concepción en general, nos cuenta que la provincia de Arauco también, hasta ahora con viento y con lluvia, era algo que se esperaba para esta jornada y que debería durar. Después vamos a hacer una actualización también, vamos a mirar estos mapas de meteorología interactivos que hay. Debería continuar hasta la tarde este sistema frontal. Vamos a continuar ahora contándoles que caída de árboles por los fuertes vientos y algunas calles anegadas por la lluvia es parte del balance de la afectación en la comuna de San Pedro de la Paz. El informe es de Camila Elso.
1: Recorriendo la comuna de San Pedro de la Paz, a simple vista se pudo apreciar los daños y rastros del temporal en el sector de la vía San Pedro y San Pedro del Valle. Los vecinos limpiaron alrededor de sus casas.
2: Hubo hartas inundaciones, aquí acá es inusual. Sobre todo en el sector de donde están los humedales. Hay construcciones sobre humedales ahí, se vieron bastante afectados con inundaciones. Y el árbol que están botando ahí, efectivamente se cayó con el viento.
3: Aquí estamos limpiando, sacando todo lo que dejó la maleza. Mucho viento, mucha temporada, cayeron ramas gruesas de ahí, que ahí están todas acarreándolas para afuera. Para poder limpiar, que sea un poco más bonito.
1: Claro, ¿y el agua acá?
3: Ah, no, acá el agua fue zoom. Estuvo hasta arriba.
1: Mucha agua.
3: Mucha agua. No, aquí se tapó como nunca.
1: Algunos incluso se organizaron para levantar señaléticas que cayeron por las fuertes ráfagas. Así lo comentó Jorge. Lo acompañaba su hijo.
4: Estamos instalando nomás para que se vea más bonito y no moleste a la gente también la pasada.
1: ¿Se cayó la señalética?
4: Sí, exacto. Con el viento tiene que haber sido muy fuerte.
1: ¿Y usted, por voluntad propia, cuáles son las herramientas que tienen?
4: Una pala y una picota. Una pala y un sombrero.
1: Perfecto. Y con eso ya, con eso podemos levantar el letrero, ¿no?
4: Claro.
1: Y no esperar también que lo debería hacer el municipio, ¿no?
4: Exacto, si todos podemos colaborar. Ellos deben estar en cosas más importantes, gente que está negada por ahí.
1: Condiciones climáticas que no habían presenciado hace años, recalcó Rogelio Ureta, vecino de la comuna.
5: Cuando yo era más joven, muchas veces hubo temporales muy fuertes con mucho viento, pero yo creo que el de ayer es lejos el más fuerte, no sé en cuántos años será, unos 5 o 6 años, no sé, pero muy, muy, muy fuerte.
1: Acá incluso cayeron árboles.
5: Sí, cayeron árboles, cercos.
1: Un despliegue considerable de personas que prestan servicio a la Dirección de Aseo y Ornato del municipio de San Pedro de la Paz para retirar los desechos que arrastraron los vientos. Conversamos con Nancy y Gustavo.
6: Nosotros estamos solamente aquí en la Plaza del Buen Pastor, pero más compañeros han estado en la municipalidad, en el CEA, hacia todos los alrededores de San Pedro. Han estado trabajando, limpiando y viendo todo lo que está sucediendo.
7: Y igual nosotros tenemos ya juntado muchas cosas, el punto de acopio y todo eso, y sí, ahí en la municipalidad igual estuvo sacando. Yo creo que más que nada, no solamente a nosotros, sino que a las propias gente, a los que viven aquí, le han afectado eso.
1: Cabe señalar que debido al sistema frontal, San Pedro de la Paz fue una de las comunas más afectadas por la pérdida parcial del suministro eléctrico.
0: El suministro eléctrico, gran tema de estas jornadas, obviamente, porque hay muchas personas que siguen sin precisamente energía en sus casas. Y hay situaciones que ya están llevando a la desesperación. Muchas personas que nos llaman, que nos escriben, que se han puesto en contacto con nosotros, que hemos también estado recorriendo con nuestros periodistas, con nuestro departamento de prensa en terreno, ¿no es cierto?, tal como contaba Camila Elso. Y desde la Compañía General de Electricidad dijeron que esperan reponer a la brevedad la energía de todos los que la perdieron debido al paso del sistema frontal, que dejó vientos que, como ustedes saben y hemos estado informando desde el primer momento, superaron los 150 kilómetros por hora en la región. Fue el gerente zonal de la compañía, Cristian Bachur, quien dijo que en el peak del temporal se llegó a más de 244.000 clientes sin suministro y que al mediodía del viernes ya habían recuperado cerca del 96%. No obstante, todavía hay más de 9.000 clientes y se espera que hoy todos los que pertenecen a la CGE hayan recuperado el servicio. Así lo dijo el gerente zonal.
8: Esperamos en el transcurso de la jornada de hoy recuperar un porcentaje importante de estos 9.000 clientes y muy probablemente nos queden algo más de 1.000 clientes ya para mañana sábado. Sin embargo, transmitirle obviamente a todos que vamos a seguir trabajando.
0: No obstante, a nivel regional y de acuerdo al conteo de la Superintendencia de Electricidad y Combustible, son más de 13.000 los clientes que hasta anoche entre zonas urbanas y rurales se encuentran sin el suministro, y nosotros vamos a actualizar esa información de inmediato. A ver, ¿qué es lo que tiene

0: como información la superintendencia a esta hora para la región del Biobío, 12.239 clientes sin suministro de energía eléctrica. Está la línea, ¿no?, con lo que señala la nota. 12.239 clientes sin suministro de energía eléctrica, de acuerdo a la última actualización, la acabamos de hacer, de la SEC.
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4: Buenos días. ¿Sabe que acá en la Villa San Pedro estamos desde el jueves sin alumbrado público? En el sector acá de los Boldos, los Peumos, hacia atrás, donde por donde está la tenencia de Carabineros. Y hoy día también se llevamos dos noches sin alumbrado público y queda bastante oscuro. Así que a lo mejor ahí pueden solucionarlo en el día de hoy. Gracias.
5: En Coronel, en Escuadrón, llevamos 4 días sin luz. 4. Desde el día del temporal, de las 2 de la tarde hasta hoy.
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0: Muchas gracias a nuestros auditores por ponerse en contacto con la radio. Seguimos muy atentos a lo que nos escriben, a lo que nos envían como mensaje de audio también, algunas fotografías, videos, ustedes quieran. Tenemos disponible el número gratuito 800-726-726 y por supuesto también el WhatsApp, que es el más 569-9278-78. 3 jóvenes fueron detenidos por violación y abuso sexual agravado contra un adolescente de 15 años. Los hechos ocurrieron al interior de una residencia de menores del Gran Concepción.
7: El caso se remonta al pasado mes de abril de este año, cuando se realizó una grave denuncia al interior de una residencia de menores en el Gran Concepción. La comisaria Marisela Medina, de la Brigada de Delitos Sexuales de la PDI de Concepción, indicó que comenzaron a investigar el ataque de varios jóvenes contra un menor de edad.
8: Detectives de esta brigada, en coordinación con el Ministerio Público, iniciaron diligencias de investigación pendientes a esclarecer el hecho que tenía relación con el delito de violación y abuso sexual agravado a favor de un adolescente de 15 años, quien habría sido agredido por un número indeterminado hasta ese momento de otros jóvenes pertenecientes a una residencia de la comuna de Gran Concepción.
7: El hecho se registró al interior del hogar que se encuentra bajo protección del Estado, en el que se vulneraron los derechos de la víctima, un adolescente de 15 años. Según antecedentes que recopiló Biobío, en ese momento, adolescentes entre los 15 y 17 años, compañeros de residencia, estarían involucrados, grabando incluso el ataque. La comisaria Medina de la Abrisex confirmó la detención de los autores, indicando que sí hubo registro audiovisual, se incautaron teléfonos celulares, entrevistaron a la víctima y a profesionales vinculados al hogar de menores y se comprobó a través de diligencias con apoyo del Laboratorio de Criminalística la violación.
8: Todas estas diligencias nos permitieron a nosotros recabar suficientes antecedentes, los que presentados ante la Fiscalía Local fueron suficientes para solicitar por parte de la Fiscalía las órdenes de detención en contra de tres de estos adolescentes.
9: ¿Se conoce el motivo de la agresión sexual?
8: Mire, por el momento sabemos que ellos realizaron, digamos, esta agresión en conjunto, haciendo uso, digamos, de la superioridad numérica y física. Las motivaciones es parte, digamos, de contenido reservado de investigación.
7: Al tratarse de una situación gravísima que involucra a menores de edad, no se revelarán los detalles de la agresión. Los tres adolescentes fueron formalizados por violación y abuso sexual agravado, quedando con la medida cautelar de internación provisoria al tratarse de menores de 18 años.
0: 15 minutos faltan para las 9 de la mañana. El Ministerio Público solicitó la formalización del alcalde de Coihueco, Wilson Palma, quien enfrentará cargos por abuso sexual y solicitud de favores sexuales respecto de una exfuncionaria municipal. La defensa estimó que por tratarse de cargos menores, el jefe comunal no debería arriesgar cautelares privativas de libertad. Fabián Polanco con la información.
10: La presentación la hizo ante el juzgado de garantía de Chillán el fiscal Sergio Pérez, quien recién el martes había en el mismo tribunal formalizado al alcalde de Chillán Viejo, Jorge del Pozo, por los mismos ilícitos, sumando en ese caso el de violación respecto a dos víctimas. En lo que tiene que ver con el jefe comunal de Coihueco, Wilson Palma, el abogado de la denunciante, José Francisco Rodríguez, confirmó los cargos que serán imputados por el Ministerio Público tras dar valor a los antecedentes, dijo, entregados por su cliente en la denuncia presentada.
11: Es un primer paso tendiente a que el Ministerio Público sea convencido que esta causa es viable de poder llevarla luego a un escenario de una acusación. Los antecedentes que llevan a la Fiscalía a hacer esta solicitud son todos los presentados por esta querellante, comunicaciones sugerente de carácter sexual entre el alcalde y la ex funcionaria, donde habían requerimientos de carácter sexual.
10: Justamente la autoridad comunal será formalizada por el delito de solicitación de persona y abuso sexual por sorpresa, audiencia de la que dijo el abogado defensor particular Marcelo Villena, concurrirán de manera de conocer los hechos imputados y delinear la defensa sobre la total inocencia de su cliente.
12: Desde luego concurriremos a ella, estaremos atentos a lo que determine el devenir de los acontecimientos y en su minuto aportaremos los antecedentes como pruebas de descargo existentes para establecer la inocencia de mi representante en hechos de carácter delictivo.
10: Sobre las probables cautelares, el abogado Villena cree que por tratarse de cargos de menor entidad, la Fiscalía no debería solicitar medidas privativas de libertad.
12: Se trata de delitos que tienen una baja penalidad. El delito de solicitar a una persona tiene una pena de inhabilitación, no tiene pena privativa de libertad, y el abuso sexual por sorpresa también tiene una baja penalidad, de manera que nosotros creemos que las medidas cautelares deben ser algunas proporcionales a aquellos delitos que son materia de la formalización y no debería estar dentro de ella ni la prisión preventiva ni un arresto domiciliario.
10: El juzgado de garantía no ha fijado aún la fecha de la audiencia de formalización. Wilson Palma cumple ya la cautelar de prohibición de acercarse o contactar a la víctima, decretada por el tribunal como medida de protección.
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0: Bueno, queremos reiterar el agradecimiento a los auditores que se están comunicando con nosotros a esta hora y respecto de la situación, esto de la lluvia que, y un poco de viento también. Estaba más fuerte el viento hasta hace un rato. Ahora la verdad de las cosas es que ha amainado un poco la fuerza del viento, pero continúan las precipitaciones en gran parte de Concepción y sus alrededores también. Precipitaciones que estábamos revisando acá el mapa interactivo de Meteo Red y nos indica que va a llover con diferentes intensidades y también de viento, tanto de precipitaciones como de viento, hasta las 6 de la tarde aproximadamente. Hay una actualización de información del SENAPRED. Vamos a ir de inmediato a la región metropolitana con lo que está diciendo el subsecretario Pavés. Escuchemos.
15: Intensidad en la zona centro de nuestro país. De norte a sur, queremos comentar las siguientes novedades. A las 5:41 de la mañana se emitió una alerta SAE con la finalidad de evacuar las localidades de La Fragua y Las Pircas en la comuna de Alto del Carmen. Hubo colaboración del ejército y hay un albergue instalado en la localidad del Tránsito. Además, se emitió un SAE ahora en la mañana para la comuna de Vallenar, para evacuar el sector de la quebrada de Valparaíso. Hay 2.000 personas aisladas en la comuna del Alto del Carmen, sin afectaciones graves. Pero en la provincia del Huasco se han activado especialmente muchas quebradas y por lo tanto hay un despliegue de las autoridades con el objeto de poder coordinar las tareas en dicha zona. En la región de Coquimbo, el delegado presidencial regional informa aproximadamente 3.000 personas con problemas de conectividad y hay una situación que tiene alerta a las autoridades producto de que la planta Las Rojas de Aguas del Valle presenta el agua que se está tratando ahí, presenta algunos signos de turbiedad. Por lo tanto, está el suministro asegurado por al menos 30 horas. Si es que no se verifica un cambio en las condiciones del agua, hay un plan de contingencia basado en camiones aljibe y entrega de agua, fundamentalmente para las ciudades de Coquimbo y La Serena, que están en la costa. En la provincia del Limarí hay turbidez también en la planta Sotaquí, que abastece la comuna de Ovalle, y por lo tanto también se está evaluando por ahora la necesidad de establecer un plan de contingencia si fuera necesario cortar el agua. Hay muchas quebradas activas, sin perjuicio de que hay una gran cantidad de agua en la ciudad de Ovalle, con afectaciones también localizadas y menores. En la provincia del Choapa, en Los Vilos, llegará durante esta mañana personal del ejército para ayudar en tareas de evacuación en la localidad del Infiernillo, en Los Vilos. Durante la noche se procedió a la evacuación de dos campamentos ubicados en la comuna de Salamanca e Illapel. En el caso de la comuna de Salamanca, 100 personas fueron evacuadas en el campamento denominado Bypass, en Salamanca, y 40 personas fueron evacuadas en el campamento Borde Río, en Illapel. Hay evacuaciones previstas para Huentelauquén Sur y también la evacuación por el aumento del estero Canela en Canela, en el cual esperamos que 40 personas puedan dejar la zona. Se está preparando también la evacuación en Río Camisa, porque el embalse Corrales se encuentra a su tope. En la región de Valparaíso, a las 3 a.m. se envió un mensaje SAE para la evacuación del río Aconcagua. Hay personal en terreno. Afortunadamente, respecto del último reporte que fue anoche, donde hay una gran cantidad de quebradas en alerta por posibles remociones en masa, dichas zonas, que abarcan más o menos 600 familias, se encuentran por ahora sin la afectación de remociones en masa. Asimismo, se repuso gran parte de la electricidad en la comuna de La Ligua, que anoche se vio afectada por las precipitaciones y por caídas de postes, y donde también hubo especial personal de la Policía de Investigaciones desplegada en ayuda a controlar la seguridad. En la región metropolitana ya han declinado por el momento las precipitaciones, lo que nos va a permitir evaluar con más tranquilidad los lugares más afectados por acumulación de agua. En la región metropolitana las tareas van a estar concentradas en poder drenar en los lugares donde hay más acumulación de agua para esperar una nueva intensificación de las precipitaciones que va a suceder en la noche. Tal cual como lo hemos dicho, y antes de entregarle la palabra a la directora de Senapred, toda la noche ha habido personal de las instituciones del Estado a nivel municipal, militar, de las delegaciones y de Bomberos de Chile para poder acompañar y estar en aquellos lugares que se han visto afectados. Estamos especialmente preocupados y atentos por el comportamiento de las lluvias en el norte chico de nuestro país, donde hay una gran cantidad de quebradas muy activas en la provincia del Huasco y también en los valles transversales de la región de Coquimbo. Las alertas rojas se mantienen fundamentalmente en Limarí, Choapa, en todo Valparaíso continental, en la comuna de María Pinto, y se había sumado anoche en la séptima región, porque sigue de río. En la zona centro-sur no hay situaciones mayores de emergencia y por lo tanto los esfuerzos del gobierno están en monitorear aquellas quebradas que se están activando con mucha intensidad en el norte chico de nuestro país. El presidente de la República nos ha pedido mantener un importante despliegue de autoridades en terreno que están colaborando con las direcciones regionales de Senapred. Van a haber distintos COGRID durante el día de hoy, lo que da cuenta que el sistema, que está desconcentrado a nivel regional, ha mostrado adecuados niveles de respuesta en materia de planificación, preparación y también respuesta ante estas lluvias que en algunos sectores tienen características de históricas, fundamentalmente en sectores como la Cuesta La Dormida y también lo que está sucediendo en Vallenar y en la provincia del Huasco en general. Directora.
16: Muchas gracias, subsecretario. Muy buenos días. A partir del monitoreo del sistema frontal, les queremos actualizar respecto a las afectaciones a personas y daño a vivienda que se han ido compilando hasta esta hora, entendiendo también que esta información, tal como hemos informado anteriormente, es dinámica y va a ir cambiando a lo largo del día en la medida que se pueda llegar a aquellas localidades que pudieran eventualmente mantener personas damnificadas o daño en viviendas. En términos de personas damnificadas, tenemos 516, estamos hablando del tramo del sistema frontal completo entre Atacama y la región de la Araucanía, 516 personas damnificadas, 800 personas albergadas, 1.181 personas aisladas, 6 personas lesionadas, una persona que se mantiene en calidad de desaparecida en la región del Maule, 4 personas fallecidas. Respecto al daño a viviendas, tenemos a esta hora 16 viviendas reportadas como destruidas, 291 viviendas con daño mayor, 5.319 viviendas reportadas con daño menor y 863 que se mantienen en evaluación. Esto, insisto, entre las regiones de Atacama y la Araucanía. Respecto a la mensajería SAE que hemos enviado por este evento, en la noche de hoy hubo un importante número de mensajes enviados, particularmente entre las regiones de Coquimbo y Valparaíso, totalizando desde el inicio del evento 41 mensajes SAE enviados para apoyar procesos de evacuación y también de manera preventiva para informar a la ciudadanía sobre eventuales situaciones de emergencia. Respecto a totales de agua acumulada, montos, solo destacar algunos más relevantes, por ejemplo, en la estación del Liceo Samuel Román Rojas, en la comuna de Combarbalá, total evento 150 milímetros acumulados, eso es la región de Coquimbo. En la comuna de Alto del Carmen, total evento 21,5. En Valparaíso, en la estación del Jardín Botánico, 157 milímetros acumulados, mientras que en Quillota, que es la que de la región de Valparaíso registra el mayor monto, en el Liceo Agrícola, 216 milímetros acumulados. Aquí en la región metropolitana, la estación de la Cuesta La Dormida registra total evento 224 milímetros acumulados, mientras que la estación en la Florida de Aguas Andinas, 112 milímetros acumulados. Y finalmente, la estación de Quimávida en la región de O'Higgins, 144,6 milímetros acumulados. Esto es de acuerdo a lo
0: reportado. Ahí está la información del SENAPRED. Habló el subsecretario del Interior, Máximo Pavés, y ahora estábamos escuchando a la directora nacional, Alicia Cebrián, la directora nacional de SENAPRED. Verónica, tenemos más información acá en la zona, ¿no?
17: Claro, porque ahí escuchábamos el balance que se da luego de este COGRID que se realiza con respecto a la situación del sistema frontal, ¿no?, que ha afectado a varias regiones en el país. En estos momentos, el presidente de la República, José Antonio Kast, está sosteniendo una reunión telemática con ministros, subsecretarios y delegados para monitorear la situación frente a este sistema frontal. Esto en el Palacio de la Moneda, en la región metropolitana, donde, como ya lo decíamos, está encabezando esta reunión con distintos ministros y delegados presidenciales, entre ellos el delegado presidencial de la región del Biobío, Julio Nativia. Esto para monitorear cómo ha sido el grado de afectación en estas regiones a raíz del sistema frontal, los efectos que ha dejado, por supuesto. Así que estaremos atentos a cómo vaya avanzando esta reunión. Tenemos entendido que la agenda del presidente continúa en distintas regiones, así que vamos a estar atentos a cómo se dé esta reunión ahí en el Palacio de la Moneda.
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0: Son las 9 de la mañana, 3 minutos. Vamos a conocer información policial desde Radio El Carbón con Franco Hernández. Cuéntanos, Franco.
24: Sí, Marino, a esta hora un accidente de tránsito convoca a bomberos en la ruta 160 a la altura del sector Campolindo, poco antes de llegar al sector ubicado donde está este ingreso al sector Puerto Sur, del Puerto Coronel, sector sur. Pues vienen la ruta 160 frente a Campolindo, en el sentido de sur a norte, un automóvil bastante pequeño, City Car de color rojo, chocó aparentemente contra la barrera que está ubicado en ese lugar, manteniendo a los ocupantes al interior de este automóvil. Insistimos, esta es información del momento, considerando que este vehículo se mantiene en el lugar, no está generando un mayor atochamiento, considerando que está incluso cerca de la berma, pero lo que se sabe es que hay personas al interior desconociéndose el estado de salud de estos ocupantes. Estaremos ampliando en el lugar. 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
0: Un veredicto condenatorio por homicidio frustrado y porte ilegal de armas dictó la justicia para el acusado de disparar a la mesera de un conocido restaurante en el centro de Concepción. Alejandro Ríos arriesga ahora hasta 9 años de cárcel, según la solicitud de la Fiscalía y los querellantes, aunque la defensa apuesta a una sanción menor en libertad. El reporte es de Fabián Polanco.
10: Tras 5 días de juicio, el Tribunal Oral de Concepción concluyó que lo ocurrido el 30 de mayo de 2024 al interior del domicilio de Alejandro Ríos fue un homicidio simple frustrado, desechando la figura del homicidio calificado y la tesis de la legítima defensa. De allí el veredicto condenatorio de los jueces tras acreditar la responsabilidad del acusado, no solo por el crimen, sino también por el porte ilegal de arma, como informó el abogado querellante por la víctima, Gabriel Ramírez.
2: Se acreditó que en efecto fue el acusado, hoy condenado, señor Ríos, disparó a mí representada en circunstancias que había concurrido a su domicilio para cobrar una cuenta impaga del restaurante Lanchonet, por instrucciones, ¿cierto?, de la persona que oficiaba en su minuto como administradora. Y a su vez se acreditó también la tenencia y porte ilegal de armas de fuego.
10: Los hechos se sucedieron luego que Alejandro Ríos Acuña fuera hace 2 años al restaurante Lanchonet. Tras recibir la cuenta informó que no tenía dinero. La encargada del local pidió entonces a la mesera acompañar al cliente a su casa para saldar la deuda y fue en el lugar que la víctima recibió un disparo en la cara. A partir del veredicto dictado por cargos de menor entidad que los originales, la defensa del condenado, el abogado Raúl Bustos, pidió una pena de 541 días por el homicidio y 3 años por el porte de arma.
3: Fue un veredicto condenatorio. Se desechó la hipótesis del querellante que pedía un delito de homicidio calificado en grado frustrado. Bueno, nosotros esperamos que sea una pena perpetua inferior a los 5 años, ya que dedujimos 3 circunstancias atenuantes: irreprochable conducta anterior, colaboración con la investigación y no haber huido y haber confesado el delito.
10: Lo anterior no fue compartido por el abogado Ramírez, no obstante que no se acogiera el homicidio calificado frustrado, pues dijo que el homicidio simple es igualmente grave, con una sanción por sobre los 5 años de prisión, sumado a la pena que debe dictarse por el porte ilegal de arma de fuego.
2: Eso no fue compartido por el tribunal, que determinó que es un homicidio simple en calidad frustrado. O sea, podría llegar a aplicar una pena por el homicidio simple en calidad frustrado de 5 años y 1 día en adelante, y por la tenencia y porte ilegal de armas, 4 años.
10: La sentencia con la pena que en definitiva deberá cumplir Alejandro Ríos, quien ha estado en prisión preventiva y arresto domiciliario desde el día de los hechos, será entregada el 25 de julio próximo.
0: 9:07 en la tercera audiencia del juicio por el ataque armado a la familia Grolmus, tras concluir la declaración de 2 de los 21 acusados. La fiscalía partió con su prueba y el primero en declarar ante el Tribunal Oral de Cañete fue una de las víctimas y testigo presencial de los hechos, Cristian Grolmus. Era uno de los testimonios más importantes que se esperaba y que buscaba dar luces a los jueces de lo ocurrido el 29 de agosto del año 2022, cuando un grupo de 30 individuos llegó a la propiedad de la familia Grolmus. Cristian, quien junto a su padre Helmut y su tío Carlos repelieron el atentado, se refirió al doloroso, a lo doloroso que fue recordar esa traumática experiencia.
4: Durísimo, más la experiencia de declarar por algo tan cruel que nos tocó vivir con mi papá y tantas personas que fuimos víctimas de este atentado. El Molino Grolmus, duro, cruel, muy emocional. Hay que recordar todo, pero necesario.
0: Tras esta declaración, el Tribunal Oral suspendió hasta el próximo lunes el juicio, esperándose el testimonio de otros testigos que podrían ser algunos de los que tienen reserva de identidad, aunque también el Ministerio Público podría llamar a policías que participaron en la investigación.
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0: Los habitantes de la isla Santa María siguen movilizados, los que se van a mantener así hasta nuevo aviso, anunciaron los dirigentes y también dijeron que se van a manifestar en el continente, lo harán la próxima semana. Mientras desde Madesal descartaron que tengan proyectos mineros relacionados con las tierras raras en el territorio insular. Óscar Valenzuela.
5: La movilización en la isla Santa María continúa y todos los servicios están paralizados, lo que incluye escuelas, servicios públicos y en algún momento también la barcaza de conexión con el continente. El vocero de la medida de presión, Samuel Veloso, dijo que se encuentran en esta situación debido a que saben que en la isla se realizarán una serie de proyectos, algunos de ellos eólicos, y según dijeron también habría otros relacionados a la extracción de tierras raras.
6: Bueno, la movilización comenzó por la concesión de las tierras que pretende hacer la empresa Madesal, ya que son más de 2.000 hectáreas que está solicitando. Para la solicitó como concesión de terrenos para exploración, ya exploración minera.
5: Sin embargo, desde la empresa Madesal, el presidente del directorio de la compañía, Fernando Sáenz, descartó cualquier proyecto minero en el territorio insular. Es más, dijo que en la isla Santa María no hay tierras raras.
7: No hay ningún proyecto, menos minero. Además, la isla no tiene tierras raras, porque son un sedimento, no tiene la misma conformación geológica que donde están las tierras raras en Concepción, en la zona de Concepción y en la zona del sur y el norte.
5: Respecto a una decena de profesores que no pudieron salir de la isla porque los manifestantes bloquearon el paso a la barcaza, esto el pasado miércoles, el vocero de la movilización respondió y dijo que se habilitará esta barcaza para quienes lo necesiten y así puedan salir del territorio insular.
6: Pero llegó el día miércoles y la gente, la comunidad en general, decidió paralizar la barcaza. Ellos tuvieron el día lunes para irse, el día lunes hizo su trayecto normal, pero ellos se quedaron. El colegio, el Liceo de Puerto Norte, siguió trabajando a puertas cerradas, sin alumnos. Entonces, el día miércoles, cuando quisieron salir, la gente paralizó la barcaza.
5: Las personas que llevan adelante esta movilización aseguraron que la próxima semana esperan llegar al continente para de esta forma manifestarse y exigir respuesta frente a estos proyectos, que desde la misma delegación presidencial dijeron que por el momento son inexistentes.
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0: Más de 600 familias afectadas ha dejado el sistema frontal en el Biobío. El presidente Kast visitó las zonas afectadas de Penco y Tomé. Se canceló la alerta amarilla en la provincia de Arauco mientras hay miles de vecinos sin luz. Tres jóvenes fueron detenidos por violación y abuso sexual agravado contra un adolescente de 15 años al interior de una residencia de menores del Gran Concepción. El SENAPRED alertó sobre la posibilidad de formación de trombas marinas en el borde costero del Biobío para hoy. La empresa Madesal descartó tener proyectos de tierras raras en la isla Santa María luego de movilizaciones de los isleños que acusan la instalación del proyecto. Son las 9 de la mañana y 12 minutos. Terminan las noticias de Radiograma Matinal. Muchas gracias por informarse con nosotros. Ahora viene el deporte.
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0: Bueno, y el Mundial está llegando a su fin. Entra en su última recta. Desde las 5 de la tarde hoy en Miami, Francia e Inglaterra van a disputar el partido por el tercer lugar. Y en el tenis, la primera raqueta nacional, Alejandro Tavilo, va a buscar un lugar en la final del ATP 250 de Bastad cuando enfrente al ruso Andrei Rublev, el número 16 del mundo. Tiene detalles Benjamín Rojas.
1: Quedan solo dos partidos del Mundial 2026 y hoy se juega uno. Desde las 17 horas, Francia e Inglaterra se enfrentarán por el tercer lugar de la competición. El conjunto galo perdió en semifinales frente a España, mientras que los ingleses cayeron ante Argentina. En la previa del encuentro, el entrenador de Francia, Didier Deschamps, se refirió a la motivación del plantel para disputar el tercer puesto.
11: Será el final, el último partido, pero no es un encuentro cualquiera. Obviamente no les cambiará la vida, pero es un partido importante. Es mejor terminar terceros que cuartos. Tanto mi cuerpo técnico como yo estamos plenamente comprometidos con ello. Haremos todo lo posible por lograr ese objetivo y Kylian como capitán también lo hará.
1: En tanto, mañana desde las 15 horas se disputará la final de la Copa del Mundo entre España y Argentina. El combinado español buscará conquistar su segundo título mundial tras el obtenido en Sudáfrica 2010, mientras que los albicelestes aspiran a conseguir el bicampeonato y levantar su cuarta Copa del Mundo. De cara al encuentro, el entrenador de España, Luis de la Fuente, anticipó la final.
12: Creo que hay dos superselecciones, dos superequipos, y en este caso sí veo dos superequipos, con muchas similitudes en comportamientos, en talento de futbolistas. Creo que va a ser un super equipo.
1: En el plano nacional, Colo-Colo disputará este sábado un amistoso internacional frente a Millonarios de Colombia. El encuentro se jugará desde las 19 horas de Chile en el estadio El Campín de Bogotá y servirá como preparación para los salvos de cara al reinicio del campeonato nacional. En otros deportes, los Cóndores enfrentarán este sábado a Georgia por una nueva jornada de la Nations Cup. El encuentro se disputará desde las 13 horas en el Karma Guida de Santiago, sin público, luego de ser trasladado desde La Serena debido al sistema frontal que afecta al país. La selección chilena buscará mantener su buen momento en el torneo tras sus triunfos sobre Rumania y Hong Kong China. En la previa, el ala del combinado nacional, Martín Sigrén, se refirió a la importancia de que el partido finalmente se juegue.
13: Bueno, dadas las condiciones, no pudimos jugar con público este fin de semana. Lamentable, sí. Son pocas las oportunidades que tenemos para jugar en Chile. Nos encanta jugar frente a nuestra gente, pero era muy importante que se saque adelante este partido. Habían puntos en juego, teníamos que sacar adelante el rival, nos hemos estado preparando de muy buena manera, venimos con buen momentum, así que teníamos que jugar sí o sí. Lo bueno que se juega acá en casa, así que va a ser un lindo partido.
1: En el tenis, Alejandro Tavilo, 31 del ranking ATP, buscará este sábado un lugar en la final del ATP 250 de Bastad cuando enfrenta al ruso Andrei Rublev, 16 del mundo y primer sembrado del torneo. El chileno avanzó a semifinales sin jugar luego del retiro por lesión del argentino Thiago Tirante antes de su duelo de cuartos de final. Y por último, en la Fórmula 1, desde las 10 de la mañana, se disputará la clasificación para el Gran Premio de Bélgica, cuya carrera se correrá este domingo desde las 9 horas en el circuito de Spa-Francorchamps.
0: Sí, efectivamente, y la tercera práctica libre que se corrió y terminó hace un rato, el mejor tiempo lo marcó el italiano, y hasta el momento es el líder de la temporada, Kimi Antonelli, en Mercedes. Lando Norris de McLaren quedó con el segundo mejor tiempo y tercero Max Verstappen de Red Bull. Y finalmente queremos contarles que también habrá actividad hoy en el básquetbol. Vamos a empezar con la Liga Nacional, torneo de clausura, donde la Universidad de Concepción jugó anoche contra Colo-Colo en la Casa del Deporte, le dio una paliza, ganó el Campanil 109-76. Y mañana volverá a la Casa del Deporte en ese momento para enfrentar a la Católica desde las 7:30 de la tarde. Y en cuanto a la Liga 2, están en semifinales, se juegan al mejor de tres partidos y el primero se va a disputar hoy. Huachipato va a recibir a Omega a las 6 de la tarde en el gimnasio A del Club Deportivo Huachipato. Y en la otra semifinal se van a medir a la misma hora Sportiva Italiana y Sergio Chepi. 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

¿Qué tal? ¿Cómo están? Muy buenos días a todos quienes ya están en la sintonía de la radio, a través, sí, momentáneamente a través de elcarbón.cl. Continúa esta interrupción del servicio de suministro eléctrico en la comuna de Coronel en algunos puntos, y de inmediato les contamos dónde, ¿eh? Según lo que hasta ahora se conoce, según lo que hasta ahora se sabe por el tema del corte de luz que afecta no solamente la comuna de Coronel. Mire, si usted viera el mapa de CGE que está distribuido, por lo menos en esta zona, en la comuna de Coronel, el Cerro La Colonia está con problemas. Sector, la administración Chuayer, las cercanías también, camino a Maule, está con este asunto. La avenida que va desde el estadio, ¿cierto? Del estadio Federico Chuayer hacia el sector de Schwager está con corte de suministro eléctrico. También las cercanías de la Laguna Quiñenco no tiene luz. Auditores nos dicen que en otros sectores que no se avisa, al menos por parte de el corte, al menos en el mapa, pero aún así están sin el suministro correspondiente. ¿Qué otro sector más? En la comuna de Lota, vamos a revisar de inmediato. Según el mapa de Saeza, el mapa de Frontel, hay cortes que está cercanos, por ejemplo, a la altura de Cousiño al Cerro, ya a esa altura está con problemas de suministro eléctrico. Sector Idahue nos avisan que no tienen luz. También cerca de Banen hay lugares con problemas de suministro eléctrico. Polvorín, para variar, Polvorín se mantiene con cortes de luz. Ya lo mismo, si usted mira ahora para el sur, Arauco, hay una cantidad de sectores. El Guape sin luz, sector Yani sin luz, el Guindo sin luz, ¿qué más? Parte de Rumena, los Piures, sector de Yico, hay partes que no tienen suministro eléctrico. Bueno, parte de la contingencia que todavía se está viviendo con este sistema frontal, que se fue un rato. Se supone que la próxima semana debería volver nuevamente la lluvia, pero esperemos que no sea tanto como lo que se vivió hasta la fecha. Continuamos con la música en esta linda, maravillosa jornada de día sábado, aquí en El Carbón.

0: Oye, antes de ir a la pausa, queremos recordar que estamos totalmente disponibles en nuestro WhatsApp. Más 569-622-73110. También el 412-876387. Esas son nuestras vías completamente disponibles. Y obviamente nuestro Facebook, que está ahí, totalmente habilitado para que tú comentes lo que desees, siempre con respeto, por supuesto. Nos puedes escribir, nos puedes enviar mensajes también para estar clarito de lo que sucede donde tú estás. Donde tú estás. Ya, oye, vamos a la pausa, sí. Pero antes, más música, por supuesto.
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0: El día sábado, lo mejor. Igual vamos a estar aquí con todo el ánimo, levantando un poco la sintonía, levantando un poco la mañana. En este día sábado, aquí en El Carbón.

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0: Guerra, aquí en la radio. Juan Luis Guerra, los 440, ¿cierto? Estaba ahí con la agrupación, con todo, ¿o no? Sí, era el 92. Totalmente, la agrupación de dominicana de... No, tremendo el gallo este, ¿no? Literal. Oye, 20 minutos nos separan de las 10 de la mañana. Juanito Navarrete, ¿cómo le va, estimado? Oye, se le cortó la luz, ¿o no? ¿Cómo está?
1: Buenos días, amigo Franco, sacando desde aquí con alta humedad en Calabozo de la Partida Centenaro. Paso una visita, tengo quesito a 6.000 pesos y silencito a 1.000 pesos el paquete. Existen las comunicaciones desde Calabozo, Juan Navarrete. Adelante, estudio.
0: Bueno, Juanito, ya sabe, ya hay queso fresco y cilantro, ya para que se dé una vuelta por Calabozo. Si tiene duda, quiere llegar hasta allá donde está nuestro amigo Juan Navarrete, no se preocupe, coméntenos, póngale ahí, marque 1-800 Juan Navarrete. No nos escribe al WhatsApp. Nosotros felices y contentos le comentamos cómo puede tener ahí el datito para llegar hasta la parcela San Genaro en la comuna de Coronel. Así que eso es, profe Seguil. ¿Cómo está, profe? Un abrazo. Hoy se ve el tercer lugar. Inglaterra versus Francia a las 3 de la tarde. Partidazo, claramente. Estaremos viendo, observando, conociendo el detalle de lo que se viene para la jornada del día de hoy. Así que, ya sabe, algunos aún lloran la partida de Francia, otros de Inglaterra. Pero bueno, así es el fútbol. Se gana con goles. Y algunos dicen con alguna pillería, pero ¿para qué? 9 con 42, somos el carbón.

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4: El 18 de julio del año 1563, el primer obispo electo de Santiago, Rodrigo González Marmolejo, tomó posesión de su catedral por medio de tres apoderados, ya que sus achaques y su edad no le permitieron hacerlo personalmente. Rodrigo González había nacido en el pequeño pueblo de Constantina, en la diócesis de Carmona, vecina a la arquidiócesis de Sevilla, por ahí por el año 1487. Joven aún, ingresó a la Orden de Santo Domingo, donde se le conoció con el nombre

0: nombre de Rodrigo de la Plaza. En los estudios avanzó hasta el grado de bachiller en teología y, por razones que se ignoran, obtuvo dispensa de sus votos y pasó al clero diocesano, donde fue ordenado sacerdote. Desde entonces firmaba con el nombre de Rodrigo González. En el año 1536 llegó a Lima y durante 4 años absorbió el duro noviciado de capellán de conquistadores, primero en el ejército de Francisco Pizarro y después en la expedición hacia las regiones selváticas de los indios Chiquitos y Mojos en la actual Bolivia. El 20 de enero del año 1540, en la Catedral del Cusco, Pedro de Valdivia participó de una misa para la expedición que iba a emprender a Chile. Allí, el obispo Vicente de Valverde dio su bendición y nombró al presbítero Rodrigo González Marmolejo capellán castrense de la expedición. Pero González no estaba presente. Según Fernando Aliaga, se encontraba en Tarija. González Marmolejo, que ya tenía unos 53 años, y un grupo de soldados se reunieron con Valdivia en el pueblo de Tarapacá. Lo primero, tras ese encuentro, fue la lenta travesía del desierto de Atacama, por la misma ruta por la que se había retirado Diego de Almagro. Estuvo presente González Marmolejo en la toma de posesión en nombre del rey de la tierra en el Valle de Copiapó, el 24 de octubre de 1540, también en la fundación de Santiago, el 12 de febrero de 1541. En la consiguiente repartición de solares, le fue asignado el de la esquina noreste de las actuales calles Catedral y Bandera. Hasta el año 1552, las parroquias de Chile dependían de la diócesis de Cusco. Al crearse en ese año la nueva diócesis de Charcas, o Chuquisaca, el actual Sucre, la dependencia se cambió a esa sede. El primer obispo fue Fray Tomás de San Martín, que era amigo de Rodrigo González Marmolejo, y lo nombró vicario general para todo el territorio de Chile. A esas alturas, don Rodrigo sentía el peso de los años y el deseo de morir en paz en su patria, en España. Valdivia lo comprendía, pero en su fuero interno quería que su amigo fuese el primer obispo de Chile. Todo está dicho en su tercera carta al emperador, escrita en Concepción el 15 de octubre de 1550. Allí, Valdivia revela el deseo de González Marmolejo de retornar a España para terminar en paz sus últimos días. Valdivia, por ello, lo nombró portador de su carta al emperador, pero al mismo tiempo le rogaba al emperador que lo devolviese a Chile con el cargo y título del obispo. Escribió Valdivia textual: la conclusión es, en este caso, que después de haber hecho el fruto dicho, por verse tan trabajado y viejo, ha determinado de se ir a morir a España y besar las manos a vuestra majestad. Pero Valdivia agregaba: llegado que sea en su real presencia, le mande vuelva a estas partes a le servir, mandando nombrar a la dignidad episcopal de estas provincias. Ese mismo día 15 de octubre, y en la misma ciudad de Concepción, Valdivia dirigió otra carta a sus apoderados en la corte del emperador pidiendo que intercedieran para que González fuese nombrado obispo. El último testimonio en ese sentido de Pedro de Valdivia se puede leer casi al final de la quinta y última carta a Carlos V, que fue escrita en Santiago el 26 de octubre de 1552, donde dice: en mi carta suplicaba de parte de todos los vasallos de vuestra majestad y mía, que lo conocemos y tenemos experimentado su buena y honesta vida, fuese servido vuestra majestad dénoslo nombrar por nuestro prelado en esta gobernación, refiriéndose a González. El día de Navidad del año 1553, Valdivia fue asesinado por los mapuches en Tucapel. Tiempo después, el que ya era el nuevo rey de España, Felipe II, el 10 de marzo de 1561, envió instrucciones a su embajador en Roma para que solicitase al Papa Pío IV la erección del Obispado de Santiago de Chile y la aprobación de la presentación de Rodrigo González Marmolejo como obispo. El Papa, en el consistorio del 18 de mayo del mismo año 1561, accedió a ambas peticiones. La bula de erección llegó a Santiago en julio de 1563, pero Felipe II había enviado su real cédula de ruego y encargo ya antes, el 10 de febrero de 1562. Por fin, ese 18 de julio de 1563, el obispo electo, Rodrigo González Marmolejo, tomó posesión de su catedral por medio de 3 apoderados, ya que su edad y achaques no le permitían hacerlo personalmente. Todo era precario. El nombrado obispo, con muchos achaques en cama. La así llamada catedral, que era simplemente una modesta capilla en el lugar ocupado actualmente por la Capilla del Sagrario, en el centro de Santiago. El gobernador Pedro de Villagra estaba ausente. el primer obispo nunca pudo consagrarse por falta o por lejanía del obispo consagrante. Nada sabemos de sus últimos días. Solo por cálculos se supone que falleció en septiembre u octubre de 1564. Rodrigo González Marmolejo, el primer obispo electo de Santiago, que tomó posesión de su catedral por medio de tres apoderados ese 18 de julio de 1563.
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0: Ya, ahí está, 5 minutos nos separan de las 10 de la mañana. Oye, seguimos, sí, sí, está la, hay temas de luz en la comuna de Coronel. Y lo hemos dicho, ¿eh? Sí, también nos afecta, también nos complica un poco en torno a ese tema, pues, al asunto de los cortes de luz, pues. Tenemos la planta de transmisora ahí, así que si no nos está escuchando, bueno, mira, si no nos escucha, avíseme, decían, ¿no? Vamos a seguir ahí reiterando que estamos en elcarbón.cl. Juanito, ¿quedó algún dato en el tintero?
1: Estoy con una radio a pila.
0: ¡Apa!
1: Y escuchando todavía internet. Sí, y mejor. Logré descargar un poquito el teléfono con el panel solar. Gracias.
0: Con Starlink. Con un panel solar, así no queda. Un panel solar, ahí sí. No quedó otra, no quedó otra. Oye, vamos a estar revisando las informaciones. Ya las autoridades se han concentrado en esta zona de desastre que ha sido considerada en específico, incluso en el norte del país. Si ha estado desde la zona centro-norte, ha estado bastante complicada la situación que hasta ahora se vive con todo esto. Mire, con decirle lo siguiente, que hay 4 personas muertas, fallecidos, y casi 100 damnificados que ha dejado el sistema frontal, que ha golpeado con fuerza a nuestro país. Eso es lo que ha sucedido, ¿ya? Eso es lo que ha sucedido, al menos en ese sentido. De Valparaíso hacia el norte ha estado extremadamente complicado. Ya, muy, pero muy difícil. Vamos a ver cómo va todo esto. Cómo se está viviendo el avance del sistema frontal hacia el norte de nuestro país. 4 minutos, nos separan de las 10.

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10:06. Oye, muy atentos a lo que se viene hoy, según lo que se entiende. Mira, en el Valle del Elqui está sin duda la escoba, esa es la verdad. Está la grande con lo que ocurre en ese sentido, ¿eh? En el Valle del Elqui se está decretando por Senapred evitar riberas de ríos, esteros y quebradas. De hecho, tenemos acá la aplicación de Zoom Earth, ¿sí? Zoom Earth, que es una especie de, ahí está, de aplicación para revisar el tiempo o revisar el clima en tiempo real. Y mire, se ve una nube enorme que está así, con hartas R's, una nube enorme que está sobre la todo lo que tiene que ver con nuestro país, pero particularmente desde Santiago hacia el norte. Esa es la nube enorme que está atravesando nuestro chilito lindo y querido. En Concepción seguimos, o sea, en este caso la región del Biobío, la ciudad de Concepción, Arauco, Lebu, Lota, Coronel, Los Ángeles, toda la zona, Temuco, Valdivia, Osorno, Puerto Montt, tiene una nube también grande, pero pareciera ser que tienen otras características, porque claramente no se ve como está ocurriendo esta hora en el norte de nuestro país. Fíjese que esta nube es tan grande que llega hasta en estricto rigor la región de Copiapó. Claro, todo Vallenar está inundado. Vallenar, La Serena, Coquimbo, Ovalle, Tongoy, Vicuña, con Barbalá, Illapé, Los Vilos, La Ligua, La Calera, Los Andes, Valparaíso, y de ahí se diluye un poco en San Antonio, Pichilemu. Oye, Pichilemu, queremos enviar un saludo caluroso a todos nuestros amigos de Pichilemu. Si nos puede contar cómo está nuestro amigo Alejandro Villalobos, que está particularmente en esa zona. San Fernando también, un abrazo. Vamos a tratar de comunicarnos con Oscarito para que nos detalle con lo que está ocurriendo en ese lugar. Chimbarón, Cololol, Santa Cruz, San Vicente de Tahuatahua. Bueno, toda esa zona ha tenido un embate gigantesco de las lluvias en ese lugar. ¿Para qué hablar de lo que ocurrió en Penco, en Tomé, cierto? Ya como que pasó esto, pero según se entiende, debería formarse nubes para la próxima semana, que debería mantener una alta cantidad de precipitaciones, al menos en este sentido. Vamos a estar muy requete atentos a esta información. 10:08. Frankie el Poeta nos acompaña en esta nublada jornada de día sábado aquí en El Carbón.

0: Hoy, ayer estuvimos entrevistando al alcalde de Lota, Jaime Vázquez, quien se refirió a, bueno, a lo ocurrido con el tema de la tala de árboles. Bueno, ¿qué es lo que dijo, que anunció en la radio? Que se va, se va a cortar los árboles, pues, ¿ya? Se va a cortar los árboles, pese que él había dicho que se iba a cortar cuando tuviera una, o se iba a utilizar dinero cuando tuviera las facultades, por un estado de catástrofe. Algo había dicho, no se desarrolló esto, pero aún así dijo, al margen de todo, se va a hacer igual, se va a hacer igual. Así que, ¿está la entrevista completita? Sí. Al menos no medular, está en nuestro Facebook de Radio El Carbón. Usted puede darse una vuelta y revisar lo que ha ocurrido en ese sentido. Nosotros nos mantenemos también con esta publicación que no deja de ser menor, que tiene que ver con las zonas que no tienen luz a esta hora. Y si usted tiene alguna complicación, si todavía tiene el suministro con algo de corte, nos puede avisar sin mayores inconvenientes. Nosotros muy pendientes, por supuesto, de lo que sucede al momento, a diario, y algo que obviamente nos preocupa, pues, nos preocupa si, mire, somos todos vecinos al final de cuentas, ¿o no? Somos todos vecinos. Todos terminamos sufriendo prácticamente lo mismo. Ya, mientras tanto, te dejo un dato. 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Sí, tenemos jornada con harta nubosidad. Tenemos jornada con harta nubosidad. Pero se supone que hoy día, a ver, revisemos un ratito más. Sí, un ratito más después de este tema, vamos a revisar el tiempo para el día de hoy. ¿Ah? Hemos quedado rezagados con esta información, al menos en torno a la situación climatológica. No hemos detallado al día tras día, minuto a minuto, el tiempo, porque ya sabemos que ha estado con un sistema frontal la zona y eso es casi obvio. Pero no hay ningún problema. En un rato más vamos a estar revisando el tiempo en detalle. Mientras nos acompaña Juan Magán,
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0: Revisemos el tiempo. Vamos a revisar el tiempo para la jornada de hoy. Lo hacemos con la música que corresponde, por supuesto. Eso. Comenzamos por la comuna de Lota. Atención, que para este sábado, de acuerdo al pronóstico del tiempo, en la comuna lotina se espera una máxima de 12 grados. 12 grados, claro, para el día de hoy. Hay llovizna presente en gran parte de la jornada. Quería con decirle que ahora justo el sol está pasando o las nubes están dejando pasar al sol, pero una ventanita.
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0: Llovizna todo el día en la comuna de Coronel. Atención, máxima de 12. Actualmente 10 grados. También en Lota hay 10 grados actualmente. Llovizna gran parte de la jornada y se espera una condición lluviosa todo el día, con una sensación térmica bastante fría, al menos en Coronel. En Arauco, máxima de 12.
1: Por tu corazón.
0: Todo el día lluvioso. No es tan fuerte, ¿ah? Pero sí se espera una jornada con harta nubosidad y llovizna. San Pedro de la Paz, pronóstico de condiciones, todo el día lluvioso, con una sensación térmica más baja de 6 grados. A esta hora hay 11 grados. Y la máxima es de 12 en San Pedro. Si va a Concepción, considere que esperan lluvias también para la jornada. Llovizna, que va y viene, que va y viene. Máxima de 12 grados, parte del tiempo. ¿Qué te contamos aquí en Radio El Carbón?

Transporte Puelche nos informa la siguiente. Los servicios de navegación entre la isla Santa María y Lota tienen un zarpe de la barcaza Fiura con buenas condiciones climáticas. El zarpe para hoy sábado desde la comuna de, o en este caso desde Puerto Sur, en la isla Santa María, hacia la comuna de Lota, se va a desarrollar en un rato más, a las 11:30 de la mañana, se efectuará el zarpe desde Puerto Sur, desde la isla Santa María, hacia Pueblo Hundido, hacia Lota, hoy a las 11:30 de la mañana. Luego vuelve desde Lota hacia la isla a las 3 de la tarde. Información que nos trae Transporte Puelche. Nos acompañan a esta hora aquí en la radio. ¿Qué más nos avisan? En Coronel hay una emergencia. Atención, hay un incendio a esta hora, según lo que se informa. Incendio estructural en la esquina de Pasaje Oreb y Racoma, en la comuna de Coronel. Hay 3 unidades, la quinta, la octava y la séptima compañía de bomberos de la comuna coronelina. Reiteramos, Pasaje Oreb con Racoma en la comuna de Coronel. Se está viviendo hasta ahora un incendio que ha movilizado a las unidades de bomberos de esta ciudad. Seguimos con la música. Siento. En esta jornada de día sábado 18 de julio en El Carbón.

Sí, nos preguntaban auditores reiterar la situación de esta emergencia, al menos en la comuna de Coronel, y tiene que ver con este, llamémosle principio de incendio, ¿ah? Llamémosle principio de incendio que está registrándose en ese lugar. Lo otro es que nos consultaban sobre, el principio de incendio, sí, en Racoma con Pasaje Oreb, esto es la comuna de Coronelina, ahí sí. Eso es. Ya, lo otro es... Estamos revisando acá el mapa de Google en torno a en las condiciones del tránsito. Delante les comentábamos también de un accidente que ocurrió a la altura de Campo Lindo con dirección hacia Coronel. No hay taco, no generó taco tampoco. Vamos a ver cómo termina esto, esta emergencia que se estaba registrando en ese lugar, ¿ya? Así que eso es. Abelardo, ¿cómo estás? Buen día, Franco. Te comparto esta hermosa foto de Colcura en sector de la ex Aztecs con un precioso arcoíris de fondo. ¡Uy, qué lindo! Después de la tormenta siempre habrá un mejor día. Saludos. Claramente, ¿ah? Sí, qué lindo. Nos envían a la fotografía desde Colcura. Hoy un abrazo al nieto, ¿ah? Un abrazo al nieto querido que siempre nos recuerda y nosotros nos acordamos de él cada vez que podemos. Ahí está. Oiga, si usted tiene algún registro de algo bonito que sea, hemos hablado tanta cosa fea. Hemos hablado de cada cosa triste, fea, que es parte del embate de la naturaleza. Pero bueno, así es. Seguimos nosotros, por supuesto, muy atentos a lo que sucede. Si usted quiere hacerlo, contar que está pasando tal cosa, que está con este problema, o bien que hay algo bonito que se puede destacar, no dude en decirnos al más 569-622-73-110. 10 con 25 minutos. Oye, esto es un recuerdazo, ¿ah? ¿Eh? Eso, ¿ah? ¿Eh? Levantando parte de la mañana este día sábado. La matriarca Verónica Castro con esta macumba aquí en el Carbón.

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Abelardo Coetal nos avisa lo siguiente: el auto fue remolcado y dejado en el terreno de Campo Lindo, particularmente por esta emergencia que estábamos comentándole más temprano en Radiograma. ¿Ya? Claro, fue superada esta emergencia, se sacó el automóvil, fue retirado y obviamente es un tema que preocupaba a los auditores, sobre todo para quienes tienen que transitar a diario por allá, para allá, para acá, para allá, para acá. Así que eso es. ¿Qué más ocurre a esta hora? Ah, ya, pero por supuesto, vamos a estar en minutos también hablando del Mundial que se viene hoy día, un partidazo entre Francia e Inglaterra. ¿Quién va a ser el tercer lugar? Nadie lo sabe. Dicen por ahí que el tercer lugar tiene un tinte... Bueno, en fútbol siempre hay una rivalidad y siempre hay una energía bastante pujante para ser el primero nomás y punto. Pero lo relacionado con qué, con el tercer lugar, en todos lados, ¿sabes? Siempre va a ser un poco más sabroso que el cuarto que queda fuera o el segundo que casi fue el primero. Ya, el tercer lugar al final queda dentro igual del podio y no deja de ser menor. No deja de ser menor. Así que vamos a ver qué se viene para hoy. Se viene para hoy. 10:35, ha bajado la temperatura, ¿no? ¿Usted tiene frío? ¿Está bien? ¿Está mal? Usted nos podrá mencionar. Nosotros tenemos nuestras líneas totalmente disponibles. 10:35, BTS. Los chicos que han tenido serios problemas, sobre todo los fans.

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10:42. Ya, ¿qué es lo que dice la prensa? Vamos a otras informaciones, no solamente lo relacionado con la la situación de las lluvias de nuestro país son noticias, sino que también a materia internacional está pasando de todo también, ¿eh? Porque fíjese que en Medio Oriente el Comando Central de Estados Unidos reportó 7 noches seguidas de ataques contra Irán, apuntando a instalaciones de vigilancia, infraestructura militar y depósitos de armas utilizando aviones, drones y buques de guerra. Se ha mantenido un bloqueo naval en los puertos iraníes. Se habla de más de 50.000 soldados en Medio Oriente que están alerta, e Irán ha ido respondiendo con misiles y drones a los objetivos estadounidenses en Bahrein, Qatar, Kuwait y además en estados de los Emiratos Árabes Unidos. Eso es lo que se sabe hasta ahora con la jornada, al menos, que se ha extendido prácticamente una semana completa y un poco más, relacionada con este tema de las hostilidades y los ataques bélicos entre ambos países. Ah, mire, ojo, nos avisa lo siguiente. Subida al cementerio desde Villamora, conocida como La Central. Hay un camión de basura que no pudo subir, ya que es muy pronunciada la subida. Está muy peligroso esto, ¿ah? ¿Eh? Es un camión de la basura que, a ver, según lo que entendemos, quedó atravesado en la vía. Es la empresa Suelo Verde la que trabaja ahí y intentó subir en este sector. Entendemos nosotros que no logró llegar hasta arriba y se resbaló por la lluvia, aparentemente, o lo húmedo que está del piso, y no logró subir y tuvo que quedar atravesado ahí, po. Eso es lo que sucede a esta hora. Reiteramos, ¿ah? Claro, quedó cruzado al irse atrás. Peligrosa maniobra, se puede hasta volcar este camión. Ya, ¿dónde queda ubicado? Camino al cementerio desde Villamora, subido al cementerio conocido como La Central. En esta cuesta está el camión atravesado porque no pudo subir por lo pronunciada de la subida. Vamos a seguir insistiendo con lo que está sucediendo en este lugar. 10:44. Seguimos con la música, por supuesto. Jornada linda, maravillosa. De día sábado, 18 de julio. Ya pasamos la mitad, chiquillo. Queda poco para que se acabe este mes. Seguimos en el carbón.

Ahí está, 10 con 47 minutos. Vamos a reiterar, esto está generando, hay un tema de tránsito al final, pues. Ya esperemos que no termine nada peor ni nada mayor en la situación de este asunto. ¿Ah? A ver. Y es un camión de la empresa Suelo Verde, extractora de basura, que quedó atravesado, es un camión blanco. Ya vamos a tratar de buscar ahí el detalle, el datito de lo que está sucediendo en esta materia. Y vamos a subirlo a nuestro Facebook, ya que ha tenido obviamente una tremenda recepción de nuestros auditores a raíz de esto. Es un camión que quedó atravesado en la vía, la central, conocida como la central. Así es que cualquier cosita, usted nos escribe nomás, nos llama nomás. No hay ningún, pero ningún problema. 10:48, oye, recordar que hoy a las 3 se juega este partido, súper importante, y nosotros estaremos no transmitiéndolo, ojo, no vamos a estar transmitiéndolo, pero sí vamos a estar comentando lo que está sucediendo minuto a minuto. No juega el Lota tampoco, ¿eh? ¿No? Esta semana no tengo entendido que no juega el Lota. Vamos a precisar esa información, ayer estuvimos con David Elías Cisterna en torno a lo que ha ocurrido y lo que ha dejado también. Lo otro, oye, no sé si a usted le gusta el cine, yo creo que muchos... Hay una película que está dando que hablar de una manera, se había adelantado tanto porque, mire, de manera particular y de manera muy, ¿cómo se puede decir? Muy personal. Usted sabe que yo me gusta abrir el corazón a los auditores y algo me pasa con las películas de Christopher Nolan. Yo me encantan las películas de Christopher Nolan, las he visto casi todas. Muchas y... Y las vería... me faltan algunas que son más antiguas, ¿ah? ¿Eh? Pero hay algunas totalmente destacables, ¿eh? The Prestige, Interestelar, El Caballero de la Noche, Inception, y ahora salió La Odisea, ¿ya? Una tremenda película, una película épica que ha dado que hablar mucho por la tecnología que se ha utilizado, la conocida IMAX o IMAX, que es un rango visual enorme, más de lo que estamos acostumbrados y más de lo que estamos nosotros totalmente habituados. Se ve, para que en buen chileno, es más larga la visual, o sea, no es una visión como de cine que es alargada, planita, sino que esta es más cuadrada, hace que se vea más película, pues. Derechamente hace que se vea más película, y la calidad es una brutalidad. Christopher Nolan lo ha dado todo para poder tener esto, y se ve en solo 40 cines en el mundo la calidad completa como es la que demanda la película de IMAX, en este caso La Odisea de Christopher Nolan, una épica que parte del poema La Ilíada de Homero, que es una novela épica y que está centrada obviamente en el después de la batalla de Troya, que ha tenido también varias películas, ha tenido varias versiones, la conocida Troya de Brad Pitt, ¿cierto? Con el típico de grito ¡Héctor! Y a todo eso, claro, esto es después de, con personajes que tienen, como dicen por ahí, un aura tremenda. Es un reparto, pero de lujo que ha entregado para muchos la película más ambiciosa del británico Christopher Nolan, que va a contar obviamente con la tremenda participación en la música de Hans Zimmer, su compañero de, y ojalá que nunca jamás se le vaya, con su compañero de composiciones, y lo ha dado todo, ¿eh? Sin duda una tremenda apuesta, que están ya en cines muy acotados. Vamos a ver cuando llega, por supuesto, para tratar de disfrutar de esta tremenda obra maestra, ¿eh? La Odisea, que está ahí arriba en la taquilla, para muchos la película más esperada del año. 9 minutos nos separan de las 11 de la mañana. El símbolo, subiendo el ánimo en esta jornada de día sábado aquí en El Carbón.

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A ver, perfecto, nos escriben auditores. Nos dicen desde la 9 de agosto. Angélica, ¿cómo estás? Hola, Angélica. Un abrazo, gracias por comunicarte con nosotros. Nos pregunta sobre la señal. Sí, la contingencia, usted sabe. Ahí peleando con todo el mundo, pegando temas, mientras estamos esperando que se vuelva a recomponer todo. Pero no importa, aquí estamos en la radio. Tenemos la posibilidad de seguir transmitiendo a través de elcarbón.cl. Y usted sabe que cuenta con nosotros para lo que desee, para lo que necesite. ¿Ya? Para eso estamos. Y nuestro agrado es... Siempre nuestro placer es acompañarles cuando usted lo requiera. Mire, fíjese que nos seguimos muy atentos a esto, a esta situación del camión que quedó atravesado, literalmente atravesado en la central, en la comuna de Coronel. Ya vamos a estar subiendo esta información. De hecho, auditores nos reportan lo siguiente, que hay que manejar con mucha precaución. Porque ahí está este asunto. ¿Ya? Perfecto. Para que tenga la precaución que por la central desde Villamora hacia el cementerio está obstaculizado. Toda la vía está obstaculizada por un camión que quedó atravesado. Si esto cambió... Si esto cambió, usted nos avisa nomás. No hay ningún problema. Más 569-622-7310. Ese es nuestro WhatsApp. O bien el 412-87-6387. ¿Ya? Eso es lo que ocurre, lo que sucede. Ahí está. En nuestro Facebook está el camión que está ahí totalmente detenido. Dice, subida al cementerio desde Villamora. Conocida como la central. ¿Ya? También de la basura no pudo subir, ya que es pronunciada la subida. Perfecto. Ahí está. Si usted tiene alguna denuncia, si usted tiene alguna situación que comentar, ya sabe. Nos envía la información al nuestro WhatsApp, al más 569-622-7310. Seguimos con la música en esta jornada de día sábado en la radio con historia.

A menudo por nuestros oídos pasan canciones, sonidos, música, que de pronto no necesariamente tenemos que conocer quién la canta, pero se queda pegado en nuestro subconsciente. Eso ocurre con este tema de Al Stewart, The Year of the Cat, el año del gato. Es una canción que podríamos catalogar One Hit Wonder, de esas que pegan una sola vez, pero que se mantienen a lo largo del tiempo, grabada a mediados de los 70. La canción hace alusión a algunas películas clásicas de Humphrey Bogart, actor muy conocido en los 50. De hecho, protagonizó una de las grandes cintas de la historia, Casablanca. Pero luego, el tema comienza a contar la historia de dos seres. Un tipo que se fija en una mujer y que tiene una relación con ella, pero cuando termina todo y se va de su casa, se ha ido el bus con los turistas y él queda solo, pensando en lo que ocurrió y pensando en lo que ocurrirá con su vida. La referencia al año del gato, según ha dicho Al Stewart, tiene que ver básicamente con el calendario chino-vietnamita y quiere colocar en un espacio temporal el momento del encuentro entre esta mujer desconocida y el turista. El año del gato, Al Stewart. De esas canciones que escuchamos y de pronto volvemos a escuchar en la radio.

0: Hoy nos llegó un reporte de, sí, de CGE, perdón, de Claro, del tema de la energía, pero puntualmente lo relacionado con Senapred, ¿ya? Lo relacionado con Senapred en torno a las situaciones que se han vivido. Vamos a estar leyendo un ratito más. 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Abelardo, ¿cómo estás? Hola, ¿cómo le va?
1: Hola, Franco, mira, de camino a Los Guapes, pasando más o menos ya a la altura de Celulosa Arauco, todo despejado, la ruta impecable, limpia, tránsito normal.
0: Perfecto, ¿eh? Buen dato, sobre todo para quienes van hacia la provincia de Arauco, van hacia el sur, está ahí, está eso, ¿ya? Para que se haga esa idea, ¿eh? Si usted va hacia la provincia de Arauco, hay lugares que no tienen luz, pero está sí, está al menos con esa condición, ¿ya? Está con esa condición de rutas totalmente despejadas. Ya, a ver qué es lo que se sabe. Oye, el dato no es menor. Fíjese que la comuna de Lota ha tenido, según el Senapred, 66 damnificados, 4 viviendas destruidas y daños por inundaciones y marejadas. Curanilahue, severos problemas de abastecimiento de agua potable y posible y daños por crecida. Arauco, 148 damnificados. Inundaciones en Laraquete, Carampangue y Barrio Pescador. En lo que respecta de la zona más cercana a nosotros, ¿ya? Curanilahue, hay 2 personas que están ahora en albergues. 14.000 los clientes en suministro eléctrico en toda la región. Y no existen cortes urbanos masivos vigentes de agua. Sí se mantiene el monitoreo de sistemas sanitarios rurales. Está en la ruta Alto Biobío, ruta Arauco-Yico, tránsito con precaución más que nada por algo de daño estructural. Y esto es lo que cayó durante el temporal en Arauco, en Curanilahue y Arauco. Curanilahue 231 milímetros, impresionante. Arauco 208, Carampangue 121, Concepción 112 y Los Ángeles 101 milímetros. Ahí está. Parte del resumen que ha dejado este sistema frontal que ha azotado con fuerza la zona, ¿eh? Pero con fuerza la zona, la región del Biobío. Ya. Seguimos con la música, por supuesto. Oye, música mundialera. Estamos en pleno mundial. Mañana termina. Mañana se cancela la suscripción de algunas aplicaciones.
2: En México.
0: Ya, ahí está.
2: El mundo.
0: Seguimos con la música.
2: Azules.
0: En esta jornada de día sábado en el carbón.
2: Linda.

0: Oye, nos avisa, nos llama una auditora recién. Recién estábamos atendiendo la llamada de nuestra auditora que nos dice: estoy acá en Colcura y llevo media hora esperando locomoción, en este caso Tacora. Ya, eso, está esperando hace rato. Está sumamente complicado lo que ocurre en ese sentido, ¿eh? Y nos comenta que está esperando bastante rato. Ahí sí. Si usted tiene alguna queja, algún tema puntual con servicio que no... Mire, a veces el servicio no solamente... el servicio tiene que ver con tema de suministro de agua, de luz, sino que los servicios de transporte también muchas veces se ven menguados, disminuidos, se ven ahí afectados con los sistemas frontales, pero la gente tiene que seguir saliendo igual, pues si una lluvia ya está bien, paró, pero hay que seguir yendo a la pega, hay que seguir respondiendo, y es complicado, pues, complicado el tema. Mire, estamos acá atendiendo también otras quejas, otras denuncias también de auditores. Más que quejas, suena fea la palabra queja, ¿eh? Sí, es denuncia más que nada, pero son situaciones bien complicadas. Si usted tiene algo, cuéntenos al 412-87-6387 o bien nos llama, sí, nos puede llamar al... también nos escribe, bien digo, al más 569-622-73-110. 11:31. Vamos a una pausa muy breve, cortita, y seguimos acá en Radio El Carbón.
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2: Ignacio Balcells y Casals fue un prestigioso industrial de origen español y, como indican sus apellidos, de origen catalán, porque había nacido en Barcelona el año 1855. A Chile, Ignacio Balcells llegó el año 1883, contratado para que dirigiera la más moderna imprenta del país de la época, que era la imprenta Cervantes. Y bajo su dirección, bajo la dirección de Ignacio Balcells y Casals, se imprimieron allí las más célebres publicaciones de la época, como por ejemplo todas las obras de Miguel Luis y de Domingo Amunátegui, las de José Victorino Lastarria y la primera edición de la gran historia general de Chile, ni más ni menos que de Diego Barros Arana. El año 1891, Ignacio Balcells se independizó y junto a un diputado por Chillán, Luis Barros Méndez, fundó un nuevo taller de impresión que hablaba de sus orígenes porque se llamó la Imprenta Barcelona. Hagamos un paréntesis con este diputado, Luis Barros Méndez, que fue un poeta penquista, que inclusive llegó a publicar algunas de sus obras como Al mar y en los bosques de mi tierra. Digamos que este parlamentario no fue un poeta brillante, aunque tiene unos versos muy destacados. ¿Por qué? Porque están grabados a la entrada del Cementerio General de Santiago. Son los versos que dicen: ancha es la puerta, pasajero avanza, y ante el silencio de la tumba advierte, como guarda el sueño de la muerte, la fe, la caridad y la esperanza. Bueno, volvamos a la Imprenta Barcelona, fundada entonces por este poeta y parlamentario Luis Barros Méndez y por Ignacio Balcells y Casals. La Imprenta Barcelona, que dominó en muy pocos años a todos sus competidores y llegó a ser la imprenta de moda y también de lujo, tanto para los particulares como para todos los impresos oficiales. Balcells y Barros se hicieron los impresores obligados de toda obra de importancia. Ignacio Balcells y Casals entonces se dedicó a cooperar en el progreso de la colonia española en nuestro país. A su iniciativa se debe la fundación de la Sociedad Española de Socorros Mutuos y del Centro Español, sociedades de las que fue su primer presidente, reelegido por varios periodos. Más tarde fue presidente del Círculo Español y el año 1910 fue presidente de la colonia española en las fiestas del centenario de nuestro país. Realizó Ignacio Balcells y Casals varios viajes oficiales y privados a su país, a España, y en 1905 tuvo la intención de radicarse allá. En esa ocasión fue condecorado por el rey Alfonso XIII con la Cruz de Caballero de la Orden de Isabel la Católica, pero, se cuenta, la nostalgia por Chile lo hizo regresar. Finalmente, Ignacio Balcells murió en Santiago en octubre de 1919.
3: Los forjadores de Chile.
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Ahí está. 11:45. 11:45. Nos preguntaban sobre la situación del transporte Puelche, el Abarcaza Fibra, que hace el recorrido entre Lota y la comuna de Coronel. Bueno, ¿qué es lo que se sabe hasta ahora? Es lo siguiente, que tendrá ya un retorno desde Lota, o viaja a Lota de la isla, perdón, de Lota hacia la isla, ahí sí, viaja de Lota a la isla a las 3 de la tarde hoy, con un viaje que ya está completándose con este último recorrido, considerando que a las 11 y media, hace unos 15 minutos, zarpó ya desde Puerto Sur hacia Lota. Ya había quedado ahí en fondeada en la isla y vuelve de la isla hacia Lota, volvió ya a las 11 y media, pero vuelve a las 3 de la tarde sin mayores inconvenientes, de acuerdo a la información que nos trae Transporte Puelche, para que usted lo sepa, ya para que se haga esa idea. 11:46. Oye, el día está pero preciso para disfrutar de varias cositas, ¿ah? Quizás un rico café, quizás un rico mate, una sopaipilla, qué cosa más buena, ¿no? Oye, tengo unas ganas de pegarme una sopaipilla, maravilloso. Oye, yo creo que voy a ir a la feria, oye, y pegarme una. Voy a decir a mi mamá, eso, a mi mamá le queda tan rica, oye, espectacular. Mi madre le voy a decir, mamá, cerrándolo como sopaipilla. Oye, ¿le pasó a usted o no? Que alguna vez se hacía, el, como se dice, el Larry. Oye, disculpe que se llame Larry. Y uno le dice a la mamá, ¿sabes qué? Hace rato no como, no sé, cazuela. ¿Ves? Y al otro día, ¿qué es lo que hay? Cazuela. Qué cosa más linda, ¿no? Yo creo que voy a decirle a mamá, hoy está rico el día para sopaipilla. Y el lunes yo creo que me voy a dejar caer. Sí, creo que sí. Puede que sí o no, sí. Puede que tengamos esa condición, esa situación del carepalismo. Ser carepalo, ¿no? Así que, señora Silvia, vaya sacando la harina nomás, porque si tiene harta. Me hace una sopaipilla. No, hoy día no, otro día. El lunes. Si me está escuchando. ¿O no? No. Puro cariño, puro amor, puro amor. Ya, oye, solo 13 minutos, nos separan de las 12 del mediodía. Usted se puede comunicar con nosotros. Varios auditores nos han reportado algunas situaciones bien complicadas. De hecho, una auditora nos dice que tiene un local comercial en Playa Blanca. Esto es la comuna de Lota, ¿no? Sí, es parte de la comuna de Lota, o sea, perdón, de la comuna de Coronel. Sí, hay un local comercial en el Coronel, sector Playa Blanca, y nos dice que... Le voy a leer el mensaje. Hola, buenos días. Estoy trabajando, dice, en un restaurante y hospedaje Mar Azul, ubicado en Playa Blanca. Les comento que quedó muy mal el restaurante y no hemos recibido ninguna ayuda, dice. Ya han pedido hace rato y luego del temporal no han recibido ni una ayuda. Lo más importante, necesitan seguridad, ya que la necesitamos. Anoche se nos metió un hombre a robar todo lo que estaba ahí. Se dejó constancia en Carabineros. Ya, esto es un hospedaje, Mar Azul, restaurante y hospedaje que está ubicado en Playa Blanca, una zona hermosísima, pero lamentablemente se ha visto complicada con la delincuencia por un lado, y por otro lado, lo relacionado con el tema de los asaltos, ¿no? El tema del sistema frontal, que ya destruyó parte de la infraestructura de este. Un local bonito que lamentablemente se ha visto empeorado con eso. Ahí está, en la techumbre destruida, por completa destruida. Y eso hace que no solo el techo quede por un tema estético, al contrario, se destruye para adentro. Y el hospedaje está en muy mal estado. Y nos dicen nuestros auditores que poco y nada se pudo hacer. El viento hizo todo lo que tenía que hacer y se destruyó parte de la techumbre. Así que, bueno, mucha fuerza. Vamos a ver cómo esto va desarrollándose. 11:49. 11:49. Seguimos disfrutando de la música Los Caligaris, aquí en El Carbón.

17 minutos nos separan del mediodía. Vamos a leer algunas noticias, vamos a revisar algunas informaciones que están ocurriendo a esta hora en Chile, el mundo, en todos lados, ¿ah? Eso. Ya se ha conocido, claro, se mantiene el último balance de Senapred. 4 muertos, 516 damnificados y más de 5.600 viviendas dañadas. Algunas de estas destruidas, ¿ah? Eso es lo que se sabe. De hecho, en el Maule se está buscando un trabajador quien intentó cruzar un estero en medio del temporal y desapareció. Ya, eso es lo que sucedió. ¿Qué más está ocurriendo? En él cifran 7.000 los clientes sin suministro. Y vamos a revisar parte de la página de la SEC. ¿Ya? Usted sabe que la Superintendencia de Electricidad tiene el detalle de los clientes sin luz que están a lo largo del país. Por ejemplo, la región de Valparaíso es la que tiene más clientes sin luz, 183.000. En Biobío, a ver, ¿qué es lo que se sabe? Ya ha disminuido comparado a otras regiones de manera considerable. Arauco tiene 1.400 clientes. Lota tiene 835 clientes. Coronel, 1.310 clientes. ¿Qué más? A ver, Santa Juana, revisemos, que también nos escuchen allá. No tiene Santa Juana, no figura con cortes. Ah, no, sí, 898. ¿Qué más? San Pedro de la Paz, 702. Curanilahue, 295 clientes. ¿Sí? La comuna que más tiene vecinos afectados es Arauco, con los 1.401 clientes sin suministro eléctrico. Eso es lo que se sabe, ¿ya? En total son 1.401 clientes en Arauco sin suministro eléctrico. Ya, ¿qué es lo que se sabe? ¿Qué es lo que...? ¿Cuál es el panorama de la comuna de Coronel? Seguimos revisando el mapa de CGE que está distribuido ahí en la zona. Ahí, ya, Coronel. Perfecto. Se amplía un corte bien grande en Coronel, ¿ah? Se entiende que hay un corte bien grande en Coronel que afecta a Cerro La Colonia. Es un cerro, el sector que está justo adosado donde está la planta transmisora de la radio, ¿ya? También cerca del sector La Peña. Sí, La Peña es La Peña, ¿no? A ver. No, esto es Llovilo, en Llovilo. Sí, la rotonda de La Peña y Llovilo también está afectada. En el sector de Llovilo son cerca de 200 los clientes sin luz. ¿Dónde más? Villa Bicentenario, esto cerca del Sename o cerca del CIP-CRC. En la comuna de Coronel está también con cortes. En total, unos 400 clientes sin luz. También sector Gabriela Mistral en Coronel, 46 clientes sin luz a esta hora. Hay varios sectores afectados con cortes bien acotados, pero con hartos problemas. El más grande sin duda en Coronel es lo relacionado con Cerro La Colonia, que pasa también por Villa Los Jardines, ¿no? Sí, Villa Los Jardines, la que está ubicada detrás del mall, justo detrás del mall, que pasa el Sauco. Ahí está, el Sauco no tiene luz a esta hora en la comuna de Coronel. ¿Qué otro sector más? En la comuna de Lota, vamos a revisar rapidito qué es lo que sucede en la comuna de Coronel, perdón, en la comuna de Lota, con, claro, con lo relacionado a Frontel. Cada vez menos. Sector Cauciño Cerro todavía se mantiene. Polvorín también. Algunos de los sectores más reconocibles o evidentes con el tema del corte de luz. En Banen también. Cerca del estadio. Eso es. Eso es lo que está ocurriendo a esta hora. Ya. Seguimos. ¿Cuánto nos queda? 3 minutos. Para que sea el mediodía en nuestro país.

Oiga, compadre Santana, ¿es cierto que hay una mina en la quebrada de la rana? 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No venga a decirle cera delante de las visitas.

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Maravilloso, todo bien. En algún sentido, ¿eh? Pero nos dice, por ejemplo, la Nélida, nuestra gran amiga Nélida Villegas Mesa. ¿Cómo estás, Nélida? Un abrazo para ti. Espero que esté muy bien. Oye, nos dice, claro, está cortada la luz nuevamente en el sector Yovilo 2. Eso es lo que está a esta hora. Sí, de hecho, nos avisan también que en Pocuro Escuadrón está con varios problemas de suministro eléctrico. Qué lata, la verdad, porque lata. De hecho, ayer hablábamos con personal de Frontel. Lo emplazábamos, sí, en todo sentido lo emplazábamos, pero no con una onda ni una intención prepotente, sino al contrario, tratar de ser lo más sencillo y humilde por nuestros auditores, porque ellos muchas veces claramente no van a llegar a quizás a conversar con el gerente de algo, de un área, de clientes, de servicios, el gerente de personas, del área técnica o la gerencia máxima de alguna empresa, ¿no? Pero sí podemos hacerlo nosotros, y con harta humildad tomamos esa posta y les preguntamos, cara de palo nomás. Ya, pues, ¿y cuándo? ¿Por qué? Tenemos que estar acostumbrados siempre. Y la verdad es que todavía no tenemos una infraestructura eléctrica que dé abasto al punto que sea suficientemente fácil de poder levantar ante contingencias como la de la lluvia, el temporal. Es complejo, complicado el panorama cuando hay tanto viento, cuando hay tanto problema, cuando hay tanta lluvia. Nos decía ahí Jaime Morales, jefe de servicios clientes de Frontel, que son situaciones que superan lo esperado. Eso nos decía Jaime. Igual le contrapreguntábamos, al final, ¿cuándo va a ser el día que se esté preparado para algo? Pareciera ser que nunca. Oye, no hay partido, ¿eh? No hay partido de Lota en 2 semanas, de Lota Chueca, que van a descansar un poco los chicos, pero se entiende, continuar las preparaciones, los entrenamientos, que son diariamente tan necesarios para poder seguir avanzando en este campeonato, ¿eh? La segunda división, que está con todo. Y Lota no le ha ido muy bien, la verdad, no le ha ido para nada bien. 12:10. ¿Tenemos algunos datos o no? Vamos a revisar algunos datos que obviamente tanto nos interesan. Tururú. 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Oye, discazo de los tres. Discazo de los tres. 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

Ya, usted sabe, esto es dinámico, va, vuelve, va, viene, nos avisan que en Pocuro Escuadrón ha vuelto la luz hace instantes, ¿sí? Ha vuelto la luz en Pocuro Escuadrón, en la comuna de Coronel, va y viene, pero lo que se mantiene es lo relacionado al Cerro La Colonia. ¿Se entiende? ¿Viene mañana? ¡Oh, meu Deus! Mañana, según lo que indica el mapa SG, reposición mañana, al menos en el sector de detrás del mall, el Sauco, el sector de Schwager, ¿o no? También mañana. Oh, impresionante. Sale el mapa que mañana a las 11 de la mañana. Esto, la idea que cambia, o sea, hasta ahora no nunca ha sido un horario definido, único, exacto. Siempre, por lo general, para beneficio va aumentando, va, o más que nada va, se está poniendo más rápido a veces, pero a veces no. A veces no, a veces no. A veces simplemente se mantiene la hora, se aplaza. ¿Ya? Pero eso es. ¿Qué más? Oye, tenemos ahí una gráfica. Vamos a estar en un ratito, vamos a tener el detalle de esta gráfica, todo lo que pueda ayudar para entender un poco la afectación que ha dejado en la región del Biobío. El sistema frontal que golpeó con bastante brutalidad la zona. Ya, ¿qué está ocurriendo en otros flancos, en otras zonas? Nosotros muy, muy pendientes de lo que sucede también en el norte del país. Hay personas que tienen familiares allá. Senapreda declaró alerta roja para cuatro regiones del Valparaíso. Y el presidente Kast calificó como crítica la situación del avance del sistema frontal y reporta despliegue de ayudas. Eso es lo que se está hablando. Se habla de la utilización de... de la utilización del 2% fiscal. 2% de las platas fiscales nacionales para poder ayudar en eso, pero puede que sea insuficiente incluso. Oye, no solo nosotros estamos afectados, sino que... Lo digo en otras partes del mundo, porque el entrenamiento de España, fíjese que se vio interrumpido por, adivine, tormentas eléctricas que iniciaron constantemente problemas antes de dar comienzo a su sesión en Nueva Jersey, Estados Unidos. Una práctica que estaba pactada a las 11 de la mañana y en primer instante fue aplazado media hora por la caída de un rayo. Esto en Norteamérica. Y de hecho hay videos que muestran ahí la intensidad de la lluvia que está preocupando a los campeones vigentes del mundo, Argentina, y pero particularmente España, que tuvo que cancelar su entrenamiento en cancha por la tormenta eléctrica, y también Argentina aplazó el suyo. ¿Ve? Si no solamente estamos nosotros afectados, complicado. Mañana se juega la final a las 3 de la tarde. Tremendo, tremendo, tremendo. De hecho, Lota Schwager no va a jugar por ir a ver el partido del Mundial. ¿Qué cree usted que gana? Es quienes que dicen que esto está listo para Argentina de nuevo. Ya, córtenla. Ay, ya. 12:17. Gracie, a veces, a besos. Nos canta a esta hora. Aquí en el carbón.

0: Hoy salió el sol.
1: Sí.
0: ¿Hay una canción así?
1: Vamos a ver. Vamos a buscarla. Y vamos a reiterar el tiempo también, ¿eh? No, nunca está de más.
0: Tuturututu.
1: Aquí está el tema. Oye, para quienes están recordando viejos tiempos con esto. Mire, vamos a revisar el tiempo de nuevo. Ya, para quienes están ahí. Ya, lo entiendo, porque hoy día es día sábado, ¿cierto? Hoy día saludamos a quien lleva por nombre Federico. Quiquito. ¡Federico! ¡Federico! Le decía.
0: Sí, así es. Así.
1: Mire, tenemos a esta hora una condición bien particular. Está pero el sol con todo, con todo, con todo. Y hay que hacerlo como corresponde, ¿no?
0: Sí. ¡Epa! Oye, volvimos a Reggaeton Old School. De las bufas, vengan a mí.
2: Cuerpo bronceado y sus amigas.
1: Tal cual. Hemos vuelto a vivir. Si quiere lavar, no lo haga porque se va a acabar un ratito. No hay forma de poder dejarnos contentos acá. 12:22, vamos a revisar, sí, hoy día tenemos una máxima en la comuna de Lota. Vamos a revisar en la comuna de Lota, sí, tenemos una máxima de 12 grados. En Coronel también 12 grados como máxima, 12 también en Arauco, San Pedro y Concepción. Cielos parcialmente nublados. Se espera que la llovizna persista durante la tarde para mañana nuevamente volver a las lluvias. Así que si hoy día ve un solcito, no se crea tanto ahí. Con mucho cuidado. Y abríguese la mollerita, como decían ahí.

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2: Ahí está. Oye, bien brava la cosa, ¿eh? Exacto. Bien brava el recuerdo del reggaetón old school. Para quienes fueron en algún momento, oye, yo creo que vamos a preguntar eso, ¿eh? Sí. Vamos a preguntar sobre a los auditores si es que alguno de ellos fue rey de rey feo o reina o candidato a algún interliceo o tema estudiantil ahí. Claramente es un tema no menor que alguien haya sido algún rey, candidato, alguna cosa. Si usted lo fue, díganos nomás, pues. Lo vamos a preguntar en la semana. Yo creo que ahí, con toda la contingencia un poco más superada, podemos estar más al día de lo que está pasando en otros temas, más allá de la contingencia. Ya, 12:29. Seguimos en la radio con historia. 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

0: Ya, seguimos revisando mensajes. Hola, hola, nos escribe. Hola, un gusto, buen día, hola, hola. Le respondemos acá. Ya, a ver, buenas tardes, quisiera informar que el sector Nuevo Amanecer, desde el jueves, que algunas casas nos encontramos sin luz. Hemos hecho los reclamos a la CGE y no dan respuesta. Mi madre es dependiente de insulina, por lo que el medicamento debe estar refrigerado. Por lo contrario, ¿para qué decir que también se nos está descomponiendo las cosas del refrigerador? Y CGE dice que no se encuentra ningún corte de luz en el sector. Y vecinos han ido hasta la sucursal a hacer reclamos y sector Villa Bicentenario en el mismo caso. Ya, sí. Nuevo Amanecer en la comuna de Coronel está con ese problema. Ya, está con ese asunto. De hecho, desde CGE nos informan que de manera excepcional, hoy estará trabajando hasta las 5:30 en las oficinas comerciales de CGE en la comuna de Coronel, hoy hasta las 5:30, para que las ejecutivas puedan entregar la información, recibir los reclamos de toda la contingencia, que es una locura. De verdad es una locura, es algo complejo que se ve hasta ahora y que está sin duda complicándola a los vecinos. Y ojalá que esta cuestión un día se arregle, pues si al margen de eso, ojalá que algún momento esto ya finalice y podamos tener un temporal, y que sea temporal no más. Que la palabra llamada fuerza mayor sea fuerza mayor, pues. Yo no sé si esto que se había pensado, se había hablado y se había esperado, cataloga como fuerza mayor no más. Eso es lo que me deja un poco de duda, ¿eh? No quiero ser populista y tampoco pegarme una agrandada, pero no sé si será tan fuerza mayor cuando hay algo que se había anunciado y que comparado a otros años se ha visto algo. El año pasado, a ver, hace un par de años la Arauco entera estaba bajo el agua, ¿ya? Y quizás el fuerte viento fue por una parte también lo que en esta oportunidad sorprendió más. No somos técnicos en el tema, lo que sí, claro, en este sentido quiero ser bien categórico. No era algo no avisado, se sabía. Y ahí es donde a veces se necesita harto recurso. Pero por lo menos ya hemos conversado con los actores correspondientes. 12:36, vamos a una pausa breve. Seguimos aquí en El Carbón.
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Nos avisan que en Yovilo ha vuelto la luz. Se ha vuelto la luz en Yovilo, ¿eh? Ha estado ahí con el corte ya un poco complejo. Pero sí, nos avisan que ha vuelto en Yovilo. Queda una zona bastante vasta y tiene que ver con... Oye, se cortó la luz. Ahora sí, en Pocuro Escuadrón se cortó con todo, parece, ¿no? A ver, si los auditores nos pueden ayudar con esta información. No todo, pero sí hay una parte bien grande de Pocuro que está con corte en el sector nuevo, ¿no? Claro. Camino, mire, puntualmente... Camino a... Tuturuturu. Claro, sector de Escuadrón... El casco histórico de Escuadrón, ¿no? Del asentamiento Escuadrón, ahí está, pero... sin luz. Y según el diagnóstico, está volviendo mañana a las 11:30. Una locura. Y los clientes afectados son 1.064 clientes. Y Pocuro Escuadrón está salvándose, el sector Pocuro. No, pero complicado. Complicado el panorama de la luz en Coronel. Ya, ¿qué pasa en Lota? Seguimos revisando el mapa de Lota. Soy el mapa, dicen por ahí. A ver. ¿Dónde estamos? En Arauco. En Arauco son miles todavía de clientes. En Lota todavía continúa. Se extiende un poco la zona. Pasa por Condel también, ¿eh? Según acá. Al ladito de la radio. Chuta. Al ladito de la radio pasa el corte. Vamos a ver cómo va esto. Que nos vaya bien. 12:46. Seguimos con la música, ¿no? Cantar. Aquí en la radio con historia. Sí, se nos había trabado el programador. Mi canto, un lamento. Romeo Santos, el pañuelo. 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

Mire, fíjese que hay dos hoy no dos. Han habido varios auditores que nos dicen: estaba a punto de botar la radio porque dije, se me echó a perder. Quería escuchar la radio, no pude. Está la luz cortada, pues. La luz cortada en todos lados, haciendo lo posible para poder retornar al servicio habitual. Pero bueno, así es la vida, no pasa nada. 12:51, 9 minutos nos separan de las 13 horas. A ver qué marca las noticias, la contingencia nacional, mundial, local. 4 personas han fallecido, 516 damnificados, 100 más de 5.600 viviendas dañadas. Lo que tiene que ver con el centro norte del país, lo más complicado hasta ahora. En Montepatria, una familia aislada en la crecida del río tuvo que ser evacuada prácticamente de manera aérea. Se sigue buscando este trabajador en Maule, quien intentó cruzar un estero en medio de un temporal y desapareció. Ahí está. ¿Qué más ocurre a esta hora? La mujer encaró a Cast por lentitud en reconstrucción tras incendios. Enero en Tomé. O sea, se les acumuló dos emergencias. La falta de ayuda en algunos sectores de el verano y ahora el invierno. Compleja la cosa. Oye, se advierten trombas marinas entre las regiones de Maule y Biobío. Atención con esto. El Centro Meteorológico de la Armada ha indicado que se pueden observar estos fenómenos, por una parte imponentes, pero que dan bastante miedo. Y a la vez, bellos y hermosos. Hay gente que es así, ¿no? Que da miedo, pero es bella y hermosa. Pero así. 8 minutos. Nos separan de las 13 horas. Ya vienen las noticias en Radio Bio Bio a través de Radio El Carbón.

¿Sabe qué? No queda nada, se nos acabó el tiempo. Solo 5 minutos nos separan de las 13 horas. Y gracias a todos nuestros auditores que ya fueron acompañándose de la radio con medio de todo, tanta cosa. Sí, se va a perdonar, no. Ya, oiga, quédese con nosotros, quédese con la radio. Se vienen las noticias de Radiograma, el detalle, el acontecer nacional, mundial, internacional, interplatanario, local, de todo en Radiograma Mediodía. Abríguese, trate de guarnecerse lo que se puede. Si no tiene que salir, no salga, por favor. Manténgase.

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6: Cuatro muertos, un desaparecido, 516 damnificados y más de 5.600 viviendas dañadas deja el sistema frontal que azota a 10 regiones del país.
7: Senapred extendió la alerta roja a toda la región de Coquimbo y a la provincia de Huasco.
6: En las últimas horas, Valparaíso, Coquimbo y Atacama son las regiones más afectadas por el temporal.
7: Intensas son las labores de búsqueda de un trabajador que prestaba servicios a una empresa eléctrica que fue arrastrado por las aguas de un estero junto a la camioneta que conducía en la comuna de Curepto.
6: 12.000 personas afectadas y cerca de 1.000 viviendas con daños. Esto es parte del balance que entregaron autoridades sobre los efectos del sistema frontal en el Biobío.
7: 296 antenas de telecomunicaciones permanecen fuera de servicio en la Araucanía y más de 50.000 clientes siguen sin energía eléctrica.
6: El presidente José Antonio Kast sostuvo una reunión telemática desde La Moneda con ministros, subsecretarios y delegados presidenciales para monitorear los efectos de la lluvia y el viento.
7: Hasta el hospital base de Valdivia llegó el general director de Carabineros para visitar al uniformado del GOPE que fue gravemente herido en un operativo.
6: Este martes se votará el último trámite de la mega reforma en la Cámara de Diputados.
7: La oposición estaría preparando una serie de requerimientos para presentar ante el Tribunal Constitucional.
6: Nueva ley de seguridad privada, atención al sector aeroportuario por doble sistema de acreditación.
7: En medio de cuestionamientos, el gobierno prepara una reforma al Instituto Nacional de Derechos Humanos.
6: En el ámbito internacional, el presidente del Líbano, Joseph Aoun, partió hoy a Washington por invitación del presidente estadounidense Donald Trump para mantener conversaciones sobre el alto el fuego con Israel.
7: El ministro del Interior alemán advirtió que actualmente en Alemania hay riesgo de atentados, según datos de organismos de seguridad.
6: En el deporte, desde las 17 horas, Inglaterra y Francia se enfrentan por el tercer lugar del Mundial 2026.
7: En el tenis, Alejandro Tavilo cayó en las semifinales del ATP 250 de Bastad ante el ruso Andrei Rublev.
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9: 1:02 p.m.
6: Muy buenas tardes, bienvenidos a Radiograma del Mediodía. Junto a María José de la Barra damos comienzo a esta edición. Vamos a comenzar a revisar las noticias relevantes, las importantes ocurridas durante esta mañana de sábado. 43 estaciones de Biobío, la radio, ya están unidas para informar a todo Chile, desde Arica y hasta Punta Arenas. Le ofrecemos desde ahora información independiente. María José, buenas tardes.
7: Buenas tardes, Tomás. Buenas tardes a nuestros auditores, a todos quienes se conectan a través de las 43 estaciones de la radio que han seguido las distintas transmisiones especiales que hemos realizado en el marco de este sistema frontal con equipos desplegados en todo el país, contando lo que está sucediendo desde Arica a Magallanes, sobre todo en las regiones que se han visto más afectadas por este sistema frontal. Hemos contado lo que ha sucedido en Atacama, en Coquimbo, en la zona centro-sur del país, y agradecemos a todos los auditores que a lo largo de estas horas, en el marco de esta semana y también de lo que viene, nos han ayudado a conocer gran parte de los detalles que están ocurriendo en las distintas localidades de nuestro país.
6: Nos vamos de inmediato a las noticias. Senapred decretó alerta roja para toda la región de Coquimbo por la intensa bajada de quebradas y el desborde de ríos, con una familia y dos carabineros que se encuentran aislados. Vamos a tomar contacto de inmediato con Gonzalo Meri, que nos informa desde La Serena. Muy buenas tardes, Gonzalo.
7: Buenas tardes.
10: Buenas tardes, Tomás. Buenas tardes, María José. Efectivamente, la región de Coquimbo se encuentra en estos momentos en su totalidad con alerta roja. Ello después de una reunión del COCRIR que se realizó esta mañana, en la cual se informó que 27.626 personas se encuentran sin energía eléctrica distribuidas en las distintas comunas de la región. Se dispuso personal militar para la provincia de Choapa, es decir, para el sur de la región, de manera de poder ayudar a las personas más afectadas por la lluvia. Montepatria, crecida de ríos y familia aislada que fue rescatada por el helicóptero de carabineros. Se trata de 4 personas que quedaron aisladas totalmente en el sector de El Tome, muy cerca de El Palqui. Por otra parte, el mismo helicóptero rescató a 2 carabineros que quedaron aislados en esa misma comuna debido a fallas en el vehículo en que viajaban. Ambos, vale decir, los carabineros y las personas de la familia, se encuentran a salvo, en perfecto estado de salud. Existe en estos momentos abastecimiento normal de combustible para vehículos en los servicentros. En cuanto al abastecimiento de agua, debemos decir que la empresa sanitaria Aguas del Valle informó que finalizó la captura de aguas en el sector de Las Rojas, más o menos 15 kilómetros al oriente de La Serena, debido a la turbiedad, lodo, palos, barros, piedras que traía el río Elqui, y en estos momentos La Serena y Coquimbo están recibiendo agua potable en virtud a un estanque de emergencia que tiene una capacidad para lograr 30 horas de abastecimiento de agua potable. En estos momentos está sonando la alerta de emergencia de Senapred, sector centro de Tongoy, desborde del estero de Tongoy en la comuna de Coquimbo. Eso significa que el estero de Tongoy creció de tal manera que sobrepasó el puente de ese lugar y el agua está avanzando hacia el centro del balneario de Tongoy, hacia donde está Carabineros y la Plaza de Armas Arturo Prat de Tongoy, donde además se encuentra la delegación municipal. Eso está ocurriendo en Tongoy en estos momentos, Tomás, María José, que es la emergencia más urgente que podemos contar y que podemos dar a conocer. La información de todo lo que hemos dado a conocer ahora la entregó el delegado presidencial Víctor Pino, refiriéndose a las personas aisladas en Montepatria. Escuchemos, por favor.
11: Tenemos una familia que se encuentra en su vivienda, pero esa vivienda está hoy rodeada por agua, es como una isla, y ya se están desplegando las labores. Carabineros, quienes se encuentren en el lugar con su equipo operativo y están esperando que las condiciones climáticas lo permitan para poder realizar el rescate. Adicionalmente, también tenemos 2 carabineros que están afectados también en la comuna de Montepatria con su vehículo y también eventualmente serían rescatados.
10: sigue sonando la alerta, la alarma de Senapred respecto del estero de Tongoy, que es, como volvemos a repetir, la urgencia más inmediata en estos momentos debido a que el agua está avanzando. Es como si se hubiera salido el mar en Tongoy en estos momentos. En Canela se habilitaron albergues especiales para las personas que fueron sacadas desde Canela Alta debido a la crecida y el desborde del río. En Monte Patria, la comuna está prácticamente fracturada debido a las bajadas de las distintas quebradas que existen. Así lo dio a conocer el alcalde de Monte Patria, Cristian Herrera Peña. Escuchemos lo que señaló.
12: Tenemos la comuna cortada ya, el sector del Tome Alto, el sector de Los Jofreses, Los Rojas, ya están aislados, en el sector del Río Grande hacia arriba, el sector de Hacienda Oriente, Pejerreyes, Las Ramas de Tulahuén, Carrizal, todas las familias ya están aisladas sin poder llegar vía terrestre.
10: En Salamanca se dispuso un albergue adicional. Las comunas de Canela, Salamanca, Los Vilos, Ponitaqui, Montepatria, Combarbalá y Ovalle registran la mayor cantidad de agua caída. En Ovalle, las calles en su mayoría, especialmente en el plano, en el sector céntrico, están intransitables debido a la subida de las aguas, especialmente en Benavente, Vicuña Maquena, Calle Libertad en Ovalle y el sector de la población Fray Jorge. En La Serena, en tanto, también comenzaron a bajar las quebradas, para lo cual su alcaldesa, Daniela Norambuena, hizo un llamado a las personas para abstenerse de acercarse a la orilla del río Elqui especialmente. Escuchemos lo que señaló.
13: Podemos decir que se ha activado las quebradas de los sectores del rural, quebrada Santa Gracia, quebrada Islón, por lo tanto hoy día la ruta 205 está cortada. No transite por los sectores si no es necesario. Segundo, no se acerque al lecho del río o a mirar las quebradas.
10: Digamos que Bomberos en Guanaqueros colaboró hace pocos momentos atrás para la evacuación de personas del resort Rosa Agustina, que está ubicado en Guanaqueros y muy próximo a la playa. Debieron ser evacuadas por la subida del mar, lo mismo que está ocurriendo en el balneario de Tongoy. Finalmente, María José Tomás, digamos que en la bahía de Coquimbo se encuentra la escuadra nacional con los buques de guerra, se encuentra Surto y también capeando el temporal, porque por lo menos acá pareciera ser que es más suave a nivel del mar que lo que está ocurriendo en la región de Valparaíso. Por lo tanto, tenemos acá en la región de Coquimbo a la escuadra nacional con sus buques de guerra, esperando que pase el temporal para continuar con sus maniobras de preparación. Esa es la realidad y la situación que estamos viviendo en este minuto acá en la región de Coquimbo. Tomás, María José.
14: Sí, Gonzalo, si tuviéramos que precisar cuáles son los lugares donde en estos instantes la situación cobra mayor emergencia.
10: Digamos que el primero, el balneario de Tongoy por la subida del mar. En segundo lugar, las comunas interiores, Montepatria, Combarbalá, Punitaqui y la comuna de Ovalle, debido a la subida de las aguas. Hacia esos sectores se está canalizando la ayuda y se está canalizando también el esfuerzo de las autoridades de poder llegar a través, por ejemplo, del helicóptero institucional de Carabineros, Tomás.
14: ¿Qué zonas están aisladas en estos momentos, si es que hay alguna zona aislada?
10: Sí, hay varias zonas aisladas al interior de la comuna de Montepatria que están aisladas en este minuto, especialmente al interior de Rapel, de El Palqui, y que están siendo en estos momentos monitoreadas y conectadas a través de el helicóptero de Carabineros. Lo que ha afectado a estas zonas que están aisladas es el corte de suministro eléctrico, por lo cual no se han podido comunicar o establecer la comunicación a través de internet como estaba planificado de antemano, Tomás.
7: Sí, Gonzalo, también hay una información que tú comentabas que ha circulado muchísimo, que tiene que ver con esta patrulla policial que queda finalmente atrapada en la zona del río Limarí por la crecida, por supuesto, una patrulla policial que queda atrapada. También se tuvo que hacer rescate de personas en un camión, ha participado de ese rescate también personal de bomberos, pero fueron rescates bastante peligrosos. ¿Qué pasó ahí? ¿No se previó lo que podía llegar a pasar? ¿No se tomaron los resguardos correspondientes? ¿Qué es lo que se ha conocido?
10: Lo que pasa es que la patrulla de carabineros estaba cumpliendo sus funciones y de pronto comenzó a subir las aguas sin que se previera, digamos, que iban a subir en tal magnitud que iban a dejar estancado prácticamente el vehículo de carabineros y ellos iban a quedar aislados. El rescate fue bastante dificultoso, pero se logró dar con los dos funcionarios de la policía uniformada rescatados y llevados también, en el caso, por ejemplo, de la familia de Montepatria, al SAR de Montepatria para establecer el estado de salud, que afortunadamente todos ellos se encuentran muy bien y los uniformados también. Son las crecidas muy rápidas que tiene el río, que tiene el agua y que muchas veces no permite salir inmediatamente de ello. Fue lo que pasó un poco con la patrulla de la policía, de carabineros. Sí.
14: Muchas gracias, Gonzalo. Gracias, buenas tardes.
10: Buenas tardes.
14: Antes existen 354.437 clientes sin energía eléctrica, según informa la Superintendencia de Electricidad y Combustibles. La mayor cantidad hace ya un buen rato, la región de Valparaíso, con 173.994. En segundo lugar, y después de muchos días, la Araucanía, 54.756 clientes sin energía eléctrica, pero en la Araucanía el tiempo de reposición ha tardado una enormidad.
7: Y hablábamos con Gonzalo Meri desde Radio Bio Bio de La Serena, y precisamente Coquimbo es una de las regiones que junto también con la Metropolitana están encabezando esta lista. Ya son 31.583 los clientes que están sin energía eléctrica, en particular en la región de Coquimbo, Montepatria, que es una de las comunas que nos decía Gonzalo Meri, tiene 6.328 casos. También Canela, que se ha visto muy afectada por ser una de las comunas interiores, 4.498 clientes sin energía eléctrica. Es una situación bastante compleja porque son comunidades que quedan aisladas, que tienen que ser evacuadas y que no están con energía eléctrica. Otra región claramente importante es la Araucanía, que lleva varias horas, incluso días, sin energía eléctrica, y uno que también puede ver que se toma casi la totalidad o el 50%, iba a decir, de este mapa, es la región de Valparaíso.
14: La región de Valparaíso, 173.994. Prácticamente en toda la región de Valparaíso hay problemas, pero donde la situación es peor es en Quilpué, con 23.877 clientes sin energía eléctrica. Quilpué prácticamente está sin energía eléctrica. También Casablanca, 1.974. El Quisco, 5.492. Toda la parte del litoral central llama la atención que está muy, muy afectada por los cortes. El Tabo, 5.569, el Quisco, 5.492, Concón, 3.239. O sea, es la parte de la costa que está, Olmué, 3.521, que está muy afectado. Y también la zona interior, porque resulta que la Calira, 8.784, en la Ligua, 12.572. Son muchísimas las personas afectadas por los cortes en estos instantes en la región de Valparaíso. Y de hecho, se ha visto afectada por estos cortes y la crecida de esteros por ríos ante este sistema frontal.
7: Y a esta hora, como nosotros les decimos, son más de 180.000 los usuarios que se encuentran sin servicio. Incluso también hay complicaciones porque además de no tener servicio o suministro eléctrico, hay caminos que están cortados, que están dificultando el tránsito, sobre todo con caminos anegados en Reñaca y Maitencillo. Estábamos en contacto con La Serena, vamos a tener contacto ahora con Radio Bio Bio en la región de Valparaíso, con Fabián Corrotea, que ha reporteado, por supuesto, la situación en la zona. Fabián, buenas tardes.
15: ¿Qué tal, María José, Tomás? Así es, cielos despejados a esta hora en el borde costero de Valparaíso, pero que se mantiene un problema a nivel regional. El corte del suministro eléctrico tiene que ver con un total de un 18 o 19% de los usuarios del servicio eléctrico sin el suministro a esta hora de la tarde en la región. Ustedes bien lo comentaban, en el borde costero, en el litoral central, también en el litoral norte, personas, vecinos que se se encuentran sin este suministro eléctrico por caída de árboles al tendido público, como también el choque de vehículos, accidentes que se han registrado por los sistemas frontales durante todos estos días en la región de Valparaíso. La radio pudo conversar, tener el relato de auditores quienes han entregado sus casos en algunos, incluso en algunas comunas con más de 48 horas sin suministro eléctrico. Pasemos a escuchar auditores de la radio que comentaron sus situaciones en cuanto al corte del suministro eléctrico en medio de este sistema frontal.
16: Respecto a los plazos, estamos dándole prioridad a todos los clientes sensibles. Los electrodependientes son una prioridad. Nosotros, antes del sistema frontal, abastecimos con combustible a todos los clientes que se ven inscritos con nosotros. Hasta el momento, es postes y líneas lo que tenemos dañado.
15: Ahí escuchábamos a Francisco Jaramillo, quien es el gerente de CGE en las regiones de Valparaíso, quien daba cuenta de los trabajos justamente de dicha empresa. Lo que decía el gerente era que la prioridad es respecto a los usuarios electrodependientes que ya se habían registrado anteriormente a la plataforma de CGE. Ahí están puestos los esfuerzos por parte de la empresa en cuanto al suministro eléctrico que se ve interrumpido a esta hora en las regiones de Valparaíso. En un momento incluso de la mañana se alcanzaron los 196 mil clientes sin luz, situación que ha ido variando, incluso llegando a 160 mil, después subiendo nuevamente con afectaciones que ahora rondan los 180 mil, 170 mil. Pasemos también a escuchar el relato de auditores, usuarios justamente del servicio eléctrico, quienes enviaron sus audios justamente a la radio acá en Valparaíso.
17: 188 mil clientes que están afectados en la región, 138 mil son de la zona de concesión de Chilquinta. Las comunas con mayor afectación en su suministro es la comuna de Quilpué, lo sigue la comuna de Valparaíso, Viña del Mar, Villa Alemana, La Calera, Quillota, Nogales, San Felipe. Esas son las comunas que tienen una mayor afectación.
15: Palabras de Luis Sepúlveda, gerente de Chilquinta, que es la empresa operadora que más terreno abarca en las regiones de Valparaíso, tanto en el borde costero como también María José Tomás hacia el interior de la región. Situaciones que se han repetido en cuanto al corte de semáforos, por ejemplo, en las grandes ciudades y hacia el interior, en donde los esteros e incluso también la crecida de ríos ha imposibilitado el suministro eléctrico de manera normal al tener esta ráfagas de viento, incluso que han botado árboles en el tendido público. Escuchemos ahora las palabras de justamente uno de los usuarios, tanto en el sector del interior de la comuna de Casablanca, un sector rural, Melosilla, quien no tiene local, o sea, localidad que no tiene este suministro eléctrico hace al menos 48 horas. Y por otra parte, vecinos que incluso han recibido el cobro ya mensual del servicio, pero que se mantienen por más de dos días sin electricidad.
18: Corte de energía desde el jueves 8 de la noche hasta hoy, nada, ni una solución. Energías Casablanca.
19: Escucha, somos aquí de San Roque, llevamos tres días sin suministro eléctrico.
15: Ustedes bien lo comentaban al inicio de la presentación de este despacho en cuanto a otras situaciones, por ejemplo, los socavones en el borde costero, Reñaca, parte de la comuna de Viña del Mar, y también el sector de Maitencillo se han visto afectados justamente por estas remociones en masa y también socavones generados por las intensas lluvias que han dejado más de 200 milímetros, incluso en algunos sectores en la región de Valparaíso. En el caso de Reñaca se trata del camino Los Pinos, el cual une el camino internacional con el sector de Montemar en Concón, en donde varias familias han visto imposibilitado su tránsito a raíz de estos problemas en los terrenos socavones, justamente en caminos que son de tierra, que son caminos, vías que llegan hasta parcelas en los sectores de Reñaca y Concón. Por otra parte, también una de las situaciones en cuanto a la autopista que une Puchuncaví con Zapallar es lo que sucede en Marbella, ruta F30E, un socavón a eso de las 10 de la noche de ayer. La municipalidad, tanto de Puchuncaví como también de Zapallar, tuvieron que concurrir hasta este punto de la ruta, a unos 500 metros al norte de Marbella, para atender un socavón a un costado del camino, pero que de manera preventiva se tuvo que cortar totalmente el tránsito en dirección hacia el norte como hacia el sur. Ya se encuentran los equipos trabajando allí del Ministerio de Obras Públicas, como también del municipio de Puchuncaví, y de Zapallar a raíz de esta situación en el sector de Marbella, ruta que une Puchuncaví con el balneario de Zapallar. Una de las rutas alternativas es la ruta 5 Norte y también la ruta F20 por Nogales, para quienes quieran concurrir al litoral norte, Zapallar, Papudo, por ejemplo, y quienes también necesiten recurrir hacia más al sur de la región, en dicho sector, como lo es Puchuncaví, Quintero. Escuchemos las palabras en conversación con la radio del alcalde de Puchuncaví, Marcos Morales.
20: Es un socavón que tiene una prolongación mínima de 300 metros de largo por unos 3 metros de profundidad y que afectó gran parte de la calzada de la ruta F30E. Nosotros estamos pidiendo y hemos conversado con el ministerio que se pueda producir un bypass en el mismo sector, de manera de dar conectividad, que es lo más importante. Esta es una arteria estratégica para la zona, para el litoral norte de la región de Valparaíso.
15: Claro, un bypass que se trata de ocupar la pista hacia el norte para hacerlo unidireccional, que se suspenda en un momento el tránsito hacia el sur y se deje pasar a los autos que van en viceversa. Esa es la situación a esta hora en cuanto a los socavones, justamente en el litoral norte de la región de Valparaíso, con esta situación en la ruta F30E en Marbella y también lo que pasa en Reñaca en el camino Los Pinos. María José Tomás.
14: Muchas gracias, gracias Fabián. Muy buenas tardes.
15: Muy buenas tardes.
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23: Trece horas con 25 minutos, seguimos revisando más informaciones. Autoridades encabezaron esta mañana un nuevo balance del sistema frontal, donde se informó de 4 personas fallecidas y un desaparecido, mientras la provincia de Huasco, en Atacama, se mantiene en alerta roja por precipitaciones. En tanto, el presidente José Antonio Kast sostuvo esta mañana una reunión telemática con ministros y otras autoridades, donde abordó la actual emergencia climatológica y los pasos a seguir por parte del Estado. Nos entrega más detalles desde el Palacio de la Moneda, Benjamín Zamorano.
24: Claro, ustedes ya lo adelantaban, esta mañana desde el Servicio Nacional de Prevención y Respuesta ante Desastres, las autoridades encabezadas por el subsecretario del Interior, Máximo Pavés, y la directora nacional de SENAPRED, Alicia Cebrián, entregaron un nuevo balance del frente de mal tiempo que se encuentra afectando a nuestro país. En la instancia, Cebrián reveló que habrían, hasta el momento, 516 personas damnificadas, 800 personas albergadas, 1.181 personas aisladas y 6 personas lesionadas. Asimismo, la autoridad añadió que habría una persona desaparecida en la región del Maule, 4 fallecidos también a nivel nacional y 16 viviendas reportadas como destruidas. Escuchemos sus palabras.
25: Una persona que se mantiene en calidad de desaparecida en la región del Maule, 4 personas fallecidas. Respecto al daño a viviendas, tenemos a esta hora 16 viviendas reportadas como destruidas, 291 viviendas con daño mayor.
24: A esto también se añaden 291 viviendas con daño mayor, 5.319 viviendas reportadas con daño menor y 863 que se mantienen en evaluación por parte de los distintos equipos. En este sentido, también se comentó que desde el inicio del frente de mal tiempo se han enviado un total de 41 alertas SAE a nivel nacional, la mayoría centradas en apoyar las labores de evacuación en regiones como Coquimbo y Valparaíso. Al respecto, el subsecretario del Interior, Máximo Pavés, explicó cuáles son las principales alertas rojas que se mantienen a nivel nacional.
26: Las alertas rojas se mantienen fundamentalmente en Limarí,
14: Choapa, en todo Valparaíso Continental, en la comuna de María Pinto, y se había sumado anoche en la séptima región por crecidas de río. En la zona centro-sur no hay situaciones mayores de emergencia.
24: Claro, por otro lado, en el contexto de esta emergencia, el presidente de la República, José Antonio Kast, encabezó durante la mañana de este sábado una reunión telemática en el Palacio de la Moneda junto a ministros, subsecretarios y delegados presidenciales regionales para monitorear la evolución del sistema frontal que afecta a distintas zonas del país y coordinar la respuesta del Estado frente a las emergencias ya registradas, sobre todo en la zona norte del país. En la instancia participaron, entre otras autoridades, el viceministro del Interior y Secretaría General de Gobierno, Claudio Alvarado, el ministro de Seguridad Pública, Martín Arrau, el viceministro de Transportes, Telecomunicaciones y Obras Públicas, Luis de Grange, además de la ministra de Energía, Jimena Rincón, y la ministra de Desarrollo Social, María Jesús Wolf, quienes se sumaron de última hora debido a la emergencia. En la reunión, el presidente precisó que las situaciones más críticas se mantienen precisamente en la zona norte, centro norte y centro del país, con especial atención en las regiones de Atacama y Coquimbo.
0: Y hoy día las zonas más críticas diría yo que es Santiago, Valparaíso, La Serena, o sea, Coquimbo y el sur de Atacama. Y las afectaciones mayores, que yo creo que ahora ya tenemos que empezar a pensar hacia adelante, es en el tema de energía, el tema de salud, el tema de educación y el tema de social.
24: En precisamente esta región, la de Atacama, una de las zonas más afectadas podría ser la provincia de Huasco, donde se mantiene la alerta roja desde la costa hasta la precordillera, con montos estimados que podrían rondar los 80 y 120 milímetros de agua caída esta noche y mañana domingo. En tanto, en el sector de Las Pircas y La Fragua, ambos pertenecientes a la comuna de Alto del Carmen, se activaron de igual forma las alertas SAE para la evacuación por activación de quebradas. Respecto a esto, se refirió el gobernador de la región, Miguel Vargas.
1: Hay sectores en Alto del Carmen, por ejemplo, en el Valle de San Félix, donde el último reporte de la Dirección General de Agua arroja ya sobre los 40 milímetros de agua caída. Y lo mismo en la zona más costera, en Huasco Bajo, en el sector de Fregrina y en el borde costero hacia el sur, tenemos ya activación de algunas quebradas.
24: Mientras tanto, se espera que en Santiago el frente dé una leve tregua durante esta tarde y la mañana de este domingo, con precipitaciones que podrían hacerse presentes a partir recién de la jornada de mañana domingo, a última hora de mañana domingo.
23: Un trabajador que prestaba servicios para la empresa eléctrica CGE se encuentra desaparecido luego de ser arrastrado por las aguas de un estero junto a la camioneta que conducía en la comuna de Curepto. El hecho ocurrió en medio del intenso temporal de viento y lluvia que afecta la zona costera del Maule. Mayores antecedentes con Miguel García desde Radio Bio Bio en Talca. Buenas tardes.
2: Muy buenas tardes. Efectivamente, ya desde esta mañana trabajan los efectivos del Grupo de Operaciones Especiales GOPE de Carabineros Talca para dar con el paradero de un trabajador de aproximadamente 62 años de edad que sería oriundo de Curicó y quien desde esta madrugada, como lo informó oportunamente la radio, se encuentra desaparecido al intentar cruzar un caudaloso estero en el sector de Domulgo, en la comuna de Curepto, acá en la región del Maule. A raíz de aquello se activó un rápido operativo de emergencia para iniciar la búsqueda del trabajador que habría sido arrastrado junto a la camioneta que conducía al intentar precisamente el estero Domulgo en la ruta que une los sectores del Queñe y el Guindo de esta zona costera de la provincia de Talca. De acuerdo con los antecedentes preliminares, el vehículo pertenecería a la empresa Pelón, contratista que presta servicios para la eléctrica CGE. El trabajador se habría encontrado realizando labores destinadas a la recuperación del suministro eléctrico y la entrega de insumos en distintos puntos de esta comuna maulina en medio de la emergencia provocada por el sistema frontal. Sobre esta grave emergencia fue el propio delegado presidencial de la región del Maule, Juan Eduardo Prieto, quien entregó otros antecedentes.
3: Durante la tarde de ayer en la comuna de Curepto desapareció una persona que presta servicio a la empresa CGE. Durante la madrugada del día de hoy se hizo la denuncia correspondiente en Carabineros. Por lo tanto, desplegamos rápidamente equipo de apoyo para ir en búsqueda de él. Hoy día está parte de equipo de bomberos, de carabineros, el GOPE, y sobre todo ahora está volando el helicóptero de carabineros sobre la zona del sector de Huemul para poder buscar lo antes posible a esta persona que se encuentra desaparecida.
2: Se indicó que en el mismo sector una segunda camioneta también quedó atrapada por la fuerza del agua al intentar cruzar el estero. Sin embargo, sus ocupantes lograron salir por sus propios medios, por lo que resultaron ilesos. Asimismo, el fiscal de esta zona costera de Alicantel instruyó paralelamente la investigación del caso a los efectivos de la Brigada de Homicidio de la Policía de Investigación de Talca a fin de iniciar las indagatorias correspondientes. Por ahora, la búsqueda no arroja resultados positivos. Noticia en desarrollo. 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
23: Trece horas con 33 minutos, 12.000 personas afectadas y cerca de 1.000 viviendas con daños. Es parte del balance que entregaron autoridades sobre los efectos del sistema frontal en el Biobío. La región se mantiene con alerta por probabilidad de trombas marinas en sectores costeros. En un nuevo reporte de afectación, autoridades informaron que la cifra de personas afectadas en la región aumentó a más de 12.000. De ellas, cerca de 320 se encuentran damnificadas. Las comunas más afectadas durante el desarrollo del sistema frontal fueron Arauco, Penco y Lota, donde se registraron inundaciones y destrucción de viviendas producto de las marejadas. Así lo indicó el delegado presidencial de la región del Biobío, Julio Anatibia.
4: Hay 806 viviendas con daño menor que se han registrado, 215 viviendas con daño mayor, 12 totalmente destruidas y 282 que se encuentran en evaluación. Las comunas mayormente afectadas son Penco, Lota, Arauco, Tomé y Curanilahue. Hasta este momento se registran 8.000 a 9.000 personas sin suministro eléctrico.
23: La región se mantiene en alerta amarilla por evento meteorológico, pese a disminuir las precipitaciones durante esta jornada, según señaló el director de SENAPRED, Alejandro Sandoval. De hecho, existe una alerta vigente por la probabilidad de trombas marinas en sectores costeros.
5: Si bien es cierto, las precipitaciones durante el día de hoy, sábado, y mañana, día domingo, serán precipitaciones débiles en toda la región, en chubascos aislados y nevadas en cordillera, se mantiene vigente la alerta por la probabilidad de ocurrencia de tormentas eléctricas en toda la región. Y además, se mantiene vigente una alerta por la probabilidad de la formación de nubes convectivas asociadas a trombas marinas en el sector del litoral de nuestra región del Biobío.
23: Para las próximas jornadas, el meteorólogo de la Dirección Meteorológica de Chile, Elio Bruford, adelantó la llegada de un nuevo sistema frontal que estará presente hasta el próximo viernes.
6: Un nuevo sistema frontal que debería estar durante los días martes, el miércoles, jueves y viernes en la región del Biobío. Y este sistema frontal viene acompañado con chubascos, con precipitación del tipo chubasco y viento entre 25 y 40 kilómetros por hora, con ráfagas de hasta 60 kilómetros por hora, principalmente durante horas de la mañana y tarde y noche del día martes.
23: Cabe señalar que aún en la región se mantienen sin suministro eléctrico más de 13.000 clientes. Durante esta jornada, además, se estará entregando kits de limpieza y alimentos a más de 500 familias afectadas en la región.
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23: Continuamos revisando informaciones con respecto al sistema frontal y te contamos que luego del paso de este sistema en la provincia de Osorno persisten los prolongados cortes de suministro eléctrico en sectores rurales. Familias acusan estar 48 horas sin conexión. Los detalles los conocemos con Pedro Abarzúa desde Radio Bio Bio en Osorno.
11: Las precipitaciones y el fuerte viento disminuyeron su intensidad en la provincia de Osorno tras el paso del sistema frontal que afectó a la zona durante los últimos días. Sin embargo, la emergencia continúa para miles de familias, especialmente de sectores rurales, que denunciaron permanecer sin suministro eléctrico, en algunos casos más de 48 horas, situación que ha complicado sus actividades diarias y el funcionamiento de sistemas de calefacción, agua y comunicaciones. Así lo da a conocer Mirella, desde el sector rural de Barro Blanco, en la comuna de Osorno.
26: Aquí estamos en una situación crítica, acá en el sector de Barro Blanco, Lutún.
7: ¿Ya? Somos bastantes familias las que estamos acá sin luz desde el día jueves, desde las 3 de la tarde. Se van a cumplir 48 horas sin luz y sin agua.
11: Desde la empresa Saesa, el jefe de atención al cliente, Luis Fuentes, informó que las cuadrillas se mantienen desplegadas en distintos puntos de la provincia para restablecer el servicio a los sectores afectados. Sin embargo, vecinos de localidades rurales manifestaron su preocupación por la prolongación de los cortes.
10: Sectores rurales, fundamentalmente de nuestra comuna de Osorno, son quienes aún, luego ya de 48 horas, mantienen el suministro interrumpido. Hemos ido avanzando.

0: de coordinación en Osorno. 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
2: La nieve llegó al volcán Antuco y terminó con la incertidumbre del turismo de invierno que esperaba desarrollar la actividad de temporada. En las últimas horas nevó hasta los faldeos del macizo andino, lo que le ha dado nuevo aspecto al centro invernal y su entorno. Nos informa Mario Tapia desde Radio Bio Bio Los Ángeles.
3: En buena cantidad ha caído la nieve más abajo de la alta cordillera de Antuco en la provincia de Bio Bio, recurso que se esperaba desde hace varios días para que los ofertadores turísticos comiencen a recibir visitantes de todo el país. Desde el municipio de Antuco, el concejal Mauricio Saldías expresó que es muy positivo que haya nevado hacia el sector.
4: Fin llegó la nieve a Antuco, ya está todo el sector del volcán, de arriba Sacay, nevado, ¿cierto? Las canchas de esquí esperamos que en poco tiempo ya estén habilitadas, se espera la llegada de más turistas. La comuna, que sin duda es un gran atractivo para toda la gente que quiere conocer la nieve y disfrutar de esta misma. Así que Dios quiera que tengamos mayor nieve y sin duda mayor afluente de turismo.
3: Se espera que para las próximas semanas la nieve pueda llegar hasta las canchas de esquí El Abanico y así completar el ciclo de nieve esperado por los ofertadores turísticos. Los accesos al recinto de montaña están operativos durante el fin de semana, según se indicó en la Municipalidad de Antuco, y con maquinaria lista para cualquier faena de despeje que se pueda presentar. En Los Ángeles, Bio Bio, la radio.
2: Más de 400 familias permanecen sin suministro eléctrico en la comunidad ecológica de Peñalolén luego de que un árbol cayera sobre el tendido eléctrico en medio del sistema frontal. Mientras tanto, en las comunas de Cerrillos continúan los trabajos para evacuar el agua acumulada en Avenida Aeropuerto, uno de los puntos más afectados por los anegamientos que ha dejado el temporal. Nos cuenta más detalles Francisca Escárez. Buenas tardes.
5: ¿Cómo están? Muy buenas tardes. Hemos estado desplegados durante toda esta mañana en la región metropolitana, precisamente en los puntos más críticos que se han visto afectados por las lluvias y que también han quedado mucho más expuestos a lo que van a ser las precipitaciones de esta noche y también del día de mañana. En este preciso momento nos encontramos acá en la comunidad ecológica en Camino Bueno, una de las principales arterias de este espacio, donde cayó un árbol sobre un tendido eléctrico, dejando así a más de la mitad, digámoslo, de las familias que viven en este lugar sin ninguna conexión a la electricidad, es decir, sin luz. De hecho, ellos también habían dicho que son dependientes de justamente la energía para poder utilizar el agua potable, por lo que también se han visto sumamente afectados por esta situación. Es un árbol que cayó a horas de la noche de este viernes, de ayer, y que dejó también un fuerte estruendo que escucharon todos los vecinos, porque justamente el árbol cae sobre el tendido eléctrico entre medio de dos de las casas que están a mi espalda y que pueden ver ustedes a través de Bio Bio TV, dejando así este sector sin ningún tipo de conexión a la electricidad. Nosotros hemos estado hablando con los vecinos también para monitorear la situación, muchos molestos también porque en él no ha llegado hasta ahora, que hemos visto también un par de vehículos de la municipalidad y también de la empresa de energía, pero que hasta este momento recién se habían comenzado a desplegar los equipos. Los vecinos advierten entonces que es una situación muy compleja para quienes viven aquí, porque ya se espera y están cayendo justamente algunas gotas de lluvia que podrían seguir aumentando durante la tarde. Hablamos con una de las vecinas, que es Viviana. Ella nos comentaba que a eso de las 8 de la noche se escuchó un fuerte estruendo en toda la comunidad ecológica y que por milagro este árbol no cayó en una de las casas. Pasemos a escucharla.
6: Fue un milagro que no destruyera alguna de las dos, porque fueron dos estruendos muy fuertes que se escucharon en toda la comunidad. Y bueno, hemos hecho los

0: reclamos a la a Enel, a la compañía de electricidad, y desafortunadamente no nos han respondido hasta ahora.
1: Bien, ahí escuchábamos entonces a la vecina de la comunidad ecológica que nos comentaba esta situación y que estaba bastante preocupada por lo que va a pasar en las horas posteriores respecto a el tema de la luz. De hecho, como les comentaba, Enel ya llegó hace un par de segundos acá para poder devolver el suministro a estos hogares. Hablamos también con uno de los responsables de la operación de la red en el distribución, es Cristian Muñoz, que dijo que finalmente han estado desplegando todos sus esfuerzos para poder mejorar esta situación. Pasemos a escucharlo.
2: Nuestras redes han resistido bastante bien este segundo día los efectos del frente climático. Esta mañana nuestros esfuerzos se concentran principalmente en las comunas de Ñuñoa, Conchalí y Maipú, donde mantenemos las mayores afectaciones.
1: Bien, ahí ustedes lo escuchaban, los esfuerzos principalmente se concentran en la comuna de Ñuñoa, de Conchalí y de Maipú, y que han dicho que han resistido bastante bien todo lo que son las redes, ¿cierto?, de Enel, a pesar de que lo que nos han dicho acá en terreno es que precisamente no se habían comunicado con ellos y que llevan varias horas sin luz, al menos 400 familias acá en la comunidad ecológica de Peñalolén. De hecho, explicaron desde Enel que las inundaciones han dificultado el ingreso de las cuadrillas, y justamente hablando de inundaciones, fuimos a la comuna de Cerrillos también, donde estaba uno de los 9 puntos críticos de todas estas afectaciones de las lluvias, que es justamente en la avenida Aeropuerto con la calle Nuevo 1, donde se había anegado, digámoslo, la calle con muchísima, muchísima agua. Las micros no podían prácticamente pasar, el agua les llegaba por sobre las ruedas. Las personas que vivían en el edificio que llegaba justamente en esta calle tenían que pasar atravesando las rejas, cosa que se les dificultaba muchísimo, y además tenían problemas con la luz. Nosotros hablamos con una de las residentes de este edificio, que es también la conserje, que es Claudia Salinas, que nos explicaba que durante toda la noche de ayer estaba muy complicado el asunto con respecto al tránsito en ese sector, porque no había llegado personal municipal, tampoco se había advertido de que la micro 348 pasara por ahí o no pasara por ahí. Entonces finalmente terminaba transitando y dificultando y dejando oleadas, cierto, en la calle y mojando a todas las personas que iban pasando a su alrededor. Hablamos con ella y también con José, uno de los trabajadores de justamente la avenida Aeropuerto, que llegó esta mañana a trabajar, ¿cierto?, y se encontró con la calle completamente anegada. Esto fue lo que nos dijeron.
3: Buena ayuda, pero lamentablemente Cerrillos está colapsado en todos lados, entonces como complicado que vengan a ayudarnos, porque ayer era insostenible el tránsito.
4: No, nunca he visto a nadie acá haciendo algún arreglo, preocupado. Por ejemplo, ahora mismo, o sea, no se ve a nadie aquí. Yo de trabajo acá ya cerca de 3 a 4 años más o menos, y todos los años lo mismo.
1: Bien, ahí ustedes los escuchaban entonces, vecinos afectados por esta situación. Son varios ya desde Cerrillos, acá también en Peñalolén. Es una situación transversal, porque si bien sabemos que el sol ha salido en varias partes de la región metropolitana, las consecuencias de este temporal siguen estando, y hay que prepararse también, los vecinos lo han dicho, para lo que va a ser la lluvia en horas de la tarde. Acá precisamente el tema de los árboles que se han caído con el viento y que también tienen probabilidades de seguir cayéndose. Entonces es un llamado que hace toda la comunidad de vecinos para que la seguridad municipal, también la empresa eléctrica, venga a ir en apoyo de ellos, que justamente se encuentran afectados y que también están a la espera de lo que va a ocurrir en un par de horas cuando vuelva a reconectar todo este tema de las lluvias y empiecen ya mucho más intensas en esos puntos de la capital. María.
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6: Bien, revisamos índices económicos. Ayer el precio del dólar subió 10 pesos con 50 centavos, al cotizarse a 935 pesos con 70 centavos comprador y 936 pesos vendedor. El euro ayer llegó a los 1.060 pesos con 81 centavos. La unidad de fomento para hoy está en 40.844 pesos con 79 centavos. El cobre ayer el precio bajó a bajó un 1,41% en la Bolsa de Metales de Londres al transar en $6.06 la libra. A esta hora se transa en $6.04 la libra. El precio del petróleo Brent sube un 4,59% en Londres, donde el barril está cotizando a $88.10. En Nueva York, el valor del petróleo WTI sube un 4,48% al cotizarse a $82.49 el barril.
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6: Trece horas con 50 minutos. Te contamos ahora que más de 150.000 personas sin electricidad y más de 300 sin antenas de telecomunicaciones sin funcionar es la consecuencia del sistema frontal que sigue afectando por tercer día consecutivo a la Araucanía. Los detalles los tiene Bárbara Justi desde Radio Bio Bio en Temuco.
9: A más de 72 horas del paso del sistema frontal que golpeó la Araucanía, más de 56.000 clientes continúan sin suministro eléctrico, una situación que afecta principalmente a sectores rurales. De distintos puntos de la región, habitantes aseguran no haber visto aún el ingreso de brigadas para reparar las fallas. Vecinos de Huincacar, en Villa Rica, la comuna más afectada por la falta de luz, con más de 9.000 interrupciones, cortaron el tránsito, acusando que llevan casi 48 horas sin el servicio. Mientras que en Temuco el número sobrepasa las 6.000 interrupciones. El alcalde Roberto Neira acusó que las empresas Frontel y Codiner no responden a las solicitudes.
10: Tenemos problemas con dos empresas, que es Codiner y Frontel, de las cuales no tenemos contraparte, y nadie de esas empresas se ha comunicado para poder, ¿no es cierto?, conocer la situación en que se encuentran familias sin suministro eléctrico que pertenecen a esas compañías. Nos parece grave.
9: La falta de energía eléctrica afecta directamente al servicio de telefonía e internet. El Seremi de Transportes y Telecomunicaciones Regional, Rodrigo Lagos, confirmó que se mantienen casi 300 antenas caídas que interrumpen el servicio.
11: En el total general de la afectación de las 1.547 antenas que existen en la región de la Araucanía, hay un total de 296 que aún están caídas. El problema afectó de manera muy similar a todas las empresas, con cerca de un 18 a un 20% de afectación en sus redes.
9: Las comunas más afectadas por la caída de redes móviles son Galvarino, con más de un 55%, le sigue Ercilla, con un 47,1%, Vilcún, con un 39,1%, y Loncocha y Perquenco, con un 37,5%. La mayor afectación se concentra en antenas de operadores como WOM, Entel, Telefónica y Claro BTR. Mientras la reposición eléctrica continúa, otro de los problemas detectados por las autoridades es la vulnerabilidad de los sistemas sanitarios rurales APR, también por la falta de energía. Desde el gobierno confirmaron que durante esta jornada se continuará con la entrega de generadores eléctricos, además de otros insumos para las familias. 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
6: We'll be right back. esta hora se desarrollan obras de mitigación en las zonas rurales de la región metropolitana ante la llegada de un nuevo sistema frontal. Rodrigo Pino nos entrega más detalles. Rodrigo. Bien, tenemos un problema de comunicación. Enseguida vamos a establecer contacto con Rodrigo Pino. Sí, Rodrigo.
14: Sí, ¿cómo están ustedes? Buenas tardes. Hace algunos minutos acá en María Pinto, acá en la provincia de Melipilla, había un sol radiante y ha cambiado radicalmente el tiempo y hasta ahora ustedes ven mis espaldas a través de Vivio TV que las precipitaciones han comenzado a dejarse caer acá en esta comuna de María Pinto, que se vio bastante afectada en horas de noche por las intensas precipitaciones. Hubo una ventana meteorológica con una baja importante de las lluvias y esto fue aprovechado por las autoridades para trabajar en obras de mitigación, ya que muchas zonas de este punto de la región metropolitana se vieron afectadas por las lluvias. Ustedes ven a mis espaldas personal del ejército, también una retroexcavadora que está haciendo zanjas importantes para desaguar algunos puntos donde se ha visto anegado en horas de la noche. Un punto importante fue el sector de las calles Callejón Améstica y también sector de Santa Emilia. Callejón Améstica fue bastante afectado en horas de ayer por las lluvias, pero también por la liberación del agua del canal Las Mercedes, ubicado en este lugar, y que provocó que muchas de las casas se vieran afectadas, al menos 12 viviendas afectadas, 6 familias que fueron finalmente evacuadas por precaución y 3 de ellas fueron derivadas a un albergue, el resto a casas de familiares. Esta mañana tuvimos la posibilidad de conversar con ellos, quienes apuntaron que efectivamente las precipitaciones y también el haber liberado este canal de regadío de parte de lo que es el canal Las Mercedes fue factor importante para que sus casas se vieran afectadas por el ingreso de las aguas. Escuchemos sus palabras.
15: Dieron mucha agua, lo que nosotros vemos, y eso es lo que provocó más que la lluvia, porque estaba lloviendo y aquí estaba todo bien, no había inundación, no había nada.
16: Sí, al dormitorio de nosotros, mojaron las paredes, se rompieron por dentro. Hay que pensar que hay gente peor que uno, así que...
14: ¿Cómo fue la noche?
17: No, fue larga. Ella dormía mientras yo preocupado, después dormía yo y ella pendiente de que el agua no se pudiera entrar de nuevo.
18: Esto se inundó completamente, llegando más allá de la rodilla incluso. Pasamos un susto tremendo, porque los suelos ya no aguantan más.
14: De hecho, ellos dicen que están prácticamente saturados los suelos producto de las precipitaciones y lo que esperan es que efectivamente se puedan generar algunas obras de mitigación para las próximas horas, considerando la entrada de un nuevo sistema frontal para la jornada de mañana hasta el día lunes, y esto por supuesto puede complicar también este sector de Callejón Améstica. Tuvimos la posibilidad de conversar con el alcalde subrogante de esta comuna, Alejandro Pulgar, quien apuntó a cuál fue la razón de haber abierto este canal ante la crecida importante de otros afluentes que daban a hasta este canal producto de algunos corridas de agua o canales de agua que vienen de la zona precordillera. Escuchemos sus palabras.
19: Lo que pasa acá es que el canal es un canal que no es natural, es un canal que transporta agua desde el río Mapocho. Entonces lo que hace el canal se cierra en temporada de lluvias para que no transporte agua del río, y lo que hace esto, funciona como un colector de agua lluvia. Para evitar un colapso general del canal y que el daño fuera peor, este alivadero siempre ha existido y se abrió el alivadero de forma paulatina, pero no fue abasto debido a la gran cantidad de agua que bajaba de las quebradas a los cerros.
14: Sí, hasta este lugar también llegó el delegado presidencial Germán Codina, región metropolitana, quien apuntó que efectivamente las zonas rurales se han visto bastante más golpeadas por las lluvias y que se están haciendo precisamente estas obras de mitigación para evitar mayores complicaciones. Hasta ahora, sí, Germán Codina ha señalado que considerando algunas personas que se han visto afectadas por las precipitaciones, la región metropolitana ha reaccionado de buena forma respecto de las lluvias que se han registrado en la capital y también en las zonas aledañas a la región metropolitana.
20: Que pegaron fuerte, sobre todo, a la zona de Curacaví, María Pinto, Melipilla. Tenemos precipitaciones que fueron superiores a los 220 milímetros. Lo que estamos haciendo es, aprovechando que amainó la lluvia, tenemos una pequeña ventana que nos permite trabajar en mejores condiciones, entendiendo que se vivió una situación compleja, porque uno tiene que sensibilizarse con las personas que más sufrieron. La región metropolitana resistió relativamente de buena manera.
14: Sí, también hay preocupación respecto de lo que fue el sector de Puangue entre Curacaví y María Pinto, donde ha habido crecidas de los ríos producto de las precipitaciones. Hay algunos cortes en algunas rutas. El Seremi de Seguridad, Juan Barrientos, estuvo en este lugar y también entregó alguna información respecto de estas características y lo que se prevé para las próximas horas.
21: El límite específico en el puente Puangue, verificando en terreno los efectos desde el borde del río y coordinando la respuesta por parte de los equipos del Estado. Actualmente el tránsito permanece suspendido en los accesos al Olenco y María Pinto, pero se pueden utilizar vías alternativas.
14: Palabras del Seremi de Seguridad, señalamos, comienza a precipitar nuevamente acá en María Pinto la preocupación de los vecinos respecto de nuevas crecidas de canales de riego, también de algunos ríos cercanos a este punto, y efectivamente estas labores de mitigación que se están desarrollando a esta hora impiden que efectivamente haya nuevas consecuencias en torno al nuevo sistema frontal que se prevé para las próximas horas. Bio Bio, la radio.
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6: Revisamos información internacional. El presidente de Líbano, Joseph Aoun, partió este sábado a Washington por invitación del presidente estadounidense Donald Trump para mantener conversaciones sobre el alto al fuego con Israel y la retirada de las tropas del Estado judío en el sur del país árabe, anunció la presidencia libanesa. La presidencia dijo en un comunicado que Aoun viajó con la primera dama libanesa, Nehmat Aoun, desde Beirut a Washington, en respuesta a una invitación de Trump después de que Estados Unidos se calificara el pasado miércoles de productivas y positivas las negociaciones entre Líbano e Israel en Roma para avanzar en el alto al fuego. Se celebrará una cumbre libanesa-estadounidense en la Casa Blanca y el presidente Aoun sostendrá reuniones y consultas con varias responsables estadounidenses para abordar la situación en el Líbano y las vías posibles para consolidar el alto al fuego, añadió el comunicado. Las conversaciones también se centrarán en restablecer la seguridad y la estabilidad en el Líbano en general y en el sur en particular, la zona más castigada por los bombardeos y la ocupación israelí, así como la retirada de Israel de las zonas libanesas que ocupa y el ejército de la autoridad del Estado en todas las regiones. Las consultas en Roma concluyeron el miércoles tras dos días en los que Líbano e Israel, con Estados Unidos como mediador, discutieron el mecanismo de retirada de las fuerzas israelíes del sur del país, según el Departamento de Estado estadounidense. Irán anunció este sábado que varios soldados estadounidenses murieron en sus nuevos ataques contra objetivos militares de Estados Unidos en Kuwait, en una nueva oleada de operaciones de represalia que incluyó también ataques en Bahrein, golpeando bases, radares, centros de comunicaciones, depósitos de combustible, aeronaves y varios puentes. Los poderosos combatientes de las fuerzas terrestres de la Guardia Revolucionaria atacaron el lugar de concentración de las fuerzas agresoras en Kuwait y causaron la muerte de varios de ellos, afirmó el cuerpo militar de élite iraní en un comunicado recogido por la agencia Fars, un día después de que Estados Unidos desmintiera las afirmaciones de Irán de que sus fuerzas mataron a militares estadounidenses en un ataque en la zona militar de Al-Tanf, en Siria. La Guardia indicó que en otro ataque con drones destruyó el radar de la base estadounidense de Ali al-Salem en Kuwait, además de un hangar de reparación de mantenimiento de armamento y un refugio de drones. El ministro del Interior alemán, Alexander Dobrindt, advirtió que en una entrevista con el dominical Welt am Sonntag, que actualmente en Alemania hay riesgo de atentados según datos de los organismos de seguridad. Los reportes que recibimos y la imagen que dan los servicios de inteligencia me han llevado a revisar la calificación de una situación de amenaza abstracta para pasar a una situación de alta amenaza. Eso significa que en Alemania hay en todo momento riesgo de atentados, dijo Dobrindt al dominical. Hay planes, según detalló el ministro, claramente identificables, que no solo se dirigen contra la infraestructura alemana y contra alemanes, sino también contra otras personas y otras instituciones en el país. El 13 de agosto, el Consejo de Ministros debatirá en una reforma que debe permitir a los servicios secretos intervenir directamente ante determinadas amenazas y no, como hasta ahora, verse limitados a recabar información y valorarla. Mi meta es que nuestros servicios de inteligencia se conviertan en auténticos servicios secretos para ser competitivos y verdaderos socios de los servicios amigos en el extranjero, explicó Dobrindt.
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6: Autoridades encabezaron esta mañana un nuevo balance del sistema frontal, donde se informó de 4 personas fallecidas y un desaparecido. 12.000 personas afectadas y cerca de 1.000 viviendas con daños es parte del balance que entregaron autoridades sobre los efectos del sistema frontal en el Biobío. La nieve llegó al volcán Antuco y terminó con la incertidumbre del turismo de invierno que esperaba desarrollar la actividad de temporada. Más de 400 familias permanecen sin suministro eléctrico en la comunidad ecológica de Peñalolén, luego de que un árbol cayera sobre el tendido eléctrico en medio del sistema frontal. Y más de 150.000 personas sin electricidad y más de 300 antenas de telecomunicaciones sin funcionar es la consecuencia del sistema frontal que sigue afectando por tercer día consecutivo a la Araucanía. Exactamente, 14 horas con 5 minutos.
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6: Bien, auditores nos reportan una situación bien puntual que se está dando a raíz de las precipitaciones. Esto en la comuna de Penco, escuchemos.
24: Buenas tardes, Radio Bío Bío. Paso superior de Penco totalmente inundado. Mucha agua. Y ya hay varios vehículos ahí que están en pane por lo mismo. Saludos, precaución ahí, buena tarde.
25: Hola, Bío Bío la radio, muy buenas tardes. Estamos en enlace con destino de Concepción hacia Penco, a la salida del puente Coihueco. Está inundado, así que para que los automovilísticos no pasen por el lugar, traten de tirarse por buscar la calle por Penco o esperar, pero hay gente trabajando para poder despejar que se evacúe el agua.
22: Te escuchamos.

0: 14 horas con 7 minutos. Revisamos información del ámbito local. Ya se los hemos estado contando con respecto a la afectación que ha dejado este sistema frontal en la región del Biobío, que por ahora va a mantenerse disminuyendo, ¿verdad?, acá durante esta jornada. Más de 40 acciones sanitarias ha desarrollado la Seremi de Salud del Biobío en el contexto del sistema frontal, reforzando las fiscalizaciones en los puntos más críticos. Nos cuenta más detalles John Vallejos.
1: Gracias al sistema frontal que ha afectado con fuerza la región del Biobío, desde la Seremi de Salud han desarrollado 47 acciones sanitarias en distintos puntos críticos de la región entre los días 14 y 16 de julio. Las labores se han concentrado principalmente en fiscalizaciones de albergues, centros de acopio y el monitoreo de la red asistencial. Así lo explicó la Seremi de Salud del Biobío, Isabel Rojas.
2: El trabajo se concentró en la revisión de condiciones sanitarias de albergues en Lirquén, Coronel, Lebu, Araujo y Los Ángeles. Visita técnica al centro de acopio de Senapred, donde verificamos el almacenamiento de insumos, kits de emergencia y productos orientados a la población damnificada, además de acompañamiento operativo realizado en el sector Cerro Verde Bajo, el Lirquén, destinado a evaluar la afectación del sector y establecer medidas orientadas a superar la emergencia.

0: La autoridad agregó que las fiscalizaciones sanitarias continuarán en los distintos puntos críticos de la región, afectados por el sistema frontal.
1: Seguimos con nuestros equipos desplegados en el territorio para evaluar las condiciones sanitarias en contexto del sistema frontal, concentrando nuestro trabajo en la fiscalización de albergues, establecimientos críticos, saneamiento básico, además del monitoreo de operatividad de la red asistencial dependiente de los 4 servicios de salud.
0: De esta forma, la autoridad sanitaria agregó que se mantendrán los equipos desplegados en terreno, reforzando las fiscalizaciones y acciones preventivas en los sectores más afectados por el sistema frontal.
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4: Bien, tal como lo contaban nuestros auditores, se han registrado distintas inundaciones producto de las últimas precipitaciones que se han visto caer durante los últimos minutos, principalmente en la ruta 150, nos han reportado en el bypass Penco, también en la ruta 150 a la altura de Madesal y particularmente también en algunos sectores de la comuna de Penco. Por eso estamos ahora en contacto con el alcalde de la comuna, Rodrigo Vera, para que nos comente cuál es la situación en la comuna. Alcalde, muy buenas tardes.
5: Buenas tardes, primero saludarlo y hacer un llamado, por favor, todas las personas que vengan de Tomé, de Lirquén, que quieran ir a Concepción, por favor, transitar por el centro de la comuna. En estos momentos estamos acá con Carabineros, el bypass está cerrado, tenemos una franja con inundación promedio sobre 1,20 m con agua, intransitable, y esto obviamente es ambos sentidos, por lo tanto las personas que vienen de Concepción a Penco, Lirquén y Tomé, por favor hacerlo por el centro de la comuna y también en sentido de Tomé, Lirquén por el centro hacia Concepción.
4: ¿Se están haciendo trabajos en el lugar, alcalde?
5: Sí, estamos cerramos acá la vía con el apoyo de Carabineros, estamos limpiando los sumideros, está muy complejo, las condiciones climáticas están adversas. Y también venimos recién de despejar la vía en Cerro Verde y en estos momentos me informan que andamos teniendo problemas con deslizamiento de terreno en algunos sectores puntuales de los cerros de Lirquén y el canal que pasa por el sector de La Greda estaría siendo inundando, ¿cierto? Ya se había rebasado su nivel. Nos dirigimos al lugar en este momento, pero estamos acá despejando la vía con el equipo y reitero, por favor, no ocupar el bypass Penco-Lirquén porque está totalmente colapsada la vía.
4: Alcalde, ¿se han reportado viviendas afectadas producto de esto?
5: Sí, hasta el momento del evento de hoy día. Tenemos varias viviendas con voladura de techumbre. Ha caído mucha agua en el lapso del tiempo entre las 11 de la mañana hasta ahora y estamos aquí con los equipos reforzando y me están confirmando por interno que tenemos serios problemas en el sector de La Greda producto que se está rebasando el estero.
4: Perfecto, alcalde, también hubo una situación en Lirquén y también en Hornos Caleros. Si nos puede comentar qué sucedió ahí, también hubo inundación en esos sectores.
5: Sí, tuvimos en el curso de la mañana que cayó mucha agua. Estamos entregando ayuda a las personas de Cerro Verde Bajo, kit de aseo, granizo, trueno, mucha agua. No puedo cuantificar el volumen de milímetros, pero nos provocó al mismo tiempo en 4 sectores inundaciones. Y el CAN Centro ya lo despejamos, curso vehículo normal. También tuvimos problemas en Cerro Verde Bajo, el mismo lugar de la marejada despejado. Ahora estamos en estos momentos despejando Hornos Caleros igual, Hornos Caleros el ingreso a Cerro Verde, totalmente despejado. Y ahora estamos haciendo trabajo en el bypass Penco-Lirquén y nos dirigimos al otro punto crítico que en este momento estamos teniendo en La Greda.
4: Perfecto, alcalde. Muchas gracias. Por supuesto que nos vamos a quedar atentos a cómo se vaya desarrollando esto y continúan las precipitaciones al menos durante toda la jornada, así que vamos a estar ahí en contacto. Muchas gracias. El alcalde Rodrigo Vera, entonces, de la comuna de Penco.
2: Bueno, donde tú estás, Biobío está.
4: Y antes de continuar, vamos a confirmar la información que nos entregaba el alcalde. Carabineros cerró este lugar. Hablamos del bypass Penco, donde producto de las lluvias hubo una inundación en ese sector. Equipos de vialidad están en apoyo, según informas desde la Seremi de Obras Públicas. Reiteramos, el bypass Penco cerrado, vialidad, camino al lugar. En apoyo, Carabineros cerró el lugar, entonces el tránsito queda inhabilitado, al menos en ese punto.

0: camino a la comuna de Penco. Bueno, cambiamos de tema. Preocupaciones por el alza de homicidios en Coronel en comparación al año pasado. A la fecha van 6 homicidios consumados, 4 de ellos efectuados con armas de fuego y 2 con armas blancas. Desde el municipio insistieron en aumentar la dotación policial ante los reiterados hechos delictuales. Los detalles los conocemos con Camila Elso.
1: A la misma fecha del año anterior, los homicidios habían disminuido significativamente, incluso por varias semanas sin ningún caso. No obstante, este 2026 ya van 6 asesinatos. Por esta razón, el alcalde de Coronel, Boris Chamorro, insistió que se necesita aumentar la dotación policial en la comuna.
2: En el marco del año 2025, a esta fecha, no teníamos más de 2 o 3 homicidios. Hoy día, ya a la fecha, llevamos 6 homicidios. Por lo tanto, claramente es una preocupación. Se lo hemos hecho saber al ministro de Seguridad, se lo hemos manifestado al Seremi de Seguridad de la región del Biobío y esperamos que haya un compromiso mayor de parte de Carabineros respecto al trabajo preventivo y sobre todo de operativo. Necesitamos más presencia policial.
1: Según registros, el 2024 hubo un alza en la comisión de delitos de mayor connotación social en la comuna. La ex Seremi de Seguridad del Biobío, Paulina Estuardo, indicó que las investigaciones del Ministerio Público tuvieron resultados el año pasado, pero se debe analizar y aplicar planes con pertinencia territorial para evitar una nueva alza.
3: La mirada, y siempre se dijo durante el 2025, continuamente las policías, en los análisis que se hacían en los comités policiales, decían siempre debemos seguir mirando, Coronel, porque aun cuando no tuviéramos presencia de homicidios, los delitos violentos podían ser una condicionante de que esta violencia podía volver a levantarse. Hay que mirar bien cómo se están dando las dinámicas y si es que hay nuevas bandas, hay nuevas dinámicas que se estén levantando en estos lugares donde se habían descabezado las bandas que habían generado estos problemas. Además, el 2024.
1: Además, indicó que se debe investigar las motivaciones si se trata de rencillas previas, enfrentamientos entre bandas rivales por tráfico de drogas o relaciones interpersonales. Entre los homicidios consumados, el caso del hombre de 42 años que fue golpeado y apuñalado en más de 30 ocasiones en su departamento en el sector de Camilo Lavarría, el hombre venezolano baleado en una toma de la comuna, la balacera que afectó a una familia donde murió una mujer de 18 años, la adulta mayor que fue apuñalada tras un robo en la casona de Maule, el hombre acribillado a balazos cuando se encontraba junto a su hija al interior de su domicilio en el sector La Colonia, y el último, un hombre que recibió un disparo cuando conducía su vehículo en la ruta 160 a la altura del bypass de Coronel.
0: En sectores rurales de la región del Biobío se sigue registrando el robo de cables que afectan a comunidades territorialmente vulnerables. Desde la Superintendencia de Electricidad y Combustibles señalaron que el delito constituye un atentado a la continuidad del suministro. Sin suministro eléctrico quedaron durante esta semana vecinos de sectores rurales, El Salto, El Guindo y Quiapo, en la comuna de Curanilahue tras caer uno de los postes de alumbrado público. Equipos municipales verificaron la situación encontrándose con varios postes picados, una práctica común, dijo el alcalde de la comuna, Luis Gennagel, para efectuar el robo de cables.
4: Que había un poste, el poste que cayó estaba picado, se derrumbó, está transformador en ese poste, entonces dejó todo ese sector ese sector sin energía. Recorrieron más las patrullas de seguridad ciudadana y se encontraron con que hay varios postes más que están picados, van picando los postes para que caigan y después van y se roban los cables.
0: El robo de conductores se da con frecuencia, dijo el director de la Superintendencia de Electricidad y Combustibles, Manuel Cartagena, vulnerando principalmente a comunas rurales. El modo de actuar de los delincuentes es debilitar las estructuras para luego robar los cables.
5: La comuna de Santa Juana, muy afectada, Yumbel, en sectores también rurales, y se da con alguna frecuencia. Y en el caso de la provincia de Arauco empezó a ocurrir un fenómeno hace un par de años, que es este efecto de demolición de la estructura de hormigón, con objetos pesados seguramente, y van debilitando la estructura para que caiga y luego robar el conductor. Este es un modus operandi de las bandas de robo de conductores.
0: Agregó el director que los hechos constituyen un atentado a la continuidad del suministro, afectando sectores territorialmente vulnerables, donde incluso el agua potable depende de la energía eléctrica.
5: fecha este es un atentado a la continuidad del suministro, básicamente con personas afectadas, con clientes finales afectados, y normalmente zonas rurales, que son realmente ahí hay una vulnerabilidad del territorio también que se manifiesta en este ataque que se le hace a las personas, en definitiva, porque el suministro eléctrico, todos sabemos que en el radio rural de la región también afecta el suministro de agua potable.
0: Cabe señalar que en la región funciona una mesa de robo de conductores, donde participan la Policía de Investigaciones, Fiscalía, Carabineros, Empresas Eléctricas y la SEC, encargada de la investigación y reducción de este delito.
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0: A partir de esta semana se retomarán las clases en modalidad híbrida en la Escuela Modular de Punta de Parra en la comuna de Tomé, luego de que, recordemos, el sistema frontal destruyera el techo del establecimiento provisorio que ya había sido habilitado tras los incendios forestales del verano pasado. Respecto a la entrega de alimentación a los estudiantes y la continuidad del proceso educativo, la Seremi de Educación del Biobío, Teresa Carrasco, explicó cómo se implementará esta modalidad durante los próximos días.
10: A partir del lunes 20, los estudiantes de la Escuela Punta de Parra recibirán su alimentación en la sala cuna Caminito de Estrellas. En ese mismo momento se les entregará un portafolio con material pedagógico para que puedan desarrollar sus actividades desde el hogar. Esto nos permite dar continuidad a sus aprendizajes mientras también se avanzan las labores de recuperación de la escuela.
0: La autoridad agregó que la continuidad de esta modalidad será evaluada semana a semana, de acuerdo con el avance de los trabajos de reparación del establecimiento.
10: Esta modalidad híbrida se va a implementar durante toda la semana hasta el viernes 24 de julio, donde se evaluarán los avances de los trabajos en la escuela para poder definir los pasos a seguir.
0: De esta forma, se busca asegurar la continuidad de las clases mientras se ejecutan las obras de reparación de la Escuela Modular de Punta de Parra, que por segunda vez en el año resultó afectada por una emergencia.
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0: Catorce horas con 22 minutos, vecinos del sector Duqueco, Las Delicias, en la comuna de Los Ángeles, se mantienen en alerta ante el aumento del caudal del río Cholhuahue. La crecida amenaza la conectividad terrestre de la zona, dejando al sector parcialmente aislado del área urbana. Los detalles los tiene Maricel Venegas, de Radio Bio Bio en Los Ángeles.
11: Las intensas precipitaciones registradas durante los últimos días en la provincia de Biobío provocaron un aumento significativo en el caudal del río Cholhuahue. La fuerza del agua afectó gravemente la estructura de un puente mecano provisional, el cual colapsó durante esta jornada y debió ser retirado de emergencia por razones de seguridad. Pedro Paredes, vecino del sector Duqueco, manifestó a la radio la profunda preocupación y molestia de la comunidad ante la vulnerabilidad en la que se encuentran tras quedar sin el viaducto.
12: Se empezó reparaciones hace como 2-3 meses atrás por la empresa Serviterra y se habilitaron dos accesos, dos cruces del puente, uno mecano y otro básicamente de tierra. Y los puentes que se dieron fueron los puentes alternativos. El mecano, cuando empezó el temporal, empezó a carcomer y a volverse peligroso, y hoy día en la mañana ya básicamente colapsó el puente y lo tuvieron que retirar. La empresa a cargo de los trabajos del puente original es Serviterra, y ellos no han hecho absolutamente nada.
11: Al respecto, el director regional de Vialidad del Ministerio de Obras Públicas, Cristian Delgado, confirmó que los equipos técnicos ya se encuentran trabajando en el lugar para buscar una pronta solución. Sin embargo, enfatizó que por el momento los habitantes deberán utilizar de forma obligatoria las rutas alternativas habilitadas.
9: La alternativa que se desarrolló para poder mantener la conectividad correspondiente a Umbadén tuvo que ser interrumpido en su tránsito debido al aumento de las aguas del río. Vialidad se encuentra permanentemente realizando una revisión del sector a objeto de que en la medida que las aguas puedan permitir su apertura, se realizará. Por el momento, la alternativa de conectividad para los vecinos del sector corresponde a la ruta Q61 a la altura del kilómetro 8 aproximadamente.
11: De acuerdo con el último reporte de la Dirección Regional de Senapred, se espera que las lluvias comiencen a declinar durante este fin de semana, lo que permitirá agilizar obras de reparación en la estructura tan pronto como las condiciones climáticas lo permitan.
0: Comunas del Gran Concepción preparan el proyecto Red Intercomunal de Cámaras Lectores de Patentes, que busca identificar vehículos por encargo de robo. La propuesta intercomunal será presentada al gobierno regional, que ya comprometió el financiamiento. En más de 50 puntos de Hualpena, Concepción, San Pedro de la Paz y Talcahuano, se instalarán estas cámaras lectoras de patentes con el objetivo de prevenir delitos en la red intercomunal y dar con vehículos vinculados a ciertos ilícitos. La iniciativa es de la Asociación de Municipalidades del Biobío. El presidente de la Comisión de Seguridad y alcalde de Hualpena, Miguel Rivera, valoró el trabajo realizado para definir dónde se van a instalar las cámaras.
13: Tremendo trabajo que realizaron los equipos de profesionales de estas cuatro comunas, y además también el levantamiento y la necesidad, ¿no es cierto?, para poder destinar y definir cuáles son los puntos y los espacios en donde se van a instalar estos pórticos y estas cámaras de televigilancia que van a permitir poder combatir uno de los crímenes que hoy día son más latentes dentro, no solamente de la región del Biobío, la provincia de Concepción, sino que del país, que es el robo de vehículos y la comisión de otro tipo de delitos más.
0: El proyecto va a ayudar de manera significativa, dijo el encargado de Seguridad Pública de la Municipalidad de Talcahuano, Patricio Fierro, cumpliéndose los plazos estimados. El proyecto, dijo, sería votado en agosto.
14: Van a ayudar de manera significativa en aquellos hechos delictuales que se llevan a bordo de vehículos. También nos va a ayudar para poder determinar aquellos vehículos que son robados o sustraídos. Nosotros estimamos que a finales de julio, primera semana de agosto, esto debiese estar ya con el texto definido en materia de la presentación para que pueda pasar a la comisión y luego a la votación del gobierno regional durante el mes de agosto.
0: El alcalde de Concepción, Héctor Muñoz, dijo que el proyecto es necesario para perseguir los delitos entre las comunas.
15: Es muy relevante para el trabajo coordinado con las comunas. El delito muchas veces se traslada, hay que perseguirlo de comuna en comuna. Y Concepción es la comuna que tiene más entradas y salidas a la ciudad. Casi todas las comunas se desplazan hacia la ciudad de Concepción, pero también, y lamentablemente, los delitos muchas veces arrancan entre las comunas, y eso lo tenemos que perseguir fuertemente.
0: La operación del plan piloto será a través de un sistema interconectado de lectores de patentes, operado por las direcciones municipales de seguridad pública de las comunas ya mencionadas anteriormente, dotando de alta tecnología para detectar el desplazamiento de vehículos que hayan sido robados o puedan ser utilizados en la comisión de otros ilícitos. Bien, vamos a ampliar información con respecto a lo que ocurría en el bypass Penco. Desde la Seremi de Obras Públicas ya habían informado que equipos de vialidad estaban en apoyo de esta emergencia. Recordemos que se había visto inundada a raíz de las precipitaciones que se registraron durante la mañana. Nos informan que ya está bajando el agua ahí en el bypass. Cuadrillas de administración de vialidad, ¿verdad? Y cuadrillas municipales están en este punto y el nivel de agua estaría bajando. Por lo cierto es que el tránsito se mantiene cortado, pero el agua ya estaría bajando ahí en el sector, en el bypass a camino a Penco.
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0: 12.000 personas afectadas y cerca de 1.000 viviendas con daños es parte del balance que entregaron autoridades sobre los efectos del sistema frontal en el Biobío. La región se mantiene con alerta amarilla por probabilidad de trombas marinas en sectores costeros. A partir de esta semana se retomarán las clases en modalidad híbrida en la Escuela Modular de Punta de Parra, luego de que el sistema frontal destruyera el techo del establecimiento provisorio. Vecinos del sector Duqueco en la comuna de Los Ángeles se mantienen en alerta ante el aumento del caudal del río Cholhuahue. La crecida amenaza la conectividad terrestre en la zona, dejando al sector parcialmente aislado del área urbana. En sectores rurales de la región del Biobío se sigue registrando el robo de cables que afectan a comunidades territorialmente vulnerables. Y comunas del Gran Concepción preparan el proyecto Red Intercomunal de Cámaras Lectoras de Patentes que busca identificar vehículos por encargo o por robo. 14:29, continúa en compañía de nosotros, quédese porque ya viene toda la información del deporte.
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17: ¿Cómo les va? Buenas tardes, 2:31. La información del deporte. Bueno, hemos estado hablando mucho de lo que va a ser la final del Mundial, pero durante esta tarde, a eso de las 5, a eso de las 17 horas, Francia e Inglaterra se van a enfrentar por el tercer lugar del Mundial 2026 en un duelo que servirá de consuelo tras sus respectivas derrotas en semifinales. El partido tendrá como gran atractivo la lucha por el título, por supuesto, de goleador del torneo, con Kylian Mbappé con 8 goles, los ingleses Harry Kane y Jude Bellingham con 6 entre los protagonistas. El encuentro entonces se va a disputar en Miami a partir de las 5 de la tarde. Sobre la motivación de poder obtener este tercer lugar, habló el técnico inglés Thomas Tuchel.
18: All of these four teams wanted to be in New York.
19: Los cuatro equipos querían estar en Nueva York, pero se trata de un partido oficial de la Copa del Mundo. Para Inglaterra es la oportunidad de lograr su mejor resultado en 60 años. Es un partido importante contra una de las mejores selecciones del mundo, quizás la que mejor forma mostraba hasta la semifinal. Y la mentalidad no es algo que se puede activar o desactivar a voluntad.
18: Switch on and switch off, as you like it.
17: Mejor resultado en 60 años, sí, hay que recordar. En 1966, Inglaterra se coronó campeón del mundo y en otra instancia han conseguido cuarto lugar. Así que esta podría ser una instancia histórica al conseguir esta opción de quedarse con el tercer lugar del Mundial. Partido que vamos a estar muy pendientes, se lo vamos a estar contando, por supuesto, durante esta tarde. Y bueno, lo que va a estar pasando mañana a las 3 de la tarde, en la final entre España y Argentina, hubo una situación ahí con el entrenamiento de ambas selecciones que se están preparando. Hubo una tormenta eléctrica en Nueva Jersey, lo que obligó a suspender la práctica tras la caída de rayos. El equipo de España tuvo que optar por trabajar en un gimnasio. Argentina, por otro lado, tuvo que aplazar también el entrenamiento por la misma situación climática. La final entonces mañana, entre Argentina y España. 13 de la tarde se lo vamos a estar contando. Hay fútbol, ¿eh? Juega Colo Colo, pero un amistoso internacional durante esta tarde se va a enfrentar a Millonarios en Bogotá, en el marco de la Noche Embajadora, un evento con el que el club colombiano celebra sus 80 años de historia. El duelo forma parte de la intertemporada del cuadro Albo en Colombia. Respecto a aquello, habló el técnico Albo, Fernando Ortiz.
20: Muy bueno, muy satisfactorio de parte nuestra como cuerpo técnico tener una semana de preparación previa al inicio de la segunda ronda de nuestro campeonato, ponernos un poco a tono en lo físico y terminar luego con un amistoso con la invitación de Millonarios acá en Bogotá, satisfecho personalmente.
17: Y en el polideportivo, en el tenis, Alejandro Tavilo quedó eliminado de las semifinales del Open de Bastad tras caer en un ajustado duelo ante el ruso Andrei Rublev. El chileno luchó hasta el final, pero terminó cediendo por 6-4, 4-6 y 6-4 en un partido de 2 horas y 10 minutos. En la Fórmula 1, Andrea Kimi Antonelli de Mercedes se quedó con la pole position de lo que va a ser el Gran Premio de Bélgica tras una brillante vuelta en el Spa Francorchamps. La carrera se va a disputar este domingo, o sea, mañana, 19 de julio, a partir de las 9 horas de nuestro país. Y estamos también muy pendientes porque esto está en desarrollo. Los Cóndores, esto en el rugby, ¿eh? Los Cóndores se están midiendo frente a Georgia por la National Cup. Esto está, se está disputando. El resultado momentáneo a esta hora, Chile va cayendo por 35-15 frente a Georgia. Partido de los Cóndores que está precisamente en desarrollo y que lo vamos a estar actualizando en Bio Bio Deportes.
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0: Vamos a conocer información del momento. Nos vamos hasta Valdivia junto a Andrea Solís. Andrea, te escuchamos.
1: Escuchamos las palabras del general director de Carabineros, Marcelo Araya, refiriéndose a la muerte del cabo primero.
2: Confirmar el fallecimiento del cabo primero Marcos Combe. Para la institución, para la familia de Carabineros y para todo el país, es un día triste, un día muy lamentable. Estamos con la familia, estamos solidarizando con ellos. Y la verdad que cuesta cuando uno de los nuestros se va. Cuesta cuando un funcionario que ha entregado su vida por el país se aleja de esta forma. Y como Carabineros nos corresponde, por supuesto, rendir un sentido homenaje hacia él, hacia su familia. Y nosotros los Carabineros vamos a seguir tristes. Podemos llorar también, podemos sufrir, pero sin lugar a dudas vamos a seguir trabajando con más fuerza. Y esa es la forma de tributar esta tan lamentable y trágica pérdida de un joven que lo entregó todo por su país, un joven que quería paz, un joven que vestía con orgullo el uniforme, 32 años, con los años de servicio que le permitió especializarse. Especialista en operaciones policiales, y hoy día nos deja. Por lo tanto, tenemos una serie de sentimientos que son muy encontrados, pero sin lugar a dudas vamos a seguir trabajando y valoramos todas las muestras de afecto, de apoyo, no solamente a Carabineros, ¿no?, a la familia, sino que son muestras evidentes de que esto no puede volver a ocurrir, y nosotros vamos a seguir trabajando. Y ese es el tributo que vamos a hacer. Hoy día los Carabineros están desplegados en todo el territorio nacional. Están en esta contingencia, están en la adversidad, pero también triste, y la única forma de seguir adelante es con más trabajo, más esfuerzo. Agradecemos desde el Hospital Regional de Valdivia, que desde el primer momento le prestó las máximas y mejores atenciones. A todo el personal médico, se lo dije a su director también. Muchísimas gracias por todo. La forma en la cual fue atendido nuestro cabo, que hoy en día descansa en paz. Muchísimas gracias a todos, y ahora vamos a preparar la justa despedida que le corresponde a quien entregó su vida por el país. Muchísimas gracias a todas las autoridades, a todos quienes han llamado, a quienes han solidarizado con esto. Pero vuelvo una vez más a reforzar que la institución va a estar de pie, más fuerte que nunca, combatiendo el crimen, pero siempre también recordando lo suyo.
3: General, ¿habló con el presidente de la República? ¿Habrá duelo nacional?
2: Bueno, nosotros también hemos recibido, yo he hablado también con su excelencia el presidente de la República.

0: El ministro de Seguridad con muchas autoridades. En lo institucional también tenemos una serie de medidas. Lo que me corresponde a mí anunciar es en el aspecto institucional. Nosotros como institución también decretamos duelo institucional, que se va a contar en este momento. Por eso verán en todos nuestros cuarteles nuestra bandera institucional a media asta. El resto de medidas, por supuesto, hay algunas que son de temas administrativos, que eso son del ámbito interno.
1: ¿Los homenajes serán en la Araucanía?
0: Bueno, en lo preliminar estos son aspectos que tenemos que verlos con la familia, tanto con su esposa como con su madre, y en lo que nos han manifestado es que van a haber ceremonia en la ciudad de Temuco y que los funerales serían en Puerto Montt. Por lo tanto, lo vamos a estar acompañando para darle el último adiós a este gran funcionario mártir de la institución, mártir del país.
2: Ahora el cuerpo será llevado al servicio
3: médico
2: legal.
3: ¿Dónde
0: será? Ahora lo que corresponde va al servicio médico legal y posteriormente son los familiares quienes hacen su última actividad con ellos y se entrega a la funeraria para el desplazamiento a la ciudad de Temuco.
2: ¿Habrá por un
0: dejo
2: de órgano general?
0: Yo desconozco todo eso y no me corresponde a mí señalarlo. Voy a dejar también a la delegada presidencial regional, autoridades que nos han acompañado desde el primer momento. Yo vuelvo a señalar, tuvimos al ministro de Seguridad permanentemente con nosotros. Las muestras de apoyo del gobierno han sido evidentes, las valoramos mucho y también quiero cederle la palabra a ella para que pueda señalar lo que corresponde.
1: Las palabras
3: del general director de Carabineros, Marcelo Araya. Pasamos a escuchar ahora las declaraciones de la delegada presidencial Vicky Carrasco.
4: Hoy 18 de julio parte a los brazos de nuestro señor, nuestro carabinero Marcos Cosme. Quiero extender mis sinceras condolencias a la familia de nuestro carabinero y a toda la institución de Carabineros de Chile. Quiero que se sientan el respaldo irrestricto de esta delegada y de nuestro gobierno del presidente José Antonio Kast. Y sepan que como gobierno vamos a poner todo nuestro esfuerzo para que este criminal se le aplique todo el rigor de la ley. Este criminal va a pagar, y junto a él, todos quienes lo encubrieron todo este tiempo. Que Dios bendiga y cuide a la familia y les fortalezca, y que Dios cuide en el ejercicio de sus funciones a nuestros carabineros de Chile. Muchas gracias.
1: ¿Habrá duelo nacional, delegada, a lo cual es presidente?
4: Estuvimos en contacto con nuestro presidente, con nuestro ministro del Interior. Apenas terminemos este punto de prensa, ahí el ministro va a hacer el anuncio de lo que corresponda, del duelo nacional.
1: ¿Viajará el ministro a la zona, el presidente de la República, acompañando a la familia?
4: Toda esa información la podemos ir entregando más adelante. Muchas gracias.
3: Escuchábamos las declaraciones de la delegada presidencial, Vicky Carrasco, en Los Ríos, refiriéndose entonces a la confirmación de la muerte del cabo primero Marco Cosme, quien, recordemos, sufrió un impacto balístico tras participar de un procedimiento realizado en la costa de Valdivia en medio de la captura del último prófugo por el caso Naim. Se ha confirmado así entonces por las autoridades, el general director Marcelo Araya, el fallecimiento de este funcionario de Carabineros. Indicó de que en estos momentos será trasladado al servicio médico legal y posteriormente a la ciudad de Temuco. También se indicó de que finalmente el funeral del funcionario de Carabineros se realizará en la ciudad de Puerto Montt, en el Hospital Regional de Valdivia. 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

Son las 2 de la tarde, 53 minutos, sábado 18 de julio. Les acompañamos en Bío Bío la radio. Muy pendientes, por supuesto, a esta lamentable noticia que se conoce desde Valdivia, que se lo contábamos, y vamos a estar muy pendientes también a lo que se pueda ir conociendo también en las próximas horas en relación a este nuevo mártir de Carabineros. Se conoció el fallecimiento del cabo Marco Cosme tras este procedimiento policial que en el que participó y resultó lamentablemente baleado. Así que fue confirmada esta información y vamos a estar muy pendientes también a lo que se vaya conociendo durante esta tarde de día sábado. Pero claro, también estamos muy atentos a los reportes que nos están haciendo auditores de distintas situaciones a través del WhatsApp de la radio. Estamos, por supuesto, recibiendo siempre su reporte a través de esta plataforma y muy pendientes también a través de la línea gratuita que usted sabe, producto de las distintas y diversas situaciones que hemos estado comentando durante estos días, producto de la lluvia, el sistema frontal, algunas que se mantienen. Muy importante, por supuesto, que nos puedan compartir ahí sus textos, sus fotografías, sus audios, sus videos también a través del WhatsApp de Bio Bio la radio. Son las 2 de la tarde con 54 minutos.

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0: Comenzamos la actualización del informador y como se lo contábamos, se ha confirmado la muerte del cabo primero Marco Cosme en el hospital de Valdivia. Andrea Solís tiene más detalles desde Radio Bio Bio en esa ciudad.
1: Se ha confirmado la muerte del cabo primero de Carabineros Marco Cosme en el hospital base de Valdivia. Así lo confirmó el general director de Carabineros Marcelo Araya en una vocería que realizó hace pocos minutos atrás en el exterior del recinto médico, indicando de que el cabo primero de 32 años perteneciente al GOPE de la Araucanía falleció mientras recibía atención médica en el hospital base de Valdivia. Recordemos de que el funcionario policial fue ingresado el día miércoles tras recibir un impacto balístico en su cabeza, situación que lo mantuvo por riesgo vital durante los últimos días con un compromiso cerebral y que ahora lo ha confirmado así el general director de Carabineros Marcelo Araya. La muerte de este funcionario policial, indicó que será trasladado en estos momentos hasta el servicio médico legal y posteriormente la despedida se va a realizar en la ciudad de Temuco y luego el funeral será realizado en la ciudad de Puerto Montt. En Valdivia, Bio Bio, la radio.
0: Se ha decretado duelo comunal en Gualeguay tras el fallecimiento del funcionario de Carabineros Marcos Cosmes. El cuerpo será trasladado hasta la comuna. Robinson Cárdenas tiene detalles desde Radio Bio Bio de Puerto Montt.
2: 3 días de duelo comunal decretó la alcaldesa de Gualeguay, Cristina Espinosa, luego de el deceso del cabo primero de Carabineros perteneciente al grupo de operaciones policiales especiales Marcos Cosme Barquero. Recordemos que el funcionario que participó durante las últimas jornadas en una operación en la región de Los Ríos y que quedó gravemente herido es oriundo de la comuna más al norte de la provincia de Palena, la puerta a la carretera Austral. Por esta razón, la alcaldesa Cristina Espinosa durante las últimas jornadas viajó de igual forma hasta el hospital de Valdivia para poder contactarse con la familia y visitar de igual manera al funcionario herido, ahora ya convertido en mártir. Las banderas de las instituciones están a media asta y la información que conoce la radio dice relación con que el cuerpo de este funcionario policial será trasladado hasta la comuna de Gualeguay, en Puerto Montt. Bio Bio, la radio.
0: En otras informaciones, la empresa Chinquinta actualizó el estado de reposición de suministro eléctrico en la región de Valparaíso. Los detalles junto a Aníbal Rosales.
3: Así es, hace algunos instantes Chinquinta informó que 131 mil clientes permanecen afectados por interrupciones del suministro eléctrico en la región de Valparaíso tras el sistema frontal. Hasta las 13 horas de este sábado, la empresa registraba requerimientos en 791 puntos distintos. Las comunas con más clientes sin energía son Quilpué con más de 18 mil, Valparaíso con 10.754, Villa Alemana con 9.810 y Quillota con 8.319. También se reportaron cortes importantes en Nogales, La Galera y Limache. El subgerente de Asuntos Externos de Chinquinta, Alexis Palacios, señaló que la compañía mantiene desplegada una capacidad 6 veces superior a la habitual para avanzar en la reposición. A su vez, los equipos regionales se sumaron personal de otras compañías eléctricas provenientes de Antofagasta, Santiago y el sur de Chile. Desde la región de Valparaíso, Bio Bio la radio.
0: Carabineros llamó a la precaución esta tarde en la ruta 5 sur en el tramo Mulchen Cabrero por granizadas. Los detalles junto a Mario Tapia.
4: Carabineros ha hecho un llamado durante esta tarde la prefectura Bio Bio a transitar con precaución en el tramo Mulchen Los Ángeles por la ruta 5 sur debido a que se han registrado granizadas en el tramo Mulchen Cabrero aproximadamente con varios eventos y varios tramos que están afectados por granizos. Una situación que ya provocó un accidente de tránsito en el sector de Monte Águila, sin lesionados, según se ha indicado, y se verifica en estos momentos otro accidente de tránsito a la altura del kilómetro 480, cerca de la también localidad de Monte Águila, debido a estos granizos que están cayendo y que hacen el pavimento resbaladizo y disminuyen, por cierto, la visibilidad en la carretera. 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
0: Gracias por informarse con las noticias de la radio. Son las 3 de la tarde con 6 minutos.
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3 de la tarde, 11 minutos en Bio Bio, la radio. En Concepción, a esta hora tenemos 10 grados de temperatura, es lo que se está registrando. Tenemos una nubosidad parcial que la podemos observar en los cielos de nuestra zona. Es el panorama. Hay pronóstico de precipitaciones, por supuesto, durante este día sábado, que se van a mantener, se mantiene por lo demás. La Dirección Meteorológica mantiene, sí, ese pronóstico, pese que a esta hora, por lo menos, lo que hemos tenido es esta nubosidad parcial. Hemos tenido un poquito de precipitación un poco más temprano. Bueno, todo esto va a depender, depende de donde nos esté escuchando, así que en algunos momentos, claro, quizás precipita el panorama que estamos viviendo en la región del Biobío, en Lebu, sí, y también 11 grados de temperatura. Los Ángeles tiene a esta hora 10 grados de temperatura también, porque se está registrando, y el panorama en términos de las precipitaciones, por lo menos durante este día sábado, lo que queda del día, es el mismo, ¿eh? Se mantiene ahí. Así que lo que sí, para mañana se esperan cielos nublados, para mañana y el lunes, y vamos a tener precipitaciones nuevamente, un sistema frontal que vuelve al día lunes durante la noche, en general para la región del Biobío, que se va a mantener desde el lunes en la noche, martes y miércoles, por lo menos. Ah, y que también ya se anticipa para el jueves y viernes, así que va a haber harta precipitación también la próxima semana. A propósito de todo lo que hemos estado viviendo, es importante actualizar los datos que entrega la SEC, la Superintendencia de Electricidad y Combustible, en torno a la cantidad de cortes de energía en el panorama nacional. Son la región de Valparaíso y también la región de la Araucanía las que mantienen la mayor afectación, pero con lo que respecta a la región del Biobío, durante este sábado, y actualizando, porque este informe está actualizado hace solamente algunos minutos, en la región del Biobío se mantienen 10.067 cortes clientes que están siendo afectados. Las principales afectaciones tienen que ver con las comunas de San Pedro de la Paz, con Coronel, también Los Ángeles, la comuna de Arauco, también, que mantiene ahí una afectación considerable. Pero ese es el panorama en términos generales. Lo decimos también porque sabemos que muchos auditores nos han estado reportando a través del WhatsApp de la radio, que se lo recordamos, al más 569-9200-7878, para que nos escriban, nos reporten, nos vayan actualizando información de cualquier tipo de situación. Y nuestra línea gratuita siempre disponible, el 800-726-726. Así que vamos a estar muy pendientes a esto durante esta tarde, pero también, por supuesto, muy pendientes a distintas informaciones que compartimos a través de Bio Bio, la radio. Son las 3:14.

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¿Qué tal? Muy buena tarde. Hola, pues, bienvenidas y bienvenidos a esta jornada de sábado aquí en la radio con historia. Estamos en tu compañía, estamos junto a ti en este fin de semana, donde vamos a compartir informaciones, donde vamos a compartir buena música, la mejor compañía para usted que está en el trabajo, para usted que está descansando, que está reponiendo energías, por supuesto, descansando de una semana agotadora. Aquí estamos, junto a ti, en el 94.1 y en el carbón.cl. ¿Cómo va la jornada? Espero que de maravilla, pues. Un abrazo cariñoso para usted que está de cumpleaños, de aniversario, celebrando alguna fecha especial e importante. Vaya nuestro cariño, nuestro abrazo enorme. Muchas gracias por estar ahí con nosotros. Hasta las 19 horas te acompañamos aquí en El Carbón y la radio con historia, con las canciones, los éxitos para amenizar esta tarde de sábado.

compartiendo esta tarde juntos aquí en la radio con Historia. Enviando un abrazo cariñoso para quienes nos van escuchando en la ruta, pues en la ruta 160, recorriendo de norte a sur, de sur a norte, las distintas comunas que le unen. Para quienes van, por ejemplo, en... A ver, comencemos de sur a norte, ¿ya? Sí, comencemos de sur a norte. Para aquellos que van, por ejemplo, en Arauco, un abrazo cordial y cariñoso. O un poquito más al sur incluso, Curanilahue, nos vienen escuchando. Desde Curanilahue, o desde Punta Lavapié, Chico, Tubul, en Arauco, ¿cierto? Fueron a comer algo rico por allá, por la caleta, Caleta Chico. Comer mariscos, un almuerzo rico por esos lados. Oye, maravilloso, ¿eh? Para aquellos que deseen.

Quieran ir a darse una vueltecita, un paseo cortito de la tarde. Ya que yo sé que van por el interior de Arauco, por Carampangue, por Ramadillas, por Laraquete, por Chivilingo, en Lota, en Colcura, también una zona maravillosa. Un abrazo para todos los amigos que están ahí en Colcura también disfrutando de esta jornada. Aquellos que están en Lota Centro, digamos, Lota Bajo, Lota Alto, en sus distintas poblaciones. Polvorín saliendo de Lota hacia Playa Blanca, el centro geográfico de Chile. Y ya saludamos a todo Coronel, por supuesto. Sector El Pueblito, sector Lauri, Los Rojas. Probablemente se nos quede algún sector. Ahí usted también nos recuerda. Cerro La Virgen, Cerro Obligado, Corcovado, Maule, Schwager, Isla Santa María. No podemos olvidar Isla Santa María, Puerto Norte, Puerto Sur. También un abrazo cariñoso para todos ustedes quienes van por Lagunillas, por, a ver, Huertos Familiares, Escuadrón Coronel. Se me van a quedar varios, como La Peña, por ejemplo. Sector La Peña. Y otros sectores más. Y aquellos que van por la ruta hacia el norte, saliendo hacia San Pedro de la Paz. O aquellos que van a Patagual también. Se dirigen a Santa Juana. Un abrazo enorme, cariñoso. Nuestra cobertura a través del 94.1 y en todo Chile, ¿eh? En todos lados, donde tenga internet, ahí estamos, en elcarbón.cl. Hay muchos sitios web, hay muchas páginas también que alojan nuestra señal como Radio El Carbón. Ahí nos puedes encontrar, pero nuestro sitio web, elcarbón.cl. Allí nos puedes escuchar en todos lados, donde tenga internet, ahí estamos. Seguimos con nuestra programación en El Carbón.

compartiendo buena música, buenas canciones en esta tarde de sábado, aquí en la radio con historia. Sigue junto a nosotros, aquí te acompañamos hasta las 19 horas en El Carbón, fin de semana juntos.

compartiendo éxitos, compartiendo buena música. Aquí en la radio con historia, tu radio El Carbón, y con nuestra programación semanal, ¿eh? 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

maravilloso, maravilloso. 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Seguimos con canciones, aquí en la Radio con Historia, tu Radio Carbón.

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Seguimos compartiendo juntos esta tarde de sábado en El Carbón, con buena música, con buenos éxitos para usted que está laborando, trabajando, recorriendo la ruta, las calles de la comuna, viajando a esta hora. Que llegue bien a destino, pues cuídese ahí en el camino. Un abrazo tremendo para usted. Y para usted también que está disfrutando su cumpleaños, aniversario de matrimonio o alguna fecha importante. Cariños enormes para usted, que lo pase bonito. Nosotros aquí te acompañamos en fin de semana en El Carbón.

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Seguimos compartiendo la buena música, los éxitos en la radio con historias.

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Maravilloso, compartiendo juntos aquí en El Carbón en esta tarde de sábado con nuestras canciones, por supuesto. Claro, aquí estamos, junto a ti, acompañando a quienes están elaborando. Un abrazo cariñoso para aquellos que trabajan en la locomoción colectiva, ¿cierto? Trabajan en las distintas aplicaciones también, Uber. ¿Qué otra aplicación hay? Bueno, todas las aplicaciones de taxis también que están recorriendo las distintas calles de nuestras comunas. Coronel, Lota, Arauco. Vaya nuestro abrazo cariñoso, pues. Que tengan linda jornada los guardias de seguridad, aquellos que están de turno, rotativo, en las empresas. Un abrazo enorme. Y para quienes están trabajando, pero en su casa, haciendo los quehaceres, el almuerzo, quizás un orden de la casa, un aseo, limpieza de ropa, vaya a saber uno. Siempre hay cosas que hacer en la casa. También, pues, para aquellos que trabajan o cuidando a alguna persona, ¿cierto?, en alguna condición especial de salud, algún abuelito, hospitalizados también, les enviamos un abrazo cariñoso. En tu compañía, somos El Carbón, la radio con historia, en tarde de sábado.

0: ¿Cómo va la tarde? ¿Cómo va la jornada sabatina? Este descanso. 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
5: El 18 de julio del año 1563, el primer obispo electo de Santiago, Rodrigo González Marmolejo, tomó posesión de su catedral por medio de tres apoderados, ya que sus achaques y su edad no le permitieron hacerlo personalmente. Rodrigo González había nacido en el

0: Pequeño pueblo de Constantina, en la diócesis de Carmona, vecina a la arquidiócesis de Sevilla, por ahí por el año 1487. Joven aún, ingresó a la Orden de Santo Domingo, donde se le conoció con el nombre de Rodrigo de la Plaza. En los estudios avanzó hasta el grado de bachiller en teología, y por razones que se ignoran, obtuvo dispensa de sus votos y pasó al clero diocesano, donde fue ordenado sacerdote. Desde entonces firmaba con el nombre de Rodrigo González. En el año 1536 llegó a Lima y durante 4 años absorbió el duro noviciado de capellán de conquistadores, primero en el ejército de Francisco Pizarro y después en la expedición hacia las regiones selváticas de los indios Chiquitos y Mojos en la actual Bolivia. El 20 de enero del año 1540, en la Catedral del Cusco, Pedro de Valdivia participó de una misa para la expedición que iba a emprender a Chile. Allí, el obispo Vicente de Valverde dio su bendición y nombró al presbítero Rodrigo González Marmolejo capellán castrense de la expedición. Pero González no estaba presente. Según Fernando Aliaga, se encontraba en Tarija. González Marmolejo, que ya tenía unos 53 años, y un grupo de soldados se reunieron con Valdivia en el pueblo de Tarapacá. Lo primero, tras ese encuentro, fue la lenta travesía del desierto de Atacama, por la misma ruta por la que se había retirado Diego de Almagro. Estuvo presente González Marmolejo en la toma de posesión en nombre del rey de la tierra en el Valle de Copiapó, el 24 de octubre de 1540, también en la fundación de Santiago, el 12 de febrero de 1541. En la consiguiente repartición de solares, le fue asignado el de la esquina noreste de las actuales calles Catedral y Bandera. Hasta el año 1552, las parroquias de Chile dependían de la diócesis de Cusco. Al crearse en ese año la nueva diócesis de Charcas, o Chuquisaca, el actual Sucre, la dependencia se cambió a esa sede. El primer obispo fue Fray Tomás de San Martín, que era amigo de Rodrigo González Marmolejo, y lo nombró vicario general para todo el territorio de Chile. A esas alturas, don Rodrigo sentía el peso de los años y el deseo de morir en paz en su patria, en España. Valdivia lo comprendía, pero en su fuero interno quería que su amigo fuese el primer obispo de Chile. Todo está dicho en su tercera carta al emperador, escrita en Concepción el 15 de octubre de 1550. Allí, Valdivia revela el deseo de González Marmolejo de retornar a España para terminar en paz sus últimos días. Valdivia, por ello, lo nombró portador de su carta al emperador, pero al mismo tiempo le rogaba al emperador que lo devolviese a Chile con el cargo y título del obispo. Escribió Valdivia textual: la conclusión es, en este caso, que después de haber hecho el fruto dicho, por verse tan trabajado y viejo, ha determinado de se ir a morir a España y besar las manos a vuestra majestad. Pero Valdivia agregaba: llegado que sea en su real presencia, le mande vuelva a estas partes a le servir, mandando nombrar a la dignidad episcopal de estas provincias. Ese mismo día 15 de octubre, y en la misma ciudad de Concepción, Valdivia dirigió otra carta a sus apoderados en la corte del emperador pidiendo que intercedieran para que González fuese nombrado obispo. El último testimonio en ese sentido de Pedro de Valdivia se puede leer casi al final de la quinta y última carta a Carlos V, que fue escrita en Santiago el 26 de octubre de 1552, donde dice: en mi carta suplicaba de parte de todos los vasallos de vuestra majestad y mía, que lo conocemos y tenemos experimentado su buena y honesta vida, fuese servido vuestra majestad dénoslo nombrar por nuestro prelado en esta gobernación, refiriéndose a González. El día de Navidad del año 1553, Valdivia fue asesinado por los mapuches en Tucapel. Tiempo después, el que ya era el nuevo rey de España, Felipe II, el 10 de marzo de 1561, envió instrucciones a su embajador en Roma para que solicitase al Papa Pío IV la erección del Obispado de Santiago de Chile y la aprobación de la presentación de Rodrigo González Marmolejo como obispo. El Papa, en el consistorio del 18 de mayo del mismo año 1561, accedió a ambas peticiones. La bula de erección llegó a Santiago en julio de 1563, pero Felipe II había enviado su real cédula de ruego y encargo ya antes, el 10 de febrero de 1562. Por fin, ese 18 de julio de 1563, el obispo electo, Rodrigo González Marmolejo, tomó posesión de su catedral por medio de 3 apoderados, ya que su edad y achaques no le permitían hacerlo personalmente. Todo era precario. el nombrado obispo con muchos achaques en cama. La así llamada catedral, que era simplemente una modesta capilla en el lugar ocupado actualmente por la capilla del Sagrario, en el centro de Santiago. El gobernador Pedro de Villagra estaba ausente. El primer obispo nunca pudo consagrarse por falta o por lejanía del obispo consagrante. Nada sabemos de sus últimos días. Solo por cálculos se supone que falleció en septiembre u octubre de 1564. Rodrigo González Marmolejo, el primer obispo electo de Santiago, que tomó posesión de su catedral por medio de tres apoderados ese 18 de julio de 1563.
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5: Buena música que estamos compartiendo en esta tarde aquí en El Carbón, en la radio con historia. Muchas gracias para la gente que nos está saludando por acá en el WhatsApp. Un abrazo a Alejandrito que está por allá por Pichilemu, escuchándonos en elcarbón.cl. Un abrazo tremendo para ti. ¿Qué más tengo por acá? Gladys, también un beso tremendo en Curanilahue. Grandes auditores. Y usted, pues, usted que nos escucha, que está haciendo sus quehaceres, nuestro abrazo gigante. Que está haciendo las cositas en el hogar, lavando seguramente, ordenando un poco el hogar, o descansando también junto a nosotros. Esta música es para ti. Somos El Carbón, la radio con historia.

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Pam, pam, pam, pam. En el carbón, en tu compañía, en esta jornada de sábado tarde, sábado fin de semana. Y compartiendo buena música, por supuesto, para toda nuestra cuenca del carbón, para la región del Biobío y para todo el país. 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Y nos vas a encontrar de inmediato. Estamos en todos lados, en la internet, como elcarbón.cl o Radio El Carbón. Y nos escuchas en cualquier lugar. Donde tengas internet, ahí estamos. Somos El Carbón, la radio con historia.

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Seguimos compartiendo juntos en esta jornada de sábado en el carbón con las más lindas canciones para usted que está en su trabajo, para usted que está en sus quehaceres hogareños, laborales. Bueno, aquí estamos junto a ti, pues, acompañándote en este fin de semana. Somos El Carbón, la radio con historia.

tu compañía, con buena música, con buenas canciones, compartiendo esta tarde juntos aquí en El Carbón, para usted que va viajando por la ruta 160 hacia el norte o hacia el sur. Un abrazo cariñoso. Bueno, estamos ahí atentos al WhatsApp también. Si quieres comentarnos alguna información relevante, puedes contactarnos en el +569 62 27 31 10, +569 62 27 31 10. Ahí está. O nuestras redes sociales también, Radio El Carbón. Bueno, un abrazo cariñoso para quienes van viajando a esta hora. Que lleguen bien a destino. Y usted que está en su hogar, usted que está en su casa, usted que está descansando o trabajando, vamos, mucha fuerza para esta tarde. Enfrentarla con ritmo, con alegría y con la música de la radio, con historia.

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Sigamos compartiendo juntos esta tarde de sábado en la Radio con Historia.

0: Parabaram, pam, pam, pam. En el carbón, en tu compañía, en esta jornada de sábado, tarde, sábado, fin de semana. Y compartiendo buena música, por supuesto, para toda nuestra cuenca del carbón, para la región del Biobío y para todo el país. No sé, puedes escuchar en cualquier lugar, ¿eh?, donde tengas internet, si tienes un teléfono móvil, un tablet, notebook, computador, donde quieras. 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
4: Alejandro Flores Pinó fue un actor, un poeta, un dramaturgo y también un compositor. Fue, de hecho, el autor de la música de una canción muy famosa, la canción Sapo Cancionero de los Chalchaleros. Se dice, por ejemplo, que Flores la llamó Sapo Trovero. Los Chalchaleros la titularon Sapo Cancionero y después, posteriormente, se reconocería el plagio y hoy día esta canción aparece como creada por Alejandro Flores Pinó, que había nacido en Santiago en febrero del año 1896. Sus padres lo educaron en el Colegio Patrocinio de San José y más tarde en el San Pedro Nolasco. Según se sabe, los comienzos artísticos de Alejandro estuvieron en esos colegios, donde gustaba leer poesía y declamarla en voz alta. Más tarde fue obligado por sus padres a abandonar sus estudios de humanidades e ingresar a la escuela de suboficiales del ejército. Allí tuvo un paso bastante fugaz por la rama castrense, después de lo cual intentó una infinidad de otros empleos pequeños. Fue entre esa multiplicidad de ocupaciones que Alejandro Flores inició su carrera teatral en modestos grupos y luego contactándose con el actor y poeta español Bernardo Jambrina, quien lo contrató en su compañía. Ese fue un salto en su carrera. Ya el año 1919, Flores había escrito varias piezas teatrales, una de las cuales, titulada El Derrumbe, se presentó en el Teatro La Comedia con el mismo

0: actuando en el papel principal. Se dice que el éxito fue arrollador, solo opacado cuando 2 años después consiguió un triunfo todavía mayor con el estreno de la comedia Malaya tu corazón. Después de eso, Alejandro Flores emigró a Argentina, donde llegó a ser el primer actor del teatro de Blanca Podestá. El año 1928, después de actuar en la mayoría de los países sudamericanos, fundó el Teatro Alejandro Flores y con él recorrió todo nuestro país. El año 1946, el gobierno le otorgó el Premio Nacional de Arte, mención teatro, y al año siguiente fue nombrado Hijo Ilustre de Valparaíso y la ciudad de Concepción lo condecoró con una medalla de oro. Fue Alejandro Flores Pinó un verdadero admirador de los próceres de la independencia y coleccionó muchos objetos que les pertenecían. Con esos objetos inauguró, el año 1950, en un sector de su propia casa de Rancagua, el Museo de la Patria Vieja, una inauguración a la que asistió el presidente de la República de la época, Gabriel González Videla. Alejandro Flores Pinó, este poeta, actor y dramaturgo, murió en enero de 1962.
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0: Seguimos compartiendo juntos esta tarde de sábado en el carbón, con buena música, con buenos éxitos para usted que está laborando, trabajando, recorriendo la ruta, las calles de la comuna, viajando a esta hora. Que llegue bien a destino, pues cuídese ahí en el camino. Un abrazo tremendo para usted. Y para usted también que está disfrutando su cumpleaños, aniversario de matrimonio o alguna fecha importante. Cariños enormes para usted, que lo pase bonito. Nosotros aquí te acompañamos en fin de semana en el carbón.
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Excelente, pues. Lindo fin de semana, compartiendo la buena música, la compañía de la radio con historia, tu radio, El Carbón. Donde quiera que te encuentres, en la ruta, en las calles de la ciudad, en el centro comercial, en el mall. ¿Dónde más? En la micro, a los camioneros. También un abrazo cariñoso que van recorriendo nuestros amigos camioneros. Y a quienes están en servicio, el servicio laboral. En los centros de salud, hospitales, carabineros, bomberos, todos, pues, ¿ah? Quienes están trabajando a esta hora de la tarde. Aquí te acompañamos con nuestra programación en la Cuenca del Carbón. Somos tu radio, El Carbón, acompañando a nuestra gente cornelina, lotina, a nuestros amigos de Arauco y hasta Curanilahue en el 94.1 y en la señal digital elcarbón.cl.

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Aquí estamos, junto a ti, compartiendo buena música, buenas canciones, aquí en la radio con historia, en esta tarde de sábado, enviando un cordial saludo a quienes hoy estén de cumpleaños, de aniversario, de matrimonio, celebrando alguna fecha especial, alguna fecha importante. Bueno, vaya nuestro abrazo, pásenlo bonito, disfruten este fin de semana en familia, compartiendo con los suyos y por supuesto la compañía de tu radio El Carbón, la radio con historia.

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compartiendo buena música, buenas canciones en esta tarde de sábado, aquí en la radio con historia. Sigue junto a nosotros, aquí te acompañamos hasta las 19 horas en El Carbón, fin de semana juntos.

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2: Luego de permanecer 3 días hospitalizado en riesgo vital, este sábado falleció el cabo primero de Carabineros, Marcos Cosme, quien fue baleado en un operativo policial en Valdivia. Tras la muerte del funcionario, el gobierno decretó 3 días de duelo nacional. Además, el presidente José Antonio Kast comprometió el máximo castigo para el responsable del ataque. Tras la muerte del cabo primero este lunes, la Comisión de Seguridad Ciudadana de la Cámara iniciará la votación de un proyecto que busca endurecer las sanciones contra quienes atentan contra funcionarios de las fuerzas de orden y seguridad pública. En medio de la emergencia por el sistema frontal, asociaciones de funcionarios del Congreso solicitaron adelantar la semana distrital o suspender la sesión de este lunes para resguardar la seguridad de trabajadores y parlamentarios. Un trabajador de la empresa eléctrica CGE permanece desaparecido luego de que la camioneta que conducía fuera arrastrada por la corriente de un estero en Curepto. El Ministerio de Obras Públicas reforzó el despliegue de maquinaria y personal para enfrentar los daños provocados por el sistema frontal. Hasta ahora se reportan 119 afectaciones en la red vial del país. La alta turbiedad del río Limarí obligó a suspender parcialmente el suministro de agua potable en sectores de Ovalle. La sanitaria desplegó un plan de abastecimiento alternativo para los vecinos afectados. En medio de la emergencia por el sistema frontal, parlamentarios cuestionaron la ausencia del ministro de Defensa, Fernando Barros, quien participa en un ejercicio militar internacional en Hawái. El juzgado de garantía de Chillán dejó en prisión preventiva a 4 exfuncionarios de Carabineros acusados de integrar una presunta organización que realizaba allanamientos ilegales, robos y otros ilícitos durante procedimientos policiales. Un cadáver baleado fue encontrado en el sector de Las Vizcachas, en la comuna de Puente Alto. La Brigada de Homicidios de la PDI indaga el caso. En materia internacional, el alcalde de Nueva York, Zoran Mamdani, evaluó ordenar el arresto del primer ministro israelí, Benjamín Netanyahu, si asiste a la Asamblea General de Naciones Unidas en septiembre. Ya casi un mes del doble terremoto que sacudió Venezuela, la cifra de muertos continúa en aumento. El balance oficial llegó a 5.119 fallecidos.
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2: ¿Qué tal? ¿Cómo están? Muy buenas noches. Bienvenidos a la revisión de informaciones en esta edición de Radiograma en este día sábado 18 de julio. 19 horas con 6 minutos comenzamos a revisar lo más importante de esta jornada. Bueno, como se lo contamos en titulares, murió el cabo primero de Carabineros, Marcos Cosme, quien se mantenía hospitalizado tras recibir un impacto de bala en su cabeza en medio de un operativo donde fue detenido el presunto autor del asesinato del suboficial Eugenio Nain. La información la tiene Andrea Solís desde Radio Bio Bio en Valdivia.
4: Fue el miércoles cuando el cabo primero de Carabineros, Marco Cosme, fue trasladado de urgencia desde la localidad de Punucap hasta el hospital base de Valdivia, luego de recibir un impacto de bala en la cabeza en medio del operativo desarrollado por el GOPE Araucanía, donde se concretó la captura de Carlos Cancino, apodado El Rana, quien se mantenía prófugo de la justicia desde el año 2021, acusado de ser el autor material del asesinato del suboficial mayor Eugenio Naín, el que ocurrió en octubre del 2020. Por 4 días se mantuvo en riesgo vital recibiendo atención médica. Sin embargo, durante este sábado, el general director de Carabineros, Marcelo Araya, confirmó su muerte y decretó duelo institucional.
5: En lo institucional también tenemos una serie de medidas. Lo que me corresponde a mí anunciar es en el aspecto institucional. Nosotros como institución también decretamos duelo institucional, que se va a contar de este momento. Por eso verán en todos nuestros cuarteles nuestra bandera institucional a media asta.
4: El cuerpo fue trasladado durante la tarde de este sábado hasta el servicio médico legal. Hasta el lugar llegaron personas para brindar las condolencias y el apoyo a la familia y a Carabineros.
6: Marquito era nuestro amigo, colega de mi hijo. Era lleno de vida, un joven muy alegre, muy solidario, una buena persona.
7: Apoyar a los Carabineros, pues. Si ellos están llamados a hacer cumplir el orden. ¿Por qué nosotros la sociedad estamos destruyendo el orden? Puede ser mi hijo, puede ser un sobrino.
8: Soy mamá de una carabinera de la misma edad del joven que falleció. ¿Hasta cuándo van a seguir con el tema de matar a Carabineros?
4: De acuerdo a lo informado por Carabineros, el cuerpo del cabo primero Marco Cosme, luego de ser trasladado hasta Temuco para realizar una ceremonia, posteriormente será llevado a la región de Los Lagos, donde será despedido con honores por parte de la institución. En Valdivia, Bío Bío, la radio.
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2: Y la Policía de Investigaciones indaga el hallazgo de un cadáver en el sector de Las Vizcachas, en la comuna de Puente Alto. La víctima aún se mantiene sin identificar. Vamos a conocer más detalles de esta información con Jorge Villegas. Adelante, Jorge.
9: Fue un hallazgo que se produjo en horas de esta tarde, a eso de las 14 horas, justamente donde tú lo mencionabas, en el sector de Las Vizcachas de la comuna de Puente Alto. Específicamente el lugar donde fue encontrada esta persona que, como bien lo mencionabas, aún se mantiene sin identificar, se registró justamente en un camino de nombre Palabra de Vida, que es perpendicular a la calle que se llama justamente Camino al Volcán, de ese sector de Las Vizcachas en la comuna de Puente Alto. Una vez se halló justamente este bulto, que posteriormente se pudo constatar que se trataba de un hombre fallecido, que como no se mantiene en identificación, tampoco se ha podido establecer su nacionalidad. Solamente se ha determinado que es de entre 20 y 25 años, con impactos de bala, y fue encontrado. No se dio aviso a Carabineros, quienes llegaron rápidamente hasta ese sector, una zona rural del sector de Las Vizcachas. Se procedió a acercar el sitio del suceso para levantar las primeras diligencias. Se dio aviso a Fiscalía y finalmente se determinó el trabajo de la Brigada Homicidios de la Policía de Investigaciones, todo esto encabezado también por la Fiscalía ECO, ¿no? La Fiscalía del Equipo contra el Crimen Organizado y Homicidios. Todos estos antecedentes fueron confirmados en el lugar tras las primeras pericias por parte del fiscal ECO, Ernesto González, a quien invito a escuchemos a continuación.
10: Específicamente el sector de Las Vizcachas, en la comuna de Puente Alto, en donde efectivamente se encuentra un sujeto, un hombre aproximadamente de edad entre 20 y 25 años, joven, con diversos impactos balísticos en el cuello, en el cuerpo, y que se encontraría fallecido.
9: Data de muerte también de esta persona aún no ha sido establecida con exactitud. Sin embargo, según conversábamos con las policías en el lugar, se baraja la posibilidad de que sean alrededor de 48 horas de que esta persona habría sido ejecutada. ¿Qué fue lo que se barajaba en un inicio? Era que esta persona, aparentemente todo esto antes de iniciar una investigación más exhaustiva como la que se está llevando en estos momentos, es que esta persona fue ultimada en otro sector y finalmente fue trasladada hasta ese sitio. Con el paso de los minutos, esto se dio descartando, producto de que se encontró también una gran cantidad de evidencia balística en ese lugar, y también por la cantidad de disparos, ¿no?, que recibió recibió esta persona. La mayoría de estos, que serían 4 impactos, ¿no?, los que le llegaron directamente en el cuerpo, habrían sido directamente en el tórax. Consultamos también en un inicio quién habría sido la persona que encontró justamente este cadáver. Se nos comunicó que se trataba justamente de una familia que transitaba por ese sector junto a sus mascotas. Divisaron este bulto y al momento de acercarse se encontraron, ¿no?, con esta lamentable escena de esta persona fallecida. Todo esto fue confirmado también por el subprefecto Robert Briones, el jefe de la Brigada de Homicidio Sur de la Policía de Investigaciones, y estas fueron sus declaraciones.
11: Quien lo encontró fue familia que estaban en este sector andando, paseando y con unos perros, así que vieron un bulto y fueron a ver el bulto y encontraron a esta persona sin vida.
9: Todo esto entonces se encuentra en completo desarrollo. Se está investigando en paralelo también si es que se encuentra alguna denuncia vigente por presunta desgracia de alguna persona, ¿no?, que cumpla con las características del fallecido que fue encontrado en horas de esta tarde. Todo esto está siendo investigado a esta hora por parte de la Fiscalía ECO, ¿no?, del equipo contra el crimen organizado de homicidios, en compañía también de la Brigada de Homicidio Sur de la Policía de Investigaciones, para poder esclarecer la identidad en primer lugar y también las causas, ¿no?, que fueron que provocaron la muerte, ¿no?, esta persona mediante distintos impactos de bala. Ese fue un lugar que no mantiene cámaras de seguridad cercanas, es por eso que eso va a ser una parte complicada de la investigación por parte de las policías. Sin embargo, ya se está trabajando en las pericias, ¿no?, para poder esclarecer la dinámica y el contexto de este homicidio en contra de esta persona de entre 20 y 25 años en la comuna de Puente Alto. 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
2: Bien, vamos con información del momento, y es que acaba de ingresar al servicio médico legal de Valdivia la carroza fúnebre que trasladará hasta la Araucanía al mártir de Carabineros Marcos Cosme. Está en el lugar Cristian Serna para que nos informe. Cristian, adelante.
12: Dentro de los próximos minutos debería salir desde el Servicio Médico Legal de Valdivia, rumbo a la Araucanía, la carroza fúnebre que trasladará al mártir de Carabineros Marcos Cosme, quien falleció mientras participaba de un operativo en la costa de Valdivia, un procedimiento que permitió la detención de uno de los presuntos autores materiales del asesinato del suboficial Eugenio Naín, hecho que ocurrió en el año 2020 en la región de la Araucanía, específicamente en el sector de Metrenco. A esta hora podemos observar en la reja del Servicio Médico Legal globos de color blanco, negro y verde, junto con algunas velas. Además, han llegado algunos habitantes de Valdivia con banderas chilenas para rendir el último adiós al funcionario del GOPE de Carabineros de la Araucanía, quien murió esta jornada, de acuerdo a lo que ha confirmado la institución. En el recorrido, en distintas zonas, se realizará también algunos reconocimientos. El más cercano será en la comuna de Mariquina, donde estarán presentes uniformados de San José y también de Mafil, rindiéndole honores al cabo de Carabineros Marco Cosme. Se ha indicado también que estudiantes del grupo de formación de Valdivia se van a instalar, harán una formación frente al Servicio Médico Legal para rendir un homenaje. Ellos están con tenida 1, como le denominan en la institución, su vestimenta formal que se utiliza en ceremonias como la que vamos a poder observar dentro de los próximos minutos. Estaremos atentos al momento en que salga la carroza junto con la escolta policial desde el Servicio Médico Legal de Valdivia en dirección hacia la Araucanía. En Valdivia, Bío Bío, la radio.
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2: Bueno, y a propósito de lo que le contamos recientemente con Cristian Serna, horas después de confirmarse el fallecimiento del cabo primero de Carabineros Marco Cosme Barquero, la Comisión de Seguridad Ciudadana de la Cámara iniciará este lunes la votación de un proyecto que busca endurecer las sanciones contra quienes atenten contra integrantes de las fuerzas de orden y seguridad pública en medio de un renovado debate sobre la protección jurídica de las policías. Tiene más detalles Sebastián Cornejo.
13: La Comisión de Seguridad Ciudadana de la Cámara iniciará este lunes la votación en particular de un proyecto que busca aumentar las sanciones por el delito de atentado contra la autoridad cuando las víctimas sean integrantes de las fuerzas de orden y seguridad pública. La iniciativa, en primer trámite constitucional, modifica el Código Penal, incorporando mayores penas para quienes agredan a funcionarios de Carabinero, la Policía de Investigaciones y Gendarmería. La discusión del proyecto adquirió una nueva dimensión tras confirmarse este domingo el fallecimiento del cabo primero de Carabineros, Marco Cosme Barquero, quien permanecía internado en un estado crítico tras un operativo en la costa de Valdivia, además de otros incidentes en el país que han dejado a otros tres funcionarios heridos. En paralelo, el debate se cruza con la discusión política por la ley Lain Retamal 2.0, ante las críticas del Partido Comunista y sectores del Frente Amplio quien buscan derogar artículos de la ley. Así lo expresó la diputada frenteamplista integrante de la comisión, Tatiana Urrutia, quien además expresó sus condolencias a la familia del cabo Cosme.
14: Este proyecto busca más reabrir debates sobre el orden público que de enfrentar la delincuencia de hoy. El Ejecutivo debería estar impulsando iniciativas para sacar de circulación las que ya están en manos de delincuentes, como quedó dolorosamente demostrado con el brutal asesinato del cabo primero Marcos Cosme en Valdivia.
13: En tanto, el diputado Patricio Pinilla del ADC señaló que existe disposición transversal para avanzar en medidas que entreguen mayor protección a las policías.
15: En la Comisión de Seguridad y todos los actores políticos de la Cámara están por dar mayores atribuciones a Carabineros, y más bien siento a veces que son los diputados de derecha los que instrumentalizan a Carabineros de Chile, pidiendo cada vez penas más altas, en circunstancias que también tiene que haber proporcionalidad y racionalidad en ese tipo de medidas.
13: La diputada republicana Chiara Barchesi se sumó a las condolencias y criticó que los sectores de oposición buscan modificar tanto la ley Lain Retamal como los que se oponen a las mociones que incrementan penas a quienes agredan a Carabineros.
16: En la Comisión de Seguridad estamos avanzando en varias iniciativas legales en esa línea. Tenemos, por ejemplo, el proyecto de ley Lain Retamal 2.0, pero resulta preocupante que mientras el país exige más seguridad, existen sectores de la extrema izquierda que insisten en debilitar las herramientas jurídicas de Carabineros y de la Policía de Investigaciones.
13: La votación está programada para este lunes a las 2:50 de la tarde en la Comisión de Seguridad Ciudadana, mientras en paralelo continúa la discusión sobre la llamada Ley Lain Retamal 2.0 en una tramitación distinta dentro del Congreso.
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2: Bueno, y el sistema frontal que afecta a la región de Coquimbo ha provocado la crecida y desborde de ríos, la bajada de quebradas y la salida de esteros junto al mar, lo que ha obligado a redoblar el trabajo de evacuación y asistencia que llevan adelante autoridades y fuerzas armadas. Vamos a conocer más detalles con nuestro corresponsal de la zona, Gonzalo Meri.
19: La bajada de quebradas ha provocado el aislamiento de algunas localidades de comunas al interior de la región y el ingreso a la cabecera comunal de La Higuera, ubicada al norte de La Serena. Esto ha obligado a personal de vialidad del Ministerio de Obras Públicas a trabajar intensamente en el despeje de las vías, como es el caso de la cuesta de Cabilolén, en la provincia de Choapa, cerca de Illapel, según lo informó el delegado presidencial Víctor Pino. Escuchemos lo que señaló.
20: Para la gente de Choapa, informar que ya está despejado la cuesta Cabilolén, que era una de las preocupaciones que se nos habían manifestado en su oportunidad. Esto ya está siendo controlado y está ya despejado. Así nos informa nuestro seremi de Ministerio de Obras Públicas, Christian Smithman. Ya en Salamanca se dispuso de un albergue adicional, un albergue cedido por la Iglesia de Jesucristo de los Santos en los últimos días. Y también esas personas que fueron evacuadas en su oportunidad están hoy día a buen resguardo en ese albergue.
19: En el borde costero la situación también ha sido de emergencia, con el oleaje intenso y el aumento de esteros, como es el caso de Tongoy. El municipio de Coquimbo ha debido no solo rescatar a personas aisladas en el sector rural, sino que también ir en ayuda de las personas del sector costero. Así lo destacó el alcalde Ali Manuchere, quien reiteró el llamado a la comunidad al autocuidado. Escuchemos.
1: Nos hemos desplegado en todo el territorio y ciertamente ya hemos visto cómo se han activado quebradas en el sector rural. Hemos estado acompañando a los vecinos. Hace algunas horas logramos rescatar a uno de los vecinos que se encontraba muy colindante a lo que es la crecida de esta quebrada allá en Tambillo. En conjunto con los bomberos hemos estado accionando con la Armada, con Carabineros de Chile, pero ciertamente hoy día la mayor llamado que podemos hacer es al resguardo de los vecinos y vecinas. Hemos visto lo que está sucediendo en Tongoy. Tenemos equipos desplegados allá con la crecida del estero, pero la situación se está volviendo bastante agresiva, con viento, con las marejadas que están presentes, con la cantidad de agua que sigue cayendo.
19: En el caso de la comuna de La Serena, hasta el momento, Carabineros, a través de su helicóptero institucional, ha rescatado a 19 personas aisladas en distintos sectores de la región. Por su parte, el municipio ha rescatado a 12 familias en el sector de Las Rojas, ubicado a 15 kilómetros al oriente de la ciudad. Así también se han rescatado cerca de 60 perritos que han sido encontrados en diversos sectores de la comuna. Hasta el instante hay 82 personas albergadas en La Serena y se han reportado 47 árboles caídos. Escuchemos a la alcaldesa de La Serena, Daniela Norambuena.
21: Hemos venido a evacuar a 12 familias del sector de Las Rojas Bajas. Y además también estamos realizando operativos preventivos junto al delegado presidencial, junto a los equipos de carabineros, junto a nuestros equipos de gestión de riesgo de desastres, SAR y todos desplegados, evaluando y monitoreando la situación de Gabriela Mistral, la situación además de Alfa Alfares, y hemos levantado centros de resguardo junto a los vecinos, estamos entregando alimentación, frazadas, ropa, medicamentos, todo para que las familias puedan de alguna u otra forma mantenerse en resguardo.
19: En relación a un tema que preocupa a la comunidad, el abastecimiento de agua potable, en Ovalle, la sanitaria Aguas del Valle debió restringir sus captaciones en su planta de producción de agua potable debido a la alta turbiedad registrada en el río Limarí. Esta condición obligó a realizar un corte parcial del suministro desde las 17 horas en los sectores altos de la comuna, como lo son Población Atenas, Población José Tomás Ovalle, Población Canihuante, Población El Salvador y otros sectores poblacionales del lugar. Como medidas de mitigación se dispusieron 15 estanques estacionarios y 2 camiones aljibes para abastecer de agua potable a la comunidad. En tanto, en La Serena, en la planta de Las Rojas, la sanitaria suspendió la captación debido a la turbiedad del agua y la presencia de lodo, palos, troncos, piedras, etcétera, y está funcionando con un estanque de emergencia que tiene capacidad para 30 horas de trabajo. Se evalúa esta situación, según informó la gerencia de la empresa. A esta hora no llueve en la región, ya que la lluvia dio una tregua a la comunidad. La situación está más calmada y se espera que en las próximas horas pueda nuevamente llover más suavemente hacia el día lunes, según los informes meteorológicos. 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
2: Decenas de caminos cortados y más de 100.000 hogares sin suministro eléctrico mantiene la región de Valparaíso luego del paso de un primer sistema frontal que llevó a declarar alerta roja regional. A partir del lunes se pronostican nuevas precipitaciones en la zona, generando preocupación ante la saturación de los suelos. Nos informa Constanza Peña desde Radio Bio Bio en Valparaíso.
22: Cerca de 200 milímetros de agua caída, olas de hasta 10 metros y rachas de vientos de más de 90 kilómetros por hora fue el resultado del paso de un primer sistema frontal por la región de Valparaíso. Las autoridades hablan preliminarmente de cientos de damnificados. Según el Centro Zonal de Meteorología de la Armada, la zona se encuentra en una pausa entre dos eventos. Su jefe, el capitán de fragata Carlos Gaete, pronosticó hasta 60 milímetros de precipitaciones.
23: La próxima actividad frontal para esta zona
5: zona se espera el día lunes y en mayor medida el día martes, donde alcanzaremos parámetros de mal tiempo con hasta 40 nudos de viento en racha, marejada alrededor de 4 metros de altura y precipitaciones que podrían acumular entre 40 y 60 milímetros.
22: Pamela Enríquez, meteoróloga de Meteorred, aseguró que los montos podrían ser aún más elevados. La principal preocupación responde a la saturación de los suelos, que eleva el riesgo de remociones en masa.
6: Tenemos un suelo muy saturado y por supuesto que esta agua ya no la va a absorber la superficie, por lo tanto, cada milímetro que llegue podría ser perjudicial nuevamente. Hay un modelo que está mostrando montos mucho más generosos en sectores costeros, casi sobre los 80 milímetros, y otro modelo que está mostrando por los 60 milímetros entre el lunes y la mañana del miércoles.
22: Autoridades concuerdan en que el principal impacto en la región han sido los cortes de energía, que afectan a más de 100.000 hogares y en algunos casos se han extendido por días. La ministra Jimena Rincón, desde la comuna de Quilpué, lo atribuyó a la complejidad y el riesgo de las labores.
7: Sigue siendo la primera desde el punto de vista de la que más casos de falta de energía tiene en el país. Sin perjuicio de aquello, hay un plan, hay un trabajo coordinado con las empresas. ¿Cuándo vamos a recuperar? Lo antes posible, pero teniendo claro que hasta hoy día, que el tiempo nos ha acompañado, era más difícil y viene un segundo frente que dicen que va a ser más suave que el anterior, pero que también hace complejo el trabajo.
22: Mientras rutas altamente concurridas como el Paso Los Libertadores, la Cuesta La Dormida o la ruta F30E a la altura de Puchuncaví seguirán cerradas. Varios otros caminos menores también se encuentran intransitables por anegamientos, crecidas de caudales o deslizamientos de terreno. En la región de Valparaíso, Bio Bio, la radio.
2: Y las intensas lluvias de este sistema frontal han provocado dos de los daños viales más importantes registrados justamente allí en la región de Valparaíso, con socavones que obligaron a cortar completamente, por ejemplo, la ruta F30E en Puchuncaví y el camino Los Pinos, esto en Reñaca. Ambas emergencias mantienen restringida la conectividad en sectores altamente transitados, mientras el Ministerio de Obras Públicas realiza evaluaciones técnicas para definir las soluciones definitivas y restablecer el tránsito de forma segura. Tiene más detalles Gloria Bahamondes.
23: Las intensas precipitaciones asociadas al sistema frontal provocaron un socavón de al menos 300 metros de largo y 3 metros de profundidad en la ruta F30E a la altura de Maitencillo, interrumpiendo completamente la conectividad entre Puchuncaví y Zapallar. A ello se sumó otro hundimiento en el camino Los Pinos, en Reñaca, donde una remoción en masa destruyó parte de la calzada, dejó aislados a residentes de condominios y obligó a suspender totalmente el tránsito por una vía que conecta Viña del Mar y Concón. Patricia Terán, de Obras Públicas, explicó que los equipos técnicos permanecen desplegados monitoreando ambos socavones para resguardar la seguridad de las personas, mientras avanzan en las soluciones y coordinan los trabajos necesarios para recuperar la conectividad.
24: Como Ministerio de Obras Públicas estamos monitoreando permanentemente la situación de los socavones en la Quinta Región. Tenemos puntos identificados y nuestros equipos técnicos ya se encuentran actuando para resguardar la seguridad de las personas y avanzar prontamente en las soluciones. Seguiremos desplegando todos los recursos disponibles y trabajando coordinadamente para dar una respuesta oportuna a la comunidad.
23: Marco Morales, alcalde de Puchuncaví, informó que el socavón de Maitencillo afecta una ruta estratégica para el abastecimiento y el turismo del litoral norte, por lo que el tránsito permanecerá suspendido mientras el Ministerio de Obras Públicas analiza una reparación que será de largo plazo. Añadió que una de las hipótesis es que las lluvias, junto con las obras de agua potable y alcantarillado del proyecto Maitencillo, hayan contribuido al colapso del terreno, situación que deberá determinar la investigación técnica.
25: Es un socavón que tiene una prolongación mínima de 300 metros de largo por unos 3 metros de profundidad y que afectó gran parte de la calzada de esta ruta F30E. Nosotros estamos pidiendo y hemos conversado con el ministerio que se pueda producir un bypass en el mismo sector de manera de dar conectividad, que es lo más importante. Esta es una arteria estratégica para la zona, para el litoral norte de la región de Valparaíso.
23: En Puchuncaví, los vehículos menores deben utilizar la costanera de Maitencillo como alternativa y los de alto tonelaje desviarse por la ruta 5 Norte. En Reñaca, las autoridades solicitaron evitar completamente el camino Los Pinos debido a la inestabilidad del terreno, donde continúan apareciendo grietas y persiste el riesgo de nuevos desprendimientos mientras se desarrollan las evaluaciones técnicas.
2: Bueno, trabajador que prestaba servicios para la empresa eléctrica CGE se encuentra desaparecido luego de ser arrastrado por las aguas de un estero junto a la camioneta que conducía, esto en la comuna de Curepto. El hecho ocurrió en medio del intenso temporal de viento y lluvia que afectaba la zona costera del Maule. Tiene más detalles desde Radio Bio Bio en Talca, Miguel García.
4: Sin resultados positivos, ha desarrollado la intensa búsqueda por aire y por tierra que desarrollan los efectivos del Grupo de Operaciones Especiales GOPE de Carabineros Talca, apoyados por unidades del Cuerpo de Bomberos, para dar con el paradero de un trabajador de aproximadamente 62 años de edad, oriundo de Curicó, quien se encuentra desaparecido tras ser arrastrado por las aguas de un estero en la comuna de Curepto, acá en la región del Maule. A raíz de aquello, se activó un rápido operativo de emergencia para iniciar la búsqueda del trabajador que habría sido arrastrado junto la camioneta que conducía al intentar cruzar el estero Tumulgo en la ruta que une los sectores del Queñe y el Guindo de esta zona costera de la provincia de Talca. De acuerdo con los antecedentes confirmados más tarde, el vehículo precisamente pertenece a la empresa Pelón, contratista que presta servicios a la eléctrica CGE. El trabajador se encontraba realizando labores destinadas a la recuperación del suministro eléctrico y la entrega de insumos en distintos puntos de esta comuna maulina, en medio de la emergencia provocada por el sistema frontal. Sobre el grave hecho, generado como consecuencia de las condiciones climáticas, fue el propio delegado presidencial del Maule, Juan Eduardo Prieto, quien se refirió a este grave incidente.
8: Se hizo la denuncia correspondiente en Carabineros. Por lo tanto, desplegamos rápidamente equipo de apoyo para ir en búsqueda de la parte de equipo de bomberos, de Carabineros, el GOPE, y sobre todo ahora está volando el helicóptero de Carabineros sobre la zona del sector del Tehuamul para poder buscar lo antes posible a esta persona que se encuentra desaparecida.
4: Se indicó que en el mismo sector una segunda camioneta también quedó atrapada por la fuerza del agua al intentar cruzar el estero. Sin embargo, sus ocupantes lograron salir por sus propios medios, por lo que resultaron ilesos. Asimismo, el fiscal de Alicantén instruyó en forma paralela la investigación del caso a los efectivos de la Brigada de Homicidios de la Policía de Investigación de Talca a fin de realizar las indagatorias correspondientes. Por ahora, no arroja resultados positivos. Noticia en desarrollo. Aquí en Talca, la región del Maule, Bio Bio, la radio.
2: Con cortes de ruta, vecinos de distintas comunas de la Araucanía protestaron por la lenta reposición del suministro eléctrico. En algunos sectores, las familias llevan más de 48 horas sin energía y la cifra de afectados se mantiene por sobre los 40.000 hogares. Tiene más detalles Bárbara Justi, desde Radio Bio Bio en Temuco.
9: Desde diversos puntos de la Araucanía, vecinos aseguran que aún no han visto el ingreso de brigadas para reparar las fallas en el suministro eléctrico. En Huincacara, en la comuna de Villarrica, la más afectada a esta hora por el corte de suministro, con más de 8.000 clientes sin electricidad, los residentes bloquearon el tránsito para exigir una pronta reposición, denunciando que llevan más de 48 horas sin luz. En Temuco, en tanto, las interrupciones del servicio superan las 5.000. Vecinos del sector Cataluña acusaron que los canales para solicitar la reposición son insuficientes, por lo que también decidieron manifestarse. Así lo relató a la radio Mariela Huenchumilla, vecina de ese sector.
10: Donde son un sinnúmero de casas, donde no hemos tenido respuesta, donde hay adultos mayores que están solos, lo cual genera un clima de inseguridad. Imagínate los refrigeradores, los freezer. ¿Quién va a devolver esto? Entendemos la situación, pero también que ellos nos entiendan a nosotros.
9: El alcalde de Temuco, Roberto Neira, criticó la respuesta de las empresas Frontel y Codiner, asegurando que no han atendido oportunamente los requerimientos realizados por el municipio.
11: Tenemos problemas con dos empresas, que es Codiner y Frontel, de las cuales no tenemos contraparte y nadie de esas empresas se ha comunicado para poder, ¿no es cierto?, conocer la situación en que se encuentran familias sin suministro eléctrico que pertenecen a esas compañías. Nos parece grave.
9: La interrupción del suministro eléctrico también ha impactado las telecomunicaciones. La falta de energía mantiene fuera de servicio numerosas antenas de telefonía móvil e internet. El Seremi de Transportes y Telecomunicaciones, Rodrigo Lagos, confirmó que más de 200 antenas continúan caídas.
12: En el total general de la afectación de las 1.547 antenas que existen en la región de la Araucanía, hay un total de 296 que aún están caídas.
9: Las comunas con mayor afectación en las redes móviles son Galvarino, con un 55,6% de sus antenas fuera de servicio, Ercilla con un 47,1, Vilcún con un 39,1 y Loncocha y Perquenco ambas con un 37,5%. En la Araucanía, Bio Bio, la radio.
2: Y 12.000 personas afectadas y cerca de 1.000 viviendas con daños es parte del balance que entregaron autoridades sobre los efectos del sistema frontal en el Bio Bio. La región se mantiene con alerta por probabilidad de trombas marinas en sectores costeros. Nos cuenta más Verónica Valenzuela desde Radio Bio Bio en Concepción.
13: En un nuevo reporte de afectación, autoridades informaron que la cifra de personas afectadas en la región aumentó a más de 12.000, de ellas cerca de 320 se encuentran damnificadas. Las comunas más afectadas durante el desarrollo del sistema frontal fueron Arauco, Penco y Lota, donde se registraron inundaciones y destrucción de viviendas producto de las marejadas. Así lo indicó el delegado presidencial de la región del Bío Bío, Julio Anatibia.
14: Hay 806 viviendas con daño menor que se han registrado, 215 viviendas con daño mayor, 12 totalmente destruidas y 282 que se encuentran en evaluación. Las comunas mayormente afectadas son Penco, Lota, Arauco, Tomé y Curanilahue. Hasta este momento se registran 8.000 a 9.000 personas sin suministro eléctrico.
13: La región se mantiene en alerta amarilla por evento meteorológico, pese a disminuir las precipitaciones durante estas jornadas, según señaló el director de SENAPRED, Alejandro Sandoval. De hecho, existe una alerta vigente por la probabilidad de trombas marinas en sectores costeros.
15: Si bien es cierto, las precipitaciones durante el día de hoy, sábado, y mañana día domingo, serán precipitaciones débiles en toda la región, en chubascos aislados y nevadas en cordillera, se mantiene vigente la alerta por la probabilidad de ocurrencia de tormentas eléctricas en toda la región. Y además se mantiene vigente una alerta por la probabilidad de la formación de nubes convectivas asociadas a trombas marinas en el sector del litoral de nuestra región del Biobío.
13: Para las próximas jornadas, el meteorólogo de la Dirección Meteorológica de Chile, Elio Bruford, adelantó la llegada de un nuevo sistema frontal que estará presente hasta el próximo viernes.
16: Un nuevo sistema frontal que debería estar durante los días martes, el miércoles, jueves y viernes en la región del Biobío. Y este sistema frontal viene acompañado con chubascos, con precipitación del tipo chubasco y viento entre 25 y 40 kilómetros por hora, con ráfagas de hasta 60 kilómetros por hora, principalmente durante horas de la mañana y tarde y noche del día martes.
13: Cabe señalar que en la región aún hay clientes que se mantienen sin suministro eléctrico. Durante este sábado, además, se entregaron kits de limpieza y alimentos a más de 500 familias afectadas.
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2: Horas con 39 minutos. Le contamos ahora que cuatro carabineros de Chillán quedaron en prisión preventiva tras ser formalizados por graves delitos, entre ellos allanamientos irregulares y apremios ilegítimos, entre otros. Nos informa Guillermo Escares desde Radio Bio Bio en Chillán.
1: La Fiscalía de Chillán formalizó a 5 funcionarios de carabineros por una serie de delitos presuntamente cometidos durante procedimientos policiales. 4 de ellos quedaron en prisión preventiva, mientras que un 5º imputado deberá cumplir arresto domiciliario total. La investigación sostiene que los funcionarios habrían realizado allanamientos irregulares sin autorización judicial y que en algunos casos sustrajeron dinero, drogas y teléfonos celulares desde los domicilios intervenidos. Además, se les imputa la falsificación de documentos para encubrir los hechos y otras conductas como robo con intimidación a premios ilegítimos, obstrucción a la investigación y detención ilegal. Así lo da cuenta la fiscal Nadia Espinosa Caro.
5: El tribunal no acreditó el delito de asociación, es algo que obviamente tendremos que evaluar con posterioridad para acreditarlo en la forma que el Ministerio Público lo ha presentado, pero eran funcionarios que ya desde el año 2025 venían actuando de esta forma. Se dieron cuenta de hechos en los cuales se coordinaban los allanamientos, se comunicaban internamente entre ellos, efectuaban allanamientos ilegales, sin las autorizaciones judiciales y sin los presupuestos legales que los habilitan para el ingreso a un domicilio, desde donde además sustrayeron especies en algunos casos y en otros se efectuaron agresiones a las personas que estaban en su interior.
1: La investigación desarrollada junto a la sección de asuntos internos de Carabineros Ñuble tendrá un plazo de 3 meses. Los 4 imputados en prisión preventiva cumplirán esta medida en la unidad especial para funcionarios de la 6ª Comisaría de San Pedro de la Paz en la región del Biobío. El tribunal además prohibió la difusión de los nombres y rostro de los funcionarios involucrados. En la región de Ñuble, Biobío, la radio.
2: Bueno, y el anteproyecto que prepara el Ejecutivo para reformar el Instituto Nacional de Derechos Humanos comenzó a generar distintas reacciones en el Congreso. Mientras algunos parlamentarios respaldan modernizar su funcionamiento, otros advierten que los cambios no pueden afectar la autonomía del organismo. Tiene más detalles de este tema Valentino Breck.
6: Aunque el gobierno aún no define cuándo ingresará al Congreso la reforma al Instituto Nacional de Derechos Humanos, el anteproyecto que elabora la subsecretaría de la misma materia ya comenzó a generar debate entre los parlamentarios. La iniciativa busca modificar aspectos relacionados con la gobernanza, la composición del Consejo, el presupuesto y la autonomía del organismo, en una discusión que también reactivó proyectos que distintas bancadas habían impulsado en años anteriores para perfeccionar su funcionamiento. En ese escenario, la diputada del Partido Socialista e integrante de la Comisión de Derechos Humanos, Marcela Hernando, sostuvo que revisar el funcionamiento del organismo es una discusión válida, pero recalcó que cualquier modificación debe resguardar la naturaleza con la que fue creada la institución.
19: Es que se está tratando de confundir muchísimas veces lo que son los derechos humanos. No creo que sea malo, digamos, pensar en hacer algunos cambios, pero esos cambios no tienen que alterar la naturaleza y la esencia de este instituto.
6: Mientras tanto, el diputado del Partido por la Democracia e integrante de la misma comisión, Carlos Cuadrado, afirmó que respaldará cualquier iniciativa que fortalezca la institución, aunque aseguró que no apoyará propuestas que limiten su autonomía.
20: Corresponde preguntarse qué tipo de Estado este gobierno quiere construir. Lo que sí me opongo es a cualquier intento de quitarle autonomía, atribuciones o capacidad de fiscalización.
6: En paralelo, Renovación Nacional confirmó en los próximos días que presentará su propio proyecto de modernización, iniciativa que, según explicó la diputada Jimena Osandón, busca fortalecer el pluralismo, la legitimidad y la transparencia del organismo, descartando que el objetivo sea debilitar sus atribuciones.
21: El proyecto nuestro no busca debilitar al Instituto Nacional de Derechos Humanos, sino fortalecerlo, con mayor pluralismo, con mayor transparencia, entre otras cosas. Me imagino que el gobierno lo va a patrocinar y

0: El proceso laboral puso en jaque los plazos establecidos para el avance de la faena, considerando que los trabajadores advirtieron sobre una eventual huelga que iniciaría el 11 de agosto. Al respecto, el presidente del sindicato Interempresas Sin Trazar, Luis Cortés, adelantó que pronto comienzan nuevas etapas, por lo que prevén un cambio completo de personal.
1: Es una herramienta que nos da y estamos dispuestos a usarla, pero hay puntos de encuentro y el mayor reflejo es que el 85% haya aceptado esta propuesta. Si dice, no sé, que al 100% de satisfecho, pero sí el 85%. Bueno. Un llamado también porque ya se está terminando una etapa. En un par de meses más o a fin de año ya muchas trabajadoras van a estar despedidas porque se está finalizando ya esta etapa y viene la etapa del cable y los puentes, que hay un contratista chino que lo va a hacer.
0: Los trabajadores lograron una serie de beneficios que fueron sometidos a votación, alcanzando el 85% de aprobación por parte de los empleados, como señalaron desde el sindicato Interempresas Sin Trazar, logrando de esta manera un acuerdo que cancela la huelga que pretendían realizar de no lograr resultados. En Puerto Montt, Bio Bio, la radio.
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7: Bien, estamos de regreso. Le contamos ahora que frente a la emergencia climática, los gremios de trabajadores de parlamentarios alzaron la voz y presentaron una carta al Congreso. En ella exigieron suspender la sesión en Valparaíso y adelantar la semana distrital porque advirtieron riesgos de traslado y ausencia territorial en medio del sistema frontal. Tiene más detalles de esto, Dominga Hernández.
8: A tan solo días de que la mega reforma enfrente su tercer trámite legislativo en la Cámara de Diputadas y Diputados, las asociaciones sindicales de los trabajadores parlamentarios enviaron un oficio al presidente de la Cámara, Jorge Alessandri. La petición fue presentada por la Asociación Número 1 de Funcionarios de Parlamentarios de la Cámara de Diputados y además por la Asociación de Funcionarios de Trabajadores Parlamentarios de Chile. De este modo, ambas organizaciones solicitaron suspender con inmediatez la sesión en Valparaíso y adelantar la semana distrital debido a los riesgos de traslados y ausencia territorial en medio de la emergencia climática. Al mismo tiempo, el sistema frontal ha golpeado a gran parte del país, provocando daños materiales en diversas zonas y cortes de suministro eléctrico que ha dejado una gran cantidad de afectados. Además, cabe señalar que solo un tercio de estos trabajadores se desempeña en Valparaíso, mientras que la mayoría cumple funciones en regiones. Por lo mismo, advirtieron que mantener la sesión implica riesgos de traslado, dificultades de conexión y exposición innecesaria, considerando la alerta roja vigente en la localidad. En este contexto, el diputado del Partido Federación Regionalista Verde Social y presidente de la Comisión de Constitución, Jaime Mulet, fue categórico al señalar que insistir en sesionar en Valparaíso en medio de la emergencia es un error.
9: El Congreso podría funcionar con menos funcionarios si hay una situación dramática y compleja. No se puede paralizar, pero hay que tomar las consideraciones y podríamos postergar un par de días, creo yo, a lo más, por las condiciones meteorológicas y obviamente por los problemas que tengan los funcionarios o parlamentarios que estén aislados.
8: Por otro lado, el diputado del Partido Socialista, integrante de la Comisión de Gobierno Interior, César Valenzuela, respaldó la petición gremial y enfatizó la urgencia de estar en los territorios.
10: Todos los recursos humanos deberían estar concentrados en la emergencia, así que tiene sentido, pero yo confío que el presidente de la Cámara de Diputados va a hacer una lectura con todos los antecedentes y podrá tomar una decisión adecuada sobre esta situación.
8: Con todo en consideración, la discusión se instala en un momento crítico, ya que la ciudadanía exige acompañamiento directo de sus representantes en las zonas más golpeadas por el sistema frontal.
7: Y en medio del sistema frontal que afecta a gran parte del país, la Dirección del Trabajo emitió

0: un nuevo dictamen que ha cobrado especial relevancia por su impacto en el ámbito laboral. El documento busca unificar criterios respecto de los efectos que tienen fenómenos climáticos de gran envergadura como el que se está registrando actualmente. En esa línea, el oficio firmado por Marta Donaire, jefa subrogante del departamento, establece lineamientos específicos tanto para empleadores como para trabajadores, abordando situaciones como retrasos, inasistencias y eventuales suspensiones laborales. Cabe recordar además que la Dirección del Trabajo ya había desplegado una campaña informativa a nivel nacional centrada en un principio claro. Primero está la seguridad de las personas y luego la continuidad de las labores. En este contexto, los artículos 184 y 184 bis del Código del Trabajo resultan clave, ya que obligan al empleador a proteger la vida y la salud de sus trabajadores mediante la adopción de medidas necesarias e incluso suspender actividades cuando existe un peligro grave e inminente. Asimismo, el dictamen pone énfasis en la buena fe de ambas partes frente a este tipo de situaciones, incluyendo acuerdos en materia de pagos. Desde el mundo experto, el documento ha sido bien recibido, especialmente porque aclara disposiciones que ya existían, pero que no siempre se aplican. Así lo comentó, por ejemplo, el abogado laboral y académico de la Universidad Finisterra, Manuel de la Castilleja.
1: Si bien la Inspección del Trabajo en este dictamen no ha dicho nada nuevo, sí sistematizó muy bien de una forma clara y concreta las distintas situaciones que se pueden presentar entre trabajador y empleador a propósito del frente de mal tiempo que estamos viviendo a lo largo del país.
0: En la misma línea estuvo el abogado, también experto en materias laborales y socio de AEM Abogados, Cristian Aguayo.
2: En mi opinión, el dictamen es bastante positivo en cuanto, primero, a que otorga cierto nivel de certeza sobre varios temas que estaban dispersos en múltiples dictámenes anteriores de la Dirección del Trabajo, lo que ya es bueno. En segundo lugar, me parece que es muy relevante que privilegie la seguridad de la vida y salud de los trabajadores, por sobre incluso la continuidad laboral.
0: Bueno, finalmente se habilitó un canal especial de denuncias para estos casos y se difundieron orientaciones a todas las direcciones regionales del trabajo.
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0: Bueno, luego del paso del sistema frontal en la provincia de Osorno persisten los prolongados o cortes de suministro eléctrico en sectores rurales. Las familias acusan estar 48 horas ya sin conexión. Nos cuenta Pedro Abarzúa desde Radio Bio Bio en Osorno.
4: Las precipitaciones y el fuerte viento disminuyeron su intensidad en la provincia de Osorno tras el paso del sistema frontal que afectó a la zona durante los últimos días. Sin embargo, la emergencia continúa para miles de familias, especialmente de sectores rurales, que denunciaron permanecer sin suministro eléctrico, en algunos casos más de 48 horas, situación que ha complicado sus actividades diarias y el funcionamiento de sistemas de calefacción, agua y comunicaciones. Así lo da a conocer Mireya, desde el sector rural de Barro Blanco, en la comuna de Osorno.
5: Estamos en una situación crítica acá en el sector de Barro Blanco, Lutún. Ya, somos bastantes familias las que estamos acá sin luz desde el día jueves, desde las 3 de la tarde. Se van a cumplir 48 horas sin luz y sin agua.
4: Desde la empresa Saesa, el jefe de atención al cliente, Luis Fuentes, informó que las cuadrillas se mantienen desplegadas en distintos puntos de la provincia para restablecer el servicio a los sectores afectados. Sin embargo, vecinos de localidades rurales manifestaron su preocupación por la prolongación de los cortes.
6: Sectores rurales, fundamentalmente, de nuestra comuna de Osorno, son quienes aún, luego ya de 48 horas, mantienen el suministro interrumpido. Hemos ido avanzando de manera progresiva con nuestras brigadas en terreno. Sin embargo, entendiendo que el temporal, ¿verdad?, que tuvimos el jueves 16 fue de un nivel importante, el daño que existió sobre las instalaciones eléctricas.
4: Las autoridades señalaron que la principal preocupación ahora está centrada en normalizar el servicio eléctrico, considerando que las condiciones meteorológicas han mejorado con la disminución de las lluvias y el viento. Pese a ello, los organismos de emergencia mantienen el monitoreo ante el ingreso de un nuevo evento meteorológico marcado esta vez por heladas en la región de los lagos, motivo por el cual se decretó una alerta temprana preventiva para reforzar las medidas de coordinación en Osorno. 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
0: Y La nieve llegó al volcán Antuco y terminó con la incertidumbre del turismo de invierno que esperaba desarrollar la actividad de temporada. Nevó hasta los faldeos del macizo andino, lo que ha dado un nuevo aspecto al centro invernal y su entorno. Tiene más detalles Mario Tapia, de Radio Bio Bio Los Ángeles.
7: En buena cantidad ha caído la nieve más abajo de la alta cordillera de Antuco en la provincia de Bio Bio, recurso que se esperaba desde hace varios días para que los ofertadores turísticos comiencen a recibir visitantes de todo el país. Desde el municipio de Antuco, el concejal Mauricio Saldías expresó que es muy positivo que haya nevado hacia el sector.
8: Fin llegó la nieve a Antuco, ya está todo el sector del volcán, arriba de Sacay, nevado, ¿cierto? Las canchas de esquí esperamos que en poco tiempo ya estén habilitadas, se espera la llegada de más turistas. La comuna, que sin duda es un gran atractivo para toda la gente que quiere conocer la nieve y disfrutar de esta misma. Así que Dios quiera que tengamos mayor nieve y sin duda mayor afluente de turismo.
7: Se espera que para las próximas semanas la nieve pueda llegar hasta las canchas de esquí El Abanico y así completar el ciclo de nieve esperado por los ofertadores turísticos. Los accesos al recinto de montaña están operativos durante el fin de semana, según se indicó en la Municipalidad de Antuco, y con maquinaria lista para cualquier faena de despeje que se pueda presentar. En Los Ángeles, Bio Bio, la radio.
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0: Y para este martes, la mega reforma figura aún de manera no definitiva en la tabla de votación de la Cámara de Diputados, donde deberá enfrentar su tercer trámite constitucional antes de poder ser promulgada como ley. En este escenario, desde la oposición han afirmado que buscarán presentar una serie de requerimientos ante el TC debido a posibles inhabilidades constitucionales. Se tiene más detalles, Josefa Chamaro.
12: Durante este martes, el Congreso debería enfrentar la votación del último trámite de la mega reforma impulsada por el presidente de la República, José Antonio Kast. Paso clave para que el proyecto se convierta en ley. En la antesala de esta definición surge la gran interrogante sobre cómo se está articulando la oposición frente a la iniciativa. Desde ese sector han señalado que no solo el Partido Socialista evalúa presentar requerimientos de inviabilidad constitucional ante el Tribunal Constitucional, sino que podría tratarse de una acción coordinada. Así lo comentó la diputada comunista Natalie Castillo, quien además sostuvo que esta es una reforma para los más ricos.
13: Estaremos este martes en contra como bloque opositor. Además, junto a abogados constitucionalistas, los partidos políticos ya están preparando requerimientos para recurrir al Tribunal Constitucional dentro de los plazos legales.
12: Respecto al contenido del proyecto, este fue aprobado en el Senado por un margen estrecho, lo que mantuvo la tensión en el oficialismo hasta el cierre de la jornada. Entre las medidas visadas está la rebaja gradual del impuesto de primera categoría para las empresas. A ello se suma la reintegración del sistema tributario y la exención del pago de contribuciones para los mayores de 65 años. Ahora el oficialismo llega con optimismo a la votación de este martes. De hecho, el senador de la UDI, Iván Moreira, fue enfático en que se debe respetar la urgencia del proyecto y votarlo cuanto antes posible, haciendo un llamado a que parlamentarios opositores no intenten modificar las fechas.
14: Las mayorías se respetan, aunque frágil sean, pero también se respetan los tiempos para la aprobación de una ley. La mega reforma tiene discusión e inmediata. Y corresponde ahora que en la Cámara de Diputados no insistan en demorar.
12: Con discusión inmediata, la iniciativa volverá a la Cámara Baja para su tercer trámite constitucional, donde las y los diputados deberán pronunciarse sobre los cambios introducidos por el Senado, definiendo así si los aprueban o los rechazan. En este último caso, el proyecto deberá pasar a comisión mixta para resolver las diferencias.
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0: Bueno, hay polémica ha causado la presencia de un buque británico en Chile luego de haber transitado por aguas argentinas. Desde la Casa Rosada manifestaron su molestia por el episodio. Nos cuenta más detalles de esto Fernando Ríos.
16: Un nuevo episodio vuelve a tensionar las relaciones diplomáticas entre Chile y Argentina, luego del paso del buque británico Medway por el Atlántico Sur y que recaló en Punta Arenas. Dicho motivo fue suficiente para que la Cancillería Argentina emitiera un comunicado como una nota formal de protesta al gobierno británico por transitar sin los permisos correspondientes en aguas que rigen bajo la jurisdicción argentina. Asimismo, declararon que este suceso representa un acto de provocación por parte del Reino Unido. Sin embargo, la molestia fue extendida para nuestro país, del que se le acusa de permitir el ingreso de buques apostados en área en disputa. Frente a esto, el presidente de la UDI y miembro de la Comisión de Relaciones Exteriores de la Cámara de Diputados, Guillermo Ramírez, remarcó que el arribo de barcos de cualquier índole es asunto exclusivamente de nuestro país, sin necesidad de rendir permisos a ningún otro país.
17: El puerto de Punta Arenas es un puerto chileno y, por lo tanto, para que un buque recale ahí, no requiere más autorización que de las autoridades chilenas. Chile no debe darle explicaciones a nadie respecto del tipo de embarcaciones que navegan por nuestras aguas.
16: En la misma línea, el diputado del Partido Socialista y también miembro de la Comisión de Relaciones Exteriores, Nelson Venegas, apoyó los dichos de Ramírez, recalcando que el manejo de la soberanía chilena es materia exclusiva de las autoridades nacionales.
18: No tenemos por qué estar aceptando decisiones de otros países. Lo que dice relación con el manejo de lo que es nuestro mar y nuestra soberanía son decisiones que son esencial y exclusivamente nuestras, de nadie más.
16: En el ámbito diplomático, el ex canciller Heraldo Muñoz declaró que el respeto por las soberanías debe ser recíproco y aclarar cualquier duda sobre estos asuntos para evitar nuevos conflictos.
19: Argentina debe despejar cualquier duda respecto a la completa soberanía de Chile sobre todo el estrecho de Magallanes, cuestión que recientemente un almirante argentino puso en duda y que supongo el gobierno interpuso la protesta correspondiente.
16: El sustento del reclamo estaría basado en el Acuerdo de Madrid de 1990, ya que la embarcación cruzó el mar territorial argentino sin tener los permisos correspondientes. Recordemos que la ruta del buque fue desde las Islas Malvinas hasta el puerto Arturo Prat en Punta Arenas entre el 4 y 5 de julio pasado.
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0: Bueno, y en este instante sale desde Valdivia la carroza fúnebre con el mártir de Carabineros Marcos Cosme. Nos cuenta desde el lugar Cristian Serna.
20: El toque de sirenas de los cuarteles de bomberos de Valdivia junto con las sirenas también de los vehículos de Carabineros está marcando la salida de la carroza fúnebre donde va el mártir de la policía uniformada Marcos Cosme, quien en instantes comienza el recorrido escoltado por la policía uniformada en dirección hacia la Araucanía. Esto está ocurriendo en la avenida Ramón Picarte, en Valdivia. Ya está en el exterior del servicio médico legal la carroza fúnebre.